0: Ariadna Montiel asume la dirigencia nacional de Morena. Advierte que no habrá candidaturas para corruptos. El relevo en la presidencia nacional del partido se concretó ayer. La nueva presidenta dijo que no tolerará la corrupción en ningún gobierno emanado del partido.
1: Así que escuchen bien. Si tenemos certeza de que alguien comete un acto de corrupción, aunque haya ganado la encuesta, no serán candidatos.
0: Conversaré con la nueva dirigente nacional de Morena, Ariadna Montiel, más adelante. Este es el momento para invertir en México. Con este mensaje, la presidenta Sheinbaum presentó las acciones para facilitar y dar certidumbre a la inversión, esto como parte del Plan México. Así lo dijo en el Museo de Antropología ante empresarios.
2: Estamos acelerando procesos, simplificando mecanismos y fortaleciendo la certeza jurídica, porque sabemos que el desarrollo económico requiere reglas claras, confianza mutua y responsabilidad compartida.
0: Más adelante también converso con la secretaria de Energía, Lucelena González Escobar, y más, mucho más que darle a conocer a usted aquí esta tarde de lunes en Fórmula Noticias.
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8: Las pistas de baile no se quedan quietas con esto que es Murder on the Dance Floor, que se convirtió en un ícono del pop europeo en 2001 y que además regresa de una forma muy contundente y viral en 2023 gracias a la película The Saltburn.

podemos ver a Jacob Elordi y a algunos otros personajes muy sexys. Y esta canción se vuelve a poner en la mira de nuevas generaciones. Es Sophie Alice Baxter con Murder on the Dance Floor en Sonido Brown.

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3: Son las 6:08 p.m. Gracias por continuar con nosotros aquí en Fórmula Noticias. Como se lo informé puntualmente el viernes por la noche, Rubén Rocha Moya solicitó al Congreso del Estado de Sinaloa licencia temporal a su encargo como gobernador con el fin de facilitar las investigaciones por las acusaciones que Estados Unidos hace a él y a 9 funcionarios o exfuncionarios más.
4: Informo al pueblo de Sinaloa que hoy presenté ante el Congreso del Estado la solicitud de licencia temporal al cargo de gobernador, mientras dure el proceso de investigación, y lo hago desde mi profunda convicción republicana. Lo anterior también lo hago con la finalidad de facilitar la actuación de las autoridades mexicanas en el proceso de investigación ya citado.
3: Calificó Rubén Rocha Moya de falsas, infundadas las acusaciones que autoridades de Estados Unidos hacen en su contra.
4: Lo digo clara y contundentemente. Son falsas y dolosas las acusaciones que se han vertido en mi contra. A mi pueblo y a mi familia los puedo ver de frente porque no los he traicionado y nunca, nunca los traicionaré. Y eso lo demostraré con firmeza en el momento que las instituciones de justicia de nuestro país lo requieran.
3: También Rubén Rocha Moya agregó que su separación al encargo de gobernador de Sinaloa responde a el objetivo de evitar que se dañe al movimiento que representa.
4: No voy a permitir que me utilicen para dañar al movimiento al que pertenezco y que ha cambiado para bien la vida de millones de mexicanas y mexicanos que durante décadas fueron víctimas de quienes se creyeron con el derecho de despojarlos hasta de lo más elemental.
3: Bueno, el sábado pasado, el 2 de mayo, el Congreso del Estado de Sinaloa convocó a una sesión extraordinaria para dar trámite a la solicitud de licencia temporal de Rubén Rocha Moya. Fue aprobado este dictamen con 33 votos a favor, 3 en contra, 2 abstenciones, y en esa misma sesión el Congreso sinaloense aprobó la designación de Geraldine Bonilla, quien era secretaria de Gobierno del Estado, como gobernadora interina de Sinaloa.
5: Pueblo de Sinaloa. Asumo el cargo de gobernadora interina para nuestro estado, con la convicción de poder servirles con humildad y con responsabilidad. Tengo claro que ante los desafíos que se nos presentan, el trabajo por el bienestar de nuestra gente continuará.
3: Hoy la presidenta de México, la doctora Claudia Sheinbaum, informó que el Gabinete de Seguridad del Gobierno de nuestro país se trasladó al estado de Sinaloa. Ahí se reunió con la gobernadora interina, con Geraldine Bonilla, con el fin de explicar y de hablar sobre los protocolos de coordinación interinstitucional. Garantizó la presidenta de México que en Sinaloa no solo se va a mantener el despliegue de personal federal, sino que además este se va a reforzar.
6: Ella era secretaria de gobierno, conoce en parte, pero hoy como encargada del gobierno de Sinaloa, pues que sepa el pueblo de Sinaloa que mantenemos todas las fuerzas federales y que vamos a fortalecer la coordinación con la gobernadora interina. Es muy importante que frente a este cambio de gobierno que se dio en Sinaloa, pues el Gabinete de Seguridad Federal esté presente y fortalezca las actividades de coordinación y siempre de ayuda y protección al pueblo de Sinaloa.
3: Y bueno, tal y como lo adelantó la presidenta Sheinbaum en la conferencia del pueblo, todo el gabinete de seguridad se trasladó a Sinaloa y encabezó una reunión con la gobernadora interina, con Geraldine Bonilla. Al término de esta reunión, el secretario de Seguridad, Omar García Harfuch, resaltó en una conferencia de prensa ya en Culiacán que en Sinaloa el gobierno de México está presente y se van a reforzar las acciones para proteger a las y los sinaloenses.
7: Nuestra presencia tiene un objetivo claro: acompañar a las familias de Sinaloa, fortalecer la coordinación institucional y mantener sin interrupción las acciones del Estado mexicano para construir la paz que Sinaloa merece.
3: También Omar García Harfuch refrendó el respaldo del gobierno de México a la gobernadora interina de Sinaloa, Geraldine Bonilla, y afirmó que se va a reforzar la seguridad también en los municipios, muy importante.
7: Venimos a garantizar que se mantendrá la coordinación permanente con las autoridades del Estado y que la gobernadora Geraldine tendrá todo el apoyo del gobierno de México. La coordinación permanente con las autoridades del Estado se fortalecerá con los municipios y con todas las instituciones que integran el Gabinete de Seguridad.
3: Bueno, y aprovechó Omar García Harfuch para hablar sobre la estrategia de seguridad en este estado, en Sinaloa, y sus resultados. A ver, ¿cuánta droga se ha asegurado en el estado de Sinaloa desde que la presidenta Claudia Sheinbaum inició su gobierno?
7: Gracias a esta estrategia y al reforzamiento operativo y táctico, del 1 de octubre del 2024 al 15 de abril del 2026, se han asegurado más de 68 toneladas de droga, incluyendo más de 2 millones de pastillas de fentanilo.
3: ¿Cuántas armas se han asegurado en Sinaloa?
7: Se han asegurado 5.457 armas, más de 1.133.000 cartuchos y 27.000 cargadores.
3: Desde que inició el gobierno la presidenta Sheinbaum, ¿cuántos narcolaboratorios han sido desmantelados, inhabilitados en Sinaloa?
7: El Ejército y la Marina han inhabilitado 2.183 laboratorios clandestinos. Estos laboratorios ya no producirán metanfetaminas y son millones que dejan de ingresar a las organizaciones criminales.
3: ¿Cuántos detenidos por delitos de alto impacto se registran en Sinaloa desde que se implementó la Estrategia Nacional de Seguridad?
7: Se han detenido casi 2.400 personas por delitos de alto impacto. Cada detención representa una persona menos generando violencia. Estas detenciones representan la desarticulación progresiva de las estructuras criminales que han generado violencia en Sinaloa. Son avances firmes, avances contundentes, resultado de la coordinación entre instituciones, del trabajo de inteligencia y de la presencia permanente del Estado mexicano.
3: El general secretario de la Defensa Nacional, general Ricardo Trevilla Trejo, remarcó que en Sinaloa va a ser desplegado todo el personal, todo el equipo técnico para garantizar la seguridad.
8: Ratificarles que no nos vamos a ir, por supuesto que vamos a seguir trabajando. Si es necesario, vendrá más personal, más equipos de inteligencia, más vehículos, más aeronaves, más plataformas aéreas. El pueblo de Sinaloa debe tener la certeza que cuenta con sus Fuerzas Armadas.
3: Y en esta misma conferencia, la gobernadora interina de Sinaloa, la gobernadora Bonilla, se comprometió a mantener estrecha coordinación con el gobierno de la presidenta de México, con el gobierno de la presidenta Sheinbaum.
5: A mantener una estrecha coordinación con la doctora Claudia Sheinbaum Pardo y el gobierno federal, no solo para atender la seguridad que las y los sinaloenses merecen, sino también para dar seguimiento puntual a los programas y políticas públicas de la Cuarta Transformación.
3: Bueno, la presidenta de México, la doctora Claudia Sheinbaum, confirmó que Rubén Rocha Moya, el gobernador de Sinaloa con licencia, bueno, solicitó y recibió protección federal, misma que fue asignada pues tras haberse considerado que su integridad podría estar en riesgo. La presidenta Sheinbaum aclaró que este mecanismo de seguridad no es un trato especial, se otorga a cualquier gobernador, diputado, senador o ciudadano, incluso que así lo requiera.
6: Normalmente en estos casos, como en cualquier otro, sea para un gobernador con licencia, de cualquier estado de la República, de cualquier entidad, un diputado, un senador, incluso un ciudadano que tenga alguna consideración de riesgo de su persona, solicita a la Guardia Nacional o al Gabinete de Seguridad apoyo en su seguridad. Se hace un análisis de riesgo y sobre eso se fortalece, se da o no seguridad. Y en este momento pues tiene la seguridad dada la condición que estableció el propio gabinete.
3: Y bueno, ahí lo tiene usted. Ahora, ¿cómo no se le va a dar seguridad a Rubén Rocha Moya? Imagine usted que algo le suceda tras estas acusaciones. Imagínese cómo habría pues desajustes si algo le sucede a Rubén Rocha Moya. No tardarían por ahí seguramente en decir, ah, claro, pues lo mandaron a hacer algo para que no hable, ¿no? Ya ve usted cómo es la opinología ilustrada. Ahí está. Y no es un trato especial y viene derivado de un análisis de riesgo. Si usted que, pues en los temas que pues salen en los últimos días, la semana pasada, se dio a conocer esta investigación por parte del Departamento de Justicia de los Estados Unidos, ¿no? Del que hemos estado hablando a lo largo pues de este de este espacio ya durante varios días. Y en este contexto, la recién nombrada consejera jurídica de la Presidencia de la República, Luisa María Alcalde, aclaró que el proceso de extradición relacionado con Rubén Rocha Moya es una fase preliminar, es decir, autoridades de los Estados Unidos no han presentado una solicitud formal, así como lo escucha. ¿Qué han presentado? Sí presentaron una petición de detención provisional con fines de extradición, pero lo han hecho sin aportar pruebas suficientes para llevar a cabo este proceso. Así lo explicó la consejera jurídica del gobierno de nuestro país.
9: En este caso, la Fiscalía del Distrito Sur de Nueva York no presenta una solicitud formal de extradición. Lo que presentó fue una solicitud de detención provisional con fines de extradición. Para poder presentar esto, necesita anexar elementos de prueba para establecer la urgencia, es decir, que existe un riesgo de sustracción o obstaculización del proceso.
3: Bueno, explicó Luisa María Alcalde que los procesos de extradición pues deben ser entregados por la parte que los requiere, es decir, la parte requiriente, así se dice legalmente. En este caso, sí, autoridades de los Estados Unidos, ¿a quién? A la Secretaría de Relaciones Exteriores, de manera confidencial, ¿eh? Tienen que ser de manera confidencial, ¿por qué? Porque así lo establece el Tratado de Extradición México-Estados Unidos, y con eso se preserva el debido proceso y con ello la presunción de inocencia, algo que no sucedió, ¿por qué? Porque el caso se hizo público. ¿Por qué? Porque los Estados Unidos envía esta solicitud a la Secretaría de Relaciones Exteriores poniendo nombres.
9: En este caso, dicha confidencialidad se violentó provocando un linchamiento mediático y que los medios de comunicación hayan emitido ya un juicio sobre las 10 personas mencionadas.
3: ¿Cuándo autoridades de los Estados Unidos habían pedido, además, con tanta urgencia, una orden de aprehensión contra un gobernador en funciones? Nunca. Escucha lo que dijo la presidenta.
6: Nunca en la historia, nunca habían pedido con urgencia una orden de aprehensión contra un gobernador en funciones. Nunca. ¿Qué me corresponde? La soberanía. La soberanía. La defensa de la soberanía. Y en segundo, la justicia. Pero esta cosa, además, violando la confidencialidad, ¿qué objetivo tenía sacarlo a 8 columnas si ellos saben que debe haber confidencialidad? Entonces, es la defensa del pueblo, la defensa de nuestra dignidad y la defensa de la patria y la justicia, todo en el mismo término.
3: Bueno, y tras las acusaciones del Departamento de Justicia de los Estados Unidos contra 10 funcionarios o exfuncionarios de Sinaloa, incluido Rubén Rocha Moya, pues la presidenta Sheinbaum afirmó que el gobierno de México, que su gobierno no agacha la cabeza frente a autoridades extranjeras. Esto y más, regresando a una pausa, no se vaya, estamos en Fórmula Noticias.
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29: ¿Tú qué crees? ¿Que existe o que no existe la mamá perfecta? No,
0: no existe. Existe la mamá real, la que ama profundamente, la que se equivoca, aprende de sus errores y vuelve a intentarlo con paciencia y con cariño. La que a veces se cansa también, la que duda, la que siente culpa, pero sigue dando lo mejor que puede con los recursos y las herramientas que tiene a su alcance. Nuestros hijos no necesitan perfección y tampoco comparaciones. Necesitan presencia, acompañamiento, límites con amor y abrazos sinceros que los hagan sentir seguros y valorados. La maternidad no es una competencia, sino un vínculo que se construye día a día con mucha constancia y con mucha dedicación.
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7: La cueva de Melissani es una gruta situada en la isla griega de Cefalonia. Sus aguas turquesas son más que cristalinas. Luego del terremoto que sacudió la isla en 1953, quedó al descubierto este maravilloso lugar formado por dos zonas, una por donde el sol penetra reflejando en el agua. La otra es oscura con estalactitas llenas de musgo. El agua de la cueva mezcla agua dulce y agua de mar que se localiza a menos de un kilómetro de distancia.
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3: Son las 6 de la tarde con 23 minutos. Muchas gracias por continuar con nosotros aquí en Fórmula Noticias. Se lo adelantaba, nos acompaña Ariadna Montiel, ella es la presidenta nacional del Partido Morena desde el día de ayer, fecha en la que se celebró un congreso nacional. Pues Ariadna, bienvenida, muchísimas gracias, muchas felicidades por el encargo.
11: Gracias a ti, Juan.
3: ¿Cómo estás?
11: Muy bien, muy contenta.
3: ¿Cómo lo tomas, Ariadna?
11: Bueno, pues...
3: Muy rápido todo, ¿no?
11: Todo muy rápido, pero... Lo importante es lo que vamos a hacer.
3: A ver, es una pregunta que habría que hacerle a cada una de las personas que participó en el Congreso Nacional del Partido Morena ayer en el World Trade Center. ¿Por qué tú? ¿Por qué tú encabezar este partido? ¿Por qué tú dirigir a Morena a un año de la elección intermedia del 2027? ¿Por qué tú y no otra persona, Ariadna?
11: Bueno, yo decidí participar porque soy una militante de izquierda, he sido fundadora del movimiento y durante estos años que me ha tocado caminar el México profundo, creo que es algo que debemos profundizar el proyecto de Nación de la Cuarta Transformación. Y desde la trinchera en la que había estado trabajando, hemos consolidado aquellos ideales por los que soñamos. Y decidí que si podía tener la oportunidad de dirigir al movimiento, era otra trinchera en la que iba a apoyar para profundizar el movimiento de la Cuarta Transformación. Ahora del otro lado, haciendo números, trabajando electoralmente, pero además viendo y la experiencia que ya he tenido, no solamente de estar con la gente, sino operativa, territorial, que eso es lo que a mí más me gusta hacer, podríamos lograr pues nuestro triunfo electoral cuarto, muy importante, después del 18, el 21, el triunfo de nuestra presidenta, una responsabilidad así. Pues siempre milité en el partido, sé llevar a cabo la conducción de un proceso electoral, así que, pues me animé y aquí estoy.
3: A ver, ¿qué le respondes a esas personas, entre ellas algunas de las tías del chat y los tíos del chat también, que dicen que pues la votación en el Congreso del día de ayer, pues que fue sobre una decisión que ya estaba tomada, que ya se sabía que tú ibas a ser la dirigente y que pues nada más fue un mero trámite? ¿Fue así?
11: No, nuestro partido es muy diverso, muy plural, ¿no? Como lo hemos visto a lo largo de la historia de nuestro movimiento. Yo agradezco que fue una decisión unánime del movimiento. Muchas personas saben y han coincidido conmigo en las tareas fundacionales, pero también en la lucha social, en la lucha estudiantil. Somos una generación que luchamos en las calles, que fuimos reprimidos, que pisamos la cárcel y que sabemos de lo que se trata esto, ¿no? Y no es gratuito. Yo le agradezco la confianza a todo el Congreso Nacional, a mis compañeros y compañeras, gobernadores, legisladores. Y por lo mismo es una gran responsabilidad, pero muy contenta.
5: ¿Hay conflicto de interés, Ariadna, presidenta nacional de Morena, de haber pasado de ser secretaria del Bienestar, lo que ello implica, a dirigente nacional de Morena en cuestión de horas?
11: No, no hay conflicto de interés porque tenemos principios, porque tenemos valores, pero sobre todo porque la responsabilidad que hoy tengo de ser la presidenta de este gran movimiento, actuamos con respeto a la ley, actuamos con respeto a muchas cosas, pero sobre todo al pueblo de México.
5: Te escuché decir que va a haber filtros para evitar que corruptos lleguen a las candidaturas. ¿Qué filtros? ¿Cómo le van a hacer? Ya que estamos hablando de la integridad de un movimiento partido, que es el de la Cuarta Transformación, por el cual desde 2018 pues la mayoría de los mexicanos votaron para eliminar esos privilegios, esas corruptelas y esos robos. Pues me dicen que de décadas, yo diría que de siglos, Ariadna.
11: Así es.
5: ¿Será importante conocer estos filtros, no? ¿Cómo evitar que lleguen corruptos a las candidaturas?
11: Lo vamos a trabajar en conjunto con los órganos del partido, pero lo que ayer dijimos muy claramente es que en Morena no debe de haber gobiernos que vivan en corrupción. Uh-huh. Porque nosotros venimos de un largo movimiento de muchos años y la legitimidad de la honestidad y de la honradez, de la austeridad, es lo que nos hizo llegar al poder. Por eso estoy tan convencida de que debe ser de esta manera. Y el que se equivoque, pues no puede ser parte de este movimiento. Hoy lo decía nuestra presidenta en la mañana, es un tiempo de principios, de acabar con los privilegios, y eso nosotros desde el movimiento tenemos que resguardarlo, porque es la herencia de un movimiento, insisto, que luchó contra los privilegios y la corrupción. Y lo vamos a lograr, estoy segura, porque en Morena hay millones de hombres y mujeres que están con la transformación, que quieren el bienestar del pueblo y que lo van a hacer muy bien. Y vamos a trabajar mucho en el territorio porque estar cerca del pueblo nos va a evitar caer en algún error. Aquí lo más importante es no despegarnos de la gente. Y eso es el trabajo en territorio. Y ahí vamos a estar.
5: El estar cerca de la gente, el hacer territorio, el tocar las puertas, todo inicia en el municipio, al que a veces el gobernante estatal o incluso federal olvida después de las elecciones, cuando ahí es donde se construye la comunidad, Ariadna. Y sobre esto, estábamos hablando sobre los filtros para evitar que candidaturas corruptas lleguen en la intermedia, que no haya candidatos que pudieran incluso sugerir alguna corruptela, pero también está el principio de la austeridad y es totalmente opuesto al de la frivolidad. También habrá ahí candados, porque no solo hay que ser austero, también hay que parecerlo, y está bien que alguna persona haya podido ser empresaria antes de querer tener un cargo público y que pueda tener mucho dinero. Pero no sé tú qué opines, a mí me parece que no va en el discurso de nosotros no somos iguales, hacer gran despliegue de recursos, sin importar de dónde provengan, que sean legales. Eso ya es otra cosa, no sé tú cómo lo ves.
11: Mira, cuando estamos con el pueblo, entendemos que es lo prioritario. Uh-huh. Y debemos de abandonar las frivolidades. Yo he sido 8 años entre subsecretaria y secretaria de Estado y nunca ocupé escoltas, nunca ocupé vehículos de lujo, no. Un servidor público de alto nivel. Entonces, todos nuestros compañeros militantes, legisladores, representantes populares, si estamos con el pueblo, debemos estar conscientes de qué es el objetivo, qué es lo central de nuestra labor, de nuestra misión, de nuestra tarea. Entonces, estando con el pueblo, podemos entender qué es lo importante. Y lo importante, lo dije ayer, es el bienestar del pueblo. Todo lo que hacemos es para luchar todos los días para que la gente viva mejor. Nosotros no somos el objetivo. Y Morena es un vehículo del pueblo de México para alcanzar ese objetivo. Así que vamos a ir también platicando con nuestros compañeros, poniéndose el ejemplo, porque también hay que ser ejemplares en nuestro actuar. Eso es muy importante. El presidente López Obrador, y tú ves a nuestra presidenta, cómo se baja del vehículo, agarra su megáfono. O sea, eso es lo grandioso de quienes han sido nuestros dirigentes, el presidente en su momento, hoy nuestra presidenta. Y tenemos dos grandes ejemplos por los cuales guiarnos. Lo importante aquí es que entendamos eso, que el bienestar es lo central de lo que queremos para el pueblo. Entonces, todo lo que hagamos para que eso suceda, son nuestro mayor logro, nuestra mayor satisfacción.
3: Pues ahí está, lo acabas de decir, ¿no? Imagínate, pues la presidenta Claudia Sheinbaum, la vi, ¿qué día fue el viernes? Que algunas personas en el aeropuerto de Palenque, me parece, allá en Chiapas, pues tenían algunas demandas y salió y tomó un micrófono y se reunió con ellos, dialogó con ellos. Estaba recordando que en el 2018, julio, fui a Puerto Vallarta para la Alianza del Pacífico. Había unas personas ahí del Pitillal que querían hacerle un pliego petitorio al entonces presidente Peña Nieto. No, hombre, no pudieron llegar ni a 5 cuadras del centro este de congresos porque el Estado Mayor Presidencial se los impidió. Sí es distinto. Y de ahí partimos. Estamos hablando de la presidenta Sheinbaum. No, así no de es. Cualquier persona. Pues así tendría que ser la línea de absolutamente todos los representantes de la 4T.
11: Así es, cercanos al pueblo y escuchar al pueblo. No debemos temer de que nos hagan un planteamiento, una queja, una denuncia, no. Hay que escuchar a la gente y estar cerca.
3: Sin olvidar que, bueno, pues tu primer encargo vendrá con la elección que se celebra en Coahuila, que parece que fuera de Coahuila está medio olvidada, yo no sé por qué, porque es muy importante, y es que está pues la víspera de una intermedia adelantada ya en las aspiraciones. Ariana, ¿cómo se le va a hacer para que esta intermedia, bueno, pues se garantice a través de un proceso de selección de candidaturas que sea abierto y sin línea?
11: Aquí hay algo muy importante. Primero decirte que sí, Coahuila está en nuestra agenda. Mañana arrancamos campaña allá. Allá vamos a estar con nuestros compañeros caminando en el territorio. Y lo que viene para el 2027, estoy segura que Morena refrendará sus triunfos que hemos tenido. Y bueno, vamos a hacer un proceso muy ordenado, muy transparente. Las decisiones en Morena, tanto para los coordinadores y el año que entra para los candidatos, será a través de una encuesta que mide muchas cosas, entre ellos la honestidad, entre ellos la cercanía con el pueblo, de tal manera que ese proceso va a ser muy transparente. Así se ha hecho en los periodos anteriores y hemos salido de manera adecuada y ordenada, con legitimidad a nuestros compañeros que nos van a encabezar, que es muy importante. Así que vamos a tener un proceso de esta manera.
3: Nos queda un minuto antes de la pausa, pero Ariadna, presidenta nacional de Morena, también pues me parece que un encargo importante es seguir construyendo puentes con los aliados, con el PT, con el Partido del Trabajo, con el Partido Verde. ¿Cómo está la relación?
11: Bueno, yo con el dirigente del PT tengo una relación de muchos años, nos hemos conocido durante estas décadas de lucha, él me conoció muy jovencita y toda nuestra solidaridad siempre con el PT. Tenemos 30 años de aliados y esta no va a ser la excepción, y con el Partido Verde, que tiene es más reciente a partir del gobierno del presidente López Obrador, también son nuestros aliados y con ellos hemos podido construir derechos para el pueblo de México. Con ellos hemos podido garantizar que los programas de bienestar sean un derecho a la Constitución. Sí. Y en general hemos tenido momentos donde no coincidimos, pero eso no significa que no podamos seguir caminando.
3: ¿Seguimos conversando después de la pausa?
11: Claro que
3: volvemos.
11: Sí.
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10: El récord mundial de aguantar la respiración es de 24 minutos y 3 segundos.
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12: ¡Wow!
10: El material más duro encontrado en la Tierra es el diamante natural.
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10: La planta de bambú puede crecer hasta 1 metro en un solo día, siendo una de las más rápidas.
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10: El olor a hierba recién cortada es en realidad una señal química de angustia que emite la planta.
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10: A poco más de media hora de Cabo San Lucas, en Baja California Sur, se ubica el pueblo mágico Todos Santos, con un toque bohemio, cultural y artístico. Esta localidad llena de encanto destaca por su estilo colonial, por su hotelería, su exquisita gastronomía local, una importante escena artística y playas cercanas como La Poza, Batequitos, San Pedrito, Cerritos, Punta Lobos y Los Esteros, donde se puede practicar deportes acuáticos o simplemente relajarse y tomar el sol. Con sus calles empedradas, Todos Santos ofrece galerías de arte y su atractivo centro turístico, en donde está la Plaza de Armas, una gran explanada adornada por palmeras y cocoteros, y la Misión de Todos los Santos, una majestuosa iglesia fundada por los jesuitas en 1720.
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10: Los semáforos existieron antes que los coches. El primero se instaló en Londres para regular el tráfico de los carros caballos.
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9: El juez Brian Cogan, encargado del caso de Joaquín El Chapo Guzmán, rechazó las solicitudes de ayuda presentadas por el narcotraficante mexicano, incluida la petición de extradición. Además, señaló que algunas de sus peticiones no tenían fundamento ni sustento legal. La Coordinación Nacional de Protección Civil convocó a instituciones públicas y privadas a nivel nacional a participar en el primer simulacro nacional por sismo 2026, que se llevará a cabo el próximo 6 de mayo a las 11 horas. En lo que va del 2026, más de 132.500 hectáreas han sido afectadas por 2.565 incendios forestales en el país. Ante eso, el Partido Verde recordó que en 2025 impulsó una iniciativa para considerar como graves los delitos ambientales, incluidos los incendios generados de manera intencional o por negligencia. Informó Itzel Vanegas. 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
3: Son las 6 de la tarde con 38 minutos. Gracias por continuar con nosotros aquí en Fórmula Noticias. Y gracias a Ariadna Montiel, presidenta nacional de Morena, por continuar en este espacio. Nos agarró el corte, una disculpa.
11: No te preocupes.
3: Ariadna, estamos hablando de las intermedias, de cómo se van a elegir las candidaturas. No va a haber línea, nos aseguras. Va a ser transparente el proceso. También será importante conocer el cómo vas a manejar, y hablamos de un elefante en la sala alguna ocasión, las disputas que existen entre liderazgos internos justo rumbo a las elecciones, Ariadna, para no caer en los errores de las izquierdas, que no en México, sino en todo el mundo, han sucedido, pues que yo recuerde, desde el siglo XVIII con la Revolución Francesa.
11: Mira, el día de ayer tuvimos un Congreso Nacional de mucha unidad, en todos sentidos, no solamente la elección unánime de mi persona como presidenta nacional de Morena, sino un ánimo colectivo de seguir el trabajo abajo, de estar cerca de la gente, de defender la soberanía nacional a nuestra presidenta, que significa defender a la nación, la soberanía que hoy la oposición ha tratado de buscar la intervención de países extranjeros como estrategia política, como estrategia electoral. Entonces, nosotros, ¿qué tenemos que hacer? Mantener la unidad. Y la unidad por la transformación es fundamental dentro de Morena. Y creo que ayer logramos esta unidad, no solamente, como te decía, en el consenso de quien dirige el movimiento, sino también en los cómos, en los porqués, en el objetivo, en el trabajo en campo. Yo he recibido muchos mensajes por todas las vías de que todo el mundo está contento que vamos a fortalecer este trabajo abajo, en una relación muy directa también con la militancia. Y esto nos va a permitir que, bueno, una, digamos, competencia, siempre pasan estas cosas, tampoco hay que sorprenderse, porque además somos un movimiento vigoroso, plural, diverso. Un movimiento donde nadie opinaba era en el PRI.
3: Claro, no, sería terrible que no las existiera.
11: Así es,
3: terrible. Entonces. Terrible. Hablaría muy mal de la ausencia de pluralidad
11: por así completo. Así es, somos un partido democrático donde se vale opinar, disentir, participar de diversas visiones. Eso va a seguir y eso es lo rico de Morena. Le vamos a poner reglas para que todo funcione bien y la decisión va a estar en el pueblo. Sobre eso no hay más cosa más grande que la decisión la toma el pueblo. Vamos a establecer reglas, en su momento saldrá la convocatoria, ese trabajo lo vamos a hacer con nuestra compañera Citlali, que es una gran compañera, que tiene experiencia. Así que yo estoy muy convencida de que la militancia de Morena va a salir fortalecida de este proceso y que el próximo año vamos a estar dando muy buenos resultados y siendo consecuentes con nuestros dichos. Vamos a organizarnos bien y nos va a ir muy bien en el 27.
5: ¿Consideras que las cosas están dadas para que mantenga Morena las gubernaturas de los estados que tiene y sume otras?
11: Sí.
5: ¿Cuáles sumarían?
11: Chihuahua.
5: ¿Chihuahua?
11: Chihuahua, para empezar. Todas pueden ¿Nuevo ser León? Ganables, vamos a echarle muchas ganas y sí, sí lo podemos ganar. Tenemos grandes cuadros en todos lados.
5: ¿Querétaro?
11: También.
5: Es un estado panista y conservador desde hace siglos. Panista no siglos, pero conservador sí.
11: Sí. Pero vamos a hacer todo nuestro esfuerzo. No hay nada que no podamos vencer si nos mantenemos juntos, si estamos trabajando con la gente, si reforzamos todos nuestros objetivos, nuestra formación. Y tenemos muchos planes, se van a sorprender de todo lo que vamos a hacer.
5: ¿Alguno que nos quieras adelantar?
11: Bueno, ayer lo mencioné. Vamos a visitar 30 millones de viviendas antes de que termine el año. Espero que podamos dar dos vueltas y es lo que sabemos hacer, casa por casa, porque así llegamos la cuarta transformación en el 2018. No teníamos recursos, éramos pocos al principio, pero muchas convicciones y así lo hicimos. Y así lo aprendimos y nuestra presidenta es el ejemplo. El presidente nos enseñó, Andrés Manuel, a trabajar de esta manera y mientras no perdamos esa mística, lo vamos a lograr.
5: ¿Cuántas casas me dices que van?
11: 30 millones.
5: ¿Y qué van a hacer en cada una de esas casas, bueno, cuando lleguen y toquen la puerta?
11: Vamos a

0: personas vivan mejor y el combate a la pobreza quede demostrado que es lo más sentido que puede hacer un gobierno en favor de su pueblo, el combate a la pobreza, a la desigualdad. Así que un orgullo que podamos decirle a la población que lo que les planteamos como proyecto hoy es una realidad y da resultados.
1: A ver, Ariadna, ahí está. Sí, y además pues, la salida de la pobreza de 13 millones de mexicanos, más de 13 millones, me parece que es un indicador muy importante que además pues lo dio el Banco Mundial. O sea, no es que venga dentro del gobierno de la Cuarta Transformación exclusivamente esta así información, es esta noticia. Finalmente, al partido Morena, al movimiento, ¿le afecta lo que está sucediendo en el estado de Sinaloa derivado de estas acusaciones por parte del Departamento de Justicia de los Estados Unidos en contra de 10 funcionarios o exfuncionarios, incluyendo a Rubén Rocha Moya, gobernador que solicitó licencia para permitir que las investigaciones pues, no tuvieran ningún tipo de bache? ¿Le afecta a Morena?
0: Mira, lo que nosotros hemos planteado es que estamos a favor de la verdad, de la justicia, pero lo que no vamos a permitir es que se busquen pretextos para que otro país intervenga en las cuestiones que son estrictamente de México. Y por ello, nosotros hemos planteado que la presidenta lo ha dicho, la verdad, la justicia, pero la defensa de la soberanía nacional. El gobernador Rocha se ha separado del cargo para que las investigaciones se den en el marco de la neutralidad. Y el Gabinete de Seguridad hoy está allá. Lo más importante, insisto, es que siempre velemos por el pueblo. Y está garantizado que el pueblo de Sinaloa tenga un gobierno que dé continuidad a la atención a la gente. Ya está la gobernadora sustituta. Así que aquí se están tomando acciones, decisiones. Y por otro lado, en el PAN no vemos lo mismo. La gobernadora de Chihuahua permitió la intromisión de agencias extranjeras en las funciones que además son su responsabilidad, no es un favor. Ella tiene la obligación de garantizar la seguridad en su estado y la acción ilegal que cometió debería de estarse rindiendo cuentas sobre ello y no se ha separado el cargo la gobernadora. Tampoco ha rendido cuentas al Congreso del Estado. Por parte de Morena se ha pedido los informes, que comparezca la gobernadora. No lo quiso hacer en el Senado, pero tampoco lo ha hecho al pueblo de Chihuahua. Así que hay muchas explicaciones pendientes y nosotros estamos actuando en consecuencia.
1: Así es. Fíjate que me extraña una cosa. Es un dato así simple. Bueno, vienen estas investigaciones en contra de Rubén Rocha, 9 funcionarios más o exfuncionarios. Y bueno, ya la Fiscalía General de la República está realizando las pesquisas distintas. Se le solicita a la autoridad de los Estados Unidos que envíe, pues, datos de prueba, a su vez la fiscalía busca por otros lados si puede encontrar algo, pues es un proceso que me parece que es importante seguir. Pero en Estados Unidos está Francisco Javier García Cabeza de Vaca, que tiene investigaciones abiertas y está prófugo de la justicia, fue gobernador de Tamaulipas. Sobre él, sí, Estados Unidos no solo no ha dicho nada, sino que lo tiene viviendo en su territorio, ¿no? Ahí nada más así una es observación.
0: Así es, y creo que ahí quedan las diferencias del actuar de cada una de las posiciones políticas y nosotros estamos, como lo ha dicho la presidenta, pidiendo las investigaciones, que la fiscalía haga su tome su responsabilidad, porque no nos toca a los demás hacer eso, es su responsabilidad la fiscalía, pero mientras tanto tenemos un gobernador que se separó y tenemos una gobernadora que sigue ahí sin dar explicaciones sobre la intervención de un país extranjero promovido por ella.
1: Pues mira, esto, más allá de lo que puedan opinar los círculos rojos, es algo que observa el pueblo de México y emitirá a través de los datos que tiene su opinión, que siempre es la más importante y que es la que generalmente llega a las urnas. Pues, Ariadna Montiel, presidenta nacional de Morena.
0: Gracias.
1: Muchas gracias y muchas felicidades por este encargo.
0: Muchas gracias. Y gracias al auditorio.
1: ¿Hablamos pronto?
0: Pronto.
1: Muchas gracias.
0: Gracias. Gracias a ti por invitarnos.
1: Y con esto, rápidamente, la presidenta Claudia Sheinbaum firmó decretos para fortalecer, escuchas, la certeza jurídica y simplificar mecanismos de las inversiones. Lo hizo ante representantes del sector empresarial y funcionarios federales. ¿Desde dónde? Desde

0: del patio central del Museo de Antropología, bueno, firmó estos decretos para la autorización inmediata de inversiones, la creación de una ventanilla única de trámites de comercio exterior, de simplificación de trámites de COFEPRIS, esto para el fomento a la inversión, por supuesto, productiva, pero también al cumplimiento fiscal. El objetivo, garantizar a través de una estrategia económica a largo plazo y soberana el empleo digno y justo. Y bueno, vamos a escuchar parte de lo que dijo la presidenta Sheinbaum.
1: Disminuir trámites para acelerar las inversiones, mejorar las condiciones para las micro y pequeñas empresas. Por cierto, en una semana vamos a presentar también la facilitación y la mejora de distintas condiciones para las micro, pequeñas y medianas empresas. Acelerar el acceso a energía y fortalecer las compras públicas para promover lo hecho en México.
0: Bueno, pues ahí tiene usted, importante, acciones con el objetivo de garantizar a través de una estrategia económica a largo plazo soberana el empleo digno y justo, el bienestar de las familias mexicanas y la prosperidad compartida. Y con esto saludo, muchísimo gusto, nos acompaña aquí esta tarde como cada lunes Damián Cepeda, él fue dirigente del Partido Acción Nacional.
2: ¿Cómo estás? ¿Cómo estás, estimado Juan?
0: Muy contento, como siempre, recibirte. Siempre es un gusto conversar contigo. Ahora te vi que te saludaste con la presidenta del Partido Morena, con Ariadna Montiel, y vi además, y me dio mucho gusto, un saludo muy cordial. ¿Qué? Más allá del respeto, que sí lo tiene que haber. Muy, muy cordial. Los vi a los dos saludarse con mucha cordialidad.
2: Yo creo que en un país, para que sea sólido el país, para que crezca, tiene que haber pluralidad de ideas. Y a mí me parece que en tanto gente que tenga buenas intenciones, ¿no?, que tenga creencias en sus propios movimientos, principios, ideales, lleguen a los cargos, el país va a ser más fuerte. Entonces yo siempre, más allá de conocerla, que no es el caso, pues sí me tocó como legislador y ella estar en su caso como secretaria, ¿no?, tener intercambios en comparecencias y demás. Pero más allá de ello, pues yo siempre creo que el inicio de una etapa pues siempre son oportunidades, Juan. ¿Sí? Y son cierres de ciclos de los cuales tienes que tomar lo positivo, quitar lo negativo, mejorarlo. Y bueno, yo respeto a los partidos ajenos, pero siempre uno va a estar deseoso de que podamos debatir con altura los temas. Esa es mi forma de pensar.
0: Y eso es la pluralidad y justo la democracia.
2: Yo lo creo, sí.
0: Es el diálogo. Tema importante, tenemos dos temas. La participación de agentes de la CIA en Chihuahua y las acusaciones de Estados Unidos a 10 funcionarios de Estados Unidos mexicanos, entre ellos el gobernador con licencia de Sinaloa, Rubén Rocha Moya, que el viernes, fíjate que aquí, pues decían muchas personas, no, que va, tendría que solicitar licencia.
2: Sí.
0: La solicitó. Solicito licencia.
2: Yo te doy mi opinión al respecto.
0: Por favor.
2: Me parece, déjame empezar con este segundo tema y entramos con gusto al otro. A mí me parece que estamos en un momento muy delicado del país. Creo que la acusación que hace en este caso el gobierno de Estados Unidos hacia el gobernador, aún en funciones cuando se hace la acusación, de estar ligado con el narcotráfico, de ayudarle, de poner gente clave para que pudieran operar, de haberse puesto de acuerdo con ellos antes, durante y después de la elección, pues es muy, muy grave. De hecho, no me parece, sino que históricamente no hay un caso similar en México. Sí hay casos de algunos exgobernadores que ya después de haber dejado el cargo tienen acusaciones también de funcionarios, pero nunca en el cargo. Entonces creo que es de una gravedad mayúscula. Segundo, me parece a mí que lo correcto debe de ser que ese gobernador, que aún está en el encargo en tanto que solo pidió licencia, es decir, no renunció al cargo, sino pidió licencia que se pueda acabar con un oficio de su parte y tantán en cualquier minuto. A mí me parece que lo correcto ante la gravedad de estas acusaciones, una vez llevado el proceso, sin duda, ¿no?, que ahorita podemos entrar a ello, pues es que enfrente a la justicia. Creo yo además que las acusaciones no son una sorpresa, cuando menos a mí no me sorprenden, y yo creo que a nadie en el país. Estas acusaciones existían en México, y yo si algo puedo lamentar es que en México no haya sucedido nada. A mí no me gusta que venga otro país a hacer el trabajo que tenemos que hacer en México, sin duda no, pero sí me da gusto, Juan, que exista alguna instancia, en la que sea, en donde un gobernador o un funcionario, si decide corromperse y ponerse de acuerdo y ayudar al crimen organizado, pague. Yo quiero ayudar a que sea aquí en mi país, ¿no? Sí debo decirte que no veo esas condiciones. ¿Por qué? Lo señalo en el caso de Sinaloa. En la elección del 2021 se señaló todo lo que está diciendo la acusación de Estados Unidos.
0: Sí.
2: De hecho, el candidato en aquel entonces, opositor Mario Zamora, lo dijo públicamente, lo está diciendo acá. Y lo que ahí se señala en términos de que se le entregaron nombres a los criminales para que amenazaran, secuestraran y amedrentaran a los opositores, sucedió, Juan. O sea, no es un invento al aire. Secuestraron a una líder partidista, secuestraron al hermano de una candidata a una alcaldía con la amenaza abierta de que tenían que retirarse y o pronunciarse a favor del partido que ganó. Entonces es creíble. Dos, está el caso de Héctor Melesio Cuen. No se acuerda o no nos acordamos a veces, pero la Fiscalía General de la República documentó que la Fiscalía del Estado, del gobierno del Estado de Sinaloa, manipuló un video para hacer creer que al diputado electo lo habían matado en un lugar cuando no era así, lo cual es gravísimo. Y tres.
0: Pero faltarán los datos de prueba, también son necesarios, pues, ¿no? Digo, los datos de prueba de la acusación de Estados Unidos.
2: Sin duda, pero termino la narrativa.
0: Nos quedan medio minutito.
2: Los comentarios, incluso una subdelegada del bienestar de Morena sobre el financiamiento por parte del crimen organizado. Yo creo que, por supuesto, se tienen que entregar elementos de prueba. Nada más recordar que en Estados Unidos la manera en la que funciona es que para que puedas hacer una acusación de esta naturaleza tienes que ir previamente ante un gran jurado y presentarle la evidencia suficiente para hacer la acusación. Claro está que se debe de hacer también acá.
0: Claro.
2: Lo único que digo yo, Juan, es que al día de hoy no creemos que existan condiciones que no le den impunidad. ¿Por qué? Porque es lo que vimos.
0: Y seguimos hablando, nos cayó el corte, Damián.
2: Y es de lo Chihuahua. Que vimos en Tren Maya, y es lo que vimos en...
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8: ¿Qué tal cuando la gente que se dice que habla muy bien inglés o ellos presumen de hablar muy bien inglés, dicen todas las marcas en inglés? Por ejemplo, Versace, cuando la marca Versace es italiana, entonces tienen que pronunciar Versace. O decir que tengo un Porsche en lugar de decir tengo un Porsche, porque en alemán Porsche se dice Porsche porque todas las S al final se pronuncian como Marlene Dietrich, por ejemplo, que todo el mundo dice Marlene, pero es Marlene. Entonces, si nos damos cuenta, no todas las marcas extranjeras o no todos los nombres extranjeros están en inglés. Por tanto, tenemos que cerciorarnos que sabemos de qué lengua provienen, ¿no? Entonces, si nosotros decimos una marca de otro lugar, como Louis Vuitton, por ejemplo.
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9: El colibrí es el ave más pequeña del mundo. Mide solo 5 centímetros y pesa a lo mucho unos 20 gramos. Su peculiar forma de volar y su lengua en forma de tubo lo hace un animal único. Puede mover sus alas 60 veces por segundo en un patrón circular, además de volar de un lado a otro, hacia atrás e incluso quedarse suspendido en un punto, y puede alcanzar una velocidad de 90 kilómetros por hora a pesar de su diminuto cuerpo. Se alimenta de néctar de las flores y es capaz de visitar miles de flores diariamente para encontrar alimento.
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0: Son las 7 de la tarde, soy Juan Becerra Acosta. Estamos en Fórmula Noticias y le voy a dar a conocer los sucesos más importantes, más destacados del país y del mundo, ocurridos hoy lunes 4 de mayo. Continuamos con ese espacio informativo, nos sumamos a la señal de Telefórmula, ampliamos nuestra cobertura y estas son las noticias.
11: Harfush fija estrategia de seguridad en Sinaloa tras solicitud de licencia de Rocha Moya. El gobierno de México está presente en el estado. No se va a retirar y seguirá trabajando por la seguridad de los sinaloenses. Así lo informó el secretario de Seguridad.
12: El gobierno de México está presente, no se va a retirar y seguirá trabajando todos los días por la seguridad de las familias sinaloenses. Venimos a garantizar que se mantendrá la coordinación permanente con las autoridades del estado y que la gobernadora Geraldine tendrá todo el apoyo del gobierno de México.
11: No nos vamos a ir de Sinaloa, si es necesario vendrá más personal, aseguró el secretario de la Defensa, Ricardo Trevilla.
13: Que no nos vamos a ir, por supuesto que vamos a seguir trabajando. Si es necesario, vendrá más personal, más equipos de inteligencia, más vehículos, más aeronaves, más plataformas aéreas.
11: Rocha Moya no ha salido de Sinaloa, así lo confirmó el secretario García Harfush.
12: Tengo entendido, sigue aquí en Sinaloa, sinceramente no tengo conocimiento, pero tengo entendido que está aquí en Sinaloa.
11: Rumores misóginos. La presidenta Sheinbaum rechazó que en su gira por Palenque haya acudido a pedir línea. Añadió que esos señalamientos tienen rasgos de misoginia.
14: No me reuní. Ah, no, pero ya fue a pedir línea. Ya desde Palenque están orientando la política nacional. Tiene mucho rasgo de misoginia, la verdad. O sea, como si la presidenta no pudiera tomar decisiones.
11: El pueblo de México debe tener la certeza de que el gobierno federal no agacha la cabeza y defenderá la soberanía por encima de todo. Así lo aseguró la presidenta Sheinbaum.
14: Entonces, el pueblo de México tiene que tener la certeza, primero, de que la presidenta no agacha la cabeza, de que su presidenta va a defender la soberanía por encima de todo y que también vamos a actuar con justicia, como lo hemos hecho hasta ahora.
11: Citadas a declarar 50 personas que participaron en el operativo de la Sierra del Pinal, esto debido a la presencia de elementos de la CIA en Chihuahua, informó el vocero de la Fiscalía, Ulises Lara.
15: De igual manera, se recopilarán los actos de investigación que permitan obtener datos de prueba que sean idóneos y pertinentes con el fin de esclarecer los hechos y deslindar responsabilidades de las acciones realizadas en esa entidad.
11: Hubo una transformación de raíz y no se le traicionará. Hoy en día se destina $1 billón a las pensiones y programas para el bienestar gracias a la eliminación de la corrupción y los privilegios. Así lo subrayó hoy la presidenta Sheinbaum.
14: Si no hubiéramos acabado con la corrupción del pasado, no tendríamos los programas de bienestar. ¿Cómo explica el pueblo de México que hoy se estén destinando $1 billón para dedicárselos directo a la gente?
0: Y golpe a los malcriados 3AD, organización delictiva que opera en la Ciudad de México. 4 de sus integrantes fueron detenidos con más de 1 tonelada de marihuana. Ulises Soriano, el reporte tú lo tienes, voy contigo.
16: Juan, muy buenas tardes, pues más de 1 tonelada de droga oculta en cajas de huevo fue asegurada en la Ciudad de México durante un operativo conjunto de fuerzas federales y la Secretaría de Seguridad Ciudadana. La acción se realizó en la colonia Lomas de Plateros, en la alcaldía Álvaro Obregón, donde elementos de la Secretaría de Seguridad Ciudadana, así como de la Secretaría de Seguridad y Protección Ciudadana y la Fiscalía General de la República detectaron un tractocamión que circulaba sin placas ni engomado. Durante la inspección, apoyados por binomios caninos, localizaron 80 cajas que aparentemente transportaban huevo, pero en realidad ocultaban paquetes de marihuana. En total fueron asegurados 1,278 kilogramos de droga, equivalente a más de 430,000 dosis, lo que representa una afectación económica superior a los 15 millones de pesos para la delincuencia organizada. En el sitio fueron detenidos José Roberto García, Jorge Alexander y también José Armando Silva, quienes viajaban a bordo de este tractocamión. De acuerdo con líneas de investigación, los detenidos y el cargamento estarían relacionados con una célula de nombre Los Malcriados 3AD, grupo presuntamente vinculado con operación en la capital del país. Y todos ellos ya fueron presentados ante el Ministerio Público y en estos momentos se determinará su situación jurídica. El reporte que te tengo, Juan.
0: Gracias, Ulises Soriano. Con esta información nos vamos a una pausa, no se vaya. Volvemos con más aquí, mucho más que darle a conocer en Fórmula Noticias.
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23: Puerto Vallarta, ubicado en el estado de Jalisco, es un magnífico destino de playa que atrae a mucho turista nacional e internacional. Tiene la segunda bahía más grande del continente, la famosa Bahía de Banderas. Además cuenta con las magníficas playas como son la Playa Flamingo, Las Glorias, Playa de Oro, Los Muertos y Conchas Chinas. Asimismo, tiene un gran hotel de tradición y fama, el cual se cuenta fue el primero en construirse en el puerto. Además, dicen que llegaron a hospedarse Elizabeth Taylor y Richard Burton. También Puerto Vallarta es un lugar conocido por la vida nocturna para todos los amantes de la fiesta, por lo que muchos turistas eligen este destino como su favorito.
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0: Son las 7 de la tarde con 8 minutos. Muchas gracias por continuar con nosotros aquí en Fórmula Noticias. Vamos con temas del Plan México de Soberanía Energética. La presidenta Sheinbaum, en el Museo de Antropología, explicó que ya se dio autorización para la instalación de 5.000 megawatts de proyectos de energía renovable. Estamos hablando de una inversión privada o mixta con la Comisión Federal de Electricidad, gracias a resultados que han tenido las convocatorias gubernamentales. Y agradezco muchísimo que nos acompañe aquí esta tarde la secretaria de Energía de nuestro país, Luz Helena González Escobar. ¿Cómo estás, secretaria? Siempre un gusto saludarte.
25: Buenas tardes, Juan, qué gusto saludarte a ti y a tu auditorio.
0: A ver,
25: gracias por permitirme.
0: No, hombre, gracias a ti y ahora que también te lo va a agradecer mucho quienes nos están escuchando, porque se dio autorización para la instalación de 5.000 megawatts de proyectos de energía renovable en manos de empresas privadas. Entonces, en idioma ciudadano, que no conocemos de generación de energía, ¿qué fue lo que se anunció en materia energética el día de hoy, secretaria? ¿Por qué es relevante para el Plan México, para nuestro país?
25: En términos muy concretos, que estamos garantizando la energía que el país requiere y también la energía que requiere el Plan México para su desarrollo. Y como bien señalas, este plan contempla, por una parte, una inversión pública muy importante, pero por otra parte, facilidades para que se pueda concretar inversiones privadas que nos van a apoyar en una meta que tenemos muy ambiciosa de pasar del 24% de generación de energía eléctrica con fuentes renovables a al menos el 38% de generación eléctrica en el país de fuentes renovables. Esto nos va a ayudar en términos de la seguridad energética y en ese objetivo de incrementar las fuentes renovables de energía, queremos que la iniciativa privada nos apoye. Y el día de hoy estamos dando facilidades para que esto sea posible.
0: Qué bueno que nos lo dices, porque fíjate que en el chat de las tías y de los tíos, pues dicen, y es que cómo vamos a avanzar si no hay inversión privada en México en materia de energía, lo están ahuyentando, esto es un monopolio. Entonces sí hay participación privada, ¿no?, por lo que me estás diciendo. Y además en energía, pues renovable, que es con miras ya no tanto al futuro, sino al presente, secretaria.
25: Es correcto, estamos garantizando que se pueda hacer una transición ordenada, transición energética hacia fuentes renovables de energía y dejar de depender de los combustibles fósiles para la generación de energía eléctrica. Y en ese camino abrimos varias opciones para que la iniciativa privada pueda tener facilidades como reducción de trámites, pero también nos comprometimos en tener los mecanismos que permitan que esta inversión pueda concretarse en el menor tiempo posible. Y para eso hemos emitido varios instrumentos que ya están en marcha y que están permitiendo esto, la obtención ya de permisos. Ya tenemos permisos asignados, esos permisos asignados de generación de energía renovable, pues ahorita están las empresas en los procesos de sus ingenierías para poder comenzar con la construcción de estas plantas este mismo año. Uh-huh. Y por el otro lado también facilitamos la inversión para que pudieran ser socios de la Comisión Federal de Electricidad en estos nuevos esquemas que permite la ley, en estos esquemas mixtos que le llamamos en el gobierno y que actualmente se encuentran en evaluación. Tenemos 81 proyectos en evaluación en este momento que este mismo mes obtendrán también sus permisos de generación.
0: A ver, secretaria, entonces, bueno, ahí está, hay participación de privados en este proyecto, que además es en el marco del Plan México. Pero ahora, en lo que respecta a la Comisión Federal de Electricidad, Luz Elena González, secretaria de Energía, pues, ¿qué está haciendo para cumplir su parte?
25: Mucho. La Comisión Federal de Electricidad tiene el compromiso para los ciudadanos, pero también para ante las empresas privadas, de generar la energía firme que se requiere para poder dar este paso hacia la transición energética. Esto implica la puesta en operación de cerca de 13 plantas de ciclo combinado, 7 ya están construyéndose en estos momentos, y entre 7 nuevas plantas de ciclo combinado. Son estas plantas que utilizan de manera simultánea gas natural y vapor para la generación de energía eléctrica. Hay otras 4 plantas que ya licitamos este año y que están por iniciar también su construcción, y 2 plantas más que licitaremos el resto del año. Entonces, la Comisión Federal de Electricidad está haciendo una inversión muy, muy importante de 116 mil millones de pesos para la construcción de estas plantas de ciclo combinado, y a su vez también está haciendo una inversión muy importante en las redes de transmisión, que son las carreteras por las cuales transita la energía y sin las cuales estas nuevas plantas renovables no podrían funcionar. Entonces, por un lado, el gobierno hace su parte y por el otro, estamos facilitando la inversión para que empresas privadas puedan generar también energía eléctrica en nuestro país.
0: Y las convocatorias ya fueron lanzadas y hay nuevas, escuché que dijiste, secretaria, que se publican esta semana. ¿Cómo funcionan? ¿Cómo están? ¿Qué implican estos mecanismos?
25: Sí, ya el año pasado lanzamos la primera convocatoria para permisos de generación privados, que son estos que ya fueron asignados y que ya están en proceso de concretarse en términos de las construcciones. Sacamos la convocatoria para proyectos mixtos y esta semana vamos a sacar una nueva convocatoria que tiene 3 partes. Una para generación de proyectos privados, si las empresas quieren generar únicamente en el mercado eléctrico nacional. 2, para nuevos proyectos mixtos con la Comisión Federal de Electricidad, por si quieren, también hay proyectos que son mucho más rentables en términos generales si son en asociación con la Comisión Federal de Electricidad. Y 3, una nueva modalidad que es para la creación de plantas de almacenamiento con baterías.
0: Ahí está. Secretaria, entonces, así en lenguaje bien fácil y bien ciudadano, para además pues conocer las implicaciones de la participación de privados en colaboración con el Estado en materia de generación de energía, la soberanía energética, el Plan México, sobre todo ante las políticas económicas de los Estados Unidos y sus aranceles. A ver, ¿qué está haciendo el gobierno en nuestro país para facilitar la inversión privada en materia de energía? ¿Sí? ¿Cómo está ayudando a los inversionistas a que vengan y pongan su parte, dado el contexto y dadas las condiciones?
25: Primero, está garantizando la seguridad de todo el sistema eléctrico nacional. Eso a través de la generación de esta energía firme que permite la posibilidad de transitar más rápidamente hacia energías renovables. Entonces, el gobierno está poniendo toda la energía firme que se requiere y la inversión en las redes de distribución y de transmisión. Y por el otro lado, está simplificando y facilitando la inversión a través de coordinar las 5 instituciones diferentes que son las que emiten estos permisos con una sola ventanilla y reduciendo los plazos de la obtención de los permisos de generación. Los permisos de generación, dado que involucraban a 5 dependencias diferentes, se tardaban alrededor de 2 años y medio, 3 años y medio en concretarse esos 5 permisos. Ahorita lo estamos haciendo, los permisos de generación, en 3 meses para poder avanzar más rápido hacia la transición energética.
0: No, pues ahí está, es importante y me parece que ayuda, que abona la soberanía energética en nuestro país. Ahora, si me lo permites y aprovechando que estás aquí, Luz Helena González, secretaria de Energía, conversaba yo con el director de finanzas de Pemex la semana pasada y bueno, se ha dado a conocer, se ha reportado una pérdida neta en su ejercicio el primer trimestre del año de 46,000 millones de pesos. Y te pregunto, secretaria, ¿cómo es posible hablar de una mejora en la posición financiera de la empresa de Pemex mientras sigue reportando números rojos cada trimestre?
25: Mira, Juan, quiero ser muy clara porque hace como un año presentamos el Plan Estratégico de Petróleos Mexicanos y todo lo que ha ocurrido ha sido de acuerdo al plan. Si bien el resultado neto que se ve en los estados financieros pareciera una pérdida de 45,000 millones de pesos, que se explica por partidas contables, como bien lo señaló atinadamente el director de finanzas en la entrevista que tú le hiciste, por temas de deterioro y pérdida cambiaria, por la evaluación de los activos de la deuda de Pemex en moneda extranjera. Sí es muy importante ver toda la operación de la empresa en su conjunto. Petróleos Mexicanos es una empresa pública, pero es una empresa. Y el resultado operativo real de la empresa, lo que llamamos el famoso EBITDA, que es como se mide la operación de las empresas, fue de 118,000 millones de pesos, es decir, 32% por encima del promedio del sector petrolero, que ahorita anda en los 23% más o menos. Entonces, en general, los resultados de Pemex son bastante buenos y van en función del plan de reestructuración y de fortalecimiento de la empresa pública que presentamos. Tan es así que el saldo de la deuda es 79,000 millones de dólares, que es el más bajo desde 2014. Hemos bajado los costos operativos de la empresa. En fin, hemos ido conforme al plan. Por un lado, mejorando toda la posición financiera de la empresa, pero por otro lado, también mejorando toda la parte operativa de la empresa. Y al final, el resultado operativo real de la empresa, pues es positivo y es mucho mejor que empresas que operan en el sector.
0: Pues ahí está. Gracias ahora sí que por explicarlo, secretaria de Energía, Luz Helena González, porque sí, sonaba y no es contradictorio. Qué bueno que se le da una mirada no simplista y una explicación clara. Finalmente, secretaria Luz Helena, ya en el Museo de Antropología se da a conocer todo esto. ¿Cómo sentiste a los empresarios que estaban ahí reunidos, el sentir, el pensar, el ánimo, secretaria?
25: Muy bien, yo creo que se ha hecho un trabajo muy, muy de la mano de la iniciativa privada y los resultados están. Como la presidenta señaló hoy, los empresarios manifestaron su descontento en términos de lo difícil que era concretar las inversiones y pues los decretos que hoy presenta la presidenta en los diferentes sectores, no solo en el energético, pues simplifican de manera extraordinaria los trámites y facilitan estas inversiones. Entonces creo que se ha hecho un trabajo conjunto muy importante que va a reflejarse en los resultados de inversión.
0: Pues Luz Helena González, secretaria de Energía de nuestro país, muchas gracias por conversar con nosotros y si me lo permite, seguimos en comunicación también para conocer qué sucede con estas convocatorias que salen esta misma semana.
25: Muchísimas gracias, Juan, por permitirme comunicar con tu auditorio estos resultados.
0: Muchas gracias, secretaria Luz Helena González, y nosotros nos vamos a ir a una muy breve pausa. No se vaya, regresamos con más, mucho más que darle a conocer. El Gabinete de Seguridad en Sinaloa se reúne con la gobernadora interina del estado y más, mucho más, volvemos.
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22: Cuida lo que comes.
23: La hoja santa es una hierba que se utiliza con fines gastronómicos y médicos. Su forma de corazón es perfumada con un fuerte aroma, pero de sabor dulce. Forma parte de la familia de las pimientas. En la cocina se usa para preparar carnes, salsas, caldos y quesos. Por su aroma, se usa también para aromatizar tamales y chiles rellenos, entre otros platillos. En la medicina contribuye a disminuir la fiebre e inflamación de los riñones. La infusión de hoja santa es usada para tratar problemas respiratorios como el asma.
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0: Son las 7 de la tarde con 23 minutos. Gracias por continuar con nosotros aquí en Fórmula Noticias. Como se lo decía hace unos minutos, el gobierno federal aseguró que no se va a retirar de Sinaloa y el gabinete de seguridad estuvo en este estado donde se reunió con Geraldine Bonilla, la gobernadora interina. Andrea Meraz, el reporte tú lo tienes, voy contigo.
28: Hola Juan, muy buenas tardes. Pues ofrece una conferencia de prensa allá en Sinaloa después de esta reunión que tuviera con la gobernadora interina de ese estado, Geraldine Bonilla, y le encabeza el secretario de Seguridad y Protección Ciudadana, Omar García Carpo, quien presume los resultados de los operativos y detenciones llevados a cabo en los últimos 18 meses en Sinaloa. Indica que del 1 de octubre de 2024 y hasta el 15 de abril del 26 se inhabilitaron más de 2,000 laboratorios clandestinos, se aseguraron más de 2 millones de pastillas de fentanilo y también se detuvieron a 2,400 personas por delitos de alto impacto. Y como bien dices, el secretario de Seguridad Ciudadana asegura que el gabinete de seguridad no se va a ir de Sinaloa y así lo menciona.
12: El gobierno de México está presente, no se va a retirar y seguirá trabajando todos los días por la seguridad de las familias sinaloenses. Venimos a garantizar que se mantendrá la coordinación permanente con las autoridades del estado y que la gobernadora Geraldine tendrá todo el apoyo del gobierno de México.
28: Frente a la gobernadora interina, Geraldine Bonilla, el secretario de Defensa, Ricardo Trevilla, también resalta estos operativos e indica que hay una baja en homicidios y en la incautación de precursores y drogas, por ejemplo, un 44% menos en homicidios dolosos. En Culiacán pasa del 4.4 a 2.7 en ese mismo periodo. Dice también el general Trevilla que no se van a ir del estado e incluso si se necesita, bueno, pues habrá un reforzamiento y así lo menciona.
4: Que no nos vamos a ir, por supuesto que vamos a seguir trabajando. Si es necesario, vendrá más personal, más equipos de inteligencia, más vehículos, más aeronaves, más plataformas aéreas.
28: Desde la Marina, Raimundo Morales, el almirante de secretario, pues explica que la capacidad de la institución es para al menos tres objetivos como mínimo: disminuir los índices de violencia, la captura, la neutralización de objetivos prioritarios y tres, la localización de laboratorios y plantíos de narcóticos. Y no en un tema menor, también se habla pues de la situación de el gobernador que en licencia, Rubén Rocha Moya, dice Omar García Farfush que no había ninguna sospecha de la presunta relación del gobernador con el narcotráfico porque no han existido obstrucciones de las fuerzas de seguridad para estar en tierra allá en Sinaloa. Y también pues dice que este tema de la seguridad que está teniendo el exfuncionario es por, digamos, revisión del gabinete de seguridad y no a solicitud expresa. Así lo menciona.
9: Donde tengo entendido sigue aquí en Sinaloa. Sinceramente no tengo conocimiento, pero tengo entendido que está aquí en Sinaloa.
28: No ofreció más detalles respecto a este protocolo de seguridad que en estos momentos el gobernador con licencia, Rubén Rocha Moya, está teniendo.
0: Pues ahí está Andrea Meraz, la presidenta así lo explicó, señaló que pues no se trata de algo así como raro, que no es un privilegio, que es algo que se le da a gobernadores, exgobernadores, senadores, diputados, incluso ciudadanos, que requieran este tipo de medidas para su protección personal y por ello se hace un análisis de riesgo que determina pues las medidas. Imagínate, Andrea, que algo le suceda a Rubén Rocha en estas circunstancias, en este contexto, no tardaría decir la opinología ilustrada que el gobierno lo quiso callar. No, hay que cuidarlo y que se aclare, se investigue, que Estados Unidos dé los datos probatorios que se les está pidiendo y para la próxima que respete pues el tratado que tiene con México en materia de extradición para pues no andar soltando nombres así como así y con ello vulnerar el debido proceso. Pero bueno, pendientes de las diligencias. Andrea Meraz, en otro tema, Lorenzo Sánchez, este es el Chucky, un sujeto señalado de ser jefe de Plaza del Cártel Jalisco Nueva Generación en Manzanillo. Fue detenido.
28: Sí, así es. Este fue resultado de la Secretaría de Marina a través de la Unidad de Inteligencia Naval, también de la Secretaría de Seguridad y Protección Ciudadana. Hay investigaciones donde presuntamente esta persona, apodado el Chucky, es un principal generador de violencia vinculado a delitos de alto impacto como secuestros, extorsión, homicidio, también el control de la red de distribución de narcóticos en esta zona del municipio de Manzanillo. Esta captura se da a través de un cerco terrestre, también a través de inteligencia. Y bueno, pues de acuerdo con la Secretaría de Seguridad Ciudadana, pues también se le decomisa también varias armas de fuego. Es el reporte, Juan.
0: Gracias, Andrea Meraz. Bueno, pendientes, ahí está la detención del Chucky, generador de violencia en Colima. Fue detenido en Manzanillo, jefe regional del Cártel Jalisco Nueva Generación. Gracias, Andrea. Que tengas muy bonita semana.
28: Hasta luego. Un abrazo.
0: Y bueno, vamos con más información. Juan Antonio Jiménez, 50 personas fueron citadas a declarar por la Fiscalía General de la República. Estas personas participaron en el operativo en la Sierra del Pinal, en el estado de Chihuahua, donde pues agentes estadounidenses también participaron y es por ello que los citan a declarar. El reporte tú lo tienes, voy contigo.
10: Así es, Juan, gracias. La Fiscalía General de la República informó que citó a declarar alrededor de 50 funcionarios de Chihuahua como parte de las indagatorias por un operativo contra un narcolaboratorio en el que habían participado presuntos agentes de la Agencia Central de Investigación, la CIA, cuyo estatus y acreditaciones también son investigados. Mediante un mensaje, el fiscal especial en investigación de asuntos relevantes del FGR, Ulises Lara, advirtió que la institución realiza las diligencias derivadas de la noticia criminal dada a conocer por el ahora exfiscal en esa entidad en el marco de una rueda de prensa ofrecida el pasado 19 de abril. Dicha noticia derivó del fallecimiento de 4 personas, 2 de las cuales fueron identificadas como agentes extranjeros que realizaban funciones en territorio nacional en el marco de una investigación llevada a cabo por la Fiscalía de Chihuahua relacionada con el hallazgo de un laboratorio clandestino dedicado a la producción de drogas sintéticas. Vamos a escuchar parte de lo que dijo precisamente Ulises Lara.
11: De igual manera, se recopilarán los actos de investigación que permitan obtener datos de prueba que sean idóneos y pertinentes con el fin de esclarecer los hechos y deslindar responsabilidades de las acciones realizadas en esa entidad.
10: La Fiscalía General de la República investigará de manera exhaustiva lo ocurrido con la finalidad de conocer la verdad de los hechos y aplicar todo el peso de la ley en contra de quien resulte responsable ante la presencia de personas extranjeras al considerarse la posibilidad de que se haya cometido delitos en materia de seguridad nacional. Juan, el reporte.
0: Gracias y pendientes, por supuesto, Juan Antonio Jiménez. Muchísimas gracias.
10: Gracias, buenas tardes.
0: Oiga, y vamos con otra información, vamos a Morelos. Escuche usted lo que ahí sucedió, es lamentable. La diputada federal por el Partido Verde Ecologista, Cindy Winkler, bueno, participó en el desfile cívico-militar en conmemoración ni más ni menos que del rompimiento del sitio de Cuautla, esto el sábado pasado. Estamos hablando de un hecho importantísimo en la historia de México, a través del cual José María Morelos dio viabilidad al movimiento independentista de nuestro país. En este momento, un momento histórico y una celebración que requiere cierto protocolo y sobre todo respeto a los héroes y a las heroínas que nos dieron patria, bueno, pues rompió el protocolo del desfile, para ella no era importante el homenaje que se le hizo a los héroes. ¿Sabe usted qué era homenaje? La selfie. Ya saben más los funcionarios selfies, ya saben pues cómo se las gastan. Tere Flores, voy contigo y el reporte. Muy mal cayó en Morelos esta actitud, ¿no? El sitio de Cuautla, estamos hablando de uno de los momentos más importantes de la independencia, pero además un hecho histórico que genera mucho orgullo al pueblo de Morelos, que es un pueblo de libertad y de historia.
13: Así es, Juan, como bien lo ha señalado, durante el desfile cívico-militar por la conmemoración del aniversario del rompimiento del sitio de Cuautla, desde el pódium en el que se encontraban autoridades del municipio, así como del Estado y de la Federación, en lugar de guardar respeto al contingente, hay quienes prefirieron romper con el protocolo y tal vez nutrir sus redes sociales a través de estas selfies durante la ceremonia conmemorativa, y en el que se apreciaba a las autoridades mantener una postura firme observando el desfile militar. La diputada plurinominal del Partido Verde Ecologista de México, Cindy Wilker Trujillo, poco le importó debido a que fue captada tomándose una selfie y es que no únicamente en una ocasión, sino en varias. En imagen incluso hasta se observa cómo limpia el teléfono celular, la cámara frontal y con su propio vestido, y lo intenta en otras ocasiones para tomarse las fotos. Incluso las autoridades que se encuentran a un costado de ella voltean a verla ante la falta de respeto durante el acto oficial. Pero Juan, no fue el único incidente. El presidente municipal de Cuautla, de nueva cuenta, Jesús Corona Damián, al dar su discurso, y no tener una buena articulación y cuatrapearse en los nombres, fue señalado también por parte de los asistentes, debido a que no es la primera ocasión. Así, este sitio, este evento tan importante, no únicamente para el estado de Morelos ni para el sitio de Cuautla, sino para toda la República Mexicana, por lo trascendente en la historia de nuestro país, Juan.
0: Pues ahí está, ya sabe, las y los diputados selfies. Lo regañó la presidenta Sheinbaum el otro día allá en Baja California, en un lugar en donde hay mucha exigencia por parte de la población, toda legítima, donde hay pobreza y se tiene que seguir trabajando para disminuirla y erradicarla. Y no, hombre, los diputados lo único que les interesaba era una selfie, en fin. Gracias, Tere, pendientes allá en Morelos.
13: Estamos pendientes, Juan, desde el estado de Morelos. Excelente noche.
0: Gracias, Paco Villalobos. Rapidísimo, tiroteo cerca de la Casa Blanca una vez más.
14: Así es, querido Juan, ¿qué tal? Muy buenas tardes. En efecto, hoy
5: Pasadito de las 3:30 tiempo local, 2:30 tiempo de Houston, 1:30 tiempo de México, un individuo sospechoso se aproximó al parámetro de seguridad de la Casa Blanca, cuando oficiales del Servicio Secreto fueron a lo aproximado para preguntar quién era o qué era lo que sería. El individuo se echó a correr, abrió fuego en contra de los oficiales del Servicio Secreto, ellos respondieron, una de las balas rozó a una criatura que estaba ahí tomándose, irónicamente, una selfie también, y una situación que, pues, repito, que vuelve a dar a este país, el tema de las violencias con las armas, y ese individuo armado en el parámetro de seguridad de la Casa Blanca.
0: Pues ahí está, no pasó a mayores, gracias Paco, volvemos.
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16: Golpetear algún objeto con los dedos puede significar impaciencia o arrepentimiento.
15: Las cosas que ignoras.
16: El monte Everest sigue creciendo unos milímetros cada año debido al movimiento constante de las placas tectónicas de la Tierra.
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16: El estornudo viaja a una velocidad de 160 kilómetros por hora, expulsando aire y partículas hacia el exterior rápidamente.
15: Aprendamos juntos.
16: Walt Disney tenía miedo a los ratones, irónicamente, después de haber creado al personaje más famoso del mundo, Mickey Mouse.
15: La importancia del saber.
16: El sentido del olfato de un perro es miles de veces más agudo que el de cualquier ser humano promedio.
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16: En pleno corazón de Zapopan, Jalisco, se erige la imponente Basílica de Zapopan. Esta joya arquitectónica fue construida en 1690 por frailes franciscanos en honor a la Virgen de la Inmaculada Concepción o Virgen de la Expectación, que actualmente se conoce como Virgen de Zapopan, cuya imagen de solo 34 centímetros de alto data desde el siglo XVI. Dos culturas resguardan el atrio de la Basílica. Se trata de la figura de Fray Antonio de Segovia, quien donó la imagen de la Virgen de Zapopan y del Papa Juan Pablo II, acompañado de un niño vestido de charro. Cada 12 de octubre, la Basílica de Zapopan alista la llegada de la Virgen de Zapopan, acompañado por millones de fieles que parten en peregrinación desde la Basílica de Guadalajara, tradición que se conoce como la romería y que fue declarada por la UNESCO como Patrimonio Cultural Inmaterial de la Humanidad.
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18: El real iraní continúa en constante caída y este lunes registró un nuevo mínimo histórico en medio de la escalada de las tensiones en el estrecho de Hormuz y una deteriorada situación económica por la guerra con Estados Unidos e Israel. El secretario de Estado de Estados Unidos, Marco Rubio, viajará a Roma entre el miércoles y el jueves y abordará con el Papa León XIV la guerra de Irán y asuntos de Latinoamérica durante su visita al Vaticano. El presidente del gobierno español, Pedro Sánchez, y el primer ministro de Canadá, Mark Carney, sellaron en Armenia su intención de colaborar estrechamente en defensa del sistema multilateral y del derecho internacional, informó Cintia Dávalos. 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
0: Son las 7 de la tarde con 38 minutos. Muchas gracias por continuar con nosotros aquí en Fórmula Noticias. Muchas personas se preguntan, se han preguntado y preguntan hasta cuándo se van a preguntar sobre las obras en Periférico Norte. Usted que nos está escuchando en el tráfico, muy posiblemente sea una de ellas, no es original. Acá su servidor también y muchísimas personas. Agradezco enormemente para conocer el avance de la obra, las implicaciones de la misma, al director de la Junta de Caminos del Gobierno del Estado de México, a Joel González Toral. Está aquí con nosotros, director. Bienvenido
20: a tu casa. Muchas gracias, Juan, a ti y a tu auditorio. Muchísimas gracias. Buenas noches ya.
0: Oye, estamos hablando de un tramo de rehabilitación, pues que es grande, que es transitado, que es parte de la columna vertebral, no solo de la zona metropolitana del Valle de México, sino de la República, porque va hacia la carretera Querétaro, que bueno, ya hasta se va hacia el norte, de Tepozotlán, a donde estaba el toreo, pues normalmente se hace, si uno bien le va, una hora. Así con es. Esta hora me decías que entre 30 y 35 minutos, se disminuye 25 minutos, media hora a la hora. ¿Cómo va la obra?
20: Mira, pues bastante bien. De hecho, el día 7 de enero estuvimos con la señora gobernadora, la maestra Delfina Gómez Álvarez, dando el inicio de esa obra tan importante en las Torres de Satélite. Se dio el banderazo y nosotros, te puedo decir que el día viernes, primero de mayo, ya podemos disfrutar de un periférico, totalmente el cambio a la superficie de rodamiento, desde lo donde estaba el toreo, bien lo decías, la colindancia con la Miguel Hidalgo, hasta lo que es la caseta de Tepotzotlán. Son cuatro cuerpos y que son 108 kilómetros, que suman. No es una obra tan sencilla y en menos de cuatro meses pues ya está la superficie de rodamiento.
0: Yo te ofrezco una disculpa porque era de los escépticos. Cuando arrancó aquel banderazo que aquí lo cubrimos y dijeron cuatro meses, pues uno, sí, cómo no. Pues es que ya nos la sabemos, así como cuando te subes al pecero. Ya se la saben, cuatro meses, y sí, cumplieron los cuatro meses. ¿Cómo lo hicieron? ¿Qué tal la calidad del asfalto? Porque además me parece que más que una rehabilitación es una reconstrucción, como si fuera nuevo.
20: Esa es la palabra correcta. El periférico se encontraba prácticamente destruido en sus 108 kilómetros y que realmente hicimos el cambio total de la superficie de rodamiento. Inclusive nosotros llevamos mesas de coordinación con los seis municipios que colinda el periférico y se sumó también el municipio de Atizapán, son siete. Hicimos temas de rehabilitaciones en lo que es las alcantarillas de drenaje, mantenimiento que por décadas había sido olvidado. Y si bien lo dices, en cuatro meses yo creo que vale la pena, por los 40 años que estuve en el olvido, valía la pena el soportar cuatro meses de polvo, de malestar, pero ahorita ya estamos disfrutando de un periférico diferente.
0: Así es, se está embelleciendo además, o sea, la obra se culmina, pero además le están dando una manita de gato, ¿es correcto?
20: Así es correcto.
0: Fíjate, ¿en qué consiste este embellecimiento?
20: Así es, mira, te platico, de estas mesas que llevamos, que inclusive se llevó la décima mesa, inclusive fue en territorio, bien lo dice la señora gobernadora, territorio y menos escritorio, lo llevamos en campo, y que estamos haciendo el cambio. Algunos municipios están aportando el tema de guarniciones, banquetas, tema de la poda de árboles, el embellecimiento de las áreas verdes, ¿no?, que tanto le hace falta al periférico, el tema de las luminarias, y que ahorita podemos tener una superficie totalmente de rodamiento nueva en sus 108 kilómetros y que estamos con temas de balizamiento. La velocidad de proyecto que tenemos en lo que es los cuerpos centrales del periférico es de 80 kilómetros por hora. Uh-huh. Se vuelve a retomar esa velocidad de 80 kilómetros por hora, inclusive los balizamientos, los captafaros, el cambio de los triblocks, el tema de los deflectores que tanto le hacía falta y que es tema de seguridad también para los usuarios. Quiero decir que pasan 204 mil vehículos diarios por el periférico.
0: ¿Todos los días? Por esa
20: todos los días,
0: parte del periférico
20: haciendo
0: norte.
20: Un estudio de todo lo que es este. O sea, estamos diciendo que si un día tiene 86.400 segundos, estamos diciendo que pasan 2.4 carros por segundo.
0: Dos y medio casi.
20: Dos,
0: ¿no?
20: Casi dos y medio, más o menos.
0: Dos y medio coches por segundo en el periférico norte. Oye, a ver, ¿cuánto va a durar la obra? Porque esto es importante, también conocer el material con el que se construye. A ver, Joel, perdóname también como mexiquense, pero era un lugar común, casi ya parecía que era un uso y costumbre, que uno en el periférico norte veía el letrero de bienvenidos al Estado de México y te recibió un bache.
20: Así
0: sí
20: es.
0: Te acuerdas, ¿no? ¿Esto ya va a cambiar para rato?
20: Va a cambiar para rato.
0: ¿Aunque llueva?
20: Aunque llueva, inclusive ayer tuvimos una prueba de fuego, llovió bastante fuerte y cayó granizo porque estábamos en una supervisión precisamente en periférico ayer en la noche, pero se comportó bastante bien. La verdad que es parte de un trabajo coordinado muy impulsado por la señora gobernadora Delfina Gómez Álvarez y que estamos haciendo ahorita inclusive el tema. Nosotros tenemos siete residencias en lo que es el Estado de México. Una de ellas le corresponde a Cuautitlán, que vamos a tener vigilado el periférico muy de cerca para que no se vuelva a deteriorar en esa forma que lo encontramos. Y te estoy diciendo que entre 8 o 10 años la carpeta va a estar en perfectas condiciones, siempre y cuando

0: la velocidad de proyecto ya va balizada en lo que es el arroyo vehicular, uh-huh. que también se respete esa velocidad de proyecto para también hacer seguro el tema de la circulación. Y que eso nos va a dar pues un periférico para muchos años. Periférico se construye a mediados de los años 50 y no se había hecho una intervención de estas características.
1: No.
0: Del 0 más 3 ceros hasta el 108 kilómetros.
1: ¿Cuánto fue la inversión y de dónde provino el recurso?
0: Son estatales la inversión y son 1.265 millones de pesos.
1: ¿Todo el dinero del Estado de México?
0: Fíjate que inclusive el precio que dimos a un inicio, el tema del presupuesto, va a ser un análisis que varias mesas se llevaron, inclusive un buen proyecto, un análisis de proyecto del tema de los costos, y que no se modificó el precio que se dio desde un inicio.
1: Ahí está. Oye, pero a ver, ya rápidamente, ahí está el periférico, y además yo invito a usted pues a que lo recorra, porque sí está quedando re bonito, y sí está bueno. Yo ya lo vi, ya me fui a dar la vuelta hace rato. Pero no es la única obra que tiene el gobierno del Estado de México. Estoy viendo que tienen la vialidad La Mexiquense, la Avenida Central, el Boulevard Aeropuerto, el Periférico Oriente, la Vía Morelos, el Circuito Aeropuerto, el camino bien importante, la Marquesa, a Tenango del Valle, que uno pasa por Santiago Tianquistenco, y si no se quiere dar a la izquierda en Jocosingo, pues entonces ya llega uno a Tenango.
0: Es correcto.
1: Puro vado, puro bache.
0: No, está
1: ¿ya? ¿Cómo va la obra?
0: Bastante bien, es una obra que estamos haciendo con maquinaria y mano de obra de la Junta de Caminos del Estado de México, y que inicia en Ocoyoacac y son 39.7 kilómetros hasta Tenango del Valle.
1: Uh-huh.
0: Es un camino que tiene 86,000 vehículos, tránsito promedio diario anual. Los fines de semana es una zona muy visitada y tenemos uno de los santuarios que está en la parte de Ocuilán, Malinalco, que es Chalma.
1: Que también por ahí uno
0: y
1: llega.
0: Que por ahí llega.
1: Sí.
0: Y entonces este camino, ahorita llevamos al 50% de uh-huh. este camino, y que lo estuvimos circulando la semana pasada y va muy bien, ¿eh?
1: Te sí, porque la gente ya se iba por Jalatlaco.
0: Exactamente.
1: Ya se iba por Jalatlaco. Qué bueno que le están interviniendo. Finalmente, Boulevard Aeropuerto, Circuito Aeropuerto y Avenida Alfredo del Mazo, entre otras obras. La del aeropuerto, pues es bastante nueva. Le tuvieron que meter también una manita fuerte.
0: Es correcto. Pues es una vialidad importante del Valle de Toluca y que se tuvo que hacer Alfredo del Mazo, López Portillo por aquel lado. Del lado de acá del Oriente, pues Periférico Oriente, que muchos años estuvo, décadas abandonado. Ahorita está muy bien, muy bonito. El tema de Avenida Central, Vía Morelos, ¿no?
1: Oye, la vialidad de La Mexiquense, también el presupuesto es grande. Entiendo que son como 190 millones, ¿no?
0: Es correcto. Y mire, ahí te platico. O sea, ese puede tomarse uno desde Perinorte, pasa por Tultitlán, Coacalco, Ecatepec, cruza el puente La Mexiquense y llegas a Tecámac, a Tonanitle y estás en el AIFA. Una vialidad de libre peaje. Y desde el año 2002 el puente La Mexiquense estuvo abandonado y por instrucciones directas de la señora gobernadora retomamos ese puente.
1: Pues ahí está. Te agradezco mucho que nos hayas acompañado. Son buenas noticias con respecto a los caminos del Estado de México. Joel González Toral, ¿hablamos pronto?
0: Claro.
1: Ya has estado ocupado, ¿verdad?
0: Bastante ocupado, pero
1: llegaste hace poquito al encargo y se echó mucho, ¿eh? Ya no voy a decir más. Hay que ver para adelante, ¿no?
0: Está bien.
1: Gracias,
0: Juan.
1: Juan,
0: muchas gracias. Gracias.
1: Y doblemente agradecido de que además viniste.
0: No, gracias a ti por invitarme.
1: Gracias, gracias. Y usted que está por Bucareli y hay tráfico, mi compañero Uriel le va a decir por qué. Uriel Carmona, hay estudiantes de Ayotzinapa allá en Bucareli. Estamos hablando de que están en la Secretaría de Gobernación. Voy contigo y el reporte. Ulises Soriano.
2: Muy buenas tardes, Juan, qué gusto saludarte. Nos encontramos, pues, como bien lo comentas, a las afueras de la Secretaría de Gobernación sobre la calle de Bucareli, donde en estos momentos, pues, integrantes de la Normal Rural Raúl Isidro Burgos de Ayotzinapa, pues, continúan con este bloqueo que empezaron desde la 1:00 p.m. Prácticamente la Secretaría de Seguridad Ciudadana, a través de la Subsecretaría de Tránsito, tiene el corte a la circulación desde la Avenida Morelos y, pues, prácticamente llega hasta Avenida Cuauhtémoc, que en estos momentos Avenida Juárez y Paseo de la Reforma, pues son las alternativas viales, y déjame decirte que pues se ha prolongado la estadía de estos jóvenes que suman al menos 62 camiones costeros pues por esta mesa de negociación que sostienen en el interior de estas oficinas de la Secretaría de Gobernación. También hicieron un bloqueo pues relativamente parcial sobre Insurgentes y el Paseo de la Reforma durante durante al menos 2 horas.

0: horas, y pues esto después de que las negociaciones pues no fueran fructíferas para cada uno de estos jóvenes. Sin embargo, en estos momentos pues solamente se concentran en esta parte de Bucareli, donde pues como te comentaba, las alternativas viales son el Paseo de la Reforma y Avenida Juárez. En estos momentos pues continúa esta manifestación. Llegaron alrededor de la 1 de la tarde provenientes de Guerrero y lanzaron varias consignas. La aparición de los 43 normalistas de Ayotzinapa que pues fallecieron y más bien desaparecieron hace unos años. Esta es la información que te tengo, Juan, a bordo de la motocicleta de Grupo Fórmula.
1: Gracias, Ulises Soriano, muchas gracias por tu reporte. Y con esto, Talia Ishan, analista internacional, como cada semana te recibo con mucho gusto y con el tema de Irán, porque parece que se prolonga el conflicto. Nada que no pues pudiéramos al menos sospechar, ¿no? ¿Cómo estás, Talia?
2: Claro que sí, muy bien, Juan. Muchísimas gracias por el espacio. ¿Por qué se prolonga? Justo porque, mira, en estos días Estados Unidos, Donald Trump particularmente, viene con una nueva idea, un nuevo plan, un plan de libertad, el Freedom Plan, que se supone que ahorita Estados Unidos quiere posicionarse en el Golfo Pérsico como el responsable de la libertad de navegación de los barcos internacionales. Y claramente esto generó una reacción bastante negativa por parte de Irán y nos dejaron muy claro que prácticamente ahorita el control legítimo del Estrecho de Hormuz está mayormente, depende de Irán y de Omán. Entonces, ahorita las opciones que Estados Unidos tiene es a lo mejor buscar unas rutas de navegación alternativas, pero eso es muy sospechoso porque ya se detectaron despliegues militares en ese territorio del mar, y ni siquiera en el mar internacional, sino en el territorio asignado soberano de Irán. Entonces, algo que me llamó muchísimo la atención, Juan, es que literalmente hoy yo escuché la entrevista del excelentísimo embajador de Irán aquí en México, donde nos dejó muy claro que Irán en este momento no tenía la disposición de negociar con Estados Unidos, porque les había quedado muy claro que Estados Unidos quería simplemente que Irán cediera todo lo que tiene sin darles o sin ofrecerles nada de los puntos discutidos. Prácticamente Estados Unidos otra vez tratando de negociar por la guerra que se inició de una manera unilateral por parte de Donald Trump y tratando de convencer a los iraníes. Y ahorita con ese plan de libertad, yo creo que el régimen iraní está todavía más reservado a negociar, porque eso quiere decir que toda esa fragilidad era más que evidente y estas treguas no han funcionado. Y además, ¿quién va a confiar ahorita a Estados Unidos? Ahorita resulta que defiende Donald Trump a la libertad de navegación, pero ¿quién va a garantizar de que no hayan ataques? Y cualquier provocación claramente va a dar también ese va a otorgar esa narrativa iraní también para atacar, para mandar misiles y drones, y eso de alguna manera genera un escalamiento regional más grave para esta semana.
1: Y bueno, ¿cuál es la perspectiva para, digamos, las próximas 2 semanas? Y con ello, ¿será como la situación entre Rusia y Ucrania, que dijeron, va a ser una guerra de semanas, de poquitos meses, y continúa años después?
2: No, en esta guerra no podríamos decir que van a ser semanas, porque inclusive hoy en las entrevistas más recientes, las autoridades iraníes dicen que sí es muy probable de que la guerra se prolonga. Y también aquí, la semana pasada habíamos mencionado que Donald Trump estaba dando ejemplos de la guerra con Vietnam, de la guerra con Irak, o sea, guerras que sus procesos han tardado pues por décadas, eran los ejemplos, eran las referencias que Donald Trump daba. Entonces yo creo que esto va para largo, y los analistas que dicen que va a terminar, o inclusive los mismos funcionarios estadounidenses que dicen que la guerra se terminó o que no existe, están armando o fabricando un discurso de manipulación pública de masas, porque claramente ahorita el estadounidense también tiene su propia agenda de midterm elections. Y acuérdate que son unas elecciones existenciales para Donald Trump. Entonces hay muchas incongruencias. Además, una mañana dice Trump que ya negociaron con Irán, y luego Irán dice que es una mentira, que no sucedió. Pero ahorita este plan de libertad, donde van a meter los estadounidenses en la tierra de Irán, en el territorio de los mares de Irán, representa muchísimo peligro, porque parece más que nada unos actos de provocación en el territorio de Medio Oriente.
1: Ahí está, pues, Talia Ishan, Más claro, lo complejo no podría estar con tu explicación y yo te lo agradezco. Y bueno, finalmente, pues Israel sigue siendo el portaaviones perfecto de los Estados Unidos.
2: También.
1: Y pues estaremos viendo esta situación durante muchísimo tiempo. Muchas gracias, Talia. Nos vemos la próxima semana.
2: Claro que sí, muchísimas gracias.
1: ¿O vas a andar de
2: comisión? No, aquí voy a estar.
1: Conste.
2: Siempre.
1: Y con esto, hoy, pues los ojos están puestos, al menos a las personas a las que mínimamente les gusta la moda, a las que les encanta, en Nueva York, en el Met Gala. Ricky Moreno, lamento mucho que no hayas podido asistir.
3: No, hombre, pues, no, tenía un compromiso aquí.
1: Yo sé, en este espacio informativo, ni modo de dejarlo.
3: Todo eso puede esperar.
1: Oye, el Met Gala, pues es en...
3: Es lo, mira, los que creemos que sabemos de cine nos gusta los Oscars.
1: Sí.
3: Los que les gusta el teatro son los Tonys, ¿no?
1: Ajá.
3: Los que les gusta la moda, pues es el Met Gala, es el Super Bowl, por decirlo de alguna manera, para identificar, y es así de importante y de grande, Juan, ¿eh? O sea, sí hay que decir, es el epicentro ahorita de la moda.
1: Es en el Metropolitan Museum of
3: Allá, Nueva York.
1: Museo, sí. Metropolitan, Nueva York. No,
3: y siempre tiene un tema, siempre tiene un tema.
1: ¿Y
3: en
1: hoy?
3: En esta ocasión es arte del vestuario, costume art, es decir, el código de vestimenta es fashion, fashion is art, la moda es arte, ¿no?
1: Entonces, ahí está, vemos unas imágenes en la señal de teléfono y las redes sociales. Hay una que yo estaba viendo que me parece, no sé si la tengamos, impresionante, ¿eh? Es, parece una estatua de mármol, es Heidi Klum.
3: Heidi Klum.
1: A ver si podemos tener la de Heidi Klum.
3: Ahí vestida estamos viendo como... diferentes.
1: A ver, ¿qué estamos viendo? Relátanos. Eso, emulan obras de arte.
3: Emulan obras
1: yo
3: de arte
1: que este
3: y hacen
1: está emulando
3: referencia.
1: A Freddie Mercury, ¿no?
3: Y hacen referencia a diferentes. Pueden ser pinturas, como bien señalaste, pueden ser esculturas, pueden ser también videos icónicos o artistas icónicos, ¿no? Eso es lo que es. Cosas importantes, Juan. Beyoncé regresa a la alfombra tras 10 años de ausencia. Conduce con Nicole Kidman, que por ahí salió en las imágenes, Venus Williams y Ana Vinotour. Y es su primer, de Ana Vinotour, es la primera vez que aparece después de que dejó la dirección de Vogue en 2025.
1: ¿Y esto acaba hoy?
3: Acaba hoy.
1: Se puede estar viendo.
3: Lo pueden ver si alguien interesa en las redes sociales de Vogue.
1: Ahí está. En las redes sociales de Fórmula y a Ricky Moreno a las 10 de la noche en Piso 6. Gracias por habernos acompañado. Los espero mañana, 6 de la tarde.
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8: ¿Sabías que el ácido fólico es un nutriente clave, importantísimo, antes y durante el embarazo? Cuando la mujer lo consume desde antes de la concepción y durante el primer trimestre, disminuye muchísimo y de manera significativa el riesgo de defectos en el cerebro y la médula espinal del bebito, asegurando un desarrollo saludable. Además, en los hombres que desean ser padres también es importante tomarlo, porque el ácido fólico puede favorecer la calidad de su espermatozoide y apoyar la fertilidad, aumentando las posibilidades de un embarazo seguro. La prevención, la planificación y la información correcta comienzan siempre antes de la gestación. Y sí, sí pueden marcar una gran diferencia en la salud de toda la familia. 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

0: Personalmente, esta es una canción que la primera vez que la escuché no me provocó nada, pero conforme fui escuchándola, me fue fascinando. Una voz inconfundible y un ritmo pegajoso. Pegajoso. Dance Monkey fue un fenómeno global en 2019, escrita por el australiano Tones and I. Tras su experiencia con música callejera, dominó los charts en más de 30 países, fue una producción súper casera en un garage y han logrado ganar millones de dólares. Esto es Tones and I, Dance Monkey, en Sonido Brown.
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2: Los diamantes son trozos de carbón que soportaron una presión extrema y calor intenso bajo la superficie de la Tierra.
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Muy buenas noches, ¿cómo le va? Las 8 de la noche con un minuto, yo soy Cintia Dávalos y a nombre del titular de este espacio, el doctor Leonardo Curcio, le doy la más cordial bienvenida, lo invito a que se quede con nosotros en la próxima hora para mantenerse bien informado en este lunes 4 de mayo del 2026 y vámonos con la información. Se emite el segundo aviso por onda de calor que se prolongará hasta el próximo viernes. Se prevén temperaturas diarias máximas de 29 a 32 grados en la mayor parte de la Ciudad de México. Claudia Sheinbaum presentó una serie de acciones que tienen como objetivo acelerar la inversión privada al mismo tiempo de dar a conocer los avances que se tienen desde la puesta en marcha del Plan México. Y Sheinbaum también reveló que el ahora gobernador con licencia de Sinaloa, Rubén Rocha Moya, cuenta con seguridad federal. Harfuch explicó que se decidió protegerlo debido a evaluaciones de riesgo que se realizan de manera constante a los funcionarios y exfuncionarios. Y el gobierno de Estados Unidos condiciona la ayuda a México contra el narcotráfico a resultados concretos como arrestos y extradiciones de líderes criminales. La Casa Blanca publicó su estrategia antidrogas 2026, donde prioriza una cooperación medible con el gobierno de México enfocada en inteligencia, seguridad fronteriza y operaciones conjuntas. Y la gobernadora interina de Sinaloa, Geraldine Bonilla Valverde, encabezó la reunión de trabajo con los secretarios de Seguridad, Defensa, Marina y Guardia Nacional. Y en Colombia detuvieron a Jorge Espinosa Peña, conocido como el Alex, presunto operador financiero del cártel de Sinaloa. El Congreso Nacional de Morena concretó la renovación de su dirigencia al elegir a Ariadna Montiel Reyes, ex titular de la Secretaría del Bienestar y encargada de la operación de los programas sociales, como nueva presidenta del Comité Ejecutivo Nacional del partido, en sustitución de Luisa María Alcalde Luján, quien se reincorpora al Gobierno de México para asumir la Consejería Jurídica de la Presidencia. Y la dirigencia del PAN en Coahuila pidió a la nueva presidenta nacional de Morena que ponga el ejemplo, esto en el caso del candidato al Distrito 06, Antonio Flores Guerra, acusado en Estados Unidos de abuso sexual contra una menor y que se revise su permanencia en la contienda. Y la Fiscalía General de la República citó a declarar alrededor de 50 personas que participaron en el operativo de seguridad en Chihuahua, en el que presuntamente intervinieron dos agentes de la CIA de Estados Unidos. Y la Secretaría de Marina informó que uno de sus helicópteros tuvo que aterrizar de emergencia tras presentar una falla en un motor, esto en Mazatlán, Sinaloa. Y esta mañana el sistema de alerta sísmica se activó en la Ciudad de México por un sismo de 5.6 grados con epicentro en Pinotepa Nacional, Oaxaca. La Agencia de Transformación Digital y Telecomunicaciones informó que la plataforma de alertamiento en celulares no se escuchó porque se encontraba en mantenimiento rápido y en preparación para el primer simulacro nacional 2026 que se planea realizar el próximo 6 de mayo. Y el Chapo volvió a solicitar su traslado a México mediante una carta en la que insistió en su petición de extradición y cuestionó la imparcialidad del proceso judicial en su contra. Un juez de Estados Unidos ya desechó esta petición. Vamos a una pausa y regresamos con más. No se vaya.

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5: Se llevó a cabo la Asamblea de Dueños del Fútbol Mexicano y seguramente habrás escuchado por ahí los distintos acuerdos a los que se llegaron, como por ejemplo la aprobación del regreso del Atlante a la primera división del fútbol de nuestro país, la venta de Atlas de parte de Grupo Orlegui a José Miguel Bejos, actual dueño de los Pericos de Puebla del béisbol mexicano, entre otros. Pero lo más interesante, o al menos lo que yo rescato, es la separación de la Liga MX de la Federación Mexicana de Fútbol en términos corporativos, legales, etc. Lo que será la primera vez que atienden en muchos años tres temas cruciales para el desarrollo de nuestro fútbol: gobierno corporativo, autonomía operativa y control de negocio. Este cambio, de darse como se plantea, podría amenazar la balanza de poder actual en el fútbol mexicano y apuntalarlo para que verdaderamente desarrolle su potencial.
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0: regreso, 8:00 p.m. con 8 minutos, y el Gabinete de Seguridad destacó los resultados en Sinaloa frente a la gobernadora interina Geraldine Bonilla. Andrea Meraz, tú nos tienes los detalles de esta información. Muy buenas noches.
1: Hola, Cintia, muy buenas noches. Pues dice el gobierno federal, primero, que no tuvo ninguna sospecha de la presunta relación del gobernador con licencia Rubén Rocha Moya y el narcotráfico, ya que no hubo obstrucciones a las fuerzas de seguridad, y así lo menciona el titular de la Secretaría de Seguridad y Protección Ciudadana, Omar García Jacos. Escuchemos.
2: Por supuesto que nosotros no teníamos ningún indicio. Llevamos desde el inicio de la administración de la presidenta Claudia Sheinbaum, como ya lo dijeron mis compañeros del gabinete, pues los resultados, las detenciones, y nunca hemos tenido una obstrucción por parte de algún funcionario del gobierno del estado para continuar o realizar las operaciones que les presentamos.
1: Y bueno, en esta conferencia de prensa, 45 minutos, Omar García Harfuch precisó que el exfuncionario cuenta con seguridad por recomendación del propio Gabinete de Seguridad, y esto aún sin ser sospecha de tener sospecha de ser atacado, y así lo detalla.
2: Es un exfuncionario, y normalmente, al ser, pues como usted bien lo ha mencionado, al ser Sinaloa también un estado donde ha habido hechos violentos, pues lo que se considera es que tenga escolta. No tenemos ningún indicio ni ningún dato de que pueda ser atacado o siquiera de que tenga alguna amenaza. Hasta donde tengo entendido, sigue aquí en Sinaloa. Sinceramente no tengo conocimiento, pero tengo entendido que está aquí en Sinaloa.
1: Y bueno, durante esta intervención presume los resultados de operativos y detenciones llevados a cabo en los últimos 18 meses, 2.000 laboratorios clandestinos inhabilitados, 2 millones de pastillas de fentanilo aseguradas y la detención de 2.400 personas por delitos de alto impacto. Eso sí, dice el secretario, Sinaloa tiene especial atención, y así lo dijo en esta conferencia de prensa.
2: Sinaloa tendrá especial atención, presencia territorial, seguimiento diario y acciones firmes para proteger a la población, reducir la violencia y fortalecer la paz, reforzando las acciones que haya que reforzar y corrigiendo lo que se tenga que corregir.
1: Frente a la gobernadora interina de la entidad, Geraldine Bonilla, también el secretario de la Defensa, Ricardo Trevilla, resalta estos operativos en la baja de homicidios y la incautación de precursores y drogas. También dice, Sinaloa prácticamente no está solo, y si es necesario se reforzarán también con elementos militares, y así lo dice.
3: Estamos hablando de una disminución en el estado de 44% menos homicidios dolosos. En la ciudad de Culiacán han disminuido en ese mismo periodo de 4.4 a 2.7 homicidios dolosos menos, lo que representa una reducción de 38.6%. Esta es la 14ª vez que vienen los titulares del Gabinete de Seguridad del Gobierno Federal. Nos vamos a ir, por supuesto que vamos a seguir trabajando. Si es necesario, vendrá más personal, más equipos de inteligencia, más vehículos, más aeronaves, más plataformas aéreas.
1: Y también el almirante secretario de la Marina, Raimundo Morales, explicó que la capacidad de su institución es en el despliegue de al menos 3 operativos: uno, para disminuir los índices de violencia; 2, la captura y neutralización de objetivos prioritarios; y 3, la localización de laboratorios y plantíos de narcóticos. Sobre esto versó pues esta conferencia de prensa que se dio minutos antes del mediodía de este lunes, y donde prácticamente el mensaje fue decir que se está respaldando a la gobernadora interina de esta entidad de Sinaloa, Geraldine Bonilla, y también pues para decir, si es necesario, habrá más equipo allá en Sinaloa para reforzar la seguridad. Todo esto en medio pues de las acusaciones que hace Estados Unidos en contra del gobernador Rubén Rocha Moya y otras 8 personas más. Cintia, es el reporte.
0: Muchas gracias, Andrea, que tengas una bonita noche.
1: Hasta luego, buena noche.
0: Ahora voy con mi compañero Israel Aldave, porque la presidenta Claudia Sheinbaum reconoció que Rocha Moya cuenta con protección especial.
4: Claudia Sheinbaum reconoció que el gobernador con licencia de Sinaloa, Rubén Rocha, cuenta con protección especial debido a que el Gabinete de Seguridad así lo determinó. Esto por el riesgo que corre ante la acusación de nexos con el crimen organizado por parte de autoridades norteamericanas.
5: Sí, normalmente en estos casos, como en cualquier otro, sea para un gobernador con licencia, de cualquier estado de la República, de cualquier entidad un diputado, un senador, incluso un ciudadano que tenga alguna consideración de riesgo de su persona, solicita a la Guardia Nacional o al Gabinete de Seguridad apoyo en su seguridad. Se hace un análisis de riesgo y sobre eso se fortalece, se da o no seguridad. Y en este momento pues tiene la seguridad dada la condición que estableció el propio gabinete.
4: En este sentido, señaló que la oficina del Departamento de Justicia de los Estados Unidos, que está solicitando la extradición del mandatario, no presentó las pruebas que acreditan la urgencia con la que es requerido. Además, se criticó el linchamiento mediático al que fue sometido Rocha Moya por parte de los Estados Unidos al filtrar a los medios de comunicación este tema.
5: ¿Qué objetivo tenía sacarlo a 8 columnas? Si ellos saben que debe haber confidencialidad. Entonces, es la defensa del pueblo, la defensa de nuestra dignidad y la defensa de la patria. Y la justicia, todo en el mismo término.
4: En este sentido, la consejera jurídica Luisa María Alcalde sostuvo que la instancia del gobierno norteamericano que inició el proceso contra el morenista violó de entrada el principio de confidencialidad del caso.
6: Los procesos de extradición deben ser entregados por la parte requiriente a la Secretaría de Relaciones Exteriores de manera confidencial. ¿Por qué? Porque se requiere preservar el debido proceso y la presunción de inocencia, de tal manera que se evite la exposición mediática prematura que pueda sesgar a las autoridades y contaminar pruebas. Esto está establecido en la Convención Americana sobre Derechos Humanos, artículo 8. En este caso, dicha confidencialidad se violentó provocando un linchamiento mediático y que los medios de comunicación hayan emitido ya un juicio sobre las 10 personas mencionadas.
4: Por este y otros asuntos, dijo la presidenta Sheinbaum Pardo que en su movimiento político es tiempo de principios y refrendó su compromiso con la defensa de la soberanía nacional.
5: Por eso digo, es tiempo de principio. Entonces, un principio que no es negociable bajo ninguna circunstancia es la soberanía. Es más, si Estados Unidos acusara a un gobernador de otro partido político que no tuviera que ver con Morena, el principio, la soberanía. Que es México por encima de todo. Nunca en la historia, nunca habían pedido con urgencia una orden de aprehensión contra un gobernador en funciones.
4: Por otra parte, se refirió a su reciente visita a Palenque, Chiapas, y a la versión que corrió en el sentido de que podría reunirse con el exmandatario Andrés Manuel López Obrador. Esto fue lo que dijo.
5: Para empezar, no tendría nada de malo que me reuniera con el presidente López Obrador. No tendría nada de malo. Ah, no, pero no me reuní. Ah, no, pero ya fue a pedir línea. Ya desde Palenque están orientando la política nacional. Tiene mucho rasgo de misoginia, la verdad. O sea, como si la presidenta no pudiera tomar decisiones del futuro del país. Ah, se reunieron la secretaria de Anticorrupción y Buen Gobierno en una, ¿cómo le pusieron? Un cónclave.
4: La conferencia de prensa de este lunes, la secretaria del Bienestar, Leticia Ramírez, quien participó por primera vez desde que fue nombrada en el cargo, dio a conocer el calendario para los pagos a todos los beneficiarios de los distintos programas sociales del bienestar que impulsa el gobierno federal. Reporte con las imágenes de Jorge Aguilar.
0: Gracias, Israel. ¿Y cómo está la situación en Sinaloa con la gobernadora interina? Felicitos Trujillo. Adelante, buenas noches.
7: Con el gusto de saludarte, muy buenas noches. Pues luego de la toma de protesta del pasado sábado, 2 de mayo, tras la solicitud de licencia por parte de Rubén Rocha Moya, quien fuera secretaria general de gobierno, Geraldine Bonilla Valverde, pues se convirtió en la primer gobernadora, en este caso interina, del estado de Sinaloa. De hecho, pues en su mensaje inicial, pues remitió al gobernador Rubén Rocha Moya, dando su respaldo, asegura que han sido falsas y dolosas las acusaciones, dice que se han vertido en contra del gobernador con licencia Rubén Rocha Moya. Fue parte del mensaje que daba, de hecho, en su toma de protesta. Hubo dos diputadas, en este caso del Partido Revolucionario Institucional, son Irma Moreno y también Paola Gárate, quienes externaron su inconformidad porque ellas han señalado que se trata de un mismo equipo del propio gobernador con licencia Rubén Rocha Moya, quien asume precisamente la titularidad del Ejecutivo, en este caso Geraldine Bonilla Valverde, quien pues en dos ocasiones ha sido diputada local acá en el estado de Sinaloa, también fue subsecretaria del área de prevención, la Secretaría de Seguridad Pública, posteriormente secretaria general de gobierno, luego de la salida de Feliciano Castro Meléndez, y en este momento pues asumiendo ya las funciones de gobernadora interina. Hoy tuvo pues el primer acercamiento con el gobierno federal, tal como lo mandató la doctora Claudia Sheinbaum Pardo, presidenta de México, en donde pues estuvo con la visita de Omar García Harfuch y todo.
0: Felicitos, permíteme hacer una pausa y regreso contigo, no te vayas, por favor.
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12: Una vuelta al mundo.
13: Cartagena de Indias es una ciudad en Colombia ubicada a orillas del Mar Caribe, también llamada La Heroica. Contempla a su alrededor varios archipiélagos e islas que son paraísos para un verdadero descanso. Cartagena se caracteriza además también por su vida nocturna, festivales culturales y paisajes exuberantes. La temperatura durante todo el año es de 27 grados centígrados en promedio. Un clima ideal para conocer la ciudad. Su oferta gastronómica y su importante infraestructura hotelera y turística la hacen única. Cartagena de Indias es una de las ciudades más bellas y mejor conservadas de América, un tesoro que hoy en día es uno de los destinos turísticos más visitados de Colombia.
12: Explorando la naturaleza.
13: El volcán La Malinche es una de las montañas más grandes de México, con una altitud de 4.461 metros. Tiene aproximadamente 46.000 hectáreas. Está ubicado en el eje neovolcánico transversal entre los estados de Tlaxcala y Puebla. El 6 de octubre de 1938 fue declarado Parque Nacional. Asimismo, forma parte de las cuencas de los ríos Guadalupe y Atoyac, por lo que es muy importante para el abastecimiento de agua en los estados de Tlaxcala y Puebla.
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0: Estamos de regreso y sigo platicando con mi compañero de Fórmula Sinaloa. Felicito Trujillo, nos decías, por favor, adelante.
1: Así es, Cintia, ya la gobernadora interina Geraldine Bonilla Valverde, en esta reunión que tuvo con el Gabinete Nacional de Seguridad, pues señaló que conoce de los retos que le esperan, dice que los conoce muy bien, ya que había estado trabajando, dice, en diversas encomiendas, en sobre todo en la Secretaría de Seguridad Pública y la más reciente, la Secretaría General de Gobierno, por lo que, pues dice que esa experiencia y conocimientos que le brindan esos esas dos experiencias que ha tenido, pues, le sirven precisamente para afrontar los desafíos que hay en el gobierno que está encabezando, pues son desafíos importantes, ya que pues se han estado registrando muchísimos hechos de inseguridad, uh-huh, por esta situación compleja que hemos tenido desde el 9 de septiembre del 2024, 602 días que parecen no tienen fin, todos los días con diferentes situaciones de alto impacto. Hoy ya hizo dos nombramientos precisamente en la Secretaría General de Gobierno y en la Jefatura de la Oficina de la Gobernadora, hizo dos movimientos, los cuales, pues, como parte de sus primeras acciones, además de reuniones que ha tenido precisamente con su gabinete en torno a la ciudadanía y cómo han estado percibiendo, pues, esta salida de Rubén Rocha Moya, al menos, pues, esta solicitud de licencia, pues, tuvo en un inicio, pues, bastante respaldo, sobre todo de funcionarios, de diputados y de instituciones como universidades, instituciones públicas, redes sociales, e incluso algunas personas, algunos ciudadanos, pues han pues hecho una convocatoria, una de manera anónima, dice, para hacer una carnita en la planada uh-huh del Palacio de Gobierno. Y uh-huh otra más, esa sí, se la adjudicó el chef Miguel Taniyama, un activista, y también ha sido candidato de estos puestos de elección popular de manera independiente, que quizá pues busque contender, ha hecho el llamado también para hacer lo que llaman la carnita de la libertad, ahí en la avenida Álvaro Obregón, en frente del Ayuntamiento de Culiacán. Pues vamos a ver mañana cuál es precisamente la convocatoria en esta situación que se ha reportado para mañana, Cintia.
0: Estaremos al pendiente. Muchísimas gracias, Felicito Trujillo. Te mando un abrazo.
1: Estaremos atentos. Excelente tarde.
0: Igualmente. Y bueno, México vive un momento clave en tres frentes económicos. Las remesas, que siguen siendo un salvavidas para millones de familias, pero muestran señales de desaceleración. El llamado Plan México como estrategia también para atraer inversión y relocalización de cadenas productivas. Y el acercamiento con España, marcado por el reciente evento de la Cámara Española de Comercio en México con la participación de Isabel Díaz Ayuso. Y en este contexto vamos a analizar qué tan alineadas están las piezas y qué implica para la economía del país. Me da mucho gusto poder saludar a Luis Miguel González, director editorial de El Economista. Muy buenas noches, Luis Miguel, gracias por estar con nosotros.
2: Como siempre, con mucho gusto, Cintia. Buenas noches.
0: Pues para platicar de estos temas, las remesas pues han sido un pilar para el consumo interno, pero comienzan a mostrar cierta moderación. Es decir, la pregunta, ¿estamos frente a un cambio estructural o es un ajuste temporal ligado al ciclo económico de Estados Unidos? Cuéntanos.
2: El dato no es malo, la última fotografía que corresponde a abril, pero yo diría que en términos generales entramos a una especie de meseta en las remesas. Okay. No sé si la palabra sea precisa, Cintia, pero quizá nos malacostumbramos a tasas de crecimiento muy altas. Llegamos a un punto en donde claramente era muy complicado seguir pensando que iban a crecer 10% anual indefinidamente. Dices muy bien tú, la pregunta es ¿qué tanto tiene que ver con el ciclo económico de Estados Unidos? ¿Qué tanto tiene que ver con otros factores no económicos como el endurecimiento de la política migratoria de Estados Unidos? En cualquier caso, hay que ponerlo en perspectiva. Si vemos los últimos 12 meses de remesas, seguimos teniendo un promedio mensual superior a los 5,000 millones de dólares. ¿Cuál es el problema si pudiéramos hablar de la fotografía del corto plazo? Que con la sobrevaluación del peso o la revaluación del peso, como le queramos decir, las remesas rinden menos para quien las recibe comparado con hace un año, pues si un hogar recibe el mismo número de dólares, está teniendo entre 15 y 20% menos pesos para comprar en México.
0: Y Luis Miguel, qué tan sano es que México dependa tanto de las remesas como motor de ingreso para millones de hogares y qué riesgos implica a mediano plazo?
2: Yo diría que las remesas hay que verlas geográficamente, si me apuras, uh-huh, hasta en términos de grupos sociales a los que llega, y en términos generales, yo diría es la política social que llega a regiones y hogares donde con frecuencia la política social no llega con la misma fuerza, con la misma eficacia. Evidentemente, el tema de las remesas nos remite a una realidad que con frecuencia es dramática, y es familias en donde el padre de familia, la madre de familia, deja a los hijos en manos de, hay veces de los abuelos, hay veces de otro pariente, para poderse ir a buscar la vida, para poder tener oportunidades en otros lados. Entonces nos remite una realidad donde algunos de los mexicanos que traen más, diría, más iniciativa, más empuje, buscan fuera de México lo que México no le está ofreciendo. Esta parte me parece preocupante. Uh-huh. A las cosas que mencionaba Cintia, yo enfatizaría, las remesas también son un factor de estabilización macroeconómica. Cuando vemos, uh-huh, por qué está tan fuerte el peso, me refiero en los últimos años, pues un factor que ayuda mucho es tener la entrada de 5,000 millones de dólares mensuales o más, solo relacionado con remesas. Es una fuente de ingresos brutal que no te ofrece, por ejemplo, el petróleo.
0: Uh-huh. Y ahora con el llamado Plan México, ¿qué opinas de esto?
2: El evento de hoy de la presidenta, o mejor dicho, los anuncios que hace en el contexto de la mañanera, uh-huh, creo que veo dos señales positivas. Una es, la presidenta le está dando seguimiento a un tema al que no le hemos encontrado respuesta. Es qué tenemos que hacer como país, qué tiene que hacer el gobierno para activar, para detonar la inversión. Lo que presenta hoy la presidenta y su equipo, pienso Marcelo Ebrard, pienso Luz Helena González, secretario de Economía, secretaria de Energía, Edgar Amador, secretario de Hacienda, una serie de medidas para desregular, para facilitar los trámites. ¿Cuál es el tema? Al final, efectivamente, en algunos casos, lo que limita la inversión es la burocracia, la regulación excesiva, pero hay que tener en cuenta que no solo es un asunto de facilitar los trámites, cuando lo que tienes de parte de los empresarios, de las empresas, son quejas muy puntuales, por ejemplo, respecto a los riesgos que trae la reforma del Poder Judicial, en algún sentido la inseguridad pública, son delitos como extorsiones que asfixian a algunas empresas. Entonces yo diría, todas las medidas que se anuncian hoy son correctas. La pregunta, Cintia, es, uh-huh, ¿para cuánto te alcanza esta facilitación, esta desregulación, en un contexto en que las razones por las cuales la inversión privada está detenida o amarrada o en retroceso van más allá de las facilidades para inversión?
0: Sí, muy interesante lo que apuntas, Luis Miguel, pero también tengo que preguntar, bueno, el evento de la Cámara Española de Comercio en México con Isabel Díaz Ayuso ocurre en un momento de tensiones políticas entre ambos países. ¿Cómo se traduce esto en relación económica real?
2: Creo que estamos llegando a una nueva etapa de las relaciones México-España. Me atrevo a decir una etapa en donde vamos a ver más, yo diría, controversias, pequeñas controversias. Tenemos a Sheinbaum que va a un evento en España y hace declaraciones más bien políticas. Me refiero incluso a la petición de que liberen a Cristina Fernández en Argentina, etcétera. y viene Isabel Ayuso, Díaz Ayuso, y hace un mensaje que yo diría es más de doctrina económica que relacionado con la agenda de inversiones. Dice ella en su mensaje en la Cámara Española, dice, el gobierno, la economía funciona mejor con el mercado que con la con el dirigismo del gobierno, y hay que tener políticas que incentiven la iniciativa individual o de las personas, de las empresas. Sí. Yo diría en general, Cintia, que cuando vemos la relación económico-comercial entre México y España, sobrevivió un sexenio espantoso de agresiones de parte de López Obrador, de literalmente de buscapleitos, con un gobierno que allá era de izquierda, también hay que decirlo.
0: Muy bien.
2: Más una izquierda más de centro. Ahora yo creo que vamos a tener más este tipo de declaraciones políticas de españoles en México, de mexicanos, mexicanos, mexicanas en España, pero afortunadamente...
0: Luis Miguel, permíteme nada más hacer una pausa y regreso contigo para concluir esta idea. Por favor, pausa, volvemos.
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6: La lluvia helada es la más peligrosa porque es líquida hasta que toca una superficie.
7: 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Pachuca sacó una ventaja importante tras el juego de ida de los cuartos de final de la Liga MX. Derrotó 1-0 a Toluca en tierra mexiquense y todo se definirá la próxima semana en la Bella Airosa. Así también América y Pumas empataron a 3 en el juego de ida en el Estadio Banorte. Cruz Azul ganó 3-2 en el Jalisco al Atlas, mientras que Tigres en el Volcán derrotó 3-1 a las Chivas Rayadas del Guadalajara. Las vueltas serán el sábado Chivas contra Tigres y Cruz Azul contra Atlas, mientras que el domingo Pachuca se mide a Toluca y América visita a Pumas. En la UEFA Champions League, el día de mañana en Londres, Arsenal y Atlético de Madrid se miden en busca del primer boleto a la gran final. El juego está 1-1. Por su parte, el Bayern Múnich enfrenta al Paris Saint-Germain, con un juego que está a favor de los parisinos 5-4. Esto será el miércoles, también a la 1:00 p.m. Soy José Luis Cuevas y estamos a 38 días del Mundial.
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0: es 8:38 p.m. Estoy platicando con Luis Miguel González, director editorial del Economista. Discúlpame, Luis Miguel, nos teníamos que ir a una pausa, pero regresamos contigo.
1: No, no te disculpes, creo que yo me fui de largo, perdón.
0: No te preocupes.
1: Entonces decía, si vemos la relación México-España y tomamos como referencia el sexenio anterior, diríamos, a pesar de un montón de cosas absurdas como la famosa pausa, este afán un poco de buscar cómo nos peleamos, uh-huh. Del lado de las inversiones, del lado del comercio, la relación mantuvo una dinámica, un dinamismo, yo diría, notable. España siguió siendo uno de los principales inversionistas en México. No tenemos demasiado comercio por razones que van más allá de los pleitos diplomáticos o de los malentendidos en algunos casos, uh-huh. porque estamos demasiado concentrados en Estados Unidos.
0: Sí,
1: creo que la visita de hoy de Isabel Ayuso, ya está Ayuso, nos coloca en la estación, yo diría, de esto va a ser la nueva normalidad de la relación. Nos vamos a tener que acostumbrar a que todo el espectro político español va en México explicando, generando cierta, o tratando de generar cierta opinión pública, cierto consenso en algunos temas. No me pareció muy profundo el mensaje de la señora Díaz Ayuso. Me pareció, digamos, muy ortodoxo dentro de una doctrina de derecha, pero me parece que es parte de lo que tenemos ahora. Vamos a ver mucho más este diálogo. Seguramente en los próximos días vendrá alguien de la izquierda y probablemente también venga a decir cosas que ya hemos oído muchas veces, Cintia.
0: Sí, seguramente. Muchísimas gracias, Luis Miguel González. Pues estaremos esperando esos comentarios también para analizarlo aquí en el espacio del doctor Leonardo Curcio. Como siempre, te agradezco y que tengas bonita noche.
1: Igualmente para ti. Muy buena noche.
0: Ahora vamos con información internacional porque fijan para el próximo 30 de junio la nueva audiencia de Nicolás Maduro en Nueva York. El juez ordena agilizar entrega de evidencia. También un informe alertó esta tarde disparos cerca del monumento de Washington, lo que puso a la Casa Blanca en un cierre de seguridad durante algunos minutos. Y la Organización Mundial de la Salud confirmó casos de hantavirus en un crucero entre Argentina y Cabo Verde y prohibió el desembarque en África. Se registran al menos 3 muertes. Irán también atacó a Emiratos Árabes por primera vez desde la tregua, mientras el presidente Donald Trump amenazó con borrar de la faz de la tierra a Irán si ataca barcos estadounidenses en el estrecho de Hormuz o en el Golfo Pérsico. Trump también aseguró que Irán enfrenta una crisis en su capacidad de almacenamiento de petróleo y el almirante Brad Cooper, jefe del mando a cargo de las operaciones estadounidenses en Oriente Medio, afirmó que sus fuerzas destruyeron 6 embarcaciones iraníes e interceptaron misiles y drones lanzados por Teherán contra barcos de la Marina y buques comerciales. Sin embargo, Irán niega esta versión. Y el secretario de Estados Unidos, Marco Rubio, se reunirá el jueves con el Papa León XIV en el Vaticano, esto en una audiencia privada de 30 minutos, por supuesto, para hablar pues de todas esas complicaciones que se dieron entre él y el presidente Donald Trump con tanto comentario acerca de la guerra. Veremos qué es lo que pasa. Pero bueno, vámonos a otras cosas porque México también enfrenta un nuevo debate en telecomunicaciones, el registro obligatorio de líneas móviles, una medida que busca fortalecer la seguridad, pero que podría generar lo que especialistas llaman una contracción regulatoria de la base de usuarios, es decir, menos líneas activas por mayores barreras de acceso. Y para analizar este tema, este impacto, me da mucho gusto poder saludar a Gonzalo Rojón, él es director de Competitive Intelligence Unit. Muy buenas noches, Gonzalo, ¿cómo está?
2: ¿Qué tal, Cintia? Qué gusto saludarte y un gusto saludar a todos los que nos ven y nos escuchan.
0: Por ejemplo, cuando hablamos de contracción regulatoria, ¿de qué estamos hablando exactamente y cómo se traduce esto en el mercado móvil mexicano?
2: Pues fíjate que trimestre tras trimestre el mercado móvil ha venido creciendo bastante, ¿no? A un muy buen ritmo. Y a partir de que vimos este registro en el primer trimestre, caímos 1 millón de líneas, cosa que no habíamos visto una caída así desde la pandemia, desde el segundo trimestre del 2020. Entonces, cuando empezamos a analizar un poco a qué se debía esto, lo que vimos es que generalmente la gente cuando vemos una caída es porque se está desconectando, ¿no? Es decir, pues a lo mejor están dando de baja algunas líneas por X o por Y razón. Sin embargo, ahorita lo que estamos viendo es que el churn, que es esa tasa de desconexión, es muy baja, está bajando. Entonces, lo único que nos indica es que esta caída se debe precisamente al registro, ¿no? Entonces, estas nuevas líneas que deberíamos de estar creciendo trimestre tras trimestre, pues ahora con esta dificultad que estamos teniendo, que es el registro, pues la gente prefiere no estar adquiriendo las líneas. Y obviamente, pues eso es un retroceso, ¿no? Si te fijas, te puso un comparativo de una causa, extrema, que fue la pandemia, ¿no?

0: la duda si se tienen que registrar o no. A estas alturas todavía están pensando de, ¿yo me tendré que registrar o tengo que esperar o me van a cortar mi línea, perderé mi número, qué es lo que va a pasar? Toda esta incertidumbre que se da alrededor, yo creo que también está fomentando pues que la gente esté pues ahí buscándose complicaciones con el celular y preguntas que pues quizá no han sido como muy bien establecidas, ¿no?
1: Claro, a ver, para empezar, todos nos tenemos que registrar, ¿no? Sin embargo, de los 160 millones de líneas que hay en el mercado actualmente, solamente llevan un registro 30 millones, ¿no? Entonces, imagínate todo lo que falta, 130 millones, y el plazo es para el 30 de junio, ¿no? Sinceramente, no creo que lleguemos ahí. Y más que la desinformación, yo creo que la gente no se quiere registrar, ¿no? Tienen duda de qué va a pasar con sus datos, ¿no? Hemos visto en muchísimos noticieros y en periódicos que hay filtración de datos, se filtran por aquí, se filtran por allá, y pues van a tener ahí distintos datos personales y pues no quisieras que anduvieran por ahí, ¿no? Entonces, para aclarar, esto es obligatorio para todas las personas. Lo que no sabemos qué es lo que va a pasar es cuando lleguemos ese 30 de junio con 100 millones de líneas aún sin registrarse, ¿no? ¿Realmente las van a desconectar? Híjole, eso sería un retroceso sumamente grande porque, a ver, la mayoría del internet para la población mexicana viene a través de las líneas móviles, no a través de las líneas fijas. Y como tú sabes, las líneas móviles también son un instrumento para trabajar, en donde recibes las llamadas, ¿no? Y te solicitan trabajo. Entonces, realmente iría en contra pues de lo que quiere el gobierno, que es cada vez conectar más personas, ¿no? Entonces, habrá que esperar que lleguemos a ese plazo. Te aseguro que no vamos a llegar con los 130 millones de líneas faltantes ya registradas, ¿no? Y habrá que esperar a ver qué es lo que sucede.
0: Pues seguramente habrá una prórroga o algo en cuanto vean que pues no está como avanzando esto, porque también esta política de podría pues ahí como que inhibir a esta brecha digital en México, excluir a quienes no puedan o no quieran registrarse, y eso sería pues muy delicado, ¿no? Para las telecomunicaciones.
1: Sí, totalmente. Y además hay que recordar que la base de usuarios de prepago se está renovando cada 2 años. Y entonces lo que también hemos propuesto por ahí es, ¿sabes qué? A lo mejor no las cortes, mejor deja que en este periodo de 1 año pues se vuelvan a reciclar. Y una vez que se reciclen, pues la registras, ¿no? No ser tan drásticos de cortar el servicio a todas las personas.
0: Gonzalo, ¿algún lugar donde podamos encontrar toda esta información?
1: Sí, claro, si quieres, estoy en mi Twitter, es, bueno, mi X, que es @grojong, y ahí puedo contestar todas sus dudas que tengan.
0: Perfecto, pues muchísimas gracias, Gonzalo Rojón, director de The Competitive Intelligence Unit, gracias por estar con nosotros y pues darnos esta información que es muy delicada, y sí, mucha gente se está ahí retrasando con las líneas, con registrarlas, no sabe qué hacer, pero esta información es muy importante para ellos. Muchísimas gracias.
1: Gracias y buenas noches.
0: Y bueno, ahora voy con Salomón Chertorivsky. Muy buenas noches, Salomón, ¿cómo estás?
2: Muy buenas noches a todas y a todos. Cintia, te saludo con enorme gusto y desde aquí también saludos a Leonardo. Actualmente, la Ley Federal del Trabajo reconoce solo 5 días de permiso de paternidad con goce de sueldo cuando nace una hija o un hijo para los hombres. Y 5 días, la verdad, es que no alcanza para poder acompañar las labores de parto y atender pues las primeras consultas y estar con el hijo y con la hija. La diferencia entre hombres y mujeres en las tareas de cuidados, como lo hemos platicado, son enormes. Mientras los hombres destinamos entre 5 y 7 horas semanales a las labores de cuidado, las mujeres en promedio dedican más de 20. Solo 3 de cada 10 hombres tienen tareas de cuidados específicas, mientras son 9 de cada 10 mujeres las que lo hacen. Cuando esto sucede, sobre todo en el tema de maternidad y paternidad, tiene efectos directos en la vida de las mujeres, en la vida laboral, su participación en los mercados laborales, tienen menos oportunidades de ascenso y menores ingresos, lo que se ha llamado la penalización por maternidad. En comparación con los países de la OCDE, estamos muy por debajo e incluso estamos por debajo de los países latinoamericanos, que de por sí ya son muy

0: bajitas las licencias que dan a los hombres. Las licencias de paternidad tan cortas mantienen la idea de que el cuidado inicial corresponde por completo a las mujeres. En México, históricamente, el nacimiento de un hijo, de una hija, se ha tratado como un asunto materno. La maternidad ha contado con protección laboral, descanso, cuidados específicos desde hace décadas. Desde la Constitución del 17 ya estaba, y en 1974 esa protección se consolida con una licencia de maternidad de 12 semanas con goce de sueldo. Esa protección a la maternidad pasó después a la legislación laboral y a la de seguridad social. En contraste, la paternidad quedó fuera del marco normativo por décadas. Fue hasta 2012 donde se agregaron en la Ley Federal del Trabajo actual 5 días de permiso, no licencia, de permiso de paternidad. Esto hay que cambiarlo si queremos mercados laborales diferentes en donde las mujeres puedan participar de manera sustantiva, de manera efectiva y con las menores barreras posibles. Pero esto además da una oportunidad importante en la relación psicoemocional y afectiva entre el padre y sus hijas o hijos. Es por tanto que el miércoles pasado, el senador Luis Donaldo Colosio de Movimiento Ciudadano presentó una iniciativa de ley para incrementar los días de 5 a 12 semanas de licencia de paternidad. Esto viene de todo un trabajo que se ha hecho durante mucho tiempo, cuando él era presidente municipal de Monterrey. Para los trabajadores de ese municipio, los permisos de paternidad se ampliaron a 36 días. En 2019, la entonces senadora Patricia Mercado, también de Movimiento Ciudadano, presentó una iniciativa para ampliar el permiso de paternidad a 6 semanas. En 2021, Jorge Álvarez Máynez ya habló de la licencia de paternidad con goce de sueldo, y esa iniciativa que presentó Jorge Álvarez Máynez dio lugar a que en 2023 la Cámara de Diputados ampliara de 5 días de permiso a 20 días de permiso. Se votó a favor en Cámara de Diputados, pasó al Senado, se votó a favor en comisiones. Pero esa iniciativa sigue durmiendo el sueño de los justos en la mesa directiva del Senado de la República. La propuesta que hace el senador Colosio, apoyada por toda su bancada, es una propuesta fundamental y así de sencilla. 5 días, de 5 días a 12 semanas laborales con goce de sueldo. También en casos de adopción y, por supuesto, cuando existan complicaciones posteriores al parto. Es una cosa fundamental y va a ayudar a fortalecer la corresponsabilidad de los cuidados entre hombres y mujeres en nuestro país. Vale la pena dar seguimiento a qué va a pasar con esta iniciativa, licencias de paternidad para una crianza compartida entre hombres y mujeres.
1: Gracias, Salomón. Y ahora voy contigo, Juan Antonio Jiménez. ¿Qué nos tienes?
2: Gracias, Cintia. Muy buenas noches. La Fiscalía General de la República informó que citó a declarar alrededor de 50 funcionarios de Chihuahua como parte de las indagatorias por un operativo contra un narcolaboratorio en el que habría participado presuntos agentes de la Agencia Central de Inteligencia, la CIA. Mediante un mensaje, el fiscal especial de investigación de asuntos relevantes del FGR, Ulises Dara López, advirtió que la institución realiza las diligencias necesarias de la noticia criminal dada a conocer por el ahora exfiscal de esa entidad desde el 19 de abril, fecha en la que se dio a conocer del fallecimiento de 4 personas, 2 de las cuales fueron identificadas como agentes extranjeros que realizaban funciones en territorio nacional en el marco de una investigación realizada con relación al hallazgo de un laboratorio clandestino dedicado a la producción de drogas sintéticas. Vamos a escuchar cómo lo dijo.
3: Como parte de los trabajos realizados por la FGR, hemos logrado avanzar en la indagatoria por lo que cerca de 50 personas que participaron en el operativo llevado a cabo en la Sierra del Pinal, en el municipio de Morelos, están siendo citadas a efecto de ser entrevistadas en los próximos días.
2: Asimismo, se han realizado requerimientos de ley dirigidos a diversas autoridades para verificar la existencia y, en su caso, el estatus de las acreditaciones y autorizaciones de seguridad de los agentes fallecidos. Cabe destacar que la Fiscalía General de la República continuará investigando de manera exhaustiva lo ocurrido con la finalidad de conocer la verdad de los hechos y aplicar todo el peso de la ley en contra de quien resulte responsable ante la presencia de personas extranjeras al considerar la posibilidad de que se haya cometido delitos en materia de seguridad nacional. Cintia, el reporte.
1: Muchísimas gracias, Juan Antonio. Que tengas una excelente noche.
2: Gracias. Buenas noches.
1: Y en otras cosas, también le comento que la alcaldesa de Uruapan, Grecia Quirós, confirmó oficialmente su intención de contender por la gubernatura de Michoacán y aparecer en la boleta para el proceso electoral 2027. Y un operativo coordinado por la Fiscalía de Jalisco en un asentamiento irregular conocido como Pueblo Quieto en Guadalajara derivó en la detención de 9 personas y el aseguramiento de armas de fuego, presunta droga, equipos electrónicos y máquinas tragamonedas. Además, el gobierno mexicano expresó su profunda y enérgica objeción por la intercepción en aguas internacionales de la segunda Global Summit flotilla que tenía como destino Gaza por parte de Israel. Y también por ahí circula una imagen de la Casa Blanca que difundió en redes sociales, una imagen de Donald Trump caracterizado con la armadura de Mandalorian, personaje del universo de Star Wars, acompañada de la leyenda en una galaxia que exige fuerza. América está lista. Con esto nos vamos, que tenga una excelente noche. A nombre del doctor Leonardo Curcio, le deseo buenas noches.
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6: En pleno corazón de Zapopan, Jalisco, se erige la imponente Basílica de Zapopan. Esta joya arquitectónica fue construida en 1690 por frailes franciscanos en honor a la Virgen de la Inmaculada Concepción o Virgen de la Expectación, que actualmente se conoce como Virgen de Zapopan, cuya imagen de solo 34 centímetros de alto data desde el siglo XVI. Dos culturas resguardan el atrio de la Basílica. Se trata de la figura de Fray Antonio de Segovia, quien donó la imagen de la Virgen de Zapopan y del Papa Juan Pablo II, acompañado de un niño vestido de charro. Cada 12 de octubre, la Basílica de Zapopan alista la llegada de la Virgen de Zapopan, acompañado por millones de fieles que parten en peregrinación desde la Basílica de Guadalajara, tradición que se conoce como la romería y que fue declarada por la UNESCO como Patrimonio Cultural Inmaterial de la Humanidad.
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7: ¿Qué tal cuando la gente que se dice que habla muy bien inglés o ellos presumen de hablar muy bien inglés, dicen todas las marcas en inglés? Por ejemplo, Versace, cuando la marca Versace es italiana, entonces tienen que pronunciar Versace. O decir que tengo un Porsche en lugar de decir tengo un Porsche, porque en alemán Porsche se dice Porsche porque todas las S al final se pronuncian como Marlene Dietrich, por ejemplo, que todo el mundo dice Marlene, pero es Marlene. Entonces, si nos damos cuenta, no todas las marcas extranjeras o no todos los nombres extranjeros están en inglés. Por tanto, tenemos que cerciorarnos que sabemos de qué lengua provienen, ¿no? Entonces, si nosotros decimos una marca de otro lugar, como Louis Vuitton, por ejemplo.
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8: Las pistas de baile no se quedan quietas con esto que es Murder on the Dance Floor, que se convirtió en un ícono del pop europeo en 2001 y que además regresa de una forma muy contundente y viral en 2023 gracias a la película The Saltburn.

podemos ver a Jacob Elordi y a algunos otros personajes muy sexys. Y esta canción se vuelve a poner en la mira de nuevas generaciones. Es Sophie Alice Baxter con Murder on the Dance Floor en Sonido Brown.

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8: Una vuelta al mundo.
9: Singapur está formado por una isla principal, 63 islotes y una periferia ubicados en el sudeste asiático. Es llamada la ciudad jardín por lo bien cuidado de sus parques y jardines públicos. Sus lenguas oficiales son el inglés, malayo, mandarín y tamil. Casi la mitad de su población son inmigrantes. El puerto de Singapur es el más importante del sudeste asiático. Su gobierno es la República Parlamentaria. Las calles más limpias del mundo están en Singapur, donde mascar chicle está prohibido. Al estar situado casi en el meridiano del Ecuador, las temperaturas oscilan entre los 28 y 34 grados centígrados casi todo el año.
8: Territorio animal.
10: El elefante asiático es uno de los animales terrestres más grandes e inteligentes del planeta. Vive en bosques, selvas y zonas montañosas del sur y sureste de Asia. Se caracteriza por su gran tamaño, sus orejas más pequeñas que las del elefante africano y su larga trompa que utiliza para alimentarse, beber agua, comunicarse y explorar su entorno. Estos animales viven en grupos familiares liderados por una hembra adulta conocida como matriarca. Los elefantes tienen una memoria extraordinaria y pueden recordar rutas, fuentes de agua y personas durante muchos años. Además, cumplen un papel importante en la naturaleza, ya que dispersan semillas y ayudan a mantener los bosques saludables. Sin embargo, la deforestación y el comercio ilegal de marfil ha reducido sus poblaciones. Por ello, su conservación es esencial para proteger la biodiversidad.
8: Datos relevantes.
10: El proceso de hacer chocolate implica la fermentación de los granos de cacao primero.
8: Información sorprendente.
9: Los sonidos que escuchamos cuando comemos pueden influir en la percepción de la textura de algún alimento.
8: Las cosas que ignoras.
10: Existen más estrellas en el universo que granos de arena en todas las playas de nuestro planeta Tierra en la actualidad.
8: La importancia del saber.
10: La lengua de una ballena azul pesa tanto como un elefante adulto completo, siendo el órgano más grande conocido hoy.
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1: Explorando la naturaleza.
2: El desierto de Danakil en Etiopía es uno de los más peligrosos del mundo. Bajo su superficie, la corteza de la Tierra se parte mientras cámaras subterráneas de magma alimentan 12 volcanes activos. La temperatura en el desierto de Danakil alcanza los 50 grados centígrados. El agua hirviendo debajo de la Tierra se mezcla con gases venenosos de cloro y azufre.
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2: Nueva Zelanda es considerado uno de los países más bellos del mundo por sus montañas nevadas, volcanes, playas y dunas. Se ubica en Oceanía, al suroeste del Océano Pacífico. Lo integran dos grandes islas, la del norte y la del sur. En la isla del norte está la Sky Tower, uno de los edificios más emblemáticos de Auckland, la antigua capital de Nueva Zelanda. Tiene 322 metros de alto, restaurantes y tres grandes miradores para contemplar la ciudad. Otro de los lugares más hermosos de Nueva Zelanda es Milford Sound en la Isla del Sur, que con sus paisajes y sus espectaculares golfos estrechos y profundos, regala hermosas postales y la oportunidad de nadar con focas bebés.
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7: Robots humanoides se integran a la aerolínea Japan Airlines para realizar funciones de carga y descarga de maletas en el aeropuerto de Haneda, Tokio, a fin de aliviar la carga de trabajo de sus empleados. El presidente del grupo GMO AI and Robotics, Tomohiro Uchida, explicó que estos robots humanoides de fabricación china son parte de un proyecto experimental de 2 años que busca satisfacer las necesidades de las operaciones de soporte que dependen del trabajo humano en gran medida y que se enfrentan a una grave escasez de mano de obra en Japón. Estos modelos son capaces de operar de manera continua entre 2 y 3 horas e inicialmente transportarán el equipaje de pasajeros en este aeropuerto por el que pasan más de 60 millones de viajeros al año. Por ahora sus funciones se centrarán en cargar y descargar maletas, pero eventualmente podrán ser utilizados para realizar las tareas de limpieza de las cabinas de los aviones. Informó Aide Rivera. 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
9: ¿Sabías que el ácido fólico es un nutriente clave, importantísimo, antes y durante el embarazo? Cuando la mujer lo consume desde antes de la concepción y durante el primer trimestre, disminuye muchísimo y de manera significativa el riesgo de defectos en el cerebro y la médula espinal del bebito, asegurando un desarrollo saludable. Además, en los hombres que desean ser padres también es importante tomarlo, porque el ácido fólico puede favorecer la calidad de su espermatozoide y apoyar la fertilidad, aumentando las posibilidades de un embarazo seguro. La prevención, la planificación y la información correcta comienzan siempre antes de la gestación. Y sí, sí pueden marcar una gran diferencia en la salud de toda la familia. 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
11: Los caballos no pueden vomitar, lo que los hace muy susceptibles a los cólicos abdominales.
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10: El béisbol de las Grandes Ligas regresa a la Ciudad de México con la serie entre los Arizona Diamondbacks y los Padres de San Diego recién vendidos. Este sería el tercer año consecutivo en que las Grandes Ligas traen un partido de estas características en nuestra ciudad, y es que no es sorpresa para nadie porque, chécate esto, han comprobado ser los juegos más rentables del año. Así que negociazo por donde le veas. Aquí lo que yo te pregunto es si este sold out que se logra en cuestión de minutos cuando se dan estos juegos acá es suficiente para, uno, comprobar que México es un mercado clave para las Grandes Ligas. Yo digo que sí, por supuesto, pero dos, y más importante, si es suficiente como para considerar a la Ciudad de México sede permanente de una franquicia de la MLB. No es lo mismo, dicen por ahí, llenar un partido que llenar toda una temporada.
1: 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Cuida lo que comes.
11: Las habas son unas leguminosas ricas en nutrientes. Cada 100 gramos de habas aportan 65 kilocalorías y 4.6 gramos de proteína. También aporta potasio, hierro, fibra y fósforo.
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1: El cuerpo humano tiene 100.000 kilómetros de vasos sanguíneos entre venas, arterias y capilares.
0: Lo que no sabías.
1: El cuerpo humano tiene suficiente hierro para fabricar un clavo de 3 centímetros de largo, distribuido principalmente en la sangre.
0: Aprendamos juntos.
1: Los antiguos egipcios usaban losas de piedra como almohadas, algo que hoy nos parecería extremadamente incómodo para dormir bien.
0: Las cosas que ignoras.
1: Los ojos hacen más ejercicio que las piernas. Los músculos oculares se mueven miles de veces durante todo el día.
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1: A poco más de media hora de Cabo San Lucas, en Baja California Sur, se ubica el pueblo mágico Todos Santos, con un toque bohemio, cultural y artístico. Esta localidad llena de encanto destaca por su estilo colonial, por su hotelería, su exquisita gastronomía local, una importante escena artística y playas cercanas como La Poza, Batequitos, San Pedrito, Cerritos, Punta Lobos y Los Esteros, donde se puede practicar deportes acuáticos o simplemente relajarse y tomar el sol. Con sus calles empedradas, Todos Santos ofrece galerías de arte y su atractivo centro turístico, en donde está la Plaza de Armas, una gran explanada adornada por palmeras y cocoteros, y la Misión de Todos los Santos, una majestuosa iglesia fundada por los jesuitas en 1720.
0: Cuida lo que comes.
1: Las habas son unas leguminosas ricas en nutrientes. Cada 100 gramos de habas aportan 65 kilocalorías y 4.6 gramos de proteína. También aporta potasio, hierro, fibra y fósforo.
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0: Radio. ¿Conoces todos los nutrientes que aportan los cacahuates? En esta emisión de la Revista del Consumidor Radio, conocerás más sobre esta leguminosa y los resultados del estudio de calidad realizado a distintas marcas de cacahuates salados y japoneses. Acompáñanos y descubre más sobre esta popular botana.
2: Revista del Consumidor.
3: El cacahuate es una leguminosa originaria de América que se cultiva en México desde hace más de 2000 años. Su nombre viene del náhuatl tlalcacahuatl, que significa cacao de tierra. Más allá de su sabor, el cacahuate tiene un alto valor nutricional, aporta proteína, favorece la digestión y contribuye a la salud del corazón y del sistema nervioso.
0: En el mercado encontramos distintas presentaciones, entre ellas los cacahuates salados y japoneses. Dos opciones que, aunque parten del mismo ingrediente, tienen diferencias en su preparación, sabor y contenido nutricional. Mientras que los cacahuates salados contienen aceite vegetal y sal, los cacahuates japoneses contienen harinas de trigo, almidones, azúcares, sal y algunos adicionan soya o saborizante de soya.
3: Quédate porque hoy te contaremos los resultados de nuestro estudio de calidad para que sepas cuál es la mejor opción al elegir tu botana favorita.
0: El Laboratorio Nacional de Protección al Consumidor analizó 35 productos, de los cuales 17 son cacahuates salados y 18 japoneses. Se realizaron pruebas para verificar que la información comercial de los productos cumpliera con los requisitos establecidos en la normatividad mexicana y que el contenido neto coincidiera con lo declarado en la etiqueta.
3: También se determinó la cantidad de azúcares reductores totales y el contenido de peróxidos, que indica si el producto se ha deteriorado, afectando su sabor, olor o calidad, o si presenta tendencia a la rancidez. Además, se evaluó el contenido de grasas, proteínas y carbohidratos por cada 100 gramos de producto, así como su aporte calórico y la veracidad de las leyendas o declaraciones incluidas por los fabricantes.
0: ¿Cuáles fueron los resultados? Todos los productos cumplieron con el contenido neto que declaran en su etiqueta y con el índice de peróxido establecido.
3: Ten cuidado, algunas marcas presentaron más sodio del que declaran en su etiqueta, por lo que su información comercial no es veraz. En el caso de los cacahuates salados, esto ocurrió en las marcas First Street, Golden Hills, Golden Nuts Barcel, Great Value, Nature Sun y Sol. Y entre los cacahuates japoneses, en las marcas Great Value, Selecto Brand y Snack Club.
0: Se detectó que dos marcas de cacahuates salados no exhiben el sello de exceso de sodio, a pesar de que por su contenido están obligados a hacerlo: Golden Hills y Nature Sun.
3: Algunas marcas no son claras con su fecha de caducidad. En las presentaciones Selecto Brand, tanto en cacahuates salados como japoneses, se usa la leyenda fecha de consumo preferente, aunque en realidad indica la fecha de caducidad.
0: Por otro lado, el contenido nutrimental de las botanas está relacionado con el proceso de elaboración. Por ello, toma en cuenta que el contenido de proteína es mayor en los cacahuates salados y el contenido de carbohidratos es casi el doble en los japoneses respecto a los salados.
3: Presta atención, aquí van algunas recomendaciones de consumo que te ayudarán a cuidar tu salud. Evita estos productos si tienes hipertensión o problemas del corazón. No sustituyas una comida con estos productos. Son botanas, no un plato fuerte. Considera consumir cacahuates naturales o tostados. 50 gramos a la semana aportan vitaminas, minerales y reducen el riesgo de enfermedades cardíacas. Informarte es la mejor manera de disfrutar tus botanas de forma segura.
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0: Descubre más consejos y temas que te ayudarán a consumir de forma responsable e informada en la Revista del Consumidor, en su versión impresa o digital.
3: Síguenos en nuestras redes sociales. 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En Instagram estamos como arroba Revista del Consumidor MX y arroba Profeco Oficial. En X, las cuentas son arroba R del Consumidor y arroba Profeco. Y en TikTok, síguenos como arroba Profeco.
0: Si tienes alguna queja o denuncia en contra de un proveedor de bienes o servicios, comunícate al 55 55 68 8722 y al 800 468 8722. La Profeco protege tus derechos.
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11: Cartagena de Indias es una ciudad en Colombia ubicada a orillas del Mar Caribe, también llamada La Heroica. Contempla a su alrededor varios archipiélagos e islas que son paraísos para un verdadero descanso. Cartagena se caracteriza además también por su vida nocturna, festivales culturales y paisajes exuberantes. La temperatura durante todo el año es de 27 grados centígrados en promedio. Un clima ideal para conocer la ciudad, su oferta gastronómica y su importante infraestructura hotelera y turística la hacen única. Cartagena de Indias es una de las ciudades más bellas y mejor conservadas de América, un tesoro que hoy en día es uno de los destinos turísticos más visitados de Colombia.
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0: 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En esta emisión de la Revista del Consumidor Radio, conocerás más sobre esta leguminosa y los resultados del estudio de calidad realizado a distintas marcas de cacahuates salados y japoneses. Acompáñanos y descubre más sobre esta popular botana. 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
1: El cacahuate es una leguminosa originaria de América que se cultiva en México desde hace más de 2000 años. Su nombre viene del náhuatl tlalcacahuatl, que significa cacao de tierra. Más allá de su sabor, el cacahuate tiene un alto valor nutricional, aporta proteína, favorece la digestión y contribuye a la salud del corazón y del sistema nervioso.
0: En el mercado encontramos distintas presentaciones, entre ellas los cacahuates salados y japoneses, dos opciones que, aunque parten del mismo ingrediente, tienen diferencias en su preparación, sabor y contenido nutricional. Mientras que los cacahuates salados contienen aceite vegetal y sal, los cacahuates japoneses contienen harinas de trigo, almidones, azúcares, sal y algunos adicionan soya o saborizante de soya.
1: Quédate porque hoy te contaremos los resultados de nuestro estudio de calidad para que sepas cuál es la mejor opción al elegir tu botana favorita.
0: El Laboratorio Nacional de Protección al Consumidor analizó 35 productos, de los cuales 17 son cacahuates salados y 18 japoneses. Se realizaron pruebas para verificar que la información comercial de los productos cumpliera con los requisitos establecidos en la normatividad mexicana y que el contenido neto coincidiera con lo declarado en la etiqueta.
1: También se determinó la cantidad de azúcares reductores totales y el contenido de peróxidos, que indica si el producto se ha deteriorado, afectando su sabor, olor o calidad, o si presenta tendencia a la rancidez. Además, se evaluó el contenido de grasas, proteínas y carbohidratos por cada 100 gramos de producto, así como su aporte calórico y la veracidad de las leyendas o declaraciones incluidas por los fabricantes.
0: ¿Cuáles fueron los resultados? Todos los productos cumplieron con el contenido neto que declaran en su etiqueta y con el índice de peróxido establecido.
1: Ten cuidado, algunas marcas presentaron más sodio del que declaran en su etiqueta, por lo que su información comercial no es veraz. En el caso de los cacahuates salados, esto ocurrió en las marcas First Street, Golden Hills, Golden Nuts Barcel, Great Value, Nature Sun y Sol, y entre los cacahuates japoneses en las marcas Great Value, Selecto Brand y Snack Club.
0: Se detectó que dos marcas de cacahuates salados no exhiben el sello de exceso de sodio, a pesar de que por su contenido están obligados a hacerlo, Golden Hills y Nature Sun.
1: Algunas marcas no son claras con su fecha de caducidad. En las presentaciones Selecto Brand, tanto en cacahuates salados como japoneses, se usa la leyenda fecha de consumo preferente, aunque en realidad indica la fecha de caducidad.
0: Por otro lado, el contenido nutrimental de las botanas está relacionado con el proceso de elaboración. Por ello, toma en cuenta que el contenido de proteína es mayor en los cacahuates salados y el contenido de carbohidratos es casi el doble en los japoneses respecto a los salados.
1: Presta atención, aquí van algunas recomendaciones de consumo que te ayudarán a cuidar tu salud. Evita estos productos si tienes hipertensión o problemas del corazón. No sustituyas una comida con estos productos. Son botanas, no un plato fuerte. Considera consumir cacahuates naturales o tostados. 50 gramos a la semana aportan vitaminas, minerales y reducen el riesgo de enfermedades cardíacas. Informarte es la mejor manera de disfrutar tus botanas de forma segura.
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0: Descubre más consejos y temas que te ayudarán a consumir de forma responsable e informada en la Revista del Consumidor, en su versión impresa o digital.
1: Síguenos en nuestras redes sociales. En Facebook nos encuentras como Revista del Consumidor MX y Profeco Oficial. En Instagram estamos como arroba Revista del Consumidor MX y arroba Profeco Oficial. En X, las cuentas son arroba R del Consumidor y arroba Profeco. Y en TikTok, síguenos como arroba Profeco.
0: Si tienes alguna queja o denuncia en contra de un proveedor de bienes o servicios, comunícate al 55 55 68 8722 y al 800 468 8722. La Profeco protege tus derechos.
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1: El béisbol de las grandes ligas regresa a la Ciudad de México con la serie entre los Arizona Diamondbacks y los Padres de San Diego recién vendidos. Este sería el tercer año consecutivo en que las grandes ligas traen un partido de estas características a nuestra ciudad, y es que no es sorpresa para nadie porque, chécate esto, han comprobado ser los juegos más rentables del año. Así que negociazo por donde le veas. Aquí lo que yo te pregunto es si este sold out que se logra en cuestión de minutos cuando se dan estos juegos acá es suficiente para, uno, comprobar que México es un mercado clave para las grandes ligas. Yo digo que sí, por supuesto, pero dos, y más importante, si es suficiente como para considerar a la Ciudad de México sede permanente de una franquicia de la MLB. No es lo mismo, dicen por ahí, llenar un partido que llenar toda una temporada.
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2: En pleno corazón de Zapopan, Jalisco, se erige la imponente Basílica de Zapopan. Esta joya arquitectónica fue construida en 1690 por frailes franciscanos en honor a la Virgen de la Inmaculada Concepción o Virgen de la Expectación, que actualmente se conoce como Virgen de Zapopan, cuya imagen de solo 34 centímetros de alto data desde el siglo XVI. Dos culturas resguardan el atrio de la basílica. Se trata de la figura de Fray Antonio de Segovia, quien donó la imagen de la Virgen de Zapopan, y del Papa Juan Pablo II, acompañado de un niño vestido de charro. Cada 12 de octubre, la Basílica de Zapopan alista la llegada de la Virgen de Zapopan, acompañado por millones de fieles que parten en peregrinación desde la Basílica de Guadalajara, tradición que se conoce como la romería y que fue declarada por la UNESCO como Patrimonio Cultural Inmaterial de la Humanidad.
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3: La palabra infante, que es niño o persona muy joven, y que se utiliza para decir, por ejemplo, jardín de infantes o infantería, que es la parte del ejército formada por muy jóvenes, o incluso decir que alguien es muy infantil, que es un derivado de infante. Viene de infantus o de infantus, fantus fablis, que quiere decir el que no puede hablar. Originalmente el infante era un bebé que todavía no podía tener lenguaje, es decir, que no pronunciaba sus primeras palabras, que empezaba a balbucear. Ese era un infante. Pero luego se fue extendiendo a los niños y hasta los adolescentes. Por eso ahora decimos, oye, no seas infantil a una persona que tiene 40 años.
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2: La Nintendo fue fundada en 1889 como una empresa que fabricaba cartas de juego tradicionales japonesas.

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1: ¿Tú qué crees? ¿Que existe o que no existe la mamá perfecta? No, no existe. Existe la mamá real, la que ama profundamente, la que se equivoca, aprende de sus errores y vuelve a intentarlo con paciencia y con cariño. La que a veces se cansa también, la que duda, la que siente culpa, pero sigue dando lo mejor que puede con los recursos y las herramientas que tiene a su alcance. Nuestros hijos no necesitan perfección y tampoco comparaciones. Necesitan presencia, acompañamiento, límites con amor y abrazos sinceros que los hagan sentir seguros y valorados. La maternidad no es una competencia, sino un vínculo que se construye día a día con mucha constancia y con mucha dedicación.
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3: Motin presentó Essential Voice, su nueva herramienta de dictado con inteligencia artificial que convierte voz en texto y traduce a más de 100 idiomas. Y entra de lleno en la competencia con Super Whisper, recién lanzada para usuarios de iPhone. Essential Voice convierte el texto con formato y además cuenta con una programación que ayuda a eliminar muletillas con resultados más limpios para usarlos en notas, documentos o chats. Se caracteriza por ofrecer una integración de dictado a nivel de sistema y no solamente en aplicaciones independientes, marcando una ruta para el dictado con inteligencia artificial que podría llegar a ser una función estándar del smartphone moderno. 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
6: El cuerpo humano tiene suficiente hierro para fabricar un clavo de 3 centímetros de largo, distribuido principalmente en la sangre.

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1: ¿Qué tal cuando la gente que se dice que habla muy bien inglés o ellos presumen de hablar muy bien inglés, dicen todas las marcas en inglés? Por ejemplo, Versace, cuando la marca Versace es italiana. Entonces tienen que pronunciar Versace. O decir que tengo un Porsche en lugar de decir tengo un Porsche, porque en alemán Porsche se dice Porsche porque todas las S al final se pronuncian, como Marlene Dietrich, por ejemplo, que todo el mundo dice Marlene, pero es Marlene. Entonces, si nos damos cuenta, no todas las marcas extranjeras o no todos los nombres extranjeros están en inglés. Por lo tanto, tenemos que cerciorarnos que sabemos de qué lengua provienen, ¿no? Entonces, si nosotros decimos una marca de otro lugar, como Louis Vuitton, por ejemplo.
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2: Con la apariencia de un gato, el lince es una de las especies de pequeños felinos salvajes. Se conocen 4 especies de lince. Su pelaje de rayas y manchas es largo y denso debido al clima al que se ha adaptado. Su cola es más corta que el del resto de los felinos, mientras una punta de pelo negro corona sus orejas. Un lince crece alrededor de 1 metro de largo y puede pesar hasta 18 kilos. Su cuerpo está diseñado para ataques furtivos. Es un animal muy rápido y gracias a que su pelaje es rígido y sus almohadillas plantares son acolchonadas, no hace ruido cuando corre hacia sus presas.
0: Una vuelta al mundo.
2: Singapur está formado por una isla principal, 63 islotes y una periferia ubicados en el sudeste asiático. Es llamada la ciudad jardín por lo bien cuidado de sus parques y jardines públicos. Sus lenguas oficiales son el inglés, malayo, mandarín y tamil. Casi la mitad de su población son inmigrantes. El puerto de Singapur es el más importante del sudeste asiático. Su gobierno es la República Parlamentaria. Las calles más limpias del mundo están en Singapur, donde mascar chicle está prohibido. Al estar situado casi en el meridiano del Ecuador, las temperaturas oscilan entre los 28 y 34 grados centígrados casi todo el año.
0: Explorando la naturaleza.
2: Borneo alberga una de las selvas más ricas y antiguas del sudeste asiático. Es el único lugar del mundo donde conviven orangutanes y rinocerontes de Sumatra en libertad. Sus bosques de dipterocarpáceas son gigantescos y sostienen una red compleja de vida. Lamentablemente, la expansión de las plantaciones de aceite de palma ha reducido drásticamente su superficie, convirtiendo la protección de sus áreas restantes en una emergencia ambiental global.
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2: La hoja santa es una hierba que se utiliza con fines gastronómicos y médicos. Su forma de corazón es perfumada con un fuerte aroma, pero de sabor dulce. Forma parte de la familia de las pimientas. En la cocina, se usa para preparar carnes, salsas, caldos y quesos. Por su aroma, se usa también para aromatizar tamales y chiles rellenos, entre otros platillos. En la medicina, contribuye a disminuir la fiebre e inflamación de los riñones. La infusión de hoja santa es usada para tratar problemas respiratorios como el asma.
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2: Las estrellas de mar no tienen cerebro, pero pueden realizar acciones complejas y aprender.
0: Conoce más.
2: El proceso de digestión comienza en la boca con la saliva y la masticación.
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2: La luna se aleja de la Tierra aproximadamente 4 centímetros cada año, cambiando lentamente la duración de nuestros días terrestres.
0: Datos relevantes.
2: El único continente sin volcanes activos actualmente es Australia, la tierra del canguro.
0: La importancia del saber.
2: Los pulpos tienen 3 corazones y su sangre es de color azul debido a una proteína rica en cobre vital.
0: El apunte del día.
2: Los pulpos tienen 3 corazones y su sangre es de color azul debido a una proteína rica en cobre vital.
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2: La mayor parte de la masa de un árbol proviene del aire, no del suelo, a través de la fotosíntesis.
0: Información sorprendente.
2: El corazón del camarón se encuentra ubicado en su cabeza, cerca de su sistema digestivo y sus órganos sensoriales principales.
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2: A poco más de media hora de Cabo San Lucas, en Baja California Sur, se ubica el pueblo mágico Todos Santos, con un toque bohemio, cultural y artístico. Esta localidad llena de encanto destaca por su estilo colonial, por su hotelería, su exquisita gastronomía local, una importante escena artística y playas cercanas como La Poza, Batequitos, San Pedrito, Cerritos, Punta Lobos y Los Esteros, donde se puede practicar deportes acuáticos o simplemente relajarse y tomar el sol. Con sus calles empedradas, Todos Santos ofrece galerías de arte y su atractivo centro turístico, en donde está la Plaza de Armas, una gran explanada adornada por palmeras y cocoteros, y la Misión de Todos los Santos, una majestuosa iglesia fundada por los jesuitas en 1720.
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2: La Torre Eiffel puede ser 15 centímetros más alta durante el verano debido a la expansión térmica del hierro caliente.
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2: El primer correo electrónico fue enviado por Ray Tomlinson en 1971 a través del sistema ARPANET.
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2: La calabaza es un alimento que debe estar incluido en nuestra dieta semanal gracias a sus beneficios que trae, como ayudar a la salud intestinal, enfermedades cardíacas, disminuye el riesgo de asma. Asimismo, aporta vitaminas C, E y K y minerales como sodio, potasio y calcio.
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1: Parque Nacional Redwood, Estados Unidos. Situado en la costa de California, este bosque es el hogar de los seres vivos más altos del planeta, las secuoyas rojas. Estos gigantes pueden superar los 100 metros de altura y vivir durante siglos. El ecosistema costero, envuelto frecuentemente en niebla, proporciona la humedad necesaria para su crecimiento monumental. Caminar entre estos árboles centenarios ofrece una perspectiva única sobre la majestuosidad y la resistencia de la naturaleza frente al tiempo.

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1: Con más de 60 años de historia, el icónico Mercado de Jamaica es uno de los mercados más tradicionales de la Ciudad de México, que ofrece una gran variedad de flores y plantas ornamentales. Sus orígenes se remontan a los tiempos de México Tenochtitlán, donde se ubicaba un área de chinampas al extremo de la ciudad. Décadas después y con la desaparición de las chinampas, se estableció al sureste del centro histórico de la Ciudad de México.

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Explorando la naturaleza. Bosque de Arashiyama, Japón. Ubicado a las afueras de Kioto, este famoso bosque de bambú es un símbolo de la relación espiritual entre la cultura japonesa y la naturaleza. Aunque es más pequeño que otros bosques mencionados, su importancia cultural y estética es global. El sonido del viento meciendo las cañas de bambú es considerado por los visitantes como una experiencia meditativa única. Representa la gestión sostenible de los recursos y la belleza del orden natural en Asia.

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0: 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Cuida lo que comes.
2: La soya es un alimento versátil. A partir del frijol de soya se obtiene la soya texturizada, tofu, bebida de soya, entre otros alimentos. Contiene 9 aminoácidos esenciales como la lisina y la metionina. Aporta omega 3 y 6, así como vitamina K1 y vitamina E. Esta leguminosa tiene una gran concentración de isoflavonas, mismas que benefician la salud cardiovascular. También ayuda a disminuir los niveles de colesterol.

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2: Se llevó a cabo la Asamblea de Dueños del Fútbol Mexicano y seguramente habrás escuchado por ahí los distintos acuerdos a los que se llegaron, como por ejemplo la aprobación del regreso del Atlante a la primera división del fútbol de nuestro país, la venta de Atlas de parte de Grupo Orlegui a José Miguel Bejos, actual dueño de los Pericos de Puebla del béisbol mexicano, entre otros. Pero lo más interesante, o al menos lo que yo rescato, es la separación de la Liga MX de la Federación Mexicana de Fútbol en términos corporativos, legales, etc. Lo que será la primera vez que atienden en muchos años tres temas cruciales para el desarrollo de nuestro fútbol: gobierno corporativo, autonomía operativa y control de negocio. Este cambio, de darse como se plantea, podría amenazar la balanza de poder actual en el fútbol mexicano y apuntalarlo para que verdaderamente desarrolle su potencial.
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0: Personalmente, esta es una canción que la primera vez que la escuché no me provocó nada, pero conforme fui escuchándola, me fue fascinando. Una voz inconfundible y un ritmo pegajoso. Pegajoso. Dance Monkey fue un fenómeno global en 2019, escrita por el australiano Tones and I, tras su experiencia con música callejera. Dominó los charts en más de 30 países, fue una producción súper casera en un garage y han logrado ganar millones de dólares. Esto es Tones and I, Dance Monkey, en Sonido Brown.
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2: El monte Everest sigue creciendo unos milímetros cada año debido al movimiento constante de las placas tectónicas de la Tierra.

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1: ¿Sabías que el ácido fólico es un nutriente clave, importantísimo, antes y durante el embarazo? Cuando la mujer lo consume desde antes de la concepción y durante el primer trimestre, disminuye muchísimo y de manera significativa el riesgo de defectos en el cerebro y la médula espinal del bebito, asegurando un desarrollo saludable. Además, en los hombres que desean ser padres también es importante tomarlo, porque el ácido fólico puede favorecer la calidad de su espermatozoide y apoyar la fertilidad, aumentando las posibilidades de un embarazo seguro. La prevención, la planificación y la información correcta comienzan siempre antes de la gestación. Y sí, sí pueden marcar una gran diferencia en la salud de toda la familia. 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
3: En pleno corazón de Zapopan, Jalisco, se erige la imponente Basílica de Zapopan. Esta joya arquitectónica fue construida en 1690 por frailes franciscanos en honor a la Virgen de la Inmaculada Concepción o Virgen de la Expectación, que actualmente se conoce como Virgen de Zapopan, cuya imagen de solo 34 centímetros de alto data desde el siglo XVI. Dos culturas resguardan el atrio de la Basílica. Se trata de la figura de Fray Antonio de Segovia, quien donó la imagen de la Virgen de Zapopan y del Papa Juan Pablo II, acompañado de un niño vestido de charro. Cada 12 de octubre, la Basílica de Zapopan alista la llegada de la Virgen de Zapopan, acompañado por millones de fieles que parten en peregrinación desde la Basílica de Guadalajara, tradición que se conoce como la romería y que fue declarada por la UNESCO como Patrimonio Cultural Inmaterial de la Humanidad.
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3: El águila real es una de las aves rapaces más poderosas del planeta. Habita en montañas, desiertos y zonas abiertas de varios continentes. Posee una vista extraordinaria que le permite detectar presas desde grandes alturas. Caza pequeños mamíferos, aves y reptiles. Construye grandes nidos en acantilados o árboles altos. Es un símbolo de libertad, fuerza y valentía en muchas culturas. A pesar de su capacidad de adaptación, enfrenta problemas como la pérdida de hábitat y la contaminación. Proteger sus territorios garantiza su permanencia en la naturaleza.
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0: Explorando la naturaleza.
2: El Amazonas es la selva tropical más grande del mundo y una pieza clave en la regulación del clima global. Extendiéndose por 9 países, alberga una biodiversidad inigualable, con miles de especies de plantas y animales aún por descubrir. Actúa como un gigantesco sumidero de carbono, absorbiendo toneladas de dióxido de carbono. Sin embargo, enfrenta amenazas críticas debido a la deforestación y la minería ilegal, poniendo en riesgo el equilibrio del planeta.
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7: La palabra infante, que es niño o persona muy joven y que se utiliza para decir, por ejemplo, jardín de infantes o infantería, que es la parte del ejército formada por muy jóvenes, o incluso decir que alguien es muy infantil, que es un derivado de infante, viene de infantus o de infantus, fantus fablis, que quiere decir el que no puede hablar. Originalmente el infante era un bebé que todavía no podía tener lenguaje, es decir, que no pronunciaba sus primeras palabras, empezaba a balbucear. Ese era un infante. Pero luego se fue extendiendo a los niños y hasta los adolescentes. Por eso ahora decimos, oye, no seas infantil a una persona que tiene 40 años.
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8: Lima, Perú. Lima se ha consolidado como la capital gastronómica de América Latina gracias a su biodiversidad. Su plato estrella, el ceviche, refleja la frescura del Pacífico, mientras que la cocina Nikkei muestra una fusión brillante con Japón. La mezcla de influencias andinas, amazónicas y europeas crea una explosión de sabores únicos que atrae a los paladares más exigentes del planeta.
0: Conoce más.
2: Un grupo de peces se llama banco y uno de langostas se llama enjambre.
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2: El papel moneda no es de papel, sino de una mezcla de algodón y lino para hacerlo más resistente al uso.

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0: Explorando la naturaleza.
2: El Amazonas es la selva tropical más grande del mundo y una pieza clave en la regulación del clima global. Extendiéndose por 9 países, alberga una biodiversidad inigualable, con miles de especies de plantas y animales aún por descubrir. Actúa como un gigantesco sumidero de carbono, absorbiendo toneladas de dióxido de carbono. Sin embargo, enfrenta amenazas críticas debido a la deforestación y la minería ilegal, poniendo en riesgo el equilibrio del planeta.
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7: La palabra infante, que es niño o persona muy joven, y que se utiliza para decir, por ejemplo, jardín de infantes o infantería, que es la parte del ejército formada por muy jóvenes, o incluso decir que alguien es muy infantil, que es un derivado de infante. Viene de infantus o de infantus, fantus fablis, que quiere decir el que no puede hablar. Originalmente el infante era un bebé que todavía no podía tener lenguaje, es decir, que no pronunciaba sus primeras palabras, que empezaba a balbucear. Ese era un infante. Pero luego se fue extendiendo a los niños y hasta a los adolescentes. Por eso ahora decimos, oye, no seas infantil a una persona que tiene 40 años.
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8: Lima, Perú. Lima se ha consolidado como la capital gastronómica de América Latina gracias a su biodiversidad. Su plato estrella, el ceviche, refleja la frescura del Pacífico, mientras que la cocina Nikkei muestra una fusión brillante con Japón. La mezcla de influencias andinas, amazónicas y europeas crea una explosión de sabores únicos que atrae a los paladares más exigentes del planeta.
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2: Un grupo de peces se llama banco y uno de langostas se llama enjambre.
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2: El papel moneda no es de papel, sino de una mezcla de algodón y lino para hacerlo más resistente al uso.
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1: La hoja santa es una hierba que se utiliza con fines gastronómicos y médicos. Su forma de corazón es perfumada con un fuerte aroma, pero de sabor dulce. Forma parte de la familia de las pimientas. En la cocina, se usa para preparar carnes, salsas, caldos y quesos. Por su aroma, se usa también para aromatizar tamales y chiles rellenos, entre otros platillos. En la medicina, contribuye a disminuir la fiebre e inflamación de los riñones. La infusión de hoja santa es usada para tratar problemas respiratorios como el asma.
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1: La mayor parte de la masa de un árbol proviene del aire, no del suelo, a través de la fotosíntesis.
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1: El ketchup se vendía como medicina en los años 1830 para tratar problemas digestivos y la diarrea común.
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1: La planta de bambú puede crecer hasta un metro en un solo día, siendo una de las más rápidas.
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1: Las ratas se ríen cuando les hacen cosquillas, aunque emiten sonidos de alta frecuencia inaudibles para el oído del hombre.
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1: El estornudo viaja a una velocidad de 160 kilómetros por hora, expulsando aire y partículas hacia el exterior rápidamente.
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1: Los caballitos de mar son monógamos y los machos son los que llevan los huevos en una bolsa hasta que nacen.
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1: Los seres humanos usan solo el 20% del oxígeno que respiran del aire.
3: Las pistas de baile no se quedan quietas con esto que es Murder on the Dance Floor, que se convirtió en un ícono del pop europeo en 2001 y que además regresa de una forma muy contundente y viral en 2023 gracias a la película The Saltburn.

0: ver a Jacob Elordi y a algunos otros personajes muy sexys. Y esta canción se vuelve a poner en la mira de nuevas generaciones. Es Sophie Alice Baxter con Murder on the Dance Floor en sonido Brown.
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2: El agua caliente se congela más rápido que el agua fría bajo ciertas condiciones, fenómeno conocido como el efecto Mpemba.
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0: ¿Qué tal? Muy buenos días, un gusto estar con ustedes este 5 de mayo, martes 5 de mayo. Los saludamos con el gusto de todas las mañanas. La administración del presidente Trump publicó la Estrategia Nacional de Control de Drogas. Ahí se presenta el plan de gobierno de Estados Unidos para seguir desmantelando la entrada de drogas a aquel país. Se le pide a México que elimine la capacidad de los cárteles para amenazar el territorio y la seguridad de Estados Unidos. La principal exigencia que se le hace al gobierno mexicano es cooperar y mantener continuo y sosteniblemente con el fin de atacar y desmantelar a las organizaciones criminales transnacionales y terroristas, así las llama, que operan en México. Una cooperación que estará condicionada a resultados medibles, como a la adopción de medidas apropiadas para arrestar, procesar y extraditar a líderes de organizaciones terroristas extranjeras, así como para desmantelar laboratorios de drogas sintéticas. Parece, este es un documento elaborado pues hace algunas semanas, presentado ahora, pero que parecería diseñado como un mensaje directo al gobierno mexicano. Vamos a revisarlo, vamos a estar en Sinaloa. Ayer, de alguna manera, el ex gobernador o el gobernador con licencia Rubén Rocha recibió pues un cierto apoyo, abrigo por parte del gobierno federal. Vamos a tener la crónica y el seguimiento de lo que está ocurriendo allá. Fueron asesinadas ayer 48 personas en el país. Los estados más violentos fueron Chihuahua y Veracruz con 6. Guanajuato registró 5 homicidios dolosos. Ayer en la tarde, la presidenta Sheinbaum se reunió en Palacio Nacional, la puerta cerrada, con su gabinete, el gabinete legal, el gabinete ampliado, un encuentro que habría durado alrededor de hora y media, y hay pues muchas versiones ahí de lo que se dijo. Algunos funcionarios dijeron que el objetivo fue revisar avances en las dependencias, pero pues parece que se habló mucho más de política y del momento actual. Vamos a tener una reconstrucción de esos hechos. El Aeropuerto Internacional de la Ciudad de México compartió al equipo por la mañana imágenes de cómo está quedando los estacionamientos, los trabajos de estacionamiento en el aeropuerto de la Ciudad de México. Vamos a ver esas imágenes y vamos a continuar con el seguimiento de las obras que hemos hecho desde hace alrededor de un año. Esto es parte de lo que tendremos hoy, más las entrevistas con los personajes esenciales de la vida pública en México. Va a estar con nosotros en el estudio el alcalde de Ciudad Juárez, Cruz Pérez Cuellar. Mucho que platicar sobre Ciudad Juárez, sobre México, sobre el momento actual, sobre las candidaturas, sobre Morena. Estará con nosotros después de las 8. En fin, quédese con nosotros, estamos por la mañana, hacemos una pausa y al regresar con todo esto, comenzamos.
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7: Por ejemplo, Celsior titula: agilizarán inversión para potenciar el Plan México. ¿No te da la impresión de que es como la vigésima vez que vemos esta nota en primera plana?
8: Ciro,
7: la trae el Excelsior, la trae el Financiero, el Financiero pone: pactan simplificar trámites para dar impulso a la inversión. ¿No te da la impresión de que esta nota la hemos leído este año como unas 4 o 5 veces, como 10?
8: Es que tienes razón, Ciro. Debe ser la ocasión número 20 que estamos viendo un esfuerzo otra vez por parte del gobierno federal para que se incentive la iniciativa privada. Acaban de tener una reunión hace poco, no me acuerdo en dónde, ahí por la zona de la Alameda, con empresarios, y dijeron: vamos a fortalecer la inversión, va a llegar la inversión ahora sí de los empresarios mexicanos. No sé, Ciro, ya estaremos expulgando un poco esta información para ver si efectivamente parte de lo que se supone que se va a corregir, que son los tiempos de revisión administrativa de trámites, ¿no? Para que no sean excedentes a 90 días. Fíjate nada más, 3, 6, 9 trámites que pueden tardar hasta 3 meses, supuestamente con eso. Y hay una palabra que me llama la atención, cómo la utiliza ahí el periódico Excelsior: dice agilizar la inversión de los empresarios mexicanos, porque están hablando de eso, sino sustancialmente de los empresarios mexicanos, no de la inversión extranjera directa.
7: Sí, pero con la incertidumbre que generan decisiones fiscales que ha tomado el gobierno, con la incertidumbre absoluta y la desconfianza que genera el nuevo Poder Judicial.
8: Pues sí.
7: Pues difícilmente la inversión va a llegar, lo que busca el capital internacional. El capital internacional, los tomadores, grandes tomadores de decisiones, los fondos de inversión, no deben tener mucha idea de quién gobierna ni quién es Morena. No deben haber oído nunca en su vida el nombre de Ariadna Montiel, por ejemplo, o de Citlali Hernández. Pero sí saben que hay lugares donde las condiciones de inversión hoy son mucho más atractivas que en México, que puede seguir siendo un país atractivo para la inversión. Y entonces, con la frialdad de un estudio en sus máquinas, en sus cuartos de tomas de decisión, con el apoyo de la inteligencia artificial, de sus grandes especialistas, dicen: pues tenemos estas 5 opciones y México queda en cuarto lugar, punto. ¿Quién gobierna México? Pues no sabemos. Hay una presidenta ahí que parece que es muy popular y es buena persona, pero eso no nos importa. Porque tenemos este destino 1, este destino 2 y este destino 3, que nos ofrecen mejores condiciones para invertir en lo que nosotros queremos. Ese es el problema con México. No es que ahora van a agilizar algunos trámites. Plausible el esfuerzo del gabinete económico, del secretario de Hacienda, del secretario de Economía, de la directora de la Comisión Federal de Electricidad, de la secretaria de Energía. Plausible, están haciendo un gran esfuerzo, desde luego, de la propia presidenta. Pero si al mismo tiempo pones una serie de condiciones, estableces normas, leyes que son muy poco atractivas o que llevan a las grandes inversiones a decidir por otros lugares donde quizá la rentabilidad no vaya a ser tan alta como la que podrían obtener en México, pero que tienen un riesgo mucho, mucho menor que el de nuestro país, por no entrar al tema de la seguridad. Bueno, sobre Sinaloa, pues qué cosa, ¿no? La política del gobierno federal con el señor Rocha, en un primer momento con el gobernador Rocha, en un primer momento arropó, protegió, blindó, parecía que había blindado a Rubén Rocha, después de que hace 8 días, el martes de la semana pasada, se conociera o hiciera público el gobierno de Estados Unidos esta acción del Departamento de Justicia y de un jurado de Nueva York en contra de 10 funcionarios de Sinaloa, el primero de ellos el gobernador Rocha. Parecía que el gobierno de la presidenta Sheinbaum lo blindaba, luego tomó distancia. Seguramente le pidieron, acordaron, lo llevaron, qué sé yo, a la decisión de pedir licencia. El ministro Saldívar salió y dijo, y al pedir licencia pierde el fuero, y parecía que Rubén Rocha el fin de semana quedaba completamente a la deriva. Pero pues ayer va Omar García Harfuch, va el secretario de Economía, el almirante de Marina, el almirante Morales, el general Briceño, el general Trevilla, van todos ellos a escoltar a la nueva gobernadora, Geraldine se llama, Bonilla,
8: sí.
7: Geraldine Bonilla. ¿Y qué dijeron? ¿Qué dijo Omar García Harfuch del gobernador Rocha, Manuel?
8: Pues que contaba con dos cosas, Ciro. Primero, que ellos no tenían indicios de que hubiese incurrido alguna actividad irregular, que no lo tenían, ¿no? Ni modo. Pese a todo lo que se discutió en el pasado reciente, ellos no tenían
7: ninguna. No leen
8: ninguna,
7: la prensa, no ven reportajes, no leen nada, no escuchan testimonios,
8: nada de eso, Ciro, ¿no?
7: Los de la señora Brenda en este programa y
8: por ejemplo,
7: más, pero bueno, no sí. Tenían indicios Rubén Rocha. ¿Qué más dijo
8: eso, Omar García? Y lo segundo, Ciro, pues que goza de un dispositivo discreto de seguridad, ¿no? Simplemente, pues, y que estaba en el estado de Sinaloa, por lo que podían saber. Creo que son las tres cosas relevantes que dijo.
7: Escondido,
8: ¿no?
7: Escondido.
8: Sí, escondido y protegido, Ciro, escondido. Porque para acabarla de molar está escondido y está protegido por el gobierno federal, ¿no? Que no creo que vigilado, Ciro, sino protegido por el gobierno
7: como
8: federal.
7: Como el señor de Palenque también.
8: Sí, también con otro, ese
7: federal,
8: sí, con un gran
7: en
8: dispositivo.
7: En una circunstancia todavía diferente, la de López Obrador y la de Rocha, todavía. Y después de leer el informe que presentó hoy el gobierno de Estados Unidos, quién sabe qué venga. Bueno, eso por un lado. Y por el otro sale la Fiscalía General de la República, la que no encuentra nada contra Rocha, y dice que va a citar a 50 funcionarios uh-huh. del gobierno de Chihuahua para que informen sobre la participación de agentes de la CIA. Dijo, ya quiero ver que detengan, priven de su libertad a uno solo por haber incurrido en traición a la patria o cosas así. Por un lado va el gabinete en pleno, el gabinete de seguridad, dice no, con Rocha no tenemos nada, y por el otro sale la siempre fiel Fiscalía, es esta siempre fiel Fiscalía General de la República, y dice, pero vamos a citar a 50 personas de Chihuahua para que nos cuenten lo de la CIA, Manuel.
8: Sí, correcto, Ciro. Eso es exactamente lo que están diciendo. Y por ahí, pues lo que me da la impresión es de que a los únicos que van a llamar a declarar son a los elementos de la Agencia Estatal de Investigación, seguramente al fiscal en su momento, ¿no? A César Jáuregui. Y yo creo que no más, Ciro, porque pues hay un número muy importante
7: de militares. ¿Qué son esos citatorios? ¿Los van a llamar a declarar para decir ya cumplimos, no encontramos nada, adiós? ¿O los van a mandar llamar para quedarse con algunos aquí, para detener, para encarcelar a algunos de ellos? Yo no dudaría, ¿eh? Ya convirtieron en gigante a un personaje que tenía trayectoria propia, como es la gobernadora de Chihuahua, Maru Campos. La elevaron su dimensión, no sé en qué tantos, pero lo hicieron. Y ahora van a seguir a hacer creciendo esta situación de Chihuahua. No sé, después de leer el documento que dio a conocer hoy el gobierno de Estados Unidos y que vamos a revisar ahora que regresemos de la pausa. Bueno, vamos a un corte y al regresar toda la información, los reportes, los documentos, y más adelante va a estar allá en el estudio de la Ciudad de México el alcalde de Ciudad Juárez, Cruz Pérez Cuellar Manuel.
8: Así es, señor, aquí lo vamos a recibir después de las 8 de la mañana, parte de lo que estaremos revisando justamente en esta mañana de este martes 5 de mayo. Hacemos un corte, volvemos.

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0: 7:24, comentamos antes de ir a la pausa que hay una nota que parece que se publica cada mes como nota principal en varios diarios en México, que son los acuerdos entre el gobierno y la iniciativa privada para invertir en México, para atraer inversiones, para fortalecer procesos de capital y de inversión en México, pero pues parece que cada mes se repite esta nota. Hoy, por ejemplo, es la nota principal en El Financiero. Dicen, pactan simplificar trámites para dar impulso a inversión. Reglas claras, firma la presidenta Sheinbaum, decretos para abreviar mecanismos y fortalecer certeza jurídica. Y ahí está la presidenta mostrando estos acuerdos con el presidente del Consejo Coordinador Empresarial, con el señor Medina Mora, a un lado el secretario de Hacienda, el secretario de Economía, la secretaria de Gobernación. Es también la nota principal en Excelsior, una nota de Miriam Paredes. La cabeza es: agilizarán inversión para potenciar el Plan México. Y dice la nota: con la firma de 4 decretos, el gobierno federal busca facilitar la inyección de capital en sectores estratégicos y así ayudar a cumplir con las metas del Plan México. El gobierno federal y empresarios se comprometieron a agilizar la inversión en el país con el objetivo de que se puedan generar más empleos y cumplir con las leyes. No sé cómo lo lees, Mari Carmen Cortés, buenos días, pero nosotros decimos que pues es como la misma nota mes con mes.
1: Hola, Ciro, bueno,
0: seguramente sí. No tenemos la profundidad de la información y el análisis en estos temas. Buen día, Mari Carmen.
1: Buen día, Ciro, buen día, Manuel. Sí, mira, aquí efectivamente la presidenta Sheinbaum, esto hay que reconocérselo, se reúne con el sector privado, entonces, constantemente. Con diferentes grupos, muy, muy abierto. Y aquí pasa, todos se quejan, eso ha trascendido, y le dicen cosas como, por ejemplo, todos los problemas que tienen con el SAT. Eso es muy importante lo que está pasando. Fue llevado al banquillo de los acusados. De los 4 acuerdos, uno tiene que ver con materias fiscales. Y hay una serie de cambios que se están aplicando para amarrarle las manos al SAT. Yo no entiendo por qué sigue ahí Martínez Daniño al frente del SAT, pero fue llevado al banquillo de los acusados. De los 4 acuerdos que se publicaron ayer en el Diario Oficial, que sí van a agilizar las inversiones, o por lo menos los trámites. No sé si efectivamente con esto Ciro se venga el alud de inversiones, porque falta todo el tema de inseguridad, falta la guerra en el Medio Oriente, falta que se aterrice el Tratado de Libre Comercio, todo esto genera incertidumbre. Pero una queja recurrente era el SAT, tan así es que, por ejemplo...
0: ¿Y en qué le amarra uno de los 4 decretos, en qué le amarra las manos al SAT?
1: Por ejemplo, ahí te va... cosa simple, ya no puede hacer auditorías. Por ejemplo, tú tienes un consorcio, FEMSA, y le hace auditoría a cada empresa. Ahora tienes que hacer una auditoría por empresa, una auditoría por persona física. Lo está amarrando ya por decreto, esto ya está al SAT. Debe cumplir.
0: ¿Ya no puedes hacer qué?
1: Una auditoría, y tú hacías auditorías a una empresa y le hacías a cada una de las empresas de las razones sociales de la misma empresa. Y entonces tú
0: y a los socios y a los dueños. Y es cuando te decían, es que traemos 36 auditorías encima.
1: Sí, eso ya no. O sea, si tú vas a hacer a Grupo FEMSA, se la hace a Grupo FEMSA completita, o como tú quieras, pero no puedes hacer 36 a la misma empresa. O sea, ya no puedes hacer, por ejemplo, esas cosas, ¿no? El compromiso ya legal por parte del SAT, que dices tú, ¿cómo es posible que no lo sea? A cumplir con tratados internacionales, a evitar doble tributación. Muchas de las medidas que hacían eran retroactivas, por ejemplo, a las aseguradoras les aplicó la no acreditación del IVA en forma retroactiva. Esto ya, aparentemente están amarrando las manos al SAT, ya está el decreto legal, no puede haber medidas retroactivas. Todo eso te tiene muy contento el sector privado, se cancelan registros que sean no se van a poder cancelar registros más que como última instancia, registros fiscales. Tú llegabas y te cancelabas los registros. Por ejemplo, yo tengo un caso. A mí, al doctor hematólogo le cancelaron todas las facturas y por lo tanto a mí me llegó un aviso de que yo tenía una factura falsa, que era una factura del hematólogo que existe, que está en el Ángeles del Pedregal, por un problema. Ahora solamente se va a poder hacer eso como última instancia. Se van a optimizar los tiempos de devolución de saldos a favor. Todo eso está en el decreto. No se van a imponer sanciones cuando fallas en el sistema. Si falló el sistema del SAT y tú no pudiste cumplir con tus obligaciones, te multaban. Ahora no. Si se comprueba que es una falla del SAT, no te van a poder multar si tú no pudiste cumplir con tus obligaciones fiscales. Una serie de medidas que creo que son muy positivas para el SAT y que tú dices, ¿cómo es posible que no estaban? Pero las estaba haciendo el SAT, estaba incumpliendo. Canadian Pacific, Kansas City, es una nota que salió este fin de semana, fue un arbitraje internacional en el Banco Mundial por el SAT, en contra del SAT, porque el SAT no había manera de sentarse a hablar con él. Entonces creo que estas medidas son buenas. Se agilizan todos los trámites que tendrían que haberse agilizado, como por ejemplo los de COFEPRIS, espero que esto destrabe al sector en teoría, y también se crea una ventanilla única de comercio exterior porque los trámites atoran en aduanas. Creo que son medidas positivas. Las del SAT me sorprendieron mucho. Creo que las que tienen más contento al sector privado son precisamente las que tienen que ver con el SAT. Se saca la PRODECON, la Procuraduría de Defensa del Contribuyente, la sacan de Hacienda, la pasan al buen gobierno porque no estaba funcionando con el SAT. O sea, no había manera, te supone que la defensa del contribuyente, la PRODECON, y no te defendía nada. Entonces ahorita ya le están pasando a buen gobierno, espero que así funcione, eso habrá que verlo. Pero por lo pronto ahí están las medidas y en teoría.
0: Entonces
1: esto
0: ya
1: sí
0: no
1: va a
0: depende
1: a
0: de Hacienda, la PRODECON.
1: Debería ser independiente, pero no lo es. Estaba sectorizada en Hacienda y a partir de ahora
0: Para mí de triste recuerdo, Mari Carmen, sí. Hace ya varios años.
1: Ahora se la sectoriza. PRODECON. Sí, ahora se sectoriza efectivamente en el buen gobierno con Raquel Buenrostro, que fue jefa del SAT en su momento. Esperemos que así
0: Híjoles.
1: Funcione. Porque la PRODECON
0: Oye,
1: no estaba
0: a mí me tocó PRODECON cuando dependía de Hacienda con Raquel Buenrostro en el SAT, y ahora se la devuelven a Raquel Buenrostro en buen gobierno, no hombre.
1: Pues bueno. Vamos a ver si el chiste es que funcione. La idea sería que fuera independiente. ¿Cómo tienes una Procuraduría de Defensa del contribuyente contra el gobierno dentro del gobierno? Eso a mí me parece un absurdo, pero bueno, tendría, así como yo también creo que nunca se había perdido la autonomía.
0: Muy sencillo, con un sentido ético. Sí. Si funcionara como el VAR en el fútbol, ¿qué importa quién la maneje? Pero pues no funcionaba así.
1: Si se veía
0: claramente una falta, un error en una auditoría, pues bueno, la argumentas, la presentas, la discutes y la resuelves. No siempre va a ser a tu favor. Pero pues
1: mira,
0: en automático
1: antes de López
0: había
1: Obrador
0: línea y había consigna
1: mejor,
0: de acaben con ese tipo, con ese deudor, con esa persona, con ese empresario, con ese periodista, pues da lo mismo, ¿no? En manos de quien esté la PRODECON. Pero bueno, te veo muy optimista esta mañana,
1: mira,
0: Mari Carmen.
1: Más que muy optimista, creo que son
0: ¿no?
1: medidas. No, es que yo creo que, a ver, falta la otra parte de lo que te decía. ¿Qué pasa con las extorsiones? ¿Qué pasa con eso? Ni se menciona, ¿no? O sea, la inseguridad, las extorsiones, son factores que están limitando la inversión en México. Sí. ¿Qué pasa con el T-MEC? Eso no depende ahorita de estos acuerdos. Lo que yo creo es que
0: ¿qué pasa con la UIF?
1: ¿Qué pasa con
0: la UIF? ¿Qué pasa con el congelamiento de cuentas? Con todas esas cosas.
1: Sí, todo esto sigue siendo, es más que una empresa, por eso tomé el caso de Canadian Pacific, que es una empresa ferroviaria más grande, una de las más grandes del mundo y la más grande de América del Norte, recurra al Banco Mundial, a un arbitraje internacional en contra del SAT y de México porque no confía en defenderse aquí. O sea, todo lo que tú decías al principio del programa, la reforma judicial, esa sigue ahí. O sea, ese problema sigue estando. Esto va a reactivar las inversiones, no sé qué tanto la reactive. Lo que sí creo, y en eso soy optimista, de que la presidenta se sentó, los escuchó, ellos dijeron, oiga, el SAT me está haciendo esto y esto y esto, y ya los corrigieron. Y eso me parece positivo. Ciro, esto va a reactivar la economía, no estoy segura. Hoy bajaron también ayer las expectativas económicas a 1.2% para este año del PIB por parte de los analistas de Citi. Esto va a generar que ya mañana, el próximo trimestre crezcamos, no creo, Ciro, no lo creo. Creo que vamos a, si esto funciona, será el año próximo.
0: Bueno, pues con ese semi-optimismo. Dejamos, María Carmen, sí. Muchas gracias.
1: Gracias a ustedes.
0: Muchas gracias. ¿Agilizarán inversión para potenciar el Plan México? Pues ojalá, ojalá. Tocamos madera. Gracias, Mari Carmen Cortés.
1: Gracias,
0: Manuel.
1: A todos.
2: Gracias, Mari. Buenos días. Bueno,
0: ¿tú también
2: vámonos.
0: Estás muy optimista?
2: No, Ciro, la verdad yo me espero, ¿no? Yo me espero. Entiendo muy bien el sentido de todo lo que te dice Mari Carmen. Pareciera que el gobierno federal está poniendo de su parte para que esto efectivamente se redistribuya la manera en la que están obstaculizando la llegada de la inversión. Lo vamos a ver. Aquí sí que lo vamos a ver, Ciro. Vamos a pausa. Por lo pronto estamos por la mañana. Volvemos.
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21: El gobierno de los Estados Unidos informó que establecerá condiciones para la colaboración de México contra el narcotráfico. El régimen encabezado por Donald Trump detalló que el gobierno mexicano deberá responder con resultados concretos como arrestos y extradiciones. La jefa de gobierno, Clara Brugada, presentó 18 festivales futboleros gratuitos en diferentes alcaldías de la Ciudad de México. Detalló que los capitalinos podrán disfrutar de los partidos del Mundial en pantallas grandes, además de actividades culturales y gastronomía. Morena Ciudad de México rechazó la visita de la presidenta de la Comunidad de Madrid, Isabel Díaz Ayuso, a la Ciudad de México. Señaló que su llegada representa una fachada de injerencia extranjera de ultraderecha, además de atentar contra los pueblos originarios. Informó Daniel Huelvanx. 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
2: Tengo
0: 9, Moisés, buenos días. Como cada dos años, el gobierno de Estados Unidos difundió su Estrategia Nacional de Control de Drogas. Moisés, buen día.
1: Así es, Ciro, buenos días. Se publica la Estrategia Nacional de Control de Drogas. Es la primera vez, y hay que destacarlo, que se maneja el término de organizaciones terroristas extranjeras para referirse a organizaciones del crimen organizado. México es mencionado en múltiples ocasiones, Ciro, a lo largo de este documento. Lo vamos a ir desglosando. Primero, Ciro, empieza con la carta de la directora de la Oficina de Política Nacional de Control de Drogas, la SAR, le llama Trump, que es una de sus ares. Sarah Carter dice que esta Estrategia Nacional de Control de Drogas es, ante todo, una promesa para que las familias que tienen un asiento vacío en la mesa para las comunidades marcadas por la pérdida y para la memoria de cada vida estadounidense arrebatada por el flagelo de la adicción y el envenenamiento de las drogas. La página que sigue representa nuestro compromiso inquebrantable de honrar su memoria, recuperando el futuro de nuestra nación frente a esta crisis. Y automáticamente, Ciro, pasa lo siguiente: durante años fui testigo de esta crisis, no desde una oficina en Washington, sino desde la primera línea, en lo más profundo del territorio de los cárteles. Rastré las líneas de suministro de los campos de droga que financiaban a los terroristas que casi mataron a mi esposo, un veterano del ejército de Estados Unidos, hasta los campos de batalla en México, donde imperios criminales planeaban el ataque químico contra nuestro país. Esta lucha es profundamente personal para mí. Soy hija de un orgullo marine que combatió en dos guerras y de una madre inmigrante que huyó de Cuba comunista en busca de la promesa de la América segura y libre. Es la misma promesa para la que estamos luchando hoy. Ciro, pasa de esto a la introducción. Dice que la administración aprovechará sus compromisos bilaterales, regionales y multilaterales para exigir que países de origen y tránsito de drogas como China, India, México, Canadá y Colombia amplíen sus marcos de incentivos similares y compatibles para empresas de transporte químicas, farmacéuticas y de logística. Dice también que la administración de Donald Trump liderará los esfuerzos globales de clasificación y control y exigirá que los países adopten medidas agresivas de aplicación de ley contra entidades e individuos que trafiquen drogas ilícitas, tanto cultivadas como sintéticas, junto con sus precursores, sustancias relacionadas y equipo. Ciro, después de esto pasa a una subcategoría que se llama puntos de acción, y dentro de puntos de acción destaca los avances estratégicos en iniciativas bilaterales contra la droga. Ya se mete más a profundidad el tema de México. Empieza así: México incautará precursores y reducirá la producción. México eliminará la capacidad de los cárteles para amenazar el territorio, la seguridad y la protección de Estados Unidos mediante sus estructuras extraterritoriales de mando y control. Este objetivo se enfoca en apoyar los esfuerzos para erradicar las fuentes de droga de origen vegetal, como las plantas de coca destinadas a su posterior procesamiento en cocaína en Colombia. Al mismo tiempo, se desmantelan los laboratorios clandestinos de droga que producen drogas sintéticas como fentanilo y metanfetamina en México y Canadá. Un componente crítico de este esfuerzo es apoyar a nuestros socios extranjeros mientras atacan el equipo esencial para la fabricación de droga que permite estas operaciones dentro de sus países. Desde el equipo de laboratorio para procesar cocaína hasta las prensas para pastillas y los moldes utilizados por los cárteles para producir tabletas mortales de fentanilo. Ciro, después de esto nos brincamos al capítulo 3, que se titula Detener el flujo de drogas ilícitas hacia las comunidades estadounidenses. De aquí destaca el objetivo 3.1, que es atacar la producción extranjera de drogas en su origen, y dice así: aumentar el número anual combinado de acciones relacionadas con precursores y sustancias químicas relacionadas, junto con incautaciones de equipo relacionado reportadas de incidentes de precursores. Y también destaca liderar el compromiso diplomático y la construcción de capacidades con México en coordinación con el Departamento de Justicia. Se necesitará personal para llevar a cabo operaciones diplomáticas. Ahí habla de la colaboración que se planea tener con México. Y luego, Ciro, pasa a una subcategoría donde se desarrolla mucho más el tema de la relación bilateral con México y lo que espera Estados Unidos de México para cumplir justamente con estas incautaciones de droga.
0: ¿Qué dicen ahí?
1: Dice, la Estrategia Nacional, se titula la Estrategia Nacional Antinarcóticos para la Frontera Sur. Y el objetivo 1.1, que se titula la frontera sureste como epicentro de la amenaza de drogas sintéticas, dice: la frontera terrestre de casi 2.000 millas con México sigue siendo el principal corredor para las drogas ilícitas, que representa la amenaza más grave para la vida de los estadounidenses. La evaluación La Evaluación Nacional de la Amenaza de Drogas 2025 identifica de manera definitiva la producción masiva y el tráfico de drogas sintéticas, principalmente fentanilo y metanfetamina, por parte de los cárteles mexicanos como la amenaza relacionada con drogas más significativa para Estados Unidos. Las drogas de origen vegetal, principalmente el tráfico masivo de drogas sintéticas de México, altera fundamentalmente el panorama y amenaza y provoca la crisis de droga más peligrosa y mortal que Estados Unidos haya enfrentado. Los cárteles aprovechan la relativa facilidad de producción de drogas sintéticas en sus territorios, que no está limitada por las restricciones geográficas y ambientales de las drogas de origen vegetal, para generar enormes ingresos e inundar a las comunidades estadounidenses con estos venenos. Ciro, de aquí se pasa al objetivo número 2, que son los objetivos estratégicos y líneas de acción integradas. Dice la línea de esfuerzo 1.4, es decir, los esfuerzos que implementará Estados Unidos o que está implementando, dice interrumpir el tráfico de armas hacia el sur. Esta estrategia reconoce explícitamente que interrumpir el flujo de armas proveniente de Estados Unidos hacia organizaciones criminales transnacionales de México es un elemento crítico del control fronterizo. Ahí se adjudica un poco de responsabilidad de Estados Unidos. Dice las dependencias del Departamento de Seguridad Nacional, con una sólida participación de la Oficina de Alcohol, Tabaco, Armas de Fuego y Explosivos del Departamento de Justicia, liderarán investigaciones para desmantelar redes ilegales de contrabando de armas. Y si de ahí se pasa al objetivo número 3, que es emplear todas las capacidades del gobierno de Estados Unidos, con la línea de esfuerzo 3.1, que dice el compromiso diplomático y construcción de capacidades con México. Y esto es lo más importante, Ciro, dice el Departamento de Estado, a través de la Oficina de Asuntos Internacionales de Narcóticos y aplicación de ley, en coordinación con el Departamento de Justicia y con apoyo del Departamento de Guerra, liderará los esfuerzos diplomáticos y del sector judicial para asegurar una cooperación sólida, sostenida y medible por parte del gobierno de México, con el fin de atacar y desmantelar a las organizaciones criminales transnacionales y a las organizaciones terroristas extranjeras que operan dentro de su territorio. Esto incluye fortalecer la coordinación entre Estados Unidos y México contra amenazas transnacionales mediante programas de construcción de capacidades para funcionarios mexicanos de seguridad pública y del sector judicial, intercambio de inteligencia, seguridad fronteriza y apoyo a operaciones conjuntas. Esta asistencia estará condicionada a resultados tangibles, incluyendo la adopción de medidas apropiadas para arrestar, procesar y extraditar a líderes de organizaciones terroristas extranjeras, así como para desmantelar laboratorios de la droga sintética.
0: ¿Va otra vez ese párrafo?
1: Esta asistencia estará condicionada a resultados tangibles, incluyendo la adopción de medidas apropiadas para arrestar, procesar y extraditar a líderes de organizaciones terroristas extranjeras, así como para desmantelar laboratorios de la droga sintética. ¿Sí?
0: Pues parece, Manuel, nada más este párrafo, parece un mensaje del día de hoy, como si fuera un...
2: Del día de hoy, sí, para el día de hoy, para el tema de ahorita.
0: Para el gobierno mexicano. Extraditar, procesar y extraditar a líderes de cárteles o personas que han tenido que ver con el tráfico de drogas de Estados Unidos. Y dos, desmantelar la producción y los laboratorios, ¿no? Parecería uno, Sinaloa, dos... Chihuahua,
2: señor Manuel. Claro, sí, es lo que parecería, que es justamente, creo que lo que se puede interpretar como un llamado de atención de parte de los Estados Unidos para decir, este es mi documento actualizado, esto es lo que yo quiero, esto es lo que necesito, y para que trabajemos juntos, vamos a trabajar así. Estas son las condiciones, ¿no? Digo, ya veremos qué dice la presidenta, si es que toca el tema, si es que no se lo dejan por ahí alguien del gabinete de seguridad, pero son las condiciones que pone Estados Unidos para seguir trabajando a las de por sí ya duras condiciones que se han estado elaborando entre los dos países y que México ha colaborado, por ejemplo, con el envío de 93 personas peligrosas en cárceles mexicanas, ¿no? Pero pues para Estados Unidos pareciera que nada de esto es suficiente, nada de esto es suficiente.
0: Estados Unidos quiere al 94 y al 95 y
2: al 96, efectivamente, Ciro, sí.
0: Por lo pronto van 93 y ahora el 94 que quiere se llama Rubén Rocha.
2: Rubén Rocha, claro.
0: Ahí, ¿qué hace el gobierno mexicano? Bueno, conclusión, Moisés, con este documento, la Estrategia Nacional de Control de Drogas del gobierno de Estados Unidos, que publica cada dos años. ¿Conclusión?
1: A mí me deja la duda, Ciro, de, dice, la asistencia estará condicionada por los resultados tangibles, es decir, que la colaboración está condicionada, y esto a mí me genera la pregunta de si Estados Unidos, si no recibe estos resultados tangibles, podría empezar a actuar solo en territorio mexicano, como lo hemos escuchado todo el primer año del mandato de Donald Trump. Conclusión, decía, Ciro, es un golpe para...
0: sobre el documento.
1: Para gobierno mexicano,
0: exigencias para gobierno mexicano. Vamos a mandar a mesas de debate a otros programas, ¿Manuel?
2: Sí, claro. Sí. De esas de Conagua.
0: Le digo, conclusión del documento, dice, no, pues a ver si no nos invaden. No, eso...
2: y a ver si no nos invaden.
0: Bueno, en fin, conclusión del documento.
1: Una fuerte exigencia, Ciro, para
2: no
1: el gobierno
2: su interpretación,
1: mexicano,
2: compañero.
1: Sumándose a lo que hemos vivido esta semana con todo lo del gobernador de Sinaloa, Rubén Rocha Moya, solo abona a toda esa situación, Ciro, y la exigencia justamente en el control de drogas. También habla, Ciro, de los ataques que hubo en aguas del Caribe y demás, pero para México es la exigencia explícita de detener el tráfico de drogas hacia Estados Unidos para

0: Buenos días, Manuel. Pues la
1: ¿Cómo le va en México a la presidenta de la Comunidad de Madrid, Isabel Díaz Ayuso, que anunció hace unos días que iría 10 días a México? Aquí en Madrid y en España se preguntan, ¿y qué va a hacer la señora Díaz Ayuso 10 días a México? Pues ya lleva dos o tres, ¿no? Hoy va a ser
2: Domingo,
1: su
2: lunes
1: tercero
2: sería
1: o
2: su
1: cuarto
2: tercer
1: día.
2: día, sino
1: Vania, buen día.
2: sería su tercer día.
0: Buen día,
1: Su
0: así es.
1: tercer día.
0: Sería, hoy es el tercer día, llegó la mañana del domingo aquí a la Ciudad de México y como parte de su primera y única actividad de ese día fue recibida por el cardenal Carlos Aguilar y parte de la Arquidiócesis Primada de México en la Basílica de Guadalupe, donde solo hubo una misa. El día de ayer por la mañana tuvo dos reuniones, Ciro. La primera fue con la Cámara Española de Comercio en México y también sostuvo una reunión con la alcaldesa de Cuauhtémoc, Alessandra Rojo de la Vega, donde firmaron una carta de amistad e intercambiaron prácticas de gobierno. Después de esta reunión, Ciro, en la alcaldía Cuauhtémoc, la agenda de la presidenta de la Comunidad de Madrid, Isabel Díaz Ayuso, estaba programada una misa y un evento dentro de la Catedral Metropolitana en conmemoración, y cito, por el mestizaje, por los frutos de la evangelización en México y por la paz entre los pueblos, y también por las 300 funciones del musical Malinche, ambos organizados por la producción del musical Malinche, encabezadas por Nacho Cano. Sin embargo, tanto el productor del musical como la Arquidiócesis Primada de México emitieron un comunicado informando la cancelación tanto de la misa como del evento que se llevaría a cabo dentro de la capital de la Catedral Metropolitana, debido a que no tenían todos los permisos necesarios para llevar a cabo grabaciones dentro del recinto y que por lo tanto solo se llevaría
2: Sí.
0: a cabo una misa privada. Para las 4 de la tarde, Ciro, se tenía programada una conferencia de prensa en el Frontón México, donde también, por cierto, se presenta este musical. Y para esta conferencia también se convocó a la presidenta de la Comunidad de Madrid y ahí estuvimos. Más que una conferencia, Ciro, fue como una especie de presentación musical con posicionamientos respecto de la llegada de los españoles a América, el mestizaje entre España y México. Hicieron menciones reiteradas sobre la hispanidad e Iberoamérica. Reconocieron a personajes históricos como la Malinche, Isabel la Católica y Hernán Cortés. Dentro de estos discursos, Ciro, también hubieron algunos posicionamientos señalando la división de la opinión pública que se ha generado precisamente por el uso partidista de la historia. Y una de las de quienes emitió ahí un discurso fue la alcaldesa de Cuauhtémoc, Alessandra Rojo de la Vega, quien dijo lo siguiente.
3: México no es España. España no es México. Pero ninguno se entiende sin el otro. Seguir hablando del pasado no nos va a resolver el presente. Hace tiempo dejé de buscar villanos en la historia. Prefiero raíces, porque las raíces no dividen, sostienen. Iberoamérica tiene todo para crecer. Lo único que nos falta es dejar de enfrentarnos entre nosotros. Lo difícil es construir cuando otras apuestan por dividir. Ya estuvo de buscar culpables para todo. Ya estuvo de usar la historia para justificar el presente. México no necesita más discursos que nos enfrenten. México no es de quien todos los días lo divide. México no tiene dueño. México es de su gente, de quienes lo trabajan. Así que hoy no venimos a pelear por lo que fuimos, venimos a
1: Bueno,
3: decidir
1: eso,
3: quién. Soy
1: Alessandra Rojo
2: Alessandra.
1: de la Vega. Esto fue en el Frontón México,
0: Así es,
1: Vania,
0: Ciro.
1: ayer en la tarde.
0: Sí.
1: Y habló, ahí habló Isabel Díaz
0: Sí,
1: Ayuso.
0: también tenemos listo un byte.
1: Bueno,
2: Vamos a
1: a ver,
2: escuchar.
1: vamos a hacer una pausa y
2: Sí.
1: un poco más adelante
2: Okay.
1: retomamos el tema, ¿no? 10 días en México. Aquí están sorprendidos, ¿eh? No sé, no sé allá. Yo lo que he visto es ahí algunos de los gagás. No, Manuel, ya sabes, de los
2: Sí, Ciro, sí, ya los
1: propagandistas
2: vi.
1: de López Obrador y que Hernán Cortés,
2: Sí, vamos a expulsar
1: que
2: sus
1: todos
2: restos
1: tan furiosos
2: de
1: por la
2: México. Yo,
1: presencia de
2: hermano,
1: Isabel Díaz
2: compañero, te
1: Ayuso.
2: apoyo.
1: Y aquí se preguntan, ¿y cómo se va, a qué va 10 días a México? Pues bueno, por lo pronto ayer, al pronto. Sí. Y a un evento, como dice Vania, más musical que otra cosa. Manuel.
4: Es correcto, Ciro. Ya te digo, ya fue a la Basílica, ya se reunió con empresarios, ofreció garantías para que puedan invertir en España. Ya fue este evento ahí con Alessandra Rojo de la Vega. Va a tener varias cosas más, pero como bien dice Ciro, regresamos un poquito más adelante
1: lo
4: con Vania.
1: Pasarán.

0: para el tema. Sí, regresamos un poquito.
1: Bueno, vámonos, vámonos a pausa. Son, van a ser segundos, las 7:56. Hacemos una pausa y continuamos.

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11: Humanoides se integran a la aerolínea Japan Airlines para realizar funciones de carga y descarga de maletas en el aeropuerto de Haneda, Tokio, a fin de aliviar la carga de trabajo de sus empleados. El presidente del grupo GMO AI and Robotics, Tomohiro Uchida, explicó que estos robots humanoides de fabricación china son parte de un proyecto experimental de 2 años que busca satisfacer las necesidades de las operaciones de soporte que dependen del trabajo humano en gran medida y que se enfrentan a una grave escasez de mano de obra en Japón. Estos modelos son capaces de operar de manera continua entre 2 y 3 horas e inicialmente transportarán el equipaje de pasajeros en este aeropuerto por el que pasan más de 60 millones de viajeros al año. Por ahora sus funciones se centrarán en cargar y descargar maletas, pero eventualmente podrán ser utilizados para realizar las tareas de limpieza de las cabinas de los aviones. Informó Aide Rivera. 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
12: Cuida lo que comes.
13: Las habas son unas leguminosas ricas en nutrientes. Cada 100 gramos de habas aportan 65 kilocalorías y 4.6 gramos de proteína. También aporta potasio, hierro, fibra y fósforo.
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0: 8 de la mañana saludamos a todas las personas que a partir de este momento se suman a nuestro programa a través de Telefórmula. Muy buenos días a ustedes y a quienes han estado con nosotros en Radio Fórmula desde las 7, que han estado con nosotros en la plataforma digital de Radio Fórmula y de Grupo Fórmula, o en YouTube o en nuestras redes sociales, de nueva cuenta y por segunda ocasión. Muy buenos días, Lourdes, buen día.
1: Ciro Manuel, buenos días. Esta es la información. La administración del presidente Trump publicó la Estrategia Nacional de Control de Drogas. Ahí se presenta el plan del gobierno de Estados Unidos para seguir desmantelando la entrada de drogas a su país. La principal exigencia que se le hace al gobierno mexicano es cooperar con el fin de atacar y desmantelar a las organizaciones criminales que operan dentro de su territorio. Una cooperación que estará condicionada a resultados como la adopción de medidas apropiadas para arrestar, procesar y extraditar a líderes de organizaciones terroristas extranjeras, así como para desmantelar laboratorios de drogas sintéticas. La presidenta Sheinbaum se reunió ayer en la tarde en Palacio Nacional a puerta cerrada con su gabinete legal y ampliado. El encuentro duró poco más de hora y media. Hoy no habrá conferencia mañanera porque la presidenta encabezará a las 9 de la mañana el desfile del 5 de mayo conmemorando la Batalla de Puebla. Ayer fueron asesinadas 48 personas en México, de acuerdo con cifras preliminares publicadas esta madrugada por la Secretaría de Seguridad y Protección Ciudadana. Los estados más violentos fueron Chihuahua y Veracruz, donde se registraron 6 homicidios dolosos, y Guanajuato, donde las autoridades reportaron 5 asesinatos. En estos momentos, el dólar interbancario se cotiza en 17 pesos con 40 centavos.
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0: Manuel.
3: Bueno, Ciro, se mueve en las redes sociales con cierta intensidad un texto que advierte que la gobernadora Marina del Pilar Ávila Olmeda, la gobernadora de Baja California, pedirá licencia esta tarde. Tiene como objetivo, Ciro, o tiene como fundamento, mejor dicho, una convocatoria que hizo precisamente la gobernadora a diputados, senadores, alcaldes morenistas, a una reunión urgente. Por instrucciones de la gobernadora constitucional del estado de Baja California, Marina del Pilar Ávila, se les convoca de manera atenta y formal a una reunión de carácter presencial con el objetivo de abordar temas de relevancia estratégica para la entidad. Tentativamente, Ciro, tentativamente para las 6 de la tarde de hoy, 5 de mayo. Hablamos con el vocero, Ciro, porque hemos estado checando esta información.
0: Sí.
3: ¿No? Y hablamos ya con el vocero del gobierno del estado, Jesús López Romandía. No habrá tal asunto de la licencia, es lo que nos dice el vocero. Es una reunión pactada hace tiempo, se hizo hace una semana, una específicamente con presidentes municipales, pero sí es una convocatoria que está hecha por parte de la gobernadora para temas locales y efectivamente ampliada para diputados, para senadores morenistas, pero nos asegura su vocero que no tiene nada que ver con una licencia, como se comenta mucho en las redes sociales, Ciro.
0: Eso te lo acaba de decir.
3: Nos lo dijo a las 7:52 de la mañana, Ciro. Son las 7 de la mañana apenas allá en Baja California, tempranito.
0: Bueno, muy bien. Pues vamos a pausa.
3: Vamos a pausa.
0: Entonces, desmiente la autoridad del gobierno de California que por la tarde la gobernadora Marina del Pilar Álvarez
3: Ávila
0: pedirá licencia a su cargo.
3: Es correcto.
0: Otra gobernadora de la generación del 2021.
3: Otra gobernadora, efectivamente. Sí,
0: 2021, 2022, luego habría que sumar Tamaulipas y otros. Bueno, pero dice su gente que no pedirá licencia. Vamos a pausa, 8:05, vuelve.
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4: Caminando por México.
5: A poco más de media hora de Cabo San Lucas, en Baja California Sur, se ubica el pueblo mágico Todos Santos, con un toque bohemio, cultural y artístico. Esta localidad llena de encanto destaca por su estilo colonial, por su hotelería, su exquisita gastronomía local, una importante escena artística y playas cercanas como La Poza, Batequitos, San Pedrito, Cerritos, Punta Lobos y Los Esteros, donde se puede practicar deportes acuáticos o simplemente relajarse y tomar el sol. Con sus calles empedradas, Todos Santos ofrece galerías de arte y su atractivo centro turístico, en donde está la Plaza de Armas, una gran explanada adornada por palmeras y cocoteros, y la Misión de Todos los Santos, una majestuosa iglesia fundada por los jesuitas en 1720.
4: Información sorprendente.
5: Los olores evocan más recuerdos de la infancia que ningún otro sentido, como el olor de los dulces preferidos cuando se era niño.
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0: 9. Bueno, a ver, Vania, nada más para terminar, el que fue segundo día de la presidenta de la Comunidad de Madrid en la Ciudad de México, la señora Isabel Díaz Ayuso, nada más para ubicarnos, ¿qué es? La señora Díaz Ayuso es como si fuera la jefa de gobierno, digamos, de toda la gran Comunidad de Madrid, la gobernadora de Madrid.
1: De Madrid.
0: Madrid, la ciudad, es una de las, pues creo que son 170 y tantas comunidades o municipios de, más bien poblados o municipios de la gran Comunidad de Madrid. La ciudad de Madrid, el Ayuntamiento de Madrid, tiene su alcalde, que es un señor que se llama José Luis Martínez Almeida, y luego están pues los distintos poblados, Leganés, Getafe, varios, Alcalá, alrededor de Madrid. La gobernadora de todos esos lugares es Isabel Díaz Ayuso. Quizá, según los analistas, es el segundo personaje más relevante hoy del Partido Popular, que es el principal partido de la oposición, a pesar de que en las elecciones siempre es el que gana, el que obtiene el mayor número de votos, pero por el sistema electoral que tienen aquí, a la hora de ser las coaliciones, bueno, no les alcanzó para sacar del gobierno a Pedro Sánchez, por eso sigue gobernando Pedro Sánchez, pero en las elecciones quien obtuvo el mayor número de votos fue el Partido Popular. Su gran líder y figura, el señor Núñez Feijóo, es el presidente del partido, y luego quizá la figura más sobresaliente, llamativa, famosa y quizá poderosa, es la señora Díaz Ayuso, y es mucho más dura en muchas posiciones respecto de el señor Núñez Feijóo, uno de ellos en el tema de la conquista y de la presencia y del enriquecer la forma en que cultural y en términos de identidad el mestizaje México-España ha enriquecido a los dos países. Esa es la señora Díaz Ayuso, la alucinan aquí los progresistas españoles, la gente del gobierno y por lo visto pues también algunos ultras gagas allá en México, Manuel.
1: Sí, en eso están, Ciro, y bueno, pues ya sabes, primero me da la impresión de que se enteraron tarde de que andaba por acá la señora Isabel Díaz Ayuso, hayan querido reaccionar, pero bueno, pues ella se está moviendo pues en la agenda, Ciro, ella está cumpliendo sus eventos en la agenda, ya veíamos el de ayer precisamente ahí en el Frontón México, si quieres continuamos para poder escuchar qué es lo que dijo.
0: ¿En qué nos quedamos, Vania?
2: Precisamente nos quedamos cuando la presidenta de la Comunidad de Madrid, Isabel Díaz Ayuso, tomó la palabra, que habló sustancialmente sobre la división, el mestizaje como alianza y la importancia de la libertad. Así lo dijo.
3: Ante los discursos del odio, los discursos que dividen, los que vemos la vida en torno a estas alianzas y todo lo bueno que hay en ella, tenemos que buscarnos las maneras para poder hablar en libertad y nunca tenga que ser cambiado este sitio, que nunca la libertad pida perdón por ser libertad. Habría que ser muizotes para odiarnos y compartir los apellidos, ¿no? Un poco extraño, ¿no? Una forma difícil de mezclarse. Es incomprensible que todavía haya quien quiera vivir de ello, para revivir del presente y de sus obligaciones y de esta manera buscar enemigos ajenos. Cada vez que nos pregunten, ¿libertad para qué? Libertad para vivir. Espero que el tiempo haga justicia y sé que será así, porque la verdad siempre es más fuerte. ¡Viva España! ¡Viva, ¡viva México!
2: ¡Viva! Por último.
0: Uy, no. Y todo transcurrió en paz, Vania.
2: Así problemas. Es, Ciro. Sin ningún problema. Duró aproximadamente una hora el evento, después de 6 intervenciones de 6 oradores. La presidenta de la Comunidad de Madrid abandonó el Frontón México y, de acuerdo con su agenda, no tuvo más reuniones ni eventos públicos. Hoy tiene su agenda marca 2 puntos. El primero es una reunión con empresarios aquí en la Ciudad de México y más tarde estará en la Universidad de la Libertad. No, perdóname, Ciro. Primero va a estar en la Universidad de la Libertad en una reunión con estudiantes y después va a tener reunión con empresarios aquí en la Ciudad de México.
0: Perdón, la Universidad de la Libertad es ¿cuál?
1: La Universidad de la Libertad, Ciro, está sobre Constituyentes, si no me falla la memoria. Sí. Es la que pertenece a Ricardo Salinas Pliego, Ciro. A su familia, a él y a su familia. Un plantel muy grande, muy bonito que tienen allá cerca de la salida a Toluca.
0: Y no sabía que se llamaba Universidad de la Libertad. Y ahí va la señora Díaz Ayuso.
1: Ahí va, Ciro.
0: Uf, ya me imagino cómo le va. Bueno, ahí le va a ir muy bien, pero ya me imagino cómo le va a ir con los ultras y con los que están muy enojados porque fue la señora Díaz Ayuso a la Ciudad de México. ¿A qué hora es eso, Vania?
2: El encuentro con los estudiantes es a las 10 de la mañana y al mediodía la reunión con empresarios de Grupo Alsea.
0: ¿Vas a ir?
2: Sí,
1: sí, claro.
2: Bueno, no, pues solo a la reunión con estudiantes.
1: En Alsea te compras un
2: Starbucks. En Alsea no voy a poder.
1: ¿Por qué no? ¿Te compras un Starbucks y dices que vas a comprarte un café?
2: Bueno, eso, tienes razón. Así le voy a aplicar ese truco.
1: A la Universidad de la Libertad.
0: Muy bien. Sí va a ir. Bueno, mañana nos cuentas, Vania.
2: Claro que sí, Ciro.
0: ¿Qué más va a hacer hoy la señora Díaz Ayuso?
1: Dos cosas, Ciro.
2: Solamente tiene esas dos reuniones, insisto, en la reunión con los estudiantes de
0: los
2: la universidad.
0: Los empresarios y así la es. Universidad.
2: Así es, tiene agenda para ya definida
0: pues
2: para el miércoles.
0: Por eso aquí en Madrid dicen, y a eso se fue 10 días. Bueno, dicen sus críticos, por supuesto, ¿no? Que también los hay y son tan feroces como los nuestros. Bueno, ¿qué más, Manuel? Gracias, Vania. Suerte en la Universidad de la Libertad. ¿Qué más, Manuel?
1: Registrar, Ciro, simplemente las cartas que ayer hizo públicas Joaquín Guzmán Loera desde Brooklyn. Y son tres cartas distintas, Ciro, que tienen más o menos el mismo sentido, que es pedir algo que él llama su extradición a México, ¿no? Dice, por ejemplo, hola, me dirijo al tribunal de distrito en Brooklyn, una carta fechada en 23 de abril, dada a conocer ayer. Mi nombre es Joaquín Guzmán y estoy luchando por una liberación de extradición para regresar a México. Hoy he escrito varias cartas sobre la justicia de mi apelación para que la próxima fecha se me dé un trato igualitario ante la ley. Es una carta respetuosa sobre la violación de mis derechos ante los tribunales respecto a la evidencia contundente que no fue probada para desestimar mi caso. Estoy pidiendo a los tribunales de distrito que respeten mis derechos para ser enviado de regreso a mi país y buscar cambios por la violación de mi veredicto en busca de justicia dentro de la ley federal. Durante la finalización de mi apelación, se ha cumplido con lo necesario para un nuevo juicio. Asimismo, las partes de ambos países pueden unir sus políticas para lograr que regrese a mi país. Gracias al Tribunal de Distrito de los Estados Unidos en Brooklyn por atender esta solicitud. Solicitud que ayer mismo, Ciro, pues fue finalmente rechazada por el juez Brian Cogan, sustancialmente porque decía el juez, o dijo el juez, carece de sentido y no tener fundamento legal alguno lo que ha estado pidiendo Joaquín Guzmán Loera, Ciro. Pero pues quedan ahí para el registro estas cartas.
0: Vamos a pausa.
1: Y regresamos, Ciro, estamos por la mañana. Gracias por todos sus comentarios. @ Ciro Gómez Leiva, nuestra cuenta de X, Facebook, Instagram y Thread, Ciro Gómez Leiva, por X y por TikTok, @ Radio-Fórmula, por Facebook, Radio Fórmula, por Instagram y Thread, Radio Fórmula MX. 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También, si nos quiere llamar, disponible en la línea telefónica 55-52-79-22-91. 55-52-79-22-91. Hacemos una pausa, estamos por la mañana, volvemos.
4: Un mundial no solo se juega en la cancha, también se vive en la ciudad. Y en ese contexto, la Ciudad de México decidió asumir un papel activo, no solo como sede, sino como un espacio que pone al centro los derechos de quienes la habitan y la visitan. A través de la estrategia Juego Limpio y Sociedad Justa, el gobierno capitalino articula el trabajo de 46 instituciones en más de 100 acciones que buscan garantizar inclusión, movilidad, seguridad y acceso a la información durante la justa deportiva. Este esfuerzo también responde a la escala del reto. Una ciudad que recibe a millones de visitantes necesita algo más que operación logística. Requiere coordinación, prevención y una visión que integre distintos frentes al mismo tiempo. Por eso, la estrategia contempla acciones que van desde la prevención de violencia y la atención a la salud mental, hasta planes de movilidad, espacios públicos intervenidos y herramientas digitales para facilitar la experiencia de quienes viven y visitan la ciudad. También hay un componente importante en lo social y lo cultural. El fútbol se plantea como un espacio de encuentro, de identidad y de participación, no solo como espectáculo. Lo que está en juego no es solo la experiencia del Mundial, sino la forma en la que una ciudad responde cuando recibe al mundo y cómo convierte ese momento en una oportunidad para mejorar la vida cotidiana.

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6: 8:24, muchas gracias por sus llamadas. Nos dice un buen amigo conocedor de la política aquí en Madrid. Nos recuerda que el PP, el Partido Popular, al que pertenece Isabel Díaz Ayuso, lleva gobernando 31 años consecutivos, ojo, 31 años consecutivos la Comunidad de Madrid, y que Isabel Díaz Ayuso en su última elección, que fue una reelección, obtuvo la votación más alta de toda España con el 47% de los votos. Pues popular, famosa, poderosa, aceptada y controvertida es. Y bueno, va a estar 10 días en México, ya lleva 2, hoy tendrá el tercer día. Gracias a nuestros amigos que también nos escuchan aquí en España. Muchas, muchas gracias. Y bueno, nos vamos de Madrid, pasamos rápido por la Ciudad de México, llegamos a Ciudad Juárez y regresamos a la Ciudad de México, porque hoy está en el estudio el alcalde de Ciudad Juárez, Cruz Pérez Cuellar. Alcalde, gusto en saludarte. Nos hablábamos de tú, ¿no?
7: Sí, de tú. No, el gusto es mío, Ciro.
6: Nos saludamos hace unos meses, alcalde. Allá en Ciudad Juárez, en la gran Ciudad Juárez, en la siempre pujante Ciudad Juárez, por mí tan querida. Gracias por estar hoy con nosotros, Cruz, en la Ciudad de México. Buen día.
7: Buen día, no, al contrario, Ciro, muchas gracias. Saludar también a Manuel.
8: Bienvenido.
7: A todas las personas que les ven. Y sí, muy contentos de haberte tenido por allá y muy contentos de estar ahora aquí en la Ciudad de México.
6: Sí, estuvimos ahí en un evento que la gente empezó a discutir y nada, metieron otros temas, pero tú ahí mantuviste la ecuanimidad y bueno, todo terminó muy bien, fue una cena. Esto fue en noviembre y ahí tuve oportunidad de ver de cerca a Cruz Pérez Cuellar, alcalde de Ciudad Juárez. Me llamó mucho la atención el fin de semana en medio de todo lo que pasó con la CIA, con la gobernadora Maru Campos, ya conociendo lo que había ocurrido en Sinaloa, sabiendo que el fin de semana era el cambio de presidencia en Morena. Vi una entrevista muy buena, por cierto, que diste ahí a un medio digital local, Café Ciudadano, donde dices con rotundidad: voy a ser gobernador de Chihuahua, Cruz Pérez Cuellar.
7: Bueno, yo estoy muy contento porque nos está yendo muy bien. La gente, en todas las encuestas que tenemos, estamos arriba. Hay una gran preferencia, no solamente en Ciudad Juárez, sino en todo el estado. Y yo estoy verdaderamente optimista. No confiado, pues, pero sí muy optimista. Estamos trabajando muy duro y estoy convencido de que va a haber alternancia en Chihuahua y de que yo voy a encabezar esta alternancia a través de Morena y de nuestros aliados.
6: En esa entrevista dices que no vas a hablar de otros candidatos para no crecerlos y todos, pero sabes que hay cuando menos una candidata de tu partido, de Morena, que dice exactamente lo mismo. Bueno, en todas las encuestas estoy arriba.
7: Bueno, es muy respetable, por supuesto. No, bueno, lo que digo es que no voy a hablar mal. Evidentemente yo respeto a la compañera, pero vamos caminando muy bien todos los datos que tenemos, y no solamente los que tenemos, muchos de los que se publican en los medios nacionales nos ponen a la cabeza. Todavía falta algún tramo que recorrer y yo creo que en este tramo la brecha se va a ampliar por el trabajo que estamos haciendo. Pero yo tengo todo el respeto por la compañera pero estamos optimistas, sabemos la estructura que traemos, sabemos el trabajo de territorio que tenemos nosotros, no solamente tu servidor, sino todo el equipo que nos está acompañando, y por eso estamos tan optimistas y tan confiados, y que además la gente quiere en Chihuahua que llegue la transformación, que haya un cambio. La gente no está contenta con lo que estamos viviendo en el estado, y eso también pues nos impulsa a tener esta confianza y el optimismo que tenemos.
6: Y también vimos unos promocionales por ahí, yo los vi en redes sociales, no sé si están en los medios de comunicación, donde dice: la transformación ya empezó y va para todo Chihuahua. acompañándote. Esos spots no sé si están o esos, no, pues, esas producciones son nada más de redes sociales.
7: Son de redes sociales.
6: Pues vas con todo.
7: Voy con todo, es de redes sociales. De hecho, algunos amigos organizaron un evento el 18 de abril en Juárez y tuvimos la presencia de más de 50,000 juarenses sumándose abiertamente, públicamente en la Plaza de la Mexicanidad. El 21 de marzo estuvimos en el Centro de Convenciones de Chihuahua, completamente abarrotado. Hay un ambiente, y a dónde vamos, la verdad es que a dónde vamos nos está yendo muy bien. Y es más, y si hablamos, por ejemplo, de Morena, de los órganos internos, el Consejo Estatal de Morena, somos 90 consejeros, y de los 90, 72, 73 están con tu servidor, la mayoría de los alcaldes, para casi toda la bancada, no toda, pero digamos, el 90% de la bancada de Morena en el Congreso del Estado. Es decir, se está haciendo un movimiento desde abajo, en el Estado, con la gente que vota en Chihuahua y que son los que van a mandar, son los que van a tomar la, o somos los que vamos a tomar la decisión. De ahí viene el optimismo, porque de los órganos internos, la mayoría con nosotros, de los presidentes municipales, la bancada de Morena en el Congreso del Estado, y el pueblo de Chihuahua. Ahí están esos dos eventos que nadie los puede refutar.
6: Ahora porque... vamos a Ciudad Juárez. He leído en columnas nacionales, columnistas nacionales, que dicen ni la señora de la que hablábamos hace unos momentos, ni tú, Cruz Pérez Cuellar, alcalde de Ciudad Juárez, van a poder ser candidatos de Morena al gobierno de Chihuahua porque tienen problemas con Estados Unidos. ¿Tú tienes hoy, este martes 5 de mayo, algún problema con Estados Unidos?
7: No, ninguno. La verdad es que en los últimos meses he ido a Estados Unidos por cuestiones de trabajo y personales. Hace poco una graduación de un sobrino en Los Ángeles. Mi hijo, pues de aquí le mando un saludo a Cruz Pérez Jiménez, está estudiando medicina en Dallas y entró a una organización que le llaman ellos Great Honor Society, algo así. Y el 18 de marzo, me acuerdo de la fecha exacta, este pasado 18 de marzo, estuve con él en Dallas. Fui y vine el mismo día, pero pues obviamente era algo muy importante, había que acompañarlo.
6: El Congreso, cruzas, tú puedes cruzar sin ningún problema.
7: Sin ningún problema, el Congreso de Nuevo México.
6: Y eso al paso, por ejemplo, cuando hay necesidad.
7: No, ninguna. Te decía, el 18 de marzo estuve en Dallas. Hace
6: sí,
7: también...
6: 18 de marzo, pero ya viste todo lo que pasó del 18 de marzo a la fecha.
7: No, bueno, pero yo puedo cruzar sin problema. El Congreso de Nuevo México me invitó al Día de México en Nuevo México. Una decisión que ellos tomaron. El Estado de Nuevo México es el que más mexicanos tiene de todos los estados de Estados Unidos, en proporción, obviamente, porcentualmente hablando. Me invitaron. No, la verdad es que hay una excelente relación con nuestros homólogos, el alcalde del Paso, Renard Johnson, el de Las Cruces. No, nosotros somos frontera, Juárez, con el Paso, Texas, y con Las Cruces, Nuevo México. Entonces, el Eric Enríquez es el... Entonces, hay una excelente relación y no tenemos ningún problema con Estados Unidos.
6: Ninguno. ¿Cuál es tu opinión ya una semana después de que explotó informativamente el caso? ¿Cuál es tu opinión de cómo manejó o está manejando el gobierno del estado de Chihuahua esta crisis de los agentes de la CIA?
7: Híjole, pues yo creo que es un manejo muy desasiado. Decir que no sabía nada, decir que la única persona que sabía de la presencia de agentes extranjeros es quien hoy lamentablemente ya falleció, creo que es muy delicado. Nadie más sabía, nada más él. Yo creo que está absolutamente mal lo que sucedió. Hay que preservar la soberanía de la nación. Yo soy un convencido de la cooperación, de la colaboración con nuestros vecinos. Yo mismo la practico prácticamente, o mi gobierno la practica prácticamente todos los días. Somos frontera y tenemos una excelente comunicación. Pero los agentes de Estados Unidos no operan en Ciudad Juárez. Ellos, hay ejemplos de que a veces nos hablan y nos dicen, oye, un dron parece que salió de una propiedad ahí, hay que revisar. Nosotros vamos y revisamos con nuestra policía municipal, y entiendo la colaboración. No solamente la entiendo, es absolutamente necesaria. Pero el gobierno de México es el que lleva la relación con Estados Unidos y la Constitución mexicana es muy clara, que no deben de operar agentes extranjeros en nuestro territorio. Creo que ha sido un mal manejo y que se ha querido distraer con, obviamente, lo que pasó en Sinaloa y lo que... Pero, independientemente de la opinión y de lo que haya pasado en Sinaloa, eso no quita que está mal que agentes extranjeros actúen en nuestro territorio, que no se le informe a la presidenta de México, al Gabinete Nacional de Seguridad. eso no deja de estar mal, independientemente de lo que pueda pasar en cualquier otra parte de la República Mexicana.
6: Sí, supongo que así como dices que tienes colaboración, cooperación con las autoridades de Estados Unidos, la tienes con el gobierno del estado.
7: Ah, sí, sí, por supuesto. Hay comunicación con
6: el gobierno. Con la Agencia Estatal de Investigación.
7: Así es, y con el gobierno de México, con la Guardia Nacional. Nosotros en Juárez estamos coordinados con el secretario Harfuch, con la Guardia Nacional, con el Ejército Mexicano, con el gobierno del estado, obviamente en materia de seguridad, y con las autoridades norteamericanas. Es absolutamente necesario en la frontera, pero de ninguna manera vamos por esa razón a traicionar la soberanía del país y a traicionar al gobierno de la República, que al final de cuentas hoy, a mí me gusta mucho eso, a otros quizá no, pero es quien representa al Estado mexicano.
6: Tenemos que hacer una pausa, Manuel. Sí, vamos a hacer una pausa. Sé que tienes también muchas preguntas para el alcalde de Ciudad Juárez, Cruz Pérez Cuellar, quien está hoy con nosotros en el estudio de la Ciudad de México. Hacemos rápido una pausa y continuamos esta conversación, esta entrevista con el alcalde de Ciudad Juárez y claramente, y lo ha dicho en muchas ocasiones, quiere ser el próximo candidato de Morena y el próximo gobernador de Chihuahua. Volvemos.
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0: canadienses detuvieron a Diana Toro Díaz, presunta operadora financiera del cártel de Sinaloa. El operativo fue realizado en el Aeropuerto Internacional de Montreal después de que intentara ingresar al país con documentación falsa. Un ataque armado entre elementos policíacos y un grupo criminal en Celaya, Guanajuato, dejó un saldo de un muerto y un agente lesionado. La Fiscalía General del Estado detalló que la única baja se trata de un criminal abatido. Informó Daniel Wellbanks. 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
2: Seguimos conversando con el alcalde de Ciudad Juárez, con Cruz Pérez Cuellar, quien, repito, ha dicho abiertamente, y lo ha dicho en muchas ocasiones, que va a buscar ser el candidato de Morena al gobierno del estado, y por lo mismo, pues quiere ser el próximo gobernador de Chihuahua. Manuel.
3: A mí me tocó estar, me tocó estar hace que será como unos 2-3 años, yo creo, 3 años quizá, en alguno de los informes de Maru Campos, probablemente el primero, en un centro de convenciones ahí muy bonito en Chihuahua, donde yo lo vi a usted, yo no lo conocía, yo ahí lo vi. Muy bienvenido por la clase política de Chihuahua. Ella le dio la bienvenida, lo saludó, usted se levantó y recibió muchos aplausos. Me dio la impresión que ustedes tienen una muy buena relación.
4: Bueno, conozco a la gobernadora desde hace muchos años. He estado en la vida pública de mi estado durante muchos años. Sin embargo, la verdad es que, aunque la relación ha sido cordial, pues no hemos recibido el apoyo que nos hubiera gustado. Esto, como dice usted, pues seguramente fue el primer informe, en la reelección, por ejemplo, yo recibí un golpeteo impresionante, la verdad, muy, muy fuerte.
3: ¿En la reelección municipal?
4: En la reelección municipal. Uh-huh. Nos fue muy bien, por cierto. Fíjate, yo en 2021 saqué 213,000 votos que representaban el 48% del pastel electoral de los que fuimos a votar. Y en 2024 saqué 354,000 que representaron el 60%. Es decir, 142,000 juarenses que no votaron por mí en la primera, sí lo hicieron en la segunda. Uh-huh. Y del 48 nos fuimos al 60. Y aún así, sí hubo un golpeteo fuerte. La relación es cordial, pero sin embargo, pues ella defiende su partido. Y hasta ahí, ¿no? Pero sí hemos recibido algún ataque.
2: ¿Te golpearon, Cruz?
4: ¿Mande?
2: ¿Con qué te golpearon en el 24? Recuérdanos, un hecho más simbólico de esto que llamas el golpeteo.
4: Bueno,
2: en el 24, que tú le atribuyes al gobierno de Chihuahua.
4: El golpeteo, yo, digamos, lo digo generalizado, ¿no? Es decir, si tú tenías un teléfono con la 656 y recibías una llamada hablando pestes de tu servidor, volantes. Pero bueno, el más simbólico fue, yo renté una casa en el Campestre de Ciudad Juárez y llegaron supuestamente por una investigación contra el dueño de la casa, porque así lo dijo la misma gobernadora, y me desalojaron la familia. Yo no estaba ahí, yo estaba en Parral, Chihuahua. Ese fue un tema que inclusive causó mucha indignación, y yo diría que ese sería, digamos, como lo dice Ciro, ¿cuál sería para mí el momento más contundente? Fue 2 días antes de que empezara la campaña. Yo acababa de pedir licencia como presidente municipal, me invitan a Parral, voy a Parral y en 2 días después empezaba ya la campaña. Y ahí estaba mi familia. Y ese creo que fue un acto muy, muy ruin. Pero yo lo menciono, yo ya le di la vuelta, pero lo menciono porque la pregunta muy concreta es ¿cuál es un acto concreto?
3: Un acto concreto, claro, de golpeteo.
4: El más representativo fue ese.
2: Oye, ¿y fuego amigo en este momento estás recibiendo?
4: No, yo había, digamos, antes del Consejo Nacional anterior, bueno, este fue Congreso. El Congreso. Sí, había un poco de jaloneo, pero el Consejo Nacional fue muy claro hace algunos meses en decir, a ver, una de las reglas es no estar golpeando a las compañeras, a los compañeros, si usted quiere registrarse para ser coordinador de la defensa de la Cuarta Transformación. No solamente estatal, que es el caso de lo que yo estoy buscando, sino municipal, distrital. Entonces sí, creo que sí ha logrado, ahí logró Morena y en ese momento Luisa María poner un freno al fuego amigo y eso nos ha estado llevando. Y ahora creo que el mensaje de Ariadna
2: se paró
4: y el mensaje de Ariadna hoy es muy claro también. Entonces, o lo entendemos todos, que tenemos que trabajar en unidad, O, pues obviamente, quien no lo entienda no va a poder representar.
2: Ahora vamos a esa parte del discurso, pero antes me llamó también la atención en esta entrevista que te decía que vi, creo que fue el viernes, por ahí, el respeto y el cariño con el que hablas de Ariadna Montiel, diciendo que la conoces hace mucho tiempo, pero que no pasa por tu cabeza pensar que por esa buena relación ella va a actuar, va a favorecer indebidamente tu candidatura. Le llamó mucho la atención. ¿Es tan buena tu relación con ella?
4: Sí.
2: Con Ariadna Montiel. También hablas de una muy buena relación con Citlali Hernández, que ahora va a ser pues la encargada de elecciones del partido.
4: Sí, sí, es muy buena. No, la relación con las dos es muy buena. Ariadna fue la delegada en el 2018 cuando fui candidato a senador. En ese momento yo iba en la segunda fórmula y nadie pensaba que fuéramos a ganar. Y hemos ido construyendo pues una relación, yo diría así, de amistad y de mucho respeto con Ariadna y con Citlali también. Ahora también trabajamos cuando ella estaba como secretaria de las mujeres. Nosotros colaboramos para que se abriera uno de estos puntos que ella ha impulsado o impulsó mucho pues desde la secretaría. Sin embargo, lo que tú dices, Ciro, yo lo digo con mucha contundencia. A ver, son dos mujeres de izquierda, fundadoras de Morena, que tienen una excelente trayectoria y con las que yo tengo una excelente relación. Lo tengo que decir así. Pero me queda clarísimo. Sí, pero me queda clarísimo que ellas de ninguna manera van a poner en su liderazgo al servicio de cualquier persona, llámese Cruz Pérez en Chihuahua o como se llame en cualquier estado de la República. Son dos mujeres intachables, con una trayectoria impecable. Entonces, entiendo, hay lecturas políticas. Oye, Cruz y Ariadna tienen una buena relación. Pues sí, sí la tenemos. Pero también yo tengo mucho respeto por ellas. Y hablo de Ariadna Montiel y hablo de Citlali Hernández. Y me queda claro que yo tengo que hacer mi trabajo y no voy a tenerme porque jamás ellas harían algo indebido, ¿no? Entonces, sí hay una excelente relación. ¿Cómo negarla? No tengo por qué hacerlo. Pero también mucho respeto y yo sé que van a hacer las cosas bien.
5: O sea, algo indebido como favorecerlo, por ejemplo.
4: Sí,
5: ¿no?
4: Que es un poco lo que se ha manejado allá. Sí, sí, sí. Por la buena relación que hay con ella y con su equipo en el estado. Entonces, pues, me queda claro que es una falta de respeto a su trayectoria pensar que, y también a la de Citlali, que ellas pudieran hacer algo así, no solo en Chihuahua, en cualquier parte de la República.
2: Correcto. Nadie con un pasado turbio será candidato en el 2027. Los corruptos ya no tienen cabida o no tendrán cabida en ese proceso electoral. La frase central, digamos, el domingo en el discurso de inaugural de Ariadna Montiel como presidenta de Morena. ¿Cómo la lee? ¿Cómo la lee un precandidato, uno de los precandidatos más fuertes al gobierno de Chihuahua? ¿Cómo la lees, Cruz Pérez Cuellar?
4: Pues primero, a mí me dio mucho gusto ver que Ariadna diera un mensaje político profundo. Es decir, todo estaba planchado, como decimos. Se aprobó su nombramiento por unanimidad y lejos de verlo como un trámite, la presidenta Montiel manda un mensaje muy claro. Uno de estos temas central es el de la corrupción, pero hubo otros. Yo lo leo pues como una señal muy clara de que hay rumbo, de que hay liderazgo y de que se va a buscar a las y a los mejores que puedan encabezar el esfuerzo de la Cuarta Transformación y que obviamente no tengan ningún pendiente pues con la justicia o actos de corrupción o una fama pues de corrupción, que creo que eso es muy bueno para el movimiento, ¿no?
5: Ahora, cuando va uno a Chihuahua, pues estuve en esa época, estuve en otro momento en Chihuahua, a mí me da la impresión de que veo uno un Chihuahua. Había estado hacía tiempo en El Paso, tuve una, a ver si, pasé al revés del Paso para acá a Juárez, estuve en Juárez y a mí me gustó lo que vi. Me gustó lo que vi, Cruz. Me gustó esa parte céntrica de los dos lugares y con sentido tradicional. Me gustó ver construcción, me gustó ver obra, desarrollo, centros comerciales. Me da la impresión de que Chihuahua está creciendo, ¿no?
4: Sí.
5: Ahora, el punto es, entonces, ¿en qué tendría que cambiar para que la gente diga, no, pues ya ahora ya no quiero que lo haga la gente, o hasta aquí que lo haga Maru Campos, ya para acá en adelante quiero que lo haga Cruz Pérez Cuellar? ¿Qué tendría que ser, o cómo convencer a la gente para decirles que esto que está haciendo a lo mejor no estaba bien hecho?
4: Mira, el tema central desde mi punto de vista en Chihuahua es que hemos tenido un divorcio del gobierno del estado con la Cuarta Transformación. Es decir, no de ahora, desde 2018 que llegó el presidente López Obrador, a la fecha, el gobierno, aunque hoy ya quien ahora esté ahí de senador, es lo de menos, porque como gobierno siempre estuvo divorciado de la Cuarta Transformación, desde 2018 hasta el día de hoy. Y ahí se pierden
2: oportunidades. En 2018 gobernaba tu paisano,
6: gobernaba Corral,
2: y compañero sí, ahora de causa, sí, sí. Javier
6: Corral. Aún así estaba divorciado.
4: No, bueno, no es compañero de causa, porque hasta donde yo sé, pues, él ha dicho que no. No, no es militante. Eso lo dice él, no yo.
6: No, no es militante, pero ¿qué tal? ¿Cómo trabaja como militante?
4: A ver, por eso digo. Pero a ver, yo sé lo que estoy diciendo, ¿eh? O sea, no, sí, sí, no, sí. No es un lapsus, no.
6: Sí, sí,
4: desde
6: sí, sí.
4: Que ahora esté acá, esa es otra cosa. Desde que el licenciado Andrés Manuel López Obrador llegó a la presidencia de la República hasta el día de hoy, el gobierno del estado ha estado divorciado de la Cuarta Transformación. No ha habido una coordinación con la presidencia de la República y con el gobierno de México. Y eso perjudica al estado, estanca al estado. No ayuda, por ejemplo, el programa de vivienda para el bienestar, que es un gran programa de la presidenta. Hoy en todo el país hay construcciones de vivienda impresionantes, en Chihuahua no. Entonces, eso no nos conviene. Y sí, Chihuahua tiene una economía muy pujante porque es un pueblo muy trabajador que ha sabido aprovechar el tema de la industria, nuestra cercanía con Estados Unidos, pero no se ha aprovechado ni se ha coordinado con el gobierno de México. Y la gente ya quiere un cambio. Y además, faltan muchas obras de infraestructura. Es decir, sí hay en Chihuahua esta sensación de que necesitamos un gobierno más cercano al centro del país, que se coordine con el gobierno de México, y que no lo hemos tenido. Y el cambio y la transformación que queremos en Chihuahua pasa por las administraciones, esta y la anterior. Y lo digo así con plena franqueza y con plena honestidad. Eso creo que eso es lo que la gente quiere un cambio. Y la otra cosa, a ver, Chihuahua tiene un potencial impresionante. Tenemos casi el territorio de España.
6: Claro.
4: Y tenemos una posibilidad de hacer planes de desarrollo regional. Pongo un ejemplo. Tenemos la frontera de Ojinaga con Texas.

0: una serie de carreteras.
1: Pero esta no.
0: De presidio, ¿no? O sea, que comuniquen a presidio
1: claro.
0: con Austin. Con,
1: exacto. Ajá.
0: Pero si ustedes no hacen nada en Camargo, Jinaga, pues de nada nos va a servir lo que se va a hacer. Así, y me lo plantearon así, y me dijeron, usted puede ser gobernador, le hacemos este planteamiento, ¿no? Entonces, eso también falta. No hay programas de desarrollo regional, quizá un poco centralizado todo en Chihuahua Capital y un poco en Juárez, cuando tenemos un potencial impresionante. Tenemos varias fronteras y del otro lado la gente pues gana dólares y nos conviene que vengan a gastarlos a claro, Chihuahua, al claro. Estado. Tienes la frontera del Berrendo. Sí. Y...
2: Cruz, pero con todo respeto, en mi trayectoria profesional, yo recuerdo desde el gobernador Baeza y Patricio, y en fin, todos los gobernadores de Chihuahua de los últimos 30, 35 años, todos dicen Chihuahua tiene un potencial gigantesco, y tantos kilómetros de frontera con Estados Unidos, y nuestra gente, y el tamaño, ¿verdad? Y seguimos hablando y seguimos escuchando del potencial de Chihuahua. Yo sigo escuchando el potencial de Chihuahua casi 4 décadas después. Exacto. Con todo el respeto y el cariño enorme por los queridos claro. amigos chihuahuenses.
0: Por eso yo, enorme. Cuando me han preguntado a mí que cuál considero que es el principal o cuál sería mi principal crítica a quienes han gobernado el estado durante muchos años, es esa la que yo he dicho. Y no lo estoy, yo tengo inclusive videos... donde yo he dicho, a ver, el principal error es que no se ha aprovechado el enorme potencial económico. Por ejemplo, vuelvo a Jinaga, somos frontera con Texas. Texas es la 10ª economía del mundo por sí sola Texas. Y no lo estamos aprovechando. Nuevo México, tenemos una comunidad mexicana que es casi la mitad de todo el estado de Nuevo México. Y tampoco lo hemos aprovechado. Entonces, que no lo hayan hecho en 40 años no quiere decir que no lo podamos hacer a partir del 2027.
2: Pues lo veremos. No sé si, supongo que no, pero si tuviste tiempo de echarle una revisada a la Estrategia Nacional de Control de Drogas que dio a conocer la Casa Blanca anoche.
1: Anoche,
2: sí, lo sé. Empezó a circular hoy en la mañana. Son durísimos en el tema de los laboratorios de droga en territorio mexicano. ¿Juárez está hoy al margen de laboratorios de drogas,
0: sí, alcalde? Hasta donde yo sé, sí. No, lo que yo sé que los criminales producen este tipo de drogas en lugares como lo vimos ahora en la Sierra de Chihuahua, en la Sierra de Sinaloa. Entiendo, pues, que no hay laboratorios en Ciudad Juárez, pero si los hubiera, los primeros en combatirlos vamos a ser nosotros. Y yo reitero lo que decía hace rato. A ver, tiene que haber comunicación y tenemos que ser capaces los mexicanos de que si nos dicen, oye, ahí tienes un laboratorio, nosotros con nuestras fuerzas armadas, con nuestras fuerzas de seguridad, bajo la comandante suprema que es la presidenta Claudia Sheinbaum, ir a destruirlos. Eso tenemos que hacerlo, no tengo ninguna duda, pero podemos hacerlo nosotros como mexicanos, tenemos la capacidad de hacerlo. Ahí está lo que pasó en Jalisco con el tema de este narcotraficante muy conocido que fue abatido. Entonces sí se puede, sí lo podemos hacer y podemos hacerlo y vamos a respetarnos más como mexicanos y seguramente si lo hacemos así vamos a tener un mayor respeto de nuestros vecinos.
2: Te agradecemos mucho, suerte en lo que venga, pues ya vienen pronto, ya en unas semanas, meses las encuestas. Suerte, gracias por haber venido ya a la Ciudad de México a hablar con nosotros. Ojalá mantengamos la comunicación. Y pues muchas gracias, Cruz Pérez Cuellar, alcalde de Ciudad Juárez y interesado, con gran interés en ser el próximo gobernador de Chihuahua. Gracias por estar con nosotros.
0: Gracias, Ciro, Manuel, Cruz, muchas gracias. Un saludo a toda la gente.
2: Gracias a Cruz Pérez Cuellar. Pues ya no falta nada, Manuel, que no, es en sí. Junio, ¿no?
1: Ya en junio, ya el mes que viene. Se supone que el mes que viene son las encuestas, ¿no?
0: Al parecer, vamos a ver, con este nuevo liderazgo de la
1: presidenta. Ah, bueno, puede ser que
0: pudiera haber algunos ajustes.
2: Son ya semanas, 5 semanas, 6 semanas, ya no falta nada.
0: Así
2: nada,
0: es.
2: Nada. Pero bueno, ojalá mantengamos comunicación. Gracias por estar hoy con nosotros, Cruz
0: Gracias.
2: Pérez Cuellar, alcalde de Ciudad Juárez. Hacemos una pausa. Te iba a preguntar por la mañanera y por Sofía, pero no hay ni mañanera
1: ni Sofía, Ciro. Algo pasó, algo se nos desajustó el día de hoy, pero a ver si mañana, ¿no? Retomamos una y otra.
2: Pero ya va a empezar la ceremonia allá en Puebla.
1: A las 9, ¿no? Ciro, supuestamente el desfile a las 9.
2: Pues vamos a ir para allá en un momento. Son las 8:56, volvemos.

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5: 9 de la mañana, Deyanira, buenos días.
6: Buenos días, Ciro. Vamos con un resumen de la información. La administración del presidente Trump publicó la Estrategia Nacional de Control de Drogas. Ahí se presenta el plan del gobierno de Estados Unidos para seguir desmantelando la entrada de drogas a su país. La principal exigencia que se le hace al gobierno mexicano es cooperar con el fin de atacar y desmantelar a las organizaciones criminales que operan dentro de su territorio. Una cooperación que estará condicionada a resultados como la adopción de medidas apropiadas para arrestar, procesar y extraditar a líderes de organizaciones terroristas extranjeras, así como para desmantelar laboratorios de drogas sintéticas. La gobernadora de Baja California, Marina del Pilar Ávila, no pedirá licencia. Aseguró su equipo de comunicación social A por la mañana, después de que en redes sociales comenzó a circular la versión de que esta tarde la gobernadora se separaría del cargo. Está por comenzar el desfile del 5 de mayo por la conmemoración de la Batalla de Puebla, que estará encabezado por la presidenta Sheinbaum.
5: Bueno, y justamente sobre ese desfile, ¿cómo están las cosas en Puebla? Maru Rojas, buen día.
7: ¿Qué tal, Ciro? Buenos días. 164 aniversario de la Batalla de Puebla, 5 de mayo, donde tampoco es casual que no haya mañanera y que venga la presidenta como comandante suprema de las Fuerzas Armadas a convertir esta ceremonia conmemorativa en una tribuna de mensaje político, de soberanía, de independencia, de resistencia, como ejes en su discurso. Aquí desde Puebla el simbolismo tampoco es casual. Al evocar al general Ignacio Zaragoza se refuerza la narrativa de la unidad nacional frente a presiones externas. Hoy los que toman la palabra, además del gobernador Alejandro Armenta, también el general secretario de la Defensa Nacional, Ricardo Trevilla, y la presidenta va a pasar revista a los elementos del Servicio Militar Nacional, y en el momento en que ella lo realice, será simultáneo en todas las comandancias militares de todo el país. Será el pase de revista a los que hoy liberan su Servicio Militar Nacional, y después un magno desfile en este lugar que se conoce como la Plaza Puebla, que es como un marchódromo gigante y donde todas las escuelas de esta entidad se preparan todo el año para esta fecha, con trajes, con acrobacias, con todo para lucir a Puebla en el 5 de mayo y recordar esta fecha de 1862, Ciro, que vamos a estar pendientes de quién está acompañada. Por lo pronto ya vemos a gran parte de su gabinete, al secretario de Educación Pública, al secretario de Hacienda, al secretario de Economía. Hoy no viene la presidenta de la mesa directiva porque hay una reunión importante del Partido Acción Nacional donde le pidieron estuviera presente. No viene Kenia López Rabadán, pero estamos pendientes de ese discurso que pudiera dar la presidenta en un día sin mañanera.
5: Bueno. Muchas gracias, Maru. Suerte por allá.
7: Estamos pendientes, Ciro. Muy buenos días con las imágenes.
5: Antes de que termine el programa y si no, en los distintos espacios de Grupo Fórmula. Un abrazo. Gracias, Maru Rojas, como siempre.
7: Pendientes. Gracias.
5: Como anillo al dedo para hablar de intervención extranjera y esos temas. Me imagino que por ahí veré el discurso de la presidenta Sheinbaum hoy. Nuestro 5 de mayo, 1862. Aquella batalla de Puebla que se le detuvo por algunas semanas al poderoso ejército francés, donde se los derrotó, se los hizo retroceder, se tuvieron que ir marchar hasta Veracruz. El problema, y eso ya no lo cuentan o no lo contaban los libros de texto cuando yo los leía, me imagino que ahora menos lo cuentan, pues los franceses se reagruparon, regresaron, pasaron por Puebla y llegaron hasta el centro del país. Eso ya no lo contamos, pero nos quedamos con nuestra batalla del 5 de mayo con el general Zaragoza y con las armas nacionales se han cubierto de gloria. 5 de mayo, 1862. Volvemos.
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17: Territorio Animal.
18: El lobo gris es uno de los mamíferos más sociales e inteligentes del mundo animal. Habita en bosques, tundras y montañas del hemisferio norte. Vive en manadas organizadas, lideradas por una pareja dominante. Cada miembro cumple una función importante, desde cuidar a las crías hasta practicar la caza. Se comunican mediante aullidos, posturas corporales y sonidos. Cazan en grupos para capturar presas grandes como ciervos o alces. Durante muchos años fueron perseguidos por el ser humano, lo que redujo sus poblaciones. Actualmente existen programas de protección para recuperar la especie. El lobo juega un papel fundamental en el control de otras poblaciones animales y en el equilibrio ecológico.
19: Uno de los hábitos más comunes durante las noches de insomnio termina reforzando este trastorno. Y esto ocurre porque permanecer despierto en la cama provoca una activación cognitiva constante y con el tiempo le enseña al cerebro a dejar de asociar la cama con el sueño.
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5: Escuchan 9:09 Iñaki, buenos días.
1: Ciro, buenos días. Manuel, buenos días. Pues
2: buenos
1: como
2: días,
1: ayer lo comentábamos, reabrieron los pisos 1 y 2 del estacionamiento de la Terminal 2 en el Aeropuerto Internacional de la Ciudad de México. Y ayer llamó la atención que hubo un retraso en la apertura. Las autoridades del aeropuerto habían dicho que lo iban a abrir a las 8 de la mañana. Sin embargo, nosotros como a las 11 más o menos supimos que todavía no abría. Así que me comuniqué con el equipo del aeropuerto pues para ver qué había pasado, y lo único que me dijeron es que abrió pasando el mediodía, aunque no me explicaron el porqué de este retraso. Y hacia la 1 de la tarde, más o menos, nos compartieron imágenes exclusivas en las que se ve que, pues, por lo menos el piso 1 ya estaba funcionando. Ahí también vemos algunas del piso 2, ya con coches, sí, y pues ya funcionando perfectamente. Y pues todas estas imágenes son exclusivas, no son las mismas que revisamos ayer, las que habían incluido en la publicación en donde anunciaban la apertura. Y pues como lo estamos viendo en las pantallas de Telefórmula, cambiaron por completo el piso, pintaron con claridad los estacionamientos, los cajones, perdón, tanto para los coches normales como para personas discapacitadas, también para mujeres embarazadas, y habilitaron lugares específicos para coches eléctricos. Igualmente pintaron todo el techo de negro, cambiaron la luminaria, renovaron los baños e incluso implementaron un sistema para que los usuarios del estacionamiento puedan hacer su pago a través de la aplicación de la empresa que lleva este estacionamiento, el de la Terminal 2. Ahora, hay que hacer algunos apuntes importantes, algunos que ya adelantábamos ayer, y es que con la apertura de este estacionamiento son 1.377 cajones los que ya están en operación. Es decir, más o menos 2/3 del total de lugares en la Terminal 2, que son aproximadamente 2.400. También, por ahora, ha sido solo una renovación y no una ampliación. Pero, como aquí nos platicó el almirante Juan José Padilla Olmos, el director del Aeropuerto Internacional de la Ciudad de México, van a quedar pendientes por lo menos 2 obras en la Terminal 2 que sí pretenden ampliar el estacionamiento. Una de ellas es un estacionamiento adicional con capacidad para 1.200 coches, y el otro es un estacionamiento de corta estancia, mucho más pequeño, con capacidad para 200 coches, que pretende ser una opción tanto para los taxis de aplicación como para las personas que vayan simplemente a recoger o a llevar a alguien al aeropuerto. Entonces, bueno, ya está prácticamente terminado, aún faltan unos detalles del estacionamiento, faltan algunos días para que abran los cajones.
2: A ver, espérame, ¿está prácticamente terminado esta remodelación?
1: Exactamente,
2: del
1: sí.
2: Viejo estacionamiento.
1: Sí, eso a lo que aquí el almirante Juan José Padilla Olmos pues llamó
2: el
1: la
2: nuevo
1: fase,
2: estacionamiento, la fase, eso será más adelante.
1: Así es, el nuevo estacionamiento, el de los 1.200 cajones y el estacionamiento de corta
2: los
1: estancia.
2: 200 ambulatorios.
1: Van a quedar hasta después del Mundial para no interrumpir el flujo del aeropuerto durante la Copa del Mundo. Pero bueno, ya pisos 1, 2, 3 y 4 abiertos, a falta de que abran más o menos un 30% de los cajones a los que todavía les están pues terminando de dar algunos detalles. Las obras fuertes de este estacionamiento empezaron.
2: Perdón que te interrumpa, Manuel, pero eso de después del Mundial, dijo que podríamos poner DM después del Mundial, yo le pondría Dios mediante. Ya todo lo que sea después del Mundial,
1: sí.
2: Híjoles.
1: No, pues, y además es una construcción, híjoles, muy grande, son 1.200 cajones.
2: No, pero después del Mundial, pues ojalá. Ojalá se mantenga ese compromiso, como lo hemos visto, que sin duda han aplicado y así han trabajado en el Aeropuerto Internacional de la Ciudad de México. Pero después del Mundial, Manuel, después del Mundial, y
6: Después del Mundial muy complicado, Ciro, porque pues ahora sí que la presión por lo menos ha sido el Mundial de fútbol, ¿no? Con, pues, ni más ni menos que, recuérdanos, la fecha de entrega de obras, creo que es el 20,
1: El 20
6: ¿no?
1: de mayo.
6: El 20
1: la
6: de
1: fecha
6: mayo,
1: que aquí
6: Ciro,
1: nos
6: ¿no?
1: mencionó
6: estamos
1: la
6: nada.
2: El 20 de mayo es en dos semanas.
6: Es en 15 días, 15 exactamente días. En 15 días, en dos semanas, es la entrega de ya de la fecha, 15. Ciro. Estamos a nada de que eso suceda, ¿no? Si tú pones esa fecha del 20 de mayo más el 31 de mayo, que es la fecha para todas las 2,000 y tantas obras de la Ciudad de México, estamos a nada de ver verdaderamente toda esta, lo que se va a lograr, sino me parece que es lo que se va a lograr, ¿no? Lo de después, pues como bien dices, ya veremos.
2: Bueno. ¿Qué más, Iñaki? ¿Algo más?
1: Nada, Ciro, simplemente adelantar que ahora me tengo que ir corriendo al aeropuerto como van y a la Universidad de la Libertad.
2: ¿Vas a tomar un avión?
1: No, voy a hacer un recorrido. Como aquí lo platicamos hace unos meses, hace tiempo no lo visito en calidad de viajero, pero bueno, voy a ir a reportear y aquí lo estamos platicando en la semana cómo es que van las obras. De nuevo, a 15 días de que se supone las entreguen.
2: No, no se supone, a 15 días de la fecha.
1: Bueno, de la fecha
2: la autoridad
1: de la que aquí habla
2: para entregarlas.
1: El almirante.
2: Bueno, pues córrele, córrele.
1: Le corro como baña a la Universidad de la Libertad.
2: Ya, ya. O como Sofía aquí por las calles de Madrid. Por ahí debe andar Sofía. Bueno, pues gracias, nos vamos quedando solos esta mañana, Manuel.
6: No, bueno, pues ahora sí que está bien, Ciro, pues aquí podemos nosotros con esto, Ciro, y más, ¿cómo que no?
2: Sí, faltaba más. Bueno, ¿qué más?
6: Podemos ir a Puebla, Ciro, creo que ya tenemos la imagen, si quieres nada más para, ahora sí que para hacer contacto con Puebla, veamos la imagen que está transmitiendo la Presidencia de la República. Ya comenzó la ceremonia, ha comenzado precisamente, si podemos escuchar, vamos a la Presidenta, al Secretario de Defensa, al Secretario de la Marina, vamos a escuchar un poco de lo que es la ceremonia donde están haciendo pues labores los militares, están tocando algo, Ciro, vamos a ver. No nacional, ni más ni menos.

0: la ceremonia por el 164 aniversario, Ciro, allá de la Batalla de Puebla, precisamente, 164 aniversario.
1: Los aviones, oye, interesante en esa imagen, atrás de la presidenta.
0: Ahí se ve la consejera,
1: la consejera jurídica de la presidencia.
0: Sí, sí, sí.
1: Luisa María Alcalde, no estoy seguro que en una ceremonia así el consejero, la consejera jurídica fuera a los 5 de mayo, pero este creo que tiene todo un simbolismo.
0: Te la llevaron, Ciro.
1: Y ahí la tienen atrás, en esa imagen se veía atrás, que era del secretario...
0: Del secretario, de sí.
1: Qué
0: del
1: bonito lugar, ¿eh?
0: Bonito lugar, bonito, Ciro, sí. Sí, bonito, bonito esta lugar. Ahora te digo exactamente cuál es. Justamente, según la agenda, Rojas. Es en el monumento a Ignacio Zaragoza, Ciro. En el monumento a Ignacio Zaragoza. Yo distingo por ahí, por supuesto, al secretario de Seguridad, Omar García Harfuch. Está el secretario de Salud.
1: Pero Luisa María Alcalde está atrás.
0: Está atrás del secretario de la Marina, ¿no? Atrás del secretario de la Marina.
1: Bueno, pues comenzarán los discursos y hoy, repito, pues ni mandaba a ser la fecha, ¿no? Para hablar de la defensa de la soberanía y de la derrota a los invasores, que, repito, una derrota. A ver si nos ayuda alguno de nuestros amigos historiadores que nos escucha. Una derrota de ¿cuántos días? ¿Cuántas semanas, meses duró antes de la contraofensiva? ¿Y por qué no fue una derrota que sacara a los franceses del país y terminara con ese conflicto? No. El 5 de mayo fue una gran victoria del entonces ejército o tropas mexicanas, pero se ganó. Ahí sí que se ganó una batalla y después pues regresaron y arrasaron. Pero bueno, Manuela, está la fiscal también.
0: Está la fiscal de la República, está el secretario. Sí, está el secretario de Hacienda.
1: Ahí está a ver si le pueden tomar los zapatos.
0: El ministro de la Corte con su nata en los zapatos, ¿no?
1: Sí, sí.
0: Está.
1: No veo quién se los vaya a limpiar.
0: No, pues no, ya no.
1: La presidenta del Senado.
0: Sí, te digo, el secretario de Salud, está el secretario de Economía, Marcelo Ebrard, el canciller, ¿no? También está el canciller Roberto Velasco, el secretario de Hacienda, el de Educación.
1: En fin, está el gabinete. El gabinete y ahora se levanta el gobernador Armenta. Y mientras nosotros aprovechamos para hacer una pausa, la fiscal, mira, fue la fiscal y el presidente de la Corte. 9:20, hacemos pausa.
0: Y regresamos, Ciro, estamos por la mañana, hacemos un corte. Gracias por estar con nosotros, @ Ciro Gómez L, nuestra cuenta de X, por Facebook, Instagram y TED, Ciro Gómez Leiva. Hacemos esa pausa y volvemos.

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4: .24, Manuel.
5: Bueno, pues ya hace uso de la palabra, Ciro, allá precisamente en el 164 aniversario de la Batalla de Puebla. En Puebla, Alejandro Armenta es el gobernador del estado de Puebla. Está recién iniciando el discurso, Ciro, así que si quieres, después de presentar a todos y cada uno de los integrantes del gabinete, pues regresamos un poquito más adelante, ¿no, Ciro? Y ya vemos, pero con esto ha comenzado el tema de discursos.
4: Bueno, Moisés, que otra vez bombardeo sobre los Emiratos, parece que esta tregua de casi un mes en la guerra de Oriente Medio, pues está terminando. Moisés, buenos días, o ha terminado ya.
6: Ayer reportábamos en el programa que justamente se habían atacado a los Emiratos Árabes Unidos. Vamos a hacer la cronología de los hechos porque es bastante curiosa. Hoy en la mañana el Departamento de Guerra comandado por Pete Hegseth ofrece una conferencia de prensa en la que dice el cese al fuego con Irán se mantiene ante las disputas en el estrecho de Hormuz que estamos teniendo por el bloqueo estadounidense y por el bloqueo iraní, por el bloqueo mutuo que está viendo en el estrecho de Hormuz, y a pesar también de los ataques que reportábamos ayer sobre los Emiratos Árabes Unidos. Termina la conferencia, Ciro, y hoy, hace aproximadamente 45 minutos, se vuelve a registrar una ola de ataques otra vez contra el aeropuerto de los Emiratos Árabes Unidos. Estados Unidos no se ha posicionado al respecto. El único posicionamiento que tenemos de Estados Unidos de hoy es justamente lo que ofreció el Departamento de Guerra, pero que se mantiene el cese al fuego.
4: ¿Contra qué aeropuerto en concreto?
6: Ahorita te confirmo el nombre, Ciro, pero es contra uno de los aeropuertos principales.
4: ¿Y cuál es?
6: No, ahorita, en un segundito te confirmo el nombre, Ciro, pero es uno de los aeropuertos principales de los Emiratos Árabes Unidos, específicamente del país. Y lo que ha dicho hoy el Departamento de Guerra es lo que teníamos antes del ataque, que el cese al fuego se mantiene, por primera parte, y segundo, que Estados Unidos, que la decisión de reanudar los ataques contra Irán sería exclusivamente del presidente Donald Trump. El Departamento de Guerra se lava las manos un poco, dice, si se van a continuar las agresiones, si se van a continuar los ataques, es decisión del presidente Trump. Le estaremos informando en las siguientes horas sobre los acontecimientos que han estado ocurriendo, pero Estados Unidos dice estar listo para reanudar estos ataques, dice que hay 15,000 hombres en la zona listos para tener acción y además de varia infraestructura militar, específicamente marina, para contener las agresiones en el estrecho de Hormuz. Ciro, en un momento te confirmo específicamente el aeropuerto que se atacó de los Emiratos Árabes Unidos. Estoy justamente en eso, pero la información de hoy es el cese al fuego. Si ya estaba frágil con los ataques de ayer a los Emiratos Árabes Unidos, hoy se vuelve todavía más frágil reanudando los ataques. Hay que recordar que el cese al fuego se mantenía desde el 8 de abril y ayer, más o menos a un mes, 4 de mayo y 5 de mayo, son las primeras violaciones que se dan entre el cese al fuego.
4: Bueno, a ver, revísalo y nos informas. Bueno, mil gracias a nuestro querido, tan querido amigo, al gran historiador Alejandro Rosas. Preguntaba Manuel antes del corte que si por ahí nos estaba escuchando uno de nuestros amigos historiadores, si nos podía dar, y le hice la pregunta, ¿cuánto tiempo pasó entre el triunfo de aquella batalla que comenzó un 5 de mayo, la batalla de los fuertes Loreto y Guadalupe, cabezada por el general Ignacio Zaragoza, en el que se repelió, se contuvo y se hizo retroceder a las tropas francesas? ¿Cuánto pasó entre ese 5 de mayo y el regreso de las tropas napoleónicas que finalmente pues pasaron por Puebla y siguieron hasta la Ciudad de México? Y el querido Alejandro Rosas nos manda este audio. ¿Lo podemos escuchar? ¿Lo tenemos? Vamos a escucharlo. Gracias, muchas gracias, Alejandro Rosas. Escuchamos.
7: Hola, buenos días. Zaragoza gana el 5 de mayo. En los siguientes días, los franceses, más o menos 5,000 hombres, se regresan a Orizaba y ahí se establecen. Zaragoza le pide a Juárez 17,000 veces que por favor mande dinero para seguir persiguiéndolos, para acabar con los franceses. No hay lana, no hay manera de juntar dinero. Y sin embargo, hay una posibilidad de derrotarlos. Zaragoza planea atacar, más o menos, me parece que es en el mes de junio, o sea, un mes después, caerle a los franceses ahí en Orizaba. Pero el problema es que las envidias dentro del Ejército Nacional, sobre todo del general González Ortega, propiciaron que los franceses lograran derrotar al ejército de Zaragoza, al Ejército Nacional, en Orizaba. Y entonces ya después de ese momento, o sea, de junio, de esa derrota, ya no hubo manera de que los mexicanos obtuvieran recursos. Realmente estaba muy mal la hacienda pública. Y entonces, a partir más o menos como de, sería junio, en los siguientes meses empieza Napoleón III a enviar tropas a México, y de las 6,000 que originalmente eran, se llegaron a reunir más o menos 30,000, 35,000 franceses que fueron llegando, y ya otra vez fuertes, con pertrechos y todo, avanzaron sobre Puebla al año siguiente y le pusieron sitio a la ciudad. Ya no quisieron una batalla, sino mejor un sitio, y le pusieron sitio a la ciudad de Puebla el 16 de marzo de 1863, y la ciudad cayó en poder de Francia el 17 de mayo de 1863, o sea, más o menos 62 días. Así fue más o menos todo lo que ocurrió después del 5 de mayo.
4: O sea, fue una... Muchísimas gracias, Alejandro Rosas. Eso no lo contaban, Manuel, los libros de texto de los años, finales de los años 60, que fue cuando yo estudié primaria. Me imagino que ahora los que hizo el señor Lenin, ¿cómo se llama? Marx. El señor Marx, pues menos
5: Arriaga. Lo contaban.
4: La batalla del 5 de mayo es una batalla gloriosa, pero es una derrota absoluta de lo que en aquel entonces podríamos entender como ejército mexicano. Ganaron la batalla, pero pues no la pudieron terminar. Los franceses se reagruparon, regresaron, y en menos de un año, que en aquel entonces, pues un año no era como hoy, ¿no? Un año en lo que van las tropas, llegan, se reabastecen y demás, pues no era tanto tiempo, y derrotan al ejército del general Zaragoza, que luego va a morir de tifus. Eso sí, no los enseñaban en la primaria, y sitiaron Puebla, un sitio terrible, y de ahí avanzaron, y ganaron esa guerra, la ganaron los franceses. Por eso... ¿Cuántas veces hemos dicho no convirtamos esto en nuestro 5 de mayo? ¿Te acuerdas cómo lo decíamos en los tiempos del Chiquihuite?
5: Del Chiquihuite, Ciro, una pequeña batalla simbólica.
4: Nuestra recuperación del Chiquihuite va a ser nuestro 5 de mayo, y vaya que fue como nuestro 5 de mayo. Pero ese 5 de mayo nadie nos lo quita.
5: Nadie nos lo quita, Ciro.
4: ¿Te acuerdas de eso?
5: No, pues cómo olvidarlo, Ciro. Ahora sí que cómo olvidarlo, por supuesto. La recuperación del Chiquihuite y después pues la congelación, ni modo. Hasta que ya vino, pues, y finalmente pues se regresó la señal, ¿no? Pero tardó. Ahora sí que tomó su tiempecito.
4: No, pero recuperamos el Chiquihuite, pero 2-3 años después, pues ya.
5: Ah, no, pues sí, después de 3 años, bye. En el 95, en el 2005.
4: Algo así pasó con... Pero eso no se enseña en los libros de texto mexicano. Y bueno, por eso sigue siendo la gran gesta militar del ejército mexicano, y finalmente la única, contra una fuerza extranjera. Finalmente la única victoriosa. No creo que cuenten también el triunfo de algunos días de los aztecas en la noche triste de Hernán Cortés. No creo que se cuente como triunfo la masacre del Álamo, Texas. Por eso, pues, la única que tenemos es nuestro 5 de mayo, una gran batalla heroica. Pero, a fin de cuentas, pues, el triunfo de una batalla en una guerra que se perdió, y se perdió completamente. ¡Ya! Muchas gracias a Alejandro
5: Rosas,
4: al gran al querido, platícanos rápido de Alejandro Rosas.
5: Alejandro Carrillo, Alejandro Rosas, pues un colaborador en este programa por muchos momentos, y era un historiador que tiene por objetivo, como bien lo acabamos de escuchar, que la historia sea asequible, que sea fácil, que sea sencilla, que se cuente bien y que se cuenten los momentos que sucedieron y que se quiten los momentos que no sucedieron de la historia, Ciro, y así nos ha contado pues todos los pasajes de la historia mexicana que nos ahora sí que podamos intentar recordar, contados, platicados por Alejandro Rosas, ¿no? El gran historiador.
4: En la historia oficial mexicana se cuenta mayo de 1862, pero no lo que pasó en el resto de 1862, 62. Y menos cómo terminaron las cosas en 1863. Pero le ganamos a los franceses, con el apoyo además de los indios Acapuaxtlas, ¿te acuerdas?
5: Eso, ¿no? Claro, por supuesto, pues tiene que ser.
4: Y tienden una emboscada a la retaguardia francesa. Yo me acuerdo, salían, me imagino que seguirán saliendo al final, cuando yo era niño.
5: Sí, claro, de la representación, Ciro.
4: Del 5 de mayo al final de todos marchaban con sus trajes
5: sí, con
4: machetes. Los indios Acapuaxtlas.
5: Pero por supuesto que sí.
4: Acapuaxtlas. No sé si lo sigan haciendo y si van a marchar hoy. Bueno.
5: Seguro que sí, Ciro.
4: Gracias, Alejandro Rosa. Son las 9:35. Hacemos una pausa y volvemos.
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17: El Monte Everest es el pico más alto del planeta con 8.848 metros sobre el nivel del mar. Está ubicado en los límites de Nepal y China en la cordillera del Himalaya. Se estima que el Everest tiene una antigüedad de entre 50 y 60 millones de años. Se formó por el choque de las placas tectónicas de la India y la euroasiática y se eleva aproximadamente medio metro cada siglo.
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20: El gobierno de Argentina condenó los ataques de Irán contra Emiratos Árabes Unidos, que causaron 3 heridos, y los consideró injustificados, al tiempo que expresó su solidaridad con el país árabe. El secretario de Estado Vaticano, Pietro Parolin, afirmó que el Papa León XIV continúa su camino predicando la paz, en respuesta a los medios sobre el nuevo ataque contra el pontífice por parte del presidente de Estados Unidos, Donald Trump. El presidente francés, Emmanuel Macron, dijo que la Unión Europea debería activar sus instrumentos anticoerción en caso de que Estados Unidos imponga un arancel del 25% a automóviles y camiones fabricados en territorio comunitario, algo que tildó de amenazas de desestabilización por parte de su homólogo estadounidense, Donald Trump. Informó Cintia Dávalos. 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
3: Continuamos con Ciro Gómez Leyva por la mañana.

0: Estamos escuchando al colombiano Maluma y lo escuchamos a él porque fue uno de los tres cantantes latinos que participaron ayer en esta alfombra roja de la Met Gala en Nueva York, esta recaudación de fondos que se hace cada año para el Instituto de la Moda del Museo Metropolitano de Arte allá en Nueva York, Ciro. Y bueno, destacan estos tres latinos. Hubo otros latinos, pero no necesariamente cantantes que estaban participando en esta alfombra roja, y de los tres, digamos, el que sorprendió un poco también fue Bad Bunny, el puertorriqueño, porque él dijo que le había tomado un poco de tiempo esta caracterización. Según él, es Bad Bunny a los 53 años. La verdad es que yo creo que se ve mucho más grande que una persona de 53 años, pero dijo que siempre aprovecha este evento de la Met para inspirarse, para pues pensar cómo es que va a llegar vestido. Así es que bueno, Maluma estuvo participando, estuvo también Rauw Alejandro, que estamos viendo ahora en este momento en la pantalla de Telefórmula, y Bad Bunny fueron unos de los 450.
1: Bad Bunny es el del bastón.
0: Es el del bastón, Ciro. Y te digo que él declaró ahí a la prensa y dijo que iba pues vestido como Bad Bunny de 53 años, pero la verdad te digo que no, pues se ve mucho
1: pues
0: más grande, ¿no?
1: Bad Bunny, pues. A los 53 todavía no se necesita el bastón.
0: Exactamente, sí, sí, sí, sí. Pero
1: yo no, pero bueno, bien,
0: esa fue
1: bien
0: su caracterización.
1: Bueno, está esta información, Manuel, no sé si tengan algo más en la redacción.
2: ¿De qué sirve?
1: Detienen en Montreal a una operadora del cártel de Sinaloa, la señora Diana Toro Díaz. ¿Tienen información?
2: No, sí, no.
1: Detenida en el aeropuerto de Montreal. A ver si podemos dar algo más. Habría sido detenida según...
2: Diana del Toro. A ver, tengo algo por aquí, Ciro. Dice Diana del Toro Díaz, dice Infobae, por ejemplo.
1: ¿Del Toro o Toro? Del Día, Toro.
2: Diana Toro Díaz. Diana Toro, Toro Díaz, identificada por autoridades de Estados Unidos como operadora financiera del cártel de Sinaloa, fue detenida en Montreal, Canadá, tras haber vivido durante años bajo una identidad falsa. La esposa de Alejandro Flores Cacho, señalado como principal coordinador de narcopilotos de dicho grupo criminal, quedó bajo custodia en Canadá a la espera de un proceso de extradición hacia los Estados Unidos. De acuerdo con información publicada por medios locales como The Suburban, TVA, Nouvelles, la mujer de 44 años fue detenida la semana pasada en el aeropuerto internacional Montreal Trudeau cuando intentó ingresar a Canadá usando documentos falsos. Las autoridades canadienses informaron que Toro Díaz permanece detenida en el centro de detención de inmigrantes de Laval en espera de una decisión de la Junta de Inmigración y Refugiados sobre su posible extradición a Estados Unidos. No se han confirmado fechas para las audiencias ni si se enfrentarán cargos en Canadá. La Agencia de Servicios Fronterizos mantiene abierta la investigación sobre métodos de ocultamiento y el uso de identidades falsas por parte de la detenida, Ciro.
1: Bueno. Muy bien, a ver si... Bueno, muy bien. Gracias, Manuel. Llegó el señor Burak, aunque sea 5 de mayo.
3: Aunque sea 5 sí, claro. De mayo, ¿no? Que en Estados
1: aunque
3: Unidos
1: sea 5 de mayo, pues adelante.
2: Es la gran fecha hoy, ¿no?
3: Es la gran celebración que se adopta.
1: Ah, bueno, además, claro.
3: Sí, sí,
1: claro,
3: sí.
1: Claro, y también en el Peñón de los Baños, en la Ciudad
2: se
1: de México.
2: Se hace una gran celebración en el Peñón de los Baños, sí, sí.
1: El gran día latino en Estados Unidos, sí, sí, sí.
3: Exactamente, sí, como no, si fuera la independencia.
1: No tanto
3: de
1: por
3: México.
1: La batalla, sino porque es allá el día. ¿Cómo lo llaman allá, Enrique?
3: Pues 5 de mayo.
2: Así lo llaman, Ciro. Sí, sí, en español, no. Fíjate, ¿cómo se dice en español?
3: 5 de mayo.
2: ¿Y en inglés?
3: 5 de mayo.
2: Ah, que ya no sabías tú cómo dominamos los idiomas, Ciro. Sí, lo que pasa es que en España es distinto.
1: ¿Qué es exactamente lo que celebran? Pero bueno, en lo que trabaja la redacción, si es que queda alguien en la redacción.
2: Claro. ¿Qué quieres
1: adelante,
2: saber?
1: Adelante, señor Burak.
3: Aquí siempre hay alguien. Ciro, buenos días.
2: Buenos días, Enrique.
3: Ciro Manuel y Lourdes también. Bueno, resulta que existió una polémica por los cambios que se presentaron en el partido de América en contra de Pumas el pasado domingo, y se estaba culpando a la América de una posible alineación indebida. Ya existían algunos casos anteriormente en donde, bueno, pues sí se había procedido. El equipo de Pumas presenta una queja formal. Sin embargo, ya resolvió la comisión disciplinaria, dice que no hay alineación indebida de la América. se presenta una multa, por cierto, también para el equipo de la América, y vendrá también por parte de la Comisión de Arbitraje una investigación para el árbitro Luis Enrique Santander. ¿Qué fue lo que sucedió? Bueno, es que se genera una confusión porque Miguel Vázquez saldría del partido a minuto 60 y volvió a ingresar al campo cuando habría sido sustituido por Thiago Espinoza. Y lo que sucede es que al mismo tiempo también se estaba presentando el protocolo de conmoción con Sebastián Cáceres, el defensa del América, que recibió un golpe durísimo en el rostro. Y bueno, finalmente lo que ocurre es que Espinoza ingresa en lugar de Sebastián Cáceres y Miguel Vázquez se queda en el terreno de juego. Entonces, pues finalmente no pasa nada, inclusive se ha hablado de la posibilidad de que el América fuera eliminado de los cuartos de final por esta situación. Entonces, bueno, pues no hay alineación indebida, América será multado y también van a ver qué pasa con el árbitro del partido, Luis Enrique Santander. Que, por cierto, para el partido de vuelta del próximo domingo, que será a las 7:15 p.m. en CU, anuncian que ya no hay boletos. Ya se acabaron los boletos para este partido, que está 3-3 en el global y que por la mejor posición en la tabla de Pumas, América tiene que ir forzosamente a ganar, si no quedará eliminado. Por otro lado, el día de hoy hay actividad en la Champions y será a las 9:00 p.m, hora de España, a la 1:00 p.m. de la Ciudad de México, cuando el Arsenal estará recibiendo al Atlético de Madrid después de haber empatado a 1 en el partido de ida. Hoy el partido de vuelta buscando el pase para la final dentro de la Champions. Desde luego este partido que tuvo la mala suerte de ser al día posterior del Paris Saint-Germain contra Bayern Múnich, que fue un partido realmente extraordinario, divertido, emocionante y dramático. Y este tuvo lo suyo, pero bueno, se quedó un poquito atrás. Hoy ellos van primero.
4: ¿Y vas a ir, Enrique?
3: No, Ciro, no encontré pasaje para ir a Inglaterra hoy.
5: Bueno.
3: ¿Y tú vas a ir? ¿A ti te queda más cerca?
5: Pues sí, sí me queda más cerca, pero al igual que tú, lo veremos en la tele.
3: Lo veremos en la tele. Y bueno, mañana es el de Bayern Múnich.
5: La Champions.
3: Y el Liverpool. Y el Milan. Mañana será el PSG, como le dicen también, que tiene ventaja 5-4 contra el Bayern Múnich. Aquí en la colonia Reforma Social decimos el PSG, o el Paris Saint-Germain. El día de hoy, dentro del capítulo de Aquí nos tocó vivir, o sea, estamos hablando de Champions y bueno, vamos a hablar de la CONCACAF. Tigres estará enfrentando a Nashville, esto es a las 7:30 p.m. Tigres que tiene ventaja de 1-0 en el marcador global. Aquí sí cuenta el gol de visitante. Y mañana juega Toluca en contra del LAFC. Esto es interesante porque es por el pase a la final de ese torneo, quedó un boleto para el Mundial de Clubes. Los playoffs en el básquetbol de la NBA continúan. Ahora ya estamos en la ronda de semifinales. Son eternos los playoffs, pero bueno, después del play-in, después de la primera ronda, todas las series son a ganar 4-7. Ayer los Knicks vencieron 137-98 a Filadelfia, en donde, por cierto, victoria 39 puntos para los Knicks, que se convierte en el primer equipo en la historia con 3 triunfos consecutivos en postemporada de al menos 25 puntos. Jalen Brunson tiene 27 de sus 35 puntos en la primera mitad, y después de estar abajo el equipo de los Knicks 2-1 contra Atlanta en la primera ronda, ha ganado 4 partidos consecutivos y además un total combinado de 135 puntos sobre sus rivales en esos encuentros. Que por cierto, ayer una buena cantidad de personas que habitualmente irían a la famosa gala del Met, bueno, pues decidieron irse al básquet y no estuvieron presentes en esta gala. Y por otro lado, en la semifinal de la conferencia del Oeste entre Minnesota y San Antonio, muy buen partido Víctor Wembanyama, el francés, sin embargo no les alcanza. Minnesota gana 104-102 este partido. Anthony Edwards estaba en duda para jugar este partido por una lesión en la rodilla izquierda, finalmente sí aparece, tiene 18 puntos, y Wembanyama tiene 11 puntos, 15 rebotes y también un récord de 12 bloqueos, sin embargo no le alcanza el final al equipo de San Antonio. La gente que nos acompaña en Telefórmula, los últimos instantes fueron verdaderamente dramáticos con Minnesota arriba por 2 puntos. Tenía balón en su poder, el balón es robado por el equipo de San Antonio y entonces se iba a generar una oportunidad de triple para ganar el partido de Julian Champagne. Sin embargo, falla, el balón hace contacto con el aro y de esa manera se da la victoria para Minnesota 104-102 sobre el equipo de San Antonio en el arranque de esta serie. Aquí está justamente la parte final del partido en donde se iba a abrir la posibilidad para Champagne con su tiro de tres. Sin embargo, el balón hace contacto con el aro y se acabó la historia. El día de hoy hay 12 partidos más. Estará jugando Cleveland contra Detroit, iniciando la otra semifinal de la Conferencia del Este. Detroit, que vino de atrás para vencer a Orlando, fue el mejor equipo en la Conferencia del Este, mientras que los Lakers van en contra de Oklahoma City. Lakers, que de una sorpresa se impone a los Rockets de Houston, pero se ve muy complicado con Oklahoma City, que está buscando el bicampeonato, Ciro.
5: Bueno, muy bien con el básquetbol. ¿Algo más?
3: Pues Tyrod Taylor es el mariscal de campo suplente de los empacadores de Green Bay. Ocupa el sitio ahora de Malik Willis, que se va a hacer el quarterback titular de los Delfines de Miami, y estará detrás de Jordan Love.
5: Muy bien. Gracias, Enrique.
3: Gracias, buen día. Ay, ¿sabes qué? Perdón.
5: Gracias.
3: Nuestro pésame porque falleció Eduardo Lamazón, este formidable comentarista de boxeo.
5: ¿Murió?
3: Que llegara a México. Murió ayer, llegó a México, pues muy joven, todavía no tenía 30 años, secretario del Consejo Mundial de Boxeo, un brazo derecho de don José Solimán durante muchísimos años, y pues prácticamente un cuarto de siglo de ser comentarista de boxeo en Televisión Azteca.
5: Maravilloso, ¿eh? Sé que trabajaba en la competencia de ustedes, pero qué emoción le metía cuando narraba sus comentarios en las peleas de boxeo.
3: Por supuesto.
5: A mí me encantaba.
3: Y además un gran

0: televisoras, qué comentarista, qué emocionante y qué conocedor, y como dices tú, qué elegante, qué dominio de la lengua. Pues descansa en paz.
1: Así
0: El
1: es.
0: jefe Lama, le decían sus compañeros en las transmisiones.
1: Así es, Ciro.
0: Descansa en paz. Gracias, Enrique.
1: Gracias, buen día.
0: Lourdes.
2: 9:52 por la mañana. La administración del presidente Trump publicó la Estrategia Nacional de Control de Drogas. La principal exigencia que se le hace al gobierno mexicano es cooperar con el fin de desmantelar a las organizaciones criminales que operan en México, además de la adopción de medidas apropiadas para arrestar, procesar y extraditar a líderes de organizaciones terroristas. La gobernadora de Baja California, Marina del Pilar, no pedirá licencia, aseguró su equipo de comunicación social a por la mañana, después de que en redes sociales comenzó a circular la versión de que esta tarde la gobernadora se separaría del cargo. La información que se ha dado sobre la participación de los 4 agentes de la CIA en un operativo antidrogas en Chihuahua ha sido un manejo muy desaseado. Decir que la única persona que sabía de la participación de los extranjeros falleció es algo muy delicado, aseguró el alcalde de Ciudad Juárez y aspirante a la gubernatura de Chihuahua, Cruz Pérez Cuellar. En estos momentos, el dólar interbancario se cotiza en 17 pesos con 38 centavos.
0: ¿En qué van en Puebla, Manuel?
3: Está haciendo uso de la palabra. Si quieres, le escuchamos unos segundos la presidenta Sheinbaum, Ciro.
0: Vamos a escuchar.
4: Texas se separa de México. Sin embargo, Zaragoza continúa sintiéndose profundamente mexicano. Con ese sentido de identidad, en 1853 se inscribe en la Guardia Nacional e inicia su carrera militar. Durante la Guerra de Reforma, lucha del lado liberal contra los conservadores y participa en distintas batallas, entre ellas la de Calpulalpan, en el Estado de México, el 22 de diciembre de 1860, donde las fuerzas liberales triunfan y derrotan definitivamente al bando conservador. Gracias a su trayectoria, Zaragoza llega a ser, aunque por poco tiempo, secretario de Guerra y Marina del presidente Benito Juárez. Ante la inminente invasión francesa, Juárez lo nombra comandante del Ejército de Oriente, encargándole la defensa del país. Las palabras de Zaragoza a su ejército el 4 de mayo resuenan en este lugar histórico. Dice su escrito: soldados, os habéis portado como héroes combatiendo por la reforma. Vuestros esfuerzos han sido coronados siempre del mejor éxito, y no una, sino infinidad de veces. Habéis hecho doblar la cerviz a vuestros adversarios. Loma Alta, Silao, Guadalajara, Calpulalpan son nombres que habéis eternizado con vuestros triunfos, decía Zaragoza un día antes de la batalla de Puebla a su ejército. Pues hoy, les dijo, vais a pelear por un objeto sagrado. Vais a pelear por la patria.
3: Y pues y por ahí, Ciro, por ahí está el discurso
0: Zaragoza,
3: de la presidenta.
0: Que terminar, un gran reconocimiento, un gran elogio a ese héroe, sin duda, gran héroe de la patria, el general Ignacio Zaragoza. Y bueno, pues así, ahí tenemos que terminar el programa. Así las cosas en esta ceremonia del 5 de mayo en Puebla. Gracias al equipo por la mañana. Se quedan con Chumel Torres. Buen martes, buen 5 de mayo. Pásenla muy bien.

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10 de la mañana con 3 minutos en estos momentos a través de Trión Zenit. ¿Cómo están? Bienvenidos al 106.1 Trión.fm y la aplicación iHeartRadio. Estamos transmitiendo totalmente en vivo y en directo desde Boca del Río, Veracruz, para toda la zona centro del estado en nuestra frecuencia modulada y para todo México y el mundo a través del internet. Un gustazo estar con ustedes el día de hoy a través de esta frecuencia, en estos medios, acompañándolos hasta la una de la tarde. Vamos a estar juntos con la mejor programación musical de todo el sureste del país, junto con muy buenas noticias y lo más relevante de las últimas horas del día. Oye, Sveidy, ¿cómo estás? Muy buen día, mi productora hoy sí está bien, ayer estaba malita. Ahí andaba malita Pachita, estaba conectada directa, traía headers en el escape, sí, andaba malita, pobrecita, pero ahorita el hombre anda rozagante, qué cosa, no. Hoy es martes 5 de mayo, 10 de la mañana con 4 minutos, estamos totalmente en vivo y en directo en Trión. Vamos con música, arrancamos con música, Esme, suéltala, ¿sí? ¿Sí? Vamos con esto de Blink. La canción se llama First Date. En Trión.

Estamos de regreso con todos ustedes a través del 106.1, 10 de la mañana con 10 minutos en estos momentos. Oigan, recuerden que estamos en el WhatsApp. Si quieren mandar un mensaje de WhatsApp al 2291-413906, 2291-413906, ahí vamos a estar en contacto. Estoy platicando con mi amigo Alfonso Lanzagorta. ¿No saben ustedes quién es Alfonso Lanzagorta? Es uno de los cronistas más importantes a nivel Latinoamérica del béisbol. Él estuvo en Fox, en ESPN, en otras cadenas televisivas internacionales. ¿Y aquí anda platicando conmigo? Y así como él, pueden platicar con nosotros, como les digo, al 2291-413906. Vamos con más música, SB. Ahorita venimos con las noticias. Es que están buenas las rolas. Chécate esta de Green Day. Esta está buenísima, sí. Arrancamos con guitarras. American Idiot. O Idiot, más bien.

0: Acaban de escuchar All Right con Supergrass a través de Trion Zen y 10 de la mañana con 17 minutos en estos momentos. Las redes sociales ya se las saben, arroba Trion Veracruz en Instagram y Facebook. Así es como los encuentran. Vamos con noticias, mi querida Esbe. Anduvo por acá el pirata Morgan el fin de semana. Sí, sí. Ahí andaba el luchador, por si te interesaba. Eso no es una noticia, más bien es como un chisme, pero te lo quería pasar, ¿no? Ok. Oigan. El día de hoy por la mañana se dio a conocer el lamentable fallecimiento del locutor, narrador de boxeo Eduardo Lamazón. Don Lama, como era conocido en el gremio del boxeo y también en el gremio del restaurante, falleció el día de hoy. Es una noticia lamentable esto, algo que no se esperaba así tan de repente, a lo mejor para todos los que somos aficionados al boxeo. Se sabía que traía complicaciones de salud, pero no sabíamos que iba a desencadenar en su fallecimiento. Eduardo Lamazón, Don Lama Lama Lamita, falleció el día de hoy, lamentablemente, y lo recordamos aquí en Trión. ¿Sabes qué, Esbe? Te voy a mandar una canción que la vamos a poner para Eduardo Lamazón. Sí, sí, sí, porque es como que muy ad hoc de lo de lo que él narraba y de lo que él era su pasión y de lo que era la bohemia que tiraba en su restaurante y que, no, vamos a ponerla, pero ¿sabes cuándo? Regresando de esta breve pausa, vamos a una breve pausa y regresamos con este pequeño homenaje de todos los fans del boxeo a don Eduardo Lamazón.
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19: Cuida lo que comes.
20: La soya es un alimento versátil. A partir del frijol de soya se obtiene la soya texturizada, tofu, bebida de soya, entre otros alimentos. Contiene 9 aminoácidos esenciales como la lisina y la metionina. Aporta omega 3 y 6, así como vitamina K1 y vitamina E. Esta leguminosa tiene una gran concentración de isoflavonas, mismas que benefician la salud cardiovascular. También ayuda a disminuir los niveles de colesterol.
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The Eye of Tiger es lo que acaban de escuchar aquí en el 106.1. Son las 10 de la mañana con 27 minutos en estos momentos. Continuamos totalmente en vivo y en directo en esta frecuencia que les acabo de mencionar y también en Trium.fm y la aplicación iHeartRadio. Chéquense nada más. A ver, entiendo que hay muchas cosas que los gobiernos hacen para mejorar la salud de la población. Acá en México se tomaron medidas de imponer aranceles, impuestos especiales, a productos que les llaman comida chatarra, ¿no? O sea, no es lo mismo que Esbe se vaya a comprar un agua natural a que se vaya a comprar 3 litros de ese refresco acaramelado, ¿no? Digo, es lo que dicen también el sector salud, porque aparte si llegamos a ser uno de los países con mayor obesidad en el mundo, mayor obesidad infantil. ¿Quién no se acuerda de las tienditas de la escuela que vendían de todo? Yo en el Colegio Cristóbal Colón, donde me tocó estar en Lomas Verdes, allá en el Estado de México, había una tiendita y te vendían que la torta, que la quesadilla, que el pan vaso, que todo lo que se te ocurriera te lo vendían ahí, el sándwich, aparte las papitas, los refrescos, todo eso. Bueno, todo eso se prohibió en México por cuestiones de salud. Ahora les platico que en Ámsterdam han prohibido la carne. Sí, bueno, no comerla. Prohibieron la publicidad de carne. La capital holandesa ha prohibido los anuncios de carne, coches y otros productos vinculados a combustibles fósiles. A partir del día de ayer, dichos anuncios tienen que desaparecer de las paradas de autobús, vallas publicitarias y otros espacios públicos. Las autoridades municipales de Ámsterdam dicen que el objetivo es reducir las emisiones y empujar a las personas hacia un estilo de vida más sostenible y saludable. O sea, quieren volver veganos a los de Ámsterdam, en pocas palabras. Imagínate que de repente sale la alcaldesa de Veracruz, Rosa María Hernández Espejo, y dice, ¿saben qué? Mañana todos comen pescado. No pueden, puro pescado. ¿Qué onda? ¿A dónde vamos a parar? Este es el inicio del fin, dirían los Simpson. Vamos con más música, son las 10 de la mañana con 29 minutos. Y que no nos prohíban la carne, ¿cómo crees? Imagínate unos taquitos, un hamburger. Suéltala, Esbe, échala, venga. Billy Joel, it's still rock and roll to me.

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Estamos de regreso, son las 10 de la mañana con 44 minutos en estos momentos a través del 106.1 Trión.fm y la aplicación iHeartRadio. ¿Por qué no está jalando mi radito, eh? No anda jalando mi radito. Su radito del Cheo no jala. No jala. Y estaba jalando, no sé qué le pasa a mi radito. Vamos a ver, porque si no, no me escucho. Y digo, pues ya, digo, el chiste es que ustedes me escuchen, ¿no? ¿Les parece? Sí. Sí, oye, no, ¿sabes qué es, ve? Les tengo que platicar del Salsa Fest. Se dio a conocer del Salsa Fest el día de hoy. Será, pues como siempre, aquí en el Boulevard Vicente Fox de Boca del Río. Pero el día de hoy la gobernadora del estado de Veracruz, la ingeniera, ingeniero, ¿no? O ingeniera. Ingeniero, es como se le tiene que decir correctamente. Rocío Nale García presentó el elenco del Salsa Fest, que será... las fechas del 12 al 14 de junio, como les digo, en el Salsódromo de Boca del Río. El viernes 12 abrirán Luis Vázquez y Lucrecia y le van a rendir un homenaje a Celia Cruz ellos, y también va a estar Chiquito Team Band y la Orquesta Guayacán el viernes 12. El sábado 13 va a estar Grupo Niche, Víctor Manuel, Gilberto Santa Rosa y La India. Es los que dice que van a estar por acá. ¿Y quién más va a estar para el domingo? Oye, mira, ¿quién viene para el domingo? Va a estar bueno, Charly Sa. ¿Se acuerdan de Charly Sa? Charly Sa, Rey Ruiz, Olga Tañón. Olga Tañón viene también para el domingo y Alberto Barros. Ese es el cartel que se está dando a conocer para el próximo Salsa Fest 2026, que como les digo va a ser en el Salsódromo de Boca del Río. Y va a estar Dalarido, inicia el 12 de junio, 12, 13 y 14 de junio va a haber bailongo acá en Boca del Río. Y también dio a conocer el Festival Yolpaqui. De eso les voy a platicar más adelante. Déjenme ver qué le pasa a mi radito y regresamos aquí en Trión. Vamos con música, Esbe, suéltala. Tú me dices, porque pues sí, la neta, no me escucho. Pues ahí está, ya, déjala ir. Están en el 106.1.

10 de la mañana con 50 minutos en estos momentos a través de Trión Zenit. Te recuerdo en el WhatsApp de cabina 2291-413906. Oigan, va a haber un evento muy bueno acá en el puerto de Veracruz, ahora en mayo, que se llama Yolpaqui, raíces que fortalecen la identidad. Va a ser del 15 al 17 de mayo, se va a realizar este encuentro cultural Yolpaqui, un espacio dedicado a visibilizar la riqueza de los pueblos originarios y comunidades afrodescendientes del estado de Veracruz. Las actividades iniciarán con un desfile que partirá de la calle Independencia, ya saben, ahí en el centro, hacia la Macroplaza. Esto va a tener participación de más de 1,000 representantes regionales de nuestras culturas originarias. Y el programa incluye talleres, presentaciones artísticas, gastronomía tradicional y exposición de artesanías. Esto es organizado por la Secretaría de Cultura del Estado, y la secretaria de Cultura, Xochitl Molina, subrayó que este encuentro permite acercar a la población con las tradiciones vivas que dan identidad a Veracruz. Eso va a estar buenísimo, este encuentro cultural Yolpaqui, como les digo, del 15 al 17 de mayo. Va a haber un desfile ahí en el centro del puerto de Veracruz, va a haber todas estas actividades que les mencioné, y seguramente muchos estaremos presentes y disfrutando y conociendo un poco más de nuestras raíces. 10 de la mañana con 51 minutos, vamos con más música aquí en Trión Zenit. A ver, aquí ya tengo mi radito, ahora sí. Vamos a ver qué sigue. Échale, mi querida Esme. Ya, es que ya jala. Ahora vamos.

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0: Son las 11 de la mañana en punto a través del 106.1 Trión Zenit. Recuerden el WhatsApp de cabina 2291-413906. Saludos a todos los que nos han estado mandando mensajes. Tenemos enlace el día de hoy con Anuar Pintueles, con el buen Anuar Pintueles. Tenemos enlace, es martes de deportes. El potro anda como que cabizbajo porque no ve claro con su América, ¿eh? No ve claro con su América. Anda, velo, anda triste, anda. Se ve melancólico. No, qué cosa. Ah, bueno, está bien. Vamos a platicar de fútbol, de béisbol, de todo lo que se nos vaya cruzando. Automovilismo ya no hemos hablado porque pues Checo Pérez ya no gana. Digo, con su nueva escudería. Digo, le está echando ganas, pero ahí va. Vamos a hablar de lo que se nos cruce de deportes el día de hoy, en un ratito más con Anuar Pintueles, que lo vamos a enlazar aquí en la cabina del 106.1. Recuerden también que estamos sonando en vivo en Trión.fm y en iHeartRadio, y que nos pueden encontrar en las redes sociales como @TriónVeracruz. Vamos con algo de noticias, ¿eh? Fíjense nada más que hace unas horas Donald Trump se enojó muchísimo con el tema del Estrecho de Hormuz y otra vez amenaza con borrar a Irán si ataca buques estadounidenses. Dice Donald Trump que Irán será borrado de la faz de la tierra si ataca a estos buques que participan en el proyecto Libertad, ahí en el estrecho de Hormuz. Obviamente, pues ya la gente de Irán le respondió que no le tiene miedo, en pocas palabras, lo que dieron de como comunicado, pero están las tensiones en alto desde el día de ayer, donde reportamos a través de estos micrófonos que se había reanudado los bombardeos en esta guerra entre Estados Unidos, Israel e Irán, y ahora pues también otros países como los Emiratos Árabes Unidos. Son las 11 de la mañana con 2 minutos, vamos con más música aquí en el 106.1. ¿Qué tenemos, SB? Échala. Eso. ZZ Top sonando en Trión. 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

Acaban de escuchar Last Kiss con Pearl Jam a través de Trion Zenith. Esta canción se hizo famosa en español con Gloria Trevi, creo era, ¿no? Sí, creo que sí. No recuerdo bien. Díganme si estoy en lo correcto a través de las redes sociales de Trion, arroba Trion Veracruz en Instagram y Facebook. Recuerden también el WhatsApp, se los estoy recuerdo y recuerdo porque nos están mandando saludos. En el último bloque del programa mandamos todos los saludos, el 2291-413906. Vamos a ir con más música, mi querida Esbe. Ahorita regresamos con noticias y con deportes aquí en Trion Zenith. 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

0: acaban de escuchar a Pink, Please Don't Leave Me, a través del 106.1, 11 de la mañana con 17 minutos en estos momentos. Oigan, viene BTS a México, esta banda de niños coreanos que, híjole, cómo causa furor entre las jovencitas. Mi hija es fan de BTS ya, no le gustaba ese rollo, ya es fan. Y bueno, les voy a dar la lista para seguramente muchas de los que nos están escuchando, muchos papás van a llevar a sus hijas, y lo que va a estar permitido para el próximo 7 de mayo, que inician las fechas en el estadio GNP, allá en el Autódromo Hermanos Rodríguez, y van a concluir el domingo 10, estas fechas. Ya estamos a 2 días de que arranque BTS, y pues han dicho que no pueden ingresar muchos objetos, porque ya saben, el fandom lleva que lucecitas y que cuanta. No. Han dicho que lo que solamente pueden llevar artículos personales, lentes, tapones para oídos, gorras o sombreros de uso personal y maquillaje en polvo. También se permite la entrada con medicamentos siempre y cuando lleven una receta médica. Peluches y banderas, se admiten peluches chiquito, estilo llavero, nada más, y banderas que no superen los 30 por 50 centímetros. Son algunas de las restricciones que seguramente, pues los papás ya estarán enterados de ellas, si van a llevar a sus hijas a ver a los BTS. Nosotros vamos con más aquí en el 106.1. Vamos a un corte, SB. Vamos a una breve pausa comercial y regresamos con más entre 11 y recuerden, juntos hasta la 1 de la tarde. Ya viene Anuar Pintueles con deportes, ¿eh? Sí, ya viene. Vamos a un corte y regresamos en Trión.
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0: Continuamos en vivo a través del 106.1. Acaban de escuchar Red Red Wine con UB40. Cuando son las 11 de la mañana con 33 minutos en estos momentos, ahí les van las redes sociales de nuevo: arroba Trión Veracruz en Instagram y Facebook. Y también el WhatsApp de la estación 2291-413906 para los que quieran por ahí mandar algún mensaje, saludo, pedir alguna canción o lo que se les antoje. Oigan. Es que en serio que luego hay páginas que... Estaba checando aquí noticias y de repente me dice el lujoso reloj que lució Mark Zuckerberg en una gala. Pues sí, tiene todo el dinero del mundo el señor. Puede lucir el reloj que se le antoje, ¿no? Digo, puede ponerse lo que él quiera. Puede comprarse pues sus relojes, que traía un Richard Mille, por cierto. El Richard Mille. Es buenísimo ese reloj, aunque en reventa, porque ahora me han salido reels de un vendedor de relojes de Miami, muy bueno, no sé si a ustedes les han salido en el algoritmo, pero bueno, el Richard Mille en reventa no tiene tanto valor. Él recomienda mejor un Audemars Piguet o Rolex incluso, que son de mayor valor de reventa. Pero pues aquí, ya, no, es que Mark Zuckerberg trae un Richard Mille. El otro día vi un video donde el Canelo se compró 4 de jalón. Aparte me lo quisieron peluciar al Canelo, ¿eh? Llegó a la tienda y así de, oye, me gusta ese reloj, ¿cuánto cuesta? No, bueno, ese reloj está en $500,000. Ah, ¿y el otro? No, ese está en 800,000. Me llevo los dos. Y aquel también está bonito. No, ese ya es de un... No, ese ya está en 1,5. También échamelo. Así el Canelo, así... Se gastó como $3,500,000 de un trancazo así, en relojes. Y para que no me lo peluceen al Canelo Álvarez en una tienda allá en Las Vegas. Vamos nosotros con más mus... No, vamos a una breve pausa comercial, ¿verdad? Ya te iba a mandar a música, SB. Pero no... Tenemos que ir a una pausa comercial porque si no nos cortan la canción y no suena chido, y aparte nos cae la guillotina aquí en Grupo Fórmula y tenemos que ir a corte exacto al 35. Entonces, vámonos a una breve pausa comercial y regresamos con más aquí en el 106.1 Trión.fm y la aplicación iHeartRadio. 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

Son las 11:44 en estos momentos. Acaban de escuchar a Sixpence None the Richer con Kiss Me, eso que es parte del soundtrack de Dawson's Creek, que en este año, a inicios de este año, falleció el protagonista de esta serie, Dawson's Creek, que fuera tan exitosa a finales de los 90s, principios de los 2000s. Ya se va, Esbe, casi. Ya llegó Marquitos y lo a mí, ya te vas, Esbe, a descansar, eso es todo. Recuerden que estamos en vivo a través de Trion.fm, la aplicación iHeartRadio y el 106.1. Ya viene Anuar Pintueles. En el bloque de las 12 lo vamos a enlazar para platicar de deportes con él. Y pueden empezar a mandar sus preguntas al 2291-413906. Vamos con más música, mi querida Esbe, para que te vayas bien contentota y melódica a descansar el día de hoy. ¿Qué tenemos? Suéltala. Esto es lo nuevo de Bruno Mars en Trion.

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1: Estamos de regreso, 12 del día con 4 minutos en estos momentos a través de Trión. 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Son las 12 del día con 5 minutos, vamos con más música. 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
2: Ya estamos de regreso con ustedes a través del 106.1. Vamos a marcarle al buen Anuar Pintueles para platicar de deportes. Ya lo tenemos en la línea. ¿Cómo estás, Anuar? Bienvenido a Trión.
3: ¿Qué onda, mi querido Cheo? ¿Cómo estás? ¿Todo bien?
2: Bien, bien. Vamos con este micro, Marquitos, con el otro, con el dos. Ahí está. A ver, háblale, güey.
3: Hola, hola.
2: Ahí estás, ya estás al tiro, ¿eh? ¿Qué onda? Oye, te vi muy calladito el domingo. ¿Qué onda? ¿Qué pasó con tu América que iba a avasallar a los Pumas y no sé qué rollo? ¿Qué pasó?
3: Yo te vi a ti más calladito porque primero iban ganando y luego no se creía en el empate.
2: No, hay que meterle sabor al juego de vuelta, hombre.
3: Ya se empezaron a quejar de volada, que no, que ayudita.
2: No, pues que es que
3: Palamérica,
2: ya no la hicieron una vez con el Atlas también, ya, ¿no? Entonces, digo, hay que estar ahí, digo, ¿cuál ayudita?
3: El paraguas, ¿eh?
2: El superlíder con todo, mi querido Anuar. Oye, arrancó la liguilla que aparte en una modalidad medio extraña. De semana a semana va a ser los juegos de estos cuartos de final de la Liguilla del Fútbol Mexicano, Liga MX. Y ya platicamos, América y Pumas. América de local recibió a los de la Universidad Nacional Autónoma de México y empataron a 3 goles. Juegazo, Anuar.
3: Sí, partidazo, la verdad. Empezó muy bien Pumas, pero a pesar de que es el superlíder, el octavo lugar le terminó empatando. Si bien con los penales, ¿no? Pues, al final de cuentas siempre que le marquen un penal al América termina siendo polémico. Creo que fueron bien marcados.
2: ¡Penal para el América! Sí, les fallaba. Sí.
3: Bueno, la mosca y penal para el América. Pero ahora está la polémica, ¿no? De si el cambio, si se hizo bien, que si se hizo no. Ya ayer salió la resolución, que va a ser simplemente una multa para el América. Muchos hablaban de que se podía Pumas ya pasar y quedar eliminado el América, pero pues ahí a Pumas tampoco le convenía porque ya tiene sold out en CU. Y imagínate que cancelaran el juego porque ya pasó Pumas, el dinero que pierde.
2: Sí, no, económicamente no le convenía al Club Universidad este tema de que se cancelara el juego o que eliminaran al América por esta alineación indebida. Pero bueno, fuera de ese tema que ya es un tema extra cancha y de pantalón largo, ¿tú a quién ves de favorito para el juego de vuelta que se llevará a cabo el próximo domingo a las 7:15 de la noche?
3: No, yo sigo pensando que Pumas es favorito, más allá de por el lugar en el que está. Juega bastante bien, creo que lo que le pasó ahorita, ya lo había pasado en otros partidos durante la liga, ¿no? Que llevaba ahí una ventaja de un par de goles y lo habían alcanzado en el marcador. Yo creo que fueron un poquito de la presión que aplicó el América, los nervios, diría yo, el estrés, también de la inexperiencia de algunos jugadores. Pero sigo pensando que Pumas es el favorito para pasar a la siguiente ronda.
2: Oye, en otro juegazo que estuvo de alarido, el Cruz Azul Atlas, gran juego en el Estadio Jalisco el pasado sábado. Atlas cayó 2-3 en contra de la máquina cementera de la Cruz Azul. Un gran juego, ¿no?
3: Sí, la verdad sí, ahora sí que cerró el partido a lo Atlas, ¿no? Como bien dicen en algunas ocasiones, el iba ganando el Cruz Azul, empate el Atlas y al final termina llevándose una ventaja el Cruz Azul. Creo que ahí te decía yo la semana pasada, ¿no? La experiencia de los técnicos, ¿no? Si bien Cruz Azul tiene un plantel mucho más vasto, mucho más importante que el Atlas, el técnico tiene menos experiencia, ¿no? Recordemos que Joel Wiki pues apenas está empezando su camino como técnico y pues Coca ya fue bicampeón con el Atlas, estuvo en selección, estuvo en Tigres. Creo que ahí le jugó un poquito en contra la experiencia de Diego Coca y pues ahora sí que la moneda está en el aire, ¿no? A pesar de que Cruz Azul se lleva un gol de ventaja, pues hay que cerrar todavía la vuelta.
2: Y ya también fue campeón en Argentina, ¿no? Diego Coca.
3: Ah, sí, con Racing, es verdad, con el Racing es correcto, ya también fue campeón allá.
2: Entonces no estamos hablando de cualquier técnico. Sí, no le fue muy bien en la selección mexicana, la verdad, su paso fue fugaz y no comprendo por qué su salida se dio de esa manera cuando metieron al Jimmy Lozano, pero la verdad yo creo que Diego Coca es un buen técnico y el Atlas trae con qué darle batalla al Cruz Azul, aunque mantengo como favorito al Cruz Azul para esta llave.
3: Sí, igual, yo creo que sí, Cruz Azul sigue teniendo ahora sí que lleva mano, ¿no? Tanto por cerrar de local como el plantel que tiene. Yo creo que a lo mejor no tan fácil, ¿no? No creo que vaya a ser tan sencillo eliminar al Atlas, pero yo creo que sin problema tiene que pasar.
2: El Atlas tiene que ir a ganarle al Azul. Tiene que ganar por cualquier marcador, pero ganar. Ya con eso está del otro lado, ¿no? O tiene que ganar por dos goles. Sí.
3: No, porque creo que la
2: posición... La posición favorece a la máquina, ¿eh? Si tiene que ganar por dos goles el Atlas, claro, porque fue 3-2, tiene que ganar por dos goles el Atlas, porque si no empatarían en el global.
3: Sí, no va a estar tan sencillo, ¿eh? Yo no me confiaría diciendo que Cruz Azul vaya a pasar caminando, pero vaya, tiene plantel para imponerse, y aparte el plantel está en otra actitud mental y psicológica con el cambio de técnico, entonces creo que por ahí eso le va a favorecer al Cruz Azul.
2: El que tiene que meter 3 goles para poder calificar, más bien 2, con 2 golecitos la arman, son las Chivas, ¿eh? Para empatar el global y poder calificar. Chivas perdió 3-1 en contra de los Tigres de Guido Pizarro.
3: Sí, hombre, lo decíamos la semana pasada, Chivas dio un buen torneo. El problema es los jugadores que perdió, ¿no? O sea, se fue Brian Gutiérrez a selección, que era prácticamente el que mueve la pelota, el Piojo Alvarado, se quedó sin delantero con la Hormiga, se quedó sin arquero, hablaron mucho de Wally, que fue el portero en este partido contra Tigres. Yo creo que las Chivas la tienen difícil, la verdad muy difícil por las bajas que tuvieron en selección, y pues Tigres tiene un equipazo, creo que ahí yo veo muy difícil, a pesar de que Chivas va a cerrar de local, yo veo bastante difícil que puedan eliminar a Tigres.
2: Sí, la verdad yo creo que Tigres, aparte trae ese ánimo de que puede ser el último torneo de André Pierre Guignac con los de la Sultana del Norte, entonces podrían hacer algo muy similar a lo que hicieron los Cuervos de Baltimore, ¿te acuerdas? En aquel Super Bowl que ganaron por el linebacker Lewis, ¿te acuerdas? Ray Lewis, y hicieron una gran temporada y una gran postemporada. Entonces Tigres trae un embrión anímico ahí que podría ayudarles muchísimo, que es la posible despedida de André Pierre Guignac.
3: Y puede ser la liguilla del adiós de Guignac, así que yo creo que el mismo plantel, ¿no? Todos los compañeros tratando de que se vaya en lo más alto, le van a meter con todo. Entonces creo que sí le costaría trabajo a Guadalajara, ¿no? Digo, también, yo creo que si Chivas estuviera completo sería otro cantar, pero más que nada por todas las bajas, Tigres lo veo prácticamente en la semifinal, a menos que pase una desgracia.
2: Oye, bro, si tú fueras André Pierre Guignac y ganas el campeonato, ¿te retiras siendo campeón o le sigues una temporada más en Tigres?
3: Nah, yo me retiraría siendo campeón. La verdad sí, sería...
2: ¿Y te retirarías del fútbol o te irías a Francia, al Marsella?
3: Bueno, ahí depende, porque también, o sea, yo puedo decir quiero irme a retirar a Francia si soy del Marsella, pero depende si el Marsella te abre las puertas, ¿no? En ese caso, si tiene algún ofrecimiento y aquí sale campeón, podría ser salir de México dejando en lo más alto a Tigres siendo campeón y tener la oportunidad de jugar en Marsella un último torneo, porque él es, lo ha dicho, ¿no? Aparte de Tigres, su equipo es del Olympique de Marsella y ahí creció, ahí se dio a conocer. Si tuviera la oportunidad, yo creo que lo aprovecharía. Aun cuando los rumores son otros, ¿no? Los rumores dicen que hay chance en la MLS, hay chance en el mismo Pachuca aquí de México. Habrá que ver.
2: Mira, yo no creo que Guignac se vaya a un equipo en México. No lo creo. Como dices, no, más apunta hacia la MLS posiblemente. Incluso Argentina en su momento, el Boca peleaba por Guignac.
3: Sí, le digo, dependerá quién le abre la puerta, ¿no? Pero si Guignac sale campeón con Tigres, yo creo que sí le pondría punto final, a lo mejor a su etapa en México, y ver si se abre la puerta en Olympique, si se llegase a abrir la puerta ahí en Boca, yo creo que sí aprovecharía para vivir esas experiencias, pero dependerá ahora sí que de que le abren la puerta. Yo no dudo que si le ponen en la mesa, o si le preguntan, Guignac, si sales campeón con Tigres, ¿te retiras o te dejas México y juegas un año en el Marsella? El tipo tal la debe de firmar, porque son sus dos equipos emblemáticos.
2: Es correcto. Y bueno, en la última llave, por comentar, el Pachuca, que tú siempre, desde que inició el torneo, dijiste, aguas con el Pachuca, aguas con los Tuzos. El Pachuca derrotó de local, no, de visita, güey. Derrotó de visita en la Bombonera a los Diablos Rojos del Toluca. los actuales bicampeones del fútbol mexicano cayeron en el infierno del Estado de México ante los Tuzos de Pachuca.
3: Sí, fue un gol tempranero, ¿no? Por ahí creo que el minuto 8, golazo de Ener Valencia, y después de eso el partido estuvo muy trabado. Creo que jugó mejor Toluca, pero entendamos también que Toluca tiene jugadores menos por selección, lesionados, jugadores que vienen tomando ritmo. Creo que es la llave más cerrada, creo que es la que tiene más oportunidad. A mí me gustaría que pasara Toluca, porque se habla mucho también de que es el último torneo, que después de este torneo sale Mohamed, va a dejar al equipo de Toluca. Me encantaría que lo dejara en lo más alto, pero también entendamos que la directiva y el cuerpo técnico saben que se la están jugando por la Conca Champions. Entonces ha ido moviendo todas sus piezas. No jugó mal, te digo, me pareció un partido interesante, que a mi parecer Toluca pudo haberse llevado el empate o el triunfo, incluso por algunas intervenciones del arquero y algunas fallas muy puntuales, porque tampoco jugó Elinho de titular. Paulinho no jugó de titular. Entonces creo que ahí te das cuenta que le está dando total preferencia a lo que es la Conca Champions. Ya veremos, ¿no? Esta semana tiene que jugar la vuelta de Conca Champions. Si queda eliminado de Conca Champions, vamos a ver al mejor Toluca contra Pachuca tratando de llevarse el tricampeonato.
2: Va a estar bueno, sí, va a estar bueno ese juego también. El Toluca, con que gane, el Toluca por 2 goles, ya está del otro lado. El Pachuca empatando o perdiendo por 1 gol, todavía puede calificar a la siguiente ronda de esta liguilla, a los semifinales. Oye, bro, vamos a una pausa comercial, te enlazo en el bloque más adelante para hablar de otros deportes. ¿No? ¿Te late? Va, ya cerramos con el fútbol mexicano y dejamos el suspenso ahí de qué pasará, doble o nada en el América Pumas entre Anuar y yo.
3: Así es.
2: Ahorita los escuchamos más adelante aquí en el 106.1. Vamos a una pausa y regresamos en Trión. 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
10: Las habas son unas leguminosas ricas en nutrientes. Cada 100 gramos de habas aportan 65 kilocalorías y 4.6 gramos de proteína. También aporta potasio, hierro, fibra y fósforo.
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0: 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Acaban de escuchar Kiss con Prince. Mira, rimó Potro. Kiss con Prince. ¿Qué hubo? Oye, Potro, ahorita vamos a volvernos a enlazar con la Noir, pero ¿tú qué opinas del 3-3 América Pumas? La neta, ¿crees que en el de vuelta tus águilas le ganen a mis Pumas o no? ¿No? ¿No las ves? ¿No las ves ya como para tumbar? O sea, ¿no le apostarías ahí una moneda? ¿No? Sí, igual y sí. Es igual y sí. En una de esas chicle y pega. ¿Te acuerdas cuando hacíamos las quinielas? Antes hacíamos quinielas en esta estación de radio. Hace muchos años. Antes de la pandemia hacíamos las quinielas de ¿te acuerdas? De a 10 pesitos. Entre todos. Ahí vamos anotando. Hay que volver a esa tradición de las quinielas. Está buena. Al fin, ahorita, en el programa de nuestra estación hermana Fórmula Deportes, a nivel de cancha, está Ubaldo, que le puede entrar a la quiniela, y está este otro señor, Elías, que también le puede entrar a la quiniela, ¿no? A ver qué tal. A ver, es más, estaría bueno, fíjate, Potro, una competencia de quinielas. Trión Zenit contra nivel de cancha. Anuar Pintueles y tu Servivar contra Ubaldo Enríquez y Elías. A ver quién tiene más puntos al final del torneo. ¿Quién le pega más al tema del fútbol? Estaría bueno esa, ¿no? Hay que armarla. Y en las redes sociales vamos poniendo el score y todo. Sí. Me late. Vamos a hacerlo. Recuerden que estamos totalmente en vivo a través de Trión.fm y la aplicación iHeartRadio. 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Nosotros vamos a ir a un corte comercial y regresamos con más en el 106.1. 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
10: En el estado de Yucatán, en el pueblo de Oxcuzcaf, se lleva a cabo la Feria de la Naranja para celebrar a los innumerables productores de naranjas del estado y que además surten a gran cantidad del país y a otros lugares del mundo. En esta festividad se realizan diferentes actividades, pero una de las más famosas es la competencia de la naranja más dulce, donde la mayoría de los productores participan para mostrar la calidad de su producto.
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1: Son las 12 del día con 42 minutos en estos momentos. Martes 5 de mayo, estamos de regreso con ustedes a través del 106.1 Trión.fm y la aplicación iHeartRadio. Oigan, voy a marcarle al buen Poncho Lanzagorta, una eminencia en el béisbol, para que nos platique un poco de este arranque de la Liga Mexicana de Béisbol. Ahí está el buen Ponchito. Ponchito, estás al aire en Trión. ¿Cómo estás, brother?
2: ¿Cómo estás, mi querido don Eliseo? Qué bueno que me advierte que estoy al aire.
1: Sí, sí, sí, estás al aire en el 106.1. Ahí, Marquitos, a ver si me ayudas a checar bien el micro de Poncho. ¿Está bien? ¿Todo bien? Perfecto. Estás al aire en el 106.1, bro. Estamos transmitiendo para toda la zona centro del estado de Veracruz. Y el día de hoy es martes de deportes, así es que abusando de tu amistad y del cariño que te tengo, te marqué, te agarré en curva y dije, vamos a preguntarle de cómo va el arranque de la Liga de Verano en el béisbol mexicano al buen Ponchito. ¿Cómo estás, brother?
2: ¿Cómo estás, mi querido Cheo? Pues un saludo a todo tu auditorio, que sí sé que no es trivial, eres posiblemente el hombre más escuchado en el estado de Veracruz.
1: Gracias, bro. Entonces, gracias. Ahí sí, le echamos ganas, vaya.
2: De que varias veces me ha tocado ir en taxis y eso, y ahí es donde ves a quién oyen y a quién no.
1: Ah, les mandamos saludos a todos nuestros amigos del volante que son fieles a esta frecuencia siempre. El 525, que hace rato le puse la canción de I Love Rock and Roll y se prendió.
2: No, bueno, si ya de por sí están prendidos, imagínate.
1: ¿Cómo ves este arranque de la LMB, Poncho? En la zona norte hay un nuevo jerarca que al parecer va a ser difícil tumbar, ¿no?
2: Bueno, vamos a ver, ¿no? Digo, Monterrey y Tijuana, pues son equipos que puedes dar como reales. Sí, en el sur están Diablos. León, pues un muy buen equipo. De Oaxaca nunca puedes dejar de cuidarte. Pero hasta ahora creo yo que ha sido un arranque de mejor calidad para el espectáculo que en años previos, ¿no? En años previos ya tenías a los Diablos con 5 juegos de ventaja en el sur y ahora resulta que los equipos que incluso van en el sótano, en este caso Tabasco y Saltillo, pues dice, espérate, tampoco está tan grave, ¿eh? Porque exacto, estás a 2-3 jueguitos de zona de calificación, ¿no?
1: ¿Tú qué opinas? ¿Crees que se ha vuelto más competitivo el béisbol de verano con toda la adición de extranjeros que ha habido en los últimos años en la liga?
2: Mira, el tema es este. ¿Cómo te lo puedo explicar? Mucha gente critica eso, que si son muchos extranjeros y demás. Y pueden tener su punto, pero en 50 o 60 años de academia, resulta ser que han llegado 150 ligamayoristas mexicanos, de los cuales muchos de ellos no le deben nada a las academias. Beto Ávila no le debe nada a Pastegé, no había Pastegé. Jessy Flores tampoco, Chile Gómez tampoco. Y así por el estilo, ¿no? Puedes hablar también de Tavo Álvarez, que si bien ya había Pastegé, él se hizo en Estados Unidos. De Benjamín Gil, que se hizo en Estados Unidos. El mismo Fernando Valenzuela aprendió la pichada que lo hizo Dios, no en Pastegé. La aprendió en Estados Unidos, los Dodgers le pagaron un año más al Babo Castillo para que se le enseñara. Además, eso servía para que 3 o 4 equipos controlaran el gobierno de la liga, firmando a medio mundo y a través de actas de nacimiento. Como tenías que jugar con mexicanos a fuerza, pues ellos tenían a todos los mexicanos. Entonces, pues sí, ahí te presto para que te diviertas. Y nada más a la hora de votar en la asamblea de la liga, yo te trueno los dedos y tú vas a votar para donde yo te diga. En eso acabó, ¿no? Pues dices, Tigres, Diablos, Saltillo y Sultanes eran los que regenteaban el cotarro. Te hablo hace 25 años, ¿no? Entonces, esto vino a acabarse, o sea, incluso al grado de dejar tipos que legítimamente son mexicanos, porque es la ley la que dice quién es mexicano, pues no. Aunque tus papás sean mexicanos y naciste en Los Ángeles, no eres mexicano para el béisbol. Ah, caray, está bueno. Ya luego se abusó, sí hubo quienes quisieron hacer muchos mexicanos a fuerza, y pues lo bueno es que la liga dijo, ¿sabes qué? Que sean 20 extraterrestres, ahora me parece que son, le bajaron a 18. Sí. ya digamos también que para que no sea una puerta giratoria se ha llegado a un acuerdo con las grandes ligas, oye, si te vas a llevar a alguien, pues me tienes que pagar, ¿no? O sea, por ejemplo, el Águila de Veracruz, que eso no entró en vigor hasta el 1 de mayo, desgraciadamente, ¿no? Pero eso de que ya ves al Águila lo que le ha pasado, que vengan para acá Titi Bowens y venga para acá el hombre de que casi tira el perfecto, Jack Weisenberger.
1: El año pasado Laredo, Franco también se lo llevaron.
2: Claro, claro, a Laredo le quitaron 12 jugadores el año pasado, cuando pudo haber sido un antagonista interesante para los Diablos en la final. Son cosas que hay que decidir y que vas a tener que ir como una máquina, ¿no? De un barco, la vas a tener que ir pistoneando para que quede a tiempo y bien.
1: Desde que, yo creo que desde que Horacio de la Vega tomó el control de la LMB se han ido depurando muchas cosas. Lo que me causa mucho ruido, mi querido Poncho, es el tema de que la Major League Baseball está cancelando las academias en nuestro país, las academias de béisbol, toda esa gente que trabaja como scouts y como vaya visores de academias y todo eso, ya no van a estar en funcionamiento porque pues
2: no
1: por cuestiones
2: creas, ¿eh? Yo creo que lo van a relanzar porque mira, esto empezó a darse efectivamente cuando viene un rompimiento, ¿no? O sea, a través de ese control, pues se llegaron a dar casos de corrupción que incluso estuvieron a nada de ser investigados por un gran jurado en los Estados Unidos.
1: Sí, no, pues nos acordamos lo que pasó con Piratas de Pittsburgh, ¿no?
2: Así es, con que corrieron a René Gallo, que era su director de escauteo internacional, ¿no? Entonces, de plano, Grandes Ligas empezó por... Había mucha gente que trabajaba como scout de Grandes Ligas y en equipos de Liga Mexicana. Les dijeron, no, trabajas aquí o trabajas allá. Y luego, pues, se rompió el convenio, que eso lo quería romper Grandes Ligas. Mucha gente le echa la culpa a Javier Salinas, que no necesariamente es el caso. O sea, fue un convenio que revisaron y aprobaron los dueños antes de que Javier Salinas lo firmara, que contó con la asesoría de un abogado venezolano especialista en temas de béisbol y en tratar con tiburones, como de apellido Marcano, no me acuerdo ahorita, como Arturo Marcano. Y sí, entonces, lo cómodo fue echarle la culpa a Salinas, pero lo que quería Major League es, yo ya no te voy a comprar mexicanos a precio de oro. Y tienen razón, porque el que va a llegar, llega porque tiene talento y porque trabaja, no porque tenga un acta de nacimiento.
1: Eso.
2: Lo puedes formar 5 años en una academia y si no sirve, pues como decían en la Universidad de Salamanca, ¿no? Lo que natura no da, Salamanca no lo presta.
1: Es correcto.
2: Sí, oye, ponme a mí a cargo de Laguna Verde y ya quiero ver.
1: No.
2: De una explosión nuclear, ¿verdad?
1: Espérate, no, hombre. Saludos a todos los que nos escuchan allá en la zona de Laguna Verde, Costa Esmeralda y todos aquellos lares del estado de Veracruz. Brother, muchísimas gracias, como siempre te agradezco, estamos en contacto, seguimos al habla y despedimos de los micrófonos del 106.1 Alfonso Lanzagorta, una eminencia en el béisbol, reconocido internacionalmente.
2: Ay, Dios mío, ya casi me hiciste cardenal, Dios me libre, no es para tanto.
1: Y lo tenemos en los micrófonos de Trión Zenit. Alfonso Lanzagorta, muchísimas gracias.
2: Gracias, Cheo, un abrazo a todo tu amplio auditorio.
1: Nos escuchamos pronto, mi querido Poncho. Vamos con más aquí en el 106.1 y regresamos a abrochar.

0: hoy. Muchísimas gracias a todos los que nos escucharon aquí en el 106.1. Oiga, no le crean a Felipe, ¿eh? No le crean a mi director regional. Yo sé que él es diablo y que se apasiona con los Rojos del Toluca y todo. Pero el día que le ganamos los Pumas al Toluca, pues ya hasta me invitó un refresco, fíjate. Me invitó un cafecito, apostamos cafecito y me lo invitó allá abajo. Sí, cierto. Pero bueno, oigan, muchísimas gracias a mis productores en vivo, Sveidy Díaz y Marcos Esquenaze. Gracias al potro Saúl David Pascasio, productor general de Grupo Fórmula Veracruz. Mission Control, productores de Trión Zenit. Todos bajo la dirección regional de Felipe Gómez y la dirección nacional de Eric Calderón. Mi nombre es Elizó Morfín. Nos escuchamos mañana en punto de las 10 de la mañana aquí en el 106.1 Trión.fm y la aplicación iHeartRadio. 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
1: Es la 1:00 p.m, tiempo del centro de México, en este martes 5 de mayo del 2026. En Washington DC, las 15 horas, Donald Trump afirma que Irán sabe lo que no debe hacer y debería hacer lo correcto. Ya no quiere entrar y matar gente. El secretario Pete Hegseth afirma que Teherán no controla el estrecho de Hormuz. La realidad es que el conflicto se ha alargado y el tiempo corre en favor de Teherán. En Jerusalén, las 22 horas, Israel podría desplegar toda su fuerza aérea contra Irán si es necesario. Así lo declaró el nuevo jefe de la Fuerza Aérea, Omer Tischler. El general afirmó que la Fuerza de Defensa de Israel sigue de cerca los acontecimientos en Irán y en Cabo Verde, las 18 horas con un minuto. Autoridades de la nación africana niegan la entrada del crucero en el que se detectó un brote de hantavirus o antivirus al puerto de su capital, Praia, por motivos de seguridad pública nacional. Ofrecen facilitar la evacuación aérea de los enfermos. La OMS revisará las 147 personas a bordo, elevó a 7 el número de infectados por el brote y dijo que se planea que el crucero se dirija a Islas Canarias, donde será recibido. Finalmente, en Bucarest, las 22 con un minuto, el Parlamento de Rumania aprueba una moción de censura contra el primer ministro Ilie Bolohan. La caída del gobierno rumano pone en peligro su calificación crediticia y acceso a fondos de la Unión Europea. Son los puntos en donde se genera la noticia y desde donde estaremos informándole a lo largo de este espacio. Yo soy Enrique Acevedo. Le doy la bienvenida. Estamos juntos en este martes, ya le decía, 5 de mayo de 2026, en tiempo real, y le tenemos información en desarrollo.
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1: Vamos hasta Querétaro. Víctor González, corresponsal de Grupo Fórmula. Se registra un accidente, el choque de un tren y una pipa de gas o una pipa que transportaba combustible. Víctor, ¿cómo estás? Cuéntanos.
3: ¿Qué tal, Enrique? Buenas tardes, te saludo desde Querétaro, precisamente para informarte sobre un accidente en el que dos personas perdieron la vida y una más resultó lesionada. Esto cuando el operador de una pipa cargada con diésel le quiso ganar el paso al tren en un crucero ferroviario ubicado en la carretera estatal El Colorado y Guerillas. Cabe señalar que hasta el momento son dos las personas que fallecieron en el lugar. Se tratarían de los tripulantes de una camioneta que se encontraban estacionados en el lugar y quienes fueron alcanzados por la onda expansiva de esta deflagración y quedaron completamente calcinados. El operador del tráiler es la persona que de manera preliminar resultó seriamente lesionada y quien ya fue trasladada en un helicóptero ambulancia a un hospital de la capital queretana para que recibiera una atención médica especializada. Cabe señalar que los hechos ocurrieron cerca de las 11 de la mañana, esto a la altura del crucero ferroviario de la comunidad de Viborillas, perteneciente al municipio del Marqués, esto en la zona centro del estado, pues se trataba de un tractocamión acoplado con un remolque autotanque, el cual transportaba en su interior aproximadamente como 40,000 litros de diésel. De manera preliminar también se indicó que el operador de la pipa, pues bueno, quiso ganarle el paso al tren. De hecho, ya hay un video precisamente en donde se observa cómo ese tractocamión quiso cruzar el paso ferroviario y bueno, pues la locomotora terminó por embestirlo hasta provocar la explosión que detonó pues las llamas y el fuego en el hidrocarburo que transportaba. Como parte de la atención a esta emergencia, pues personal de Protección Civil Estatal y Municipal de esta demarcación del Marqués intervinieron de manera inmediata para sofocar el siniestro, el cual hasta el momento pues ya se encuentra bajo control y en etapa de extinción. Cabe señalar que hasta el momento también se encuentra cerrada la circulación vehicular en esta importante arteria vial del estado. Esta arteria es la que comunica a la autopista México-Querétaro con el destino del pueblo mágico de Bernal. En este lugar, a la mitad de este trayecto, fue donde sucedió este accidente. Y bueno, pues ya en este momento también ya trabaja el personal de la Fiscalía General del Estado de Querétaro, esto para proceder al levantamiento de los cadáveres y pues realizar la carpeta de investigación correspondiente a estos hechos. Esto es parte de la información, Enrique, al momento.
1: Muchísimas gracias a Víctor González, corresponsal de Grupo Fórmula en Querétaro. Hacemos pausa, ya volvemos con más en tiempo real.
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25: En pleno corazón de Zapopan, Jalisco, se erige la imponente Basílica de Zapopan. Esta joya arquitectónica fue construida en 1690 por frailes franciscanos en honor a la Virgen de la Inmaculada Concepción o Virgen de la Expectación, que actualmente se conoce como Virgen de Zapopan, cuya imagen de solo 34 centímetros de alto data desde el siglo XVI. Dos culturas resguardan el atrio de la basílica. Se trata de la figura de Fray Antonio de Segovia, quien donó la imagen de la Virgen de Zapopan y del Papa Juan Pablo II, acompañado de un niño vestido de charro. Cada 12 de octubre, la Basílica de Zapopan alista la llegada de la Virgen de Zapopan, acompañado por millones de fieles que parten en peregrinación desde la Basílica de Guadalajara, tradición que se conoce como la romería y que fue declarada por la UNESCO como Patrimonio Cultural Inmaterial de la Humanidad.
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26: Oaxaca, México. Considerada el alma de la cocina mexicana, destaca por sus 7 moles legendarios y sus coloridos mercados. Aquí, el aroma a chocolate y maíz recién nixtamalizado inunda las calles empedradas. Desde las tlayudas crujientes hasta los exóticos chapulines, cada bocado cuenta una historia ancestral de mestizaje. Es un destino donde la tradición indígena y colonial se fusionan con maestría.
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1: Empezamos el día de hoy con muchísima información. Además, saludo en la cabina de Grupo Fórmula a Marco Antonio Silva. Querido Marco, ¿cómo estás?
27: Enrique, un gusto saludarte. Hoy no hubo conferencia mañanera. Me parece a mí que la intención de la presidenta era fijar un mensaje. Hoy justo que estuvo en Puebla y tuvo un pretexto pues histórico, el 5 de mayo, la batalla de Puebla, para referirse sobre temas que están sin duda en la mesa.
1: Y además en un tono nacionalista, un tono en donde la presidenta pues sí fija claramente esa postura en la coyuntura en la que nos encontramos. Y Maru Rojas estuvo en esta ceremonia. Querida Maru, ¿cómo estás? Te escuchamos, adelante.
3: Por la cobertura que hago de las actividades de la Secretaría de la Defensa, cada 5 de mayo me toca venir a Puebla y te puedo decir que es la ceremonia de 5 de mayo más tensa que yo he vivido. En primera, porque el cambio de horario fue para todos sorpresa. Nos habían citado primero 4:30, 5 de la mañana y después nos llaman que la salida es 3:30 porque no va a haber mañanera. Nos lo dijeron ya muy noche el día de ayer y que precisamente el que no hubiera mañanera daba este cambio. En un evento donde muy pocos invitados en esta ocasión comparado con años anteriores, apenas contados diputados federales pude ver a lo lejos, no asistió Kenia López Rabadán, por ejemplo, presidenta de la Cámara de Diputados.
28: Representó el punto de partida de nuestro sólido nacionalismo,
0: fortaleció nuestra identidad y cohesión social, propagando la llama del patriotismo mexicano para desterrar la invasión extranjera, lo que se perpetuaría para siempre en nuestra unidad nacional y estar en condiciones de encarar los retos presentes y futuros.
3: Un 5 de mayo que desde 1959, dijo el general secretario, se libera a los del Servicio Militar Nacional. Esta toma de protesta se las tomó la comandante suprema de las Fuerzas Armadas, la presidenta Claudia Sheinbaum, y al unísono, al mismo tiempo, en todas las regiones militares del país, rindieron protesta a los de este Servicio Militar Nacional. 31,000 jóvenes en todo el país, 800 de ellas voluntarias, mujeres, 800 mujeres voluntarias en esta ocasión. Pero vino el discurso de la presidenta, habló del nacionalismo, habló de historia, dio cuenta de...
1: Sí, estamos teniendo ahí, me parece, algunos problemas con la comunicación, Marco. En esta crónica siempre muy completa que nos comparte Maru Rojas de la celebración del 5 de mayo, justo en este momento en donde explicaba lo que decíamos al inicio de esta conversación, un discurso de corte nacionalista muy del momento, en un espacio que reconoce, me parece, la presidenta Sheinbaum, en la coyuntura de la relación con Estados Unidos y que decide utilizar desde el discurso como un no sé si es un mensaje, una advertencia, sobre todo a quienes desde este país piden o aplauden cualquier tipo de intervención extranjera, concretamente de intervención desde Estados Unidos.
27: Lo vamos a escuchar ahora que retomemos la comunicación, Enrique. Pero sí, a mí me parece que es mensaje y advertencia, porque incluso la presidenta se refiere a los medios de comunicación, es decir, los que no están, digamos, con ella o con su grupo, a quienes defienden las atrocidades de Hernán Cortés, así lo dijo, esto es literal. Así que aprovechó bien la coyuntura y me parece tenemos ya a Maru Rojas, ¿no? La coyuntura, Enrique, ¿no?
1: Sí, eso me parece, de nuevo, ¿no? Ayer justo en nuestro editorial hablábamos sobre el peligro de establecer este genérico de los medios de comunicación sin distinciones, sin matices, en esta generalización que hace mucho daño, porque lo que lastima pues es la credibilidad de quienes nos encargamos de cumplir con el derecho de todos los mexicanos a estar informados en un momento en donde esa información es utilizada por diversos actores como un arma, incluyendo actores del poder político, que no es nuevo, además, y en donde es pues necesario contar con la libertad, con los márgenes de operación que una prensa libre, independiente, un periodismo sano en una democracia funcional necesita. Y cuando desde el poder se está constantemente descalificando así en lo general a los medios de comunicación y empieza a pedirse que exista regulación y que existan límites y que existan, eso pasa de la crítica necesaria, sana, constructiva a la concentración del poder y la amenaza de la censura.
27: Te propongo algo, Enrique, mientras recuperamos a Maru para que complete su crónica. Vamos a escuchar cómo lo dijo hoy la presidenta en Puebla en el marco del 164 aniversario de la Batalla de Puebla. Así lo dijo.
2: Quienes buscan el apoyo externo por no tener apoyo popular en nuestro país están destinados a la derrota. Quienes piensan que la presidenta se arrodilla están destinados a la derrota.
27: Pues ahí está, Enrique. Ese es en síntesis parte de un discurso en donde solo hubo tres oradores, la propia presidenta, el secretario de la Defensa y el gobernador de Puebla. Y fin, se acabó y dejó fijo este mensaje. Insisto, esta es mía, es lo que yo creo, porque el día de hoy no hubo mañanera.
1: Sí, es la presidenta fijando esa postura, entonces, y se entiende, y me parece además, hay distintas lecturas, pero políticamente se entiende que la presidenta utilice el argumento de la soberanía como esta parte central del mensaje que comparte hoy en la conmemoración de la batalla del 5 de mayo desde Puebla. El problema, y lo hemos repetido aquí desde la semana pasada, pues es que la soberanía no es un concepto que se activa en la frontera. La soberanía es un concepto que se trabaja desde adentro, desde la credibilidad de las instituciones, su autonomía, desde el trabajo para generar solidez en esas instituciones. Y lo que hemos visto de este movimiento, pues es justo esto, la pérdida de autonomía, incluso de muchos de los órganos reguladores. Hemos visto una concentración de poder con las mayorías construidas en el Congreso a como dé lugar, ¿no? Ahí está el caso Yunes en el Senado, el tema del Verde, del PT, y por supuesto, pues la desastrosa reforma del Poder Judicial que culminó en el control que mantiene el partido y el movimiento sobre el aparato judicial, incluyendo la Suprema Corte de Justicia. Entonces, ese concepto de soberanía suena hueco, o esa interpretación de la soberanía suena hueca, cuando al interior del país no se ha trabajado en fortalecerla, en construir la confianza que se requiere. Así que, pero ese es el digamos, la línea narrativa o la narrativa que busca imponer este gobierno en una coyuntura en donde evidentemente pues las grietas generadas por todo lo que acabamos de describir dentro del país pues representan una oportunidad para quienes buscan interferir en los asuntos internos y eso pues es inaceptable. México es un país que debería de actuar de forma soberana y tomar las decisiones que deba de tomar, pero cuando pues el país entero, escuchaba ayer al secretario de Seguridad Pública, al secretario de Seguridad Federal, Omar García Harfuch, en Culiacán, decir que, a pregunta de un reportero, decir que la Secretaría no tenía ningún indicio de las acusaciones que hace la Fiscalía del Distrito Sur de Nueva York en contra de Rubén Rocha. Y uno se pregunta, ¿una carta escrita por el líder del cártel de Sinaloa y publicada días después de que fue entregado a autoridades estadounidenses, en donde señala directamente al gobernador de Sinaloa, gobernador ahora con licencia, Rubén Rocha Moya? ¿Eso no es un indicio? No es una prueba de nada, pero ¿no es al menos un indicio que debe investigarse? Si el cártel, el líder de uno de los cárteles más poderosos del mundo, con operación central en Sinaloa, acusa a un gobernador directamente en una carta y lo menciona, pues no es prueba de nada, por supuesto que no, pero al menos debería ser un indicio para que se investigue, sobre todo cuando pues, se conoce un contexto que está completamente explicado en la acusación de este fiscal del Distrito Sur de Nueva York en ese indictment, que tiene que ver con la manera en la que llegó al poder Rubén Rocha, las elecciones en Sinaloa, el control del cártel Sinaloa sobre incluso cuestiones de la administración pública local, las denuncias de actores políticos secuestrados, intimidados, amedrentados. ¿No había indicios? Y claro, cuando llega la acusación en Estados Unidos, soberanía, se viola la soberanía. Vamos a hacer una pausa y ahora sí vamos a regresar con toda la información en esta jornada intensa de martes 5 de mayo aquí en Tiempo Real. Ya volvemos.

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8: Explorando la naturaleza. Bosque Nuboso de Monteverde, Costa Rica. Este santuario biológico es uno de los bosques más famosos de Centroamérica debido a su constante neblina y su increíble biodiversidad. Situado en la división continental, el Bosque Nuboso permite la existencia de miles de especies de orquídeas, insectos y aves icónicas como el quetzal. Es un laboratorio vivo para científicos que estudian el cambio climático, ya que su ecosistema depende directamente de la humedad de las nubes que lo atraviesan. En la conmemoración del 164 aniversario de la Batalla de Puebla, la presidenta Claudia Sheinbaum recordó las luchas que marcan la historia nacional y la construcción de la República Mexicana, que han dejado como lección que en México el pueblo ama su libertad y está dispuesto a defenderla.
9: La historia nos dice que el pueblo de México no se equivoca cuando se trata de defender la soberanía nacional. Somos un pueblo que ama su libertad, su independencia, su soberanía, y estamos dispuestos siempre a defenderla. La libertad y la independencia son justicia y soberanía. Y como decía Benito Juárez, el respeto al derecho ajeno es la paz.
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10: Ya estamos de regreso en tiempo real y le doy la bienvenida, como siempre, con mucho gusto a Adrián López, el director del Noroeste. Parece increíble, querido Adrián, que después de estas acusaciones publicadas en Estados Unidos y de que el gobernador de Sinaloa pidiera licencia, el alcalde de Culiacán también pidiera licencia, el subprocurador o el vicefiscal, digamos, permaneciera en el cargo, que también es señalado entre los personajes presuntamente vinculados al cártel Sinaloa, acusados de recibir sobornos y de conspirar con esta organización criminal, con la facción de los Chapitos, pues que el vicefiscal permaneciera en el cargo como si nada. Una fiscalía que ha sido una y otra vez señalada por irregularidades, por su trabajo engañoso y bueno, pues parece que finalmente el asunto está encontrando algo de lógica.
11: ¿Qué tal, Enrique? Buenas tardes. Pues sí, es increíble. Es increíble la pues no sé, ¿no? ¿Cómo decirlo? La indolencia con la que de pronto nuestros líderes de instituciones tan relevantes como la fiscalía, esta fiscal sobre todo, que además llega pues a sustituir a una que se tuvo que ir por la puerta de atrás después del montaje del 25 de julio, a decir, pues estamos analizando si debe de separarse del cargo, ¿no? Y esto no es una discusión sobre presunción de inocencia, que está allí, que debe respetarse y que es muy importante, pues porque lo primero que debe haber acá es justicia, sino creo que más de ética pública, ¿no? De un mínimo de decoro para decir, es momento de separar al fiscal, al vicefiscal de su tarea, porque si estamos pues en el cuestionamiento más álgido después de venir de donde venimos, lo sensato en términos de credibilidad institucional, de prestigio público, es pues que se separe del cargo y que se atienda, digamos, la investigación por la acusación de Estados Unidos. Es una acusación, evidentemente, pero hay que atenderla y habría que atenderla, sobre todo siguiendo el ejemplo de los otros que ya se fueron, más allá de si se los pidieron o tomaron la decisión de moto propio, ¿no?
10: Y en el contexto que conocemos de cómo ha operado la fiscalía, ¿no? Porque no es simplemente la coyuntura la que explica pues la falta de confianza que hay sobre los funcionarios de esa instancia.
11: Sí, por supuesto. O sea, el elefante en la sala es el contexto, ¿no? No es que sea una fiscalía que tenga una gran reputación y que entregue cuentas de combate al delito impecable, sino que es una fiscalía que tiene 94% de impunidad, que viene del escándalo del asesinato de Melesio Cuen, que nosotros hemos cuestionado muchísimo por el manejo que hace de las cifras de homicidios, que no se ha distinguido precisamente por su mayor transparencia, y que ahora digan, pues lo vamos a pensar cuando la acusación es tan abrumadora y cuando además pues ya el gobernador y el alcalde de Culiacán dieron el paso, pues lo sensato sería eso, ¿no? En términos de cuidar a la institución más que proteger a ciertos personajes, ¿no?
10: ¿Qué sigue entonces? ¿Será un asunto que se decide pues por los propios implicados o qué es lo que podemos esperar en torno a esta decisión en las próximas horas, Adrián?
11: Pues a ver, yo creo que salvo el caso del gobernador y del alcalde, todos los demás, aunque ya vimos qué decisión tomaron, todos los demás acusados, parece que cada quien, pues como se dice coloquialmente, tendrá que rascarse con sus uñas, ¿no? Ya estamos viendo un poco la postura de Enrique Insunza, el senador actual, que dice, yo tampoco voy a pedir licencia y me voy a defender desde acá. Más o menos lo mismo dice el fiscal, aunque pues acá no estamos hablando de fuero. Y de los otros no sabemos nada. O sea, sería muy interesante saber qué pasó con el general Gerardo Mérida, que fue secretario de Seguridad, que es militar además. ¿Dónde está? Que el ejército tendría que decir también, pues, esta boca es mía, ¿no? Allí, ¿dónde están los otros mandos policiales? O sea, lo que es increíble es que pues no sepamos qué está pasando con los demás. Evidentemente se lleva la atención el gobernador y el alcalde, pero ¿y los demás? O sea,
10: no. Porque además no tienen fuero, ¿no? Son funcionarios y exfuncionarios que no tienen, no cuentan con la protección del foro. Entonces,
11: pues, no. O sea, los únicos que tenían fuero, pues eran los ejecutivos, ¿no? Acá no. Acá estamos hablando de gente que pues ejerció un cargo público y que debería ahora de al menos estar localizada para saber cuál es su estatus en términos legales, ¿no? Pues sabemos que todos son acusados todavía. Pero otra cosa que también llama la atención, le preguntaron ahí a la fiscal, es si habían tenido algún tipo de citatorio o algún requerimiento por el caso de Cuen y por lo que sucede actualmente. Ella dijo que no, que hasta ahorita no tiene conocimiento a menos que haya sido a título personal. Y aquí pues el contexto se hace más grande cuando tenemos un comunicado de la fiscalía ayer diciendo vamos a citar a 50 en el caso de Chihuahua, ¿no? ¿Acá cuándo van a empezar a citar gente? Si sabemos que la Fiscalía General de la República va a atender este caso y sabemos que además hay una investigación que quedó en el limbo por el caso de Melesio Cuen y el 25 de julio, pues ¿cuándo veremos que la Fiscalía General de la República empiece a actuar? Mientras tanto, todo es esperar y todo es esperar también si en algún momento Estados Unidos emprende algún otro tipo de acción o informativa o jurídica sobre el seguimiento a la acusación que ya conocemos.
10: ¿Qué significa la presencia del Gabinete de Seguridad Federal ayer en Culiacán? ¿Qué tan acompañado se siente el Estado, o obviamente sus habitantes, los sinaloenses, del gobierno federal y de estas autoridades, Adrián?
12: A ver, yo creo que el gobierno federal es pues quien realmente le ha estado plantando cara a la guerra, más allá de si eso es suficiente o insuficiente o alcanzado o no alcanzado, ¿no? Que es discutible. Lo cierto es que si tú caminas por el malecón, por el sector Tres Ríos, por digamos el casco urbano más importante de Culiacán y luego por zonas muy problemáticas rurales, quien está ahí es el ejército, ¿no? La Guardia Nacional, dependiendo del cuadrante, porque lo tienen repartido por cuadrantes, la Marina, la Guardia Nacional, las Fuerzas Especiales ejecutando operativos y las mismas Fuerzas Especiales de Harfuch, que ayer tuvieron un operativo, por ejemplo, y detuvieron a dos personas en Angostura. El tema aquí es, al mismo tiempo que vemos esta gran cantidad de retenes, tú conoces Culiacán por el malecón, por la orilla del río, te puedes topar 7-10 retenes en un día normal. Y al mismo tiempo, ahí en ese corazón, unos individuos van, atacan un casino que estaba lleno de empleados, al parecer con una especie como de bomba molotov explosivo. El punto es que lo incendian y una de las trabajadoras muere por intoxicación y al parecer también tenía un golpe en la cabeza del hecho. Es la primera víctima que tenemos, una empleada de nombre Cristina, de 31 años, que muere en un ataque de este tipo donde se vandaliza una propiedad y se incendia, que es una práctica que se ha vuelto recurrente en esta guerra. Y hoy lo primero que nos sorprende es que hay militares alrededor de eso por todas partes y no pasa nada, no detienen a nadie. Y segundo, pues que hoy en el reporte diario de homicidios la fiscalía no lo incluye, y no lo incluye porque según ellos el reporte diario que mandan es de homicidios doloso. Entonces la mujer murió por intoxicación, pero el incendio fue provocado, eso es un homicidio, ¿no? Entonces, si de pronto no entendemos pues cuál es la lógica a pesar de la gravedad de las cosas. Y yo creo que el gabinete viene a refrendar la coordinación, como le llaman, a darle un espaldarazo a la nueva gobernadora y a decir lo mismo de siempre, ¿no? A estos hemos detenido, a estos hemos agarrado, la numeralia de la guerra, pues, de las detenciones, los decomisos y tal. Pero la semana pasada, otra vez, Sinaloa tuvo un incremento enorme en violencia. Volvimos a tener 44 muertes violentas, eso es casi 40% más que la semana anterior, que ya había subido con respecto al anterior. En abril ya tuvimos otra vez más homicidios que en marzo, o sea, perdimos los tres meses que traíamos a la baja y mayo va muy mal. O sea, entonces la pregunta es hasta dónde, porque hoy la gobernadora, cuando le preguntamos sobre el tema de los casinos, dice la estrategia se va a mantener y vamos a seguir exactamente en lo mismo. Y pues es muy obvio que 20 meses después los niveles de violencia siguen tres veces lo que había antes. Entonces, la pregunta es cuándo van a ajustar, la pregunta es cuándo van a reconocer que lo que hay no está siendo suficiente o cuánto tiempo nos va a tomar en esta lógica volver a niveles más aceptables de criminalidad, ¿no? Porque sabemos que no la van a erradicar, pero lo cierto es que sí seguimos teniendo todavía muchísimos hechos violentos.
10: Pues ahí está la información desde Culiacán. Como siempre, un gusto platicarlo contigo, Adrián López, director del Noroeste. Gracias por acompañarnos esta tarde en Tiempo Real.
12: No, hombre, al contrario, gracias a ustedes. Buenas tardes.
10: Muy buenas tardes. Pues importantísimo, Marco, escuchar cómo los sinaloenses perciben y valoran la presencia del Gabinete de Seguridad Federal, el despliegue que se ha realizado, pues, acompañando a los sinaloenses y, pues, La manera en la que la federación ha volteado a ver a Sinaloa, no solamente mandando más soldados, mandando más marinos o elementos de la Secretaría de Seguridad, pero pues poniendo ojo, ¿no?, en lo que durante años pues ha sido construido como pues un andamiaje de política penetrada por el narco, de instituciones controladas por grupos criminales y que ponían en medio pues a la sociedad civil, a la gente, o sea, en todas estas guerras entre facciones y grupos, intervenciones, el rol de Estados Unidos, todo esto, quien está en el centro de esto pues son los sinaloenses, la gente que vive, trabaja, que ha formado pues una vida, familias ahí, y que, pues, según lo que nos dice Adrián, ven con buenos ojos la presencia de esto, del gobierno federal.
13: En abono a lo que platicaron, estoy buscando la estadística, pero te puedo asegurar sin temor a equivocarme que el secretario de Seguridad Pública Federal no ha visitado ningún estado las veces que ha visitado Sinaloa.
10: Sin duda, sin duda. Hacemos una pausa, ya volvemos.
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18: El bosque templado lluvioso valdiviano es un ecosistema único en Sudamérica, caracterizado por su aislamiento geográfico entre la cordillera de los Andes y el Océano Pacífico. Es famoso por sus milenarios alerces, árboles que pueden vivir más de 3.000 años. Este bosque nuboso alberga especies que no se encuentran en ningún otro lugar del mundo, funcionando como una isla biológica de clima templado, rodeada de paisajes áridos y glaciares.
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20: El béisbol de las Grandes Ligas regresa a la Ciudad de México con la serie entre los Arizona Diamondbacks y los Padres de San Diego recién vendidos. Este sería el tercer año consecutivo en que las Grandes Ligas traen un partido de estas características en nuestra ciudad, y es que no es sorpresa para nadie porque, chécate esto, han comprobado ser los juegos más rentables del año. Así que negociazo por donde le veas. Aquí lo que yo te pregunto es si este sold out que se logra en cuestión de minutos cuando se dan estos juegos acá es suficiente para, uno, comprobar que México es un mercado clave para las Grandes Ligas. Yo digo que sí, por supuesto, pero dos, y más importante, si es suficiente como para considerar a la Ciudad de México sede permanente de una franquicia de la MLB. No es lo mismo, dicen por ahí, llenar un partido que llenar toda una temporada.
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23: 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La Federación Mexicana de Fútbol dio a conocer las sanciones después de lo que sucedió en el América contra Pumas del pasado fin de semana. De acuerdo al artículo 51 del reglamento de sanciones, América fue multado económicamente, mientras que la Comisión de Árbitros determinará en su caso la responsabilidad del cuerpo arbitral, por lo que no hay alineación indebida. En actividad de la Copa de Campeones de CONCACAF, Tigres recibe hoy a Nashville en un partido que está 1-0 a favor de los mexicanos. El juego se disputa a las 7:30 de la noche, tiempo del centro de México. En actividad de la NBA, continúan los playoffs, donde el día de hoy Cavaliers enfrenta a Pistones. Thunder de Oklahoma se mide a Lakers de Los Ángeles. Para mañana, Knicks enfrenta a 76ers, mientras que los Spurs de San Antonio enfrentan a los Timberwolves de Minnesota. Soy José Luis Cuevas y estamos a 37 días del Mundial.
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10: Ya estamos de regreso en tiempo real. Gracias por continuar con nosotros. De Sinaloa nos vamos a Coahuila. Javier Garza, periodista en el estado, pues Javier, en realidad no solamente en Coahuila, en todo el país ya han arrancado las campañas. Me refiero a pues las candidaturas, los eventos anticipados, todo esto que conocemos y que forma parte del calendario electoral. Allá las campañas para la elección local pues también ya arrancaron.
26: ¿Qué tal, Enrique? Buenas tardes. Sí, lo que pasa es que en Coahuila tenemos elecciones casi cada año. Como nosotros no empatamos de la gubernatura con las elecciones federales, pues estamos un poquito desfasados. Y sí, tenemos en junio una elección solitaria de diputados locales. Es una que genera siempre muy poca participación, no es muy conocida, o más bien no penetra tanto, digamos, en la opinión pública o en la conciencia del electorado, pero en este año tiene una importancia particular porque para Morena representa un reto arrebatarle al PRI pues prácticamente el último bastión que le queda, ¿no? La gubernatura de Coahuila es una que el PRI ganó hace 3 años, es una en donde el PRI controla las principales alcaldías, tiene mayoría en el Congreso del Estado. Entonces, pues para Morena es un objetivo bastante deseable, ¿no? La elección de 16 diputados locales en el Congreso.
10: Sí, ¿cómo pinta esa elección? Sabemos que Coahuila pues es uno de esos estados en donde nunca ha ganado otro partido que no sea el PRI. El gobernador pues ha tenido una buena gestión, entiendo, mantiene niveles de popularidad importantes, pero ¿ves algún cambio? ¿Hay alguna tendencia que podría pues merecer atención nacional?
26: La verdad es que no, y el hecho de que sea una elección solitaria, nada más diputados locales que, como te digo, no tienen mucha penetración en la opinión pública, le facilita mucho al PRI sacar su operación electoral, que en Coahuila todavía la tiene bastante bien aceitada, ¿no? La sacaron, por ejemplo, en 2024, y lograron ganar las alcaldías principales, incluso le lograron arrebatar a Morena algunas posiciones que tenía, ganaron también un buen número de diputaciones locales. Entonces, el PRI parece que está en una mejor condición, pues, para poder mantener esa mayoría a nivel local, pero Morena, por otro lado, pues trae todo un aparato nacional, ¿no? Trae operadores que puede traer de llevar de distintas partes. Incluso por ahí se ha comentado que una de las estrategias del Comité Nacional va a ser mandar a diputados federales de Morena a hacer operación electoral ahí en el territorio. Entonces parece que sí le quieren echar los kilos, más por el valor simbólico, ¿no? Sí. Que representa quitarle la mayoría a uno de los dos únicos gobernadores priistas del país, el otro es Durango, pero también quitarle la mayoría por primera vez al estado que, como tú bien dices, Enrique, nunca ha tenido un gobernador que no sea del PRI y nunca ha tenido una mayoría legislativa local que no sea del PRI.
13: Javier, ¿cómo estás? Te saluda Marco Antonio Silva. Entiendo muy bien lo que dices, pero no deja de llamarme desde el centro del país que los presidentes nacionales del PRI y del PAN estén en este momento en Coahuila, que Kenia López no haya asistido a la reunión, más bien a la ceremonia del 5 de mayo con la presidenta para estar en Coahuila. Parecería un ensayo en tiempo real de lo que se viene, ¿no?
26: Sí, sí parece ser una probadita, aunque yo creo que como campo de experimento, Coahuila no es un buen lugar, ¿no? Para tomarlo como barómetro para el año que entra, ¿no? Es un estado que tiene unas condiciones de desarrollo pues muy distintas a las del país, ¿no? En el norte, ¿no? Que es en donde se concentran ahorita los gobiernos de oposición. Es un estado también en donde el PRI y el PAN ya rompieron la alianza, el PAN va solo. Y no se ve que realmente vaya a lograr una votación significativa, porque aquí pues vamos a ver mucho voto útil, ¿no? Aquel que surge cuando hay un sector del electorado, si no quiere que gane Morena, pues se van a terminar volcando hacia el PRI, incluyendo a algunos que quisieran votar por el PAN, lo harían por el PRI nada más para que no llegue Morena. Entonces sí la traen muy complicado. Pero efectivamente, pues ahorita es el escenario, ¿no? Las campañas arrancaron en el primer minuto de este martes, las elecciones son el próximo 7 de junio, pero yo creo que no necesariamente lo debemos tomar como una probadita de lo que se vendría en el 27, ¿no? Digo, por las condiciones muy particulares del estado.
10: Pues bueno, estaremos muy pendientes. Interesante todo siempre lo que ocurre en Coahuila y más conocerlo de la mano de Javier Garza. Te mandamos un fuerte abrazo.
26: Igualmente, Enrique, Marco, muchas gracias.
13: Saludos, Javier.
10: Pues ahí lo tienes, el tema importante. Y mire, me da mucho gusto, y lo digo en serio, que se publique esta información por parte de la Secretaría de Relaciones Exteriores, porque en el contexto de todo lo que genera tensión en la relación bilateral, pues saber que hay muchísimas otras cosas que siguen su curso, que funcionan, y nos lo han dicho operadores importantes de uno y otro lado de la frontera, ¿no? Hay temas en donde sí hay tensión, hay temas en donde hay rispidez, pero la agenda y toda la institucionalidad de la relación bilateral, pues eso sigue y sigue en muy buen estado. La Secretaría de Relaciones Exteriores informa que México y Estados Unidos acuerdan medidas para fortalecer el transporte aéreo bilateral se reconoce el aeropuerto Felipe Ángeles, el AIFA, como parte integral de la oferta aeroportuaria de la Ciudad de México, y ambas partes sostendrán un diálogo continuo para dar seguimiento al progreso en el futuro del transporte aéreo entre México y Estados Unidos. Entre los acuerdos alcanzados, México avanzó en estrategia para el desarrollo del sistema aeroportuario de la zona metropolitana del Valle de México. Se reconoce el impulso del AIFA como parte integral de la oferta de la zona metropolitana del Valle de México y se combinó avanzar en la inclusión de este aeropuerto en el acuerdo de transporte aéreo de 2015. Habrá un diálogo continuo, dice la Cancillería, sobre el futuro del transporte entre el AIFA y Estados Unidos en materia de carga, que era un punto central, Marco, y tú conoces bien de este tema. En materia de carga aérea se establecieron condiciones que garantizan el acceso equitativo y transparente a la infraestructura aeroportuaria del Benito Juárez y del AIFA, ampliando así las opciones operativas y fortaleciendo la conectividad logística entre ambos países. Y también se conformará un grupo de trabajo bilateral compuesto por funcionarios de la Secretaría de Comunicaciones y Transportes y del Departamento del Transporte, que vigilará y dará seguimiento técnico a la implementación de estos compromisos y posteriormente evaluará las medidas regulatorias vigentes en Estados Unidos. Pues con estas acciones, dice la Cancillería, México reafirma su compromiso con el fortalecimiento de su conectividad internacional y el desarrollo de infraestructura estratégica. Es un acuerdo importante y en el que se venía trabajando desde hace muchísimo tiempo, Marco Silva.
13: Sí, la verdad es que es una buena noticia, Enrique. Estamos cumpliendo casi, te diría, 6 meses exactos desde que a finales de octubre del año pasado el Departamento de Transporte revocó 13 rutas aéreas a Aeroméxico, Volaris y Viva Aerobús desde el AIFA y desde el aeropuerto de la Ciudad de México hacia Estados Unidos. Por supuesto, les dijo, no pueden operar estas 13 rutas. Y eso fue en respuesta al enojo del gobierno de Estados Unidos, porque pues desde el 22, ¿no?, desde el 2022, estuvieron sacando la carga del Aeropuerto Internacional de la Ciudad de México y llevándola al Aeropuerto Internacional Felipe Ángeles. Todo eso provocó este problema, este diferendo, 6 meses en los que no habíamos conocido de las mesas que se estaban llevando a cabo. Y pues mira, ahora hay un comunicado en dobles, por parte de los dos involucrados, el Departamento de Transporte y la Cancillería, pues hablando de acuerdos y considerando que el Felipe Ángeles, al menos por lo que acabas de leer, pues está dentro de las opciones que el Estado, que Estados Unidos reconoce como sistema de aeropuertos metropolitano, de tal forma que lo primero que uno preguntaría es, ¿y qué? Para evadir esa molestia original, ¿van a cancelar la carga en el AIFA? Pues parece que no, y te digo, para mí me parece que es una buena noticia.
10: Sí, es sin duda una buena noticia, es un acuerdo que mejora la conectividad,
13: sí,
10: las opciones, ¿no? Y que habla, pues, de esto, de que en el frente medioambiental, en el frente vinculado a movilidad y conectividad, digamos, de transporte e infraestructura esencial, todo lo que tiene que ver con salud, educación, cultura, pues esa agenda avanza, no se atora porque exista rispidez en la cooperación de seguridad, que claro, el filtro de seguridad pues es como el primer aro que hay que atravesar y que está encendido con fuego a veces, pues sí, sí es, pero las negociaciones entre funcionarios de distintas agencias, de distintas carteras y responsabilidades avanzan, así que importante, y lo mencionabas, Marco, no solamente es lo que dice la Cancillería, también el secretario Sean Duffy, que da a conocer pues que se ha llegado a este acuerdo, dice el secretario de Transporte, bajo el liderazgo del presidente Trump, poniendo siempre América primero. Esto pues ya forma parte de todos los comunicados oficiales allá. Implementando una serie de acuerdos de transporte aéreo alrededor del mundo y pidiéndole a México que rinda cuentas, finalmente aceptaron, dice Sean Duffy, cumplir con acuerdos y terminar con actitudes o comportamientos anticompetitivos. Es un paso en la dirección correcta, dice el secretario del Transporte, Sean Duffy, pero necesitamos que estas promesas se conviertan en acciones y hasta entonces nuestras restricciones a los, a las aeronaves de transporte de carga, cuando dice Mexican Carriers, permanecerán en su lugar o permanecerán vigentes. Es un tono muy distinto, sí, el de Sean Duffy, quien pues ha sido señalado por operar en favor de los intereses de las aerolíneas durante mucho tiempo, se dedicó a cabildear en el Congreso en favor de estas empresas y ahora como secretario del Transporte pues ha sido señalado de continuar, digamos, con esa lógica. No obstante, pues es el responsable de la Agencia del Transporte, del Departamento del Transporte en Estados Unidos, que enfrenta toda una serie de retos allá. Apenas esta semana pues, conocimos que cerró operaciones una línea aérea de bajo costo, Sprint Airlines, Marco, sí, en Estados Unidos. Pero pues también habla de que es un paso en la dirección correcta. Estamos pues traduciendo y leyendo la información en tiempo real.
13: Sí, como está dándose este correcto, Enrique. Faltaría, y con esto termino de mi parte, pues a ver si se revierte la restricción para que se aumenten las frecuencias de México a Estados Unidos por parte de líneas aéreas mexicanas y que se puedan abrir nuevas rutas a ese mercado, uno de los más importantes del planeta.
10: Y de ambos lados también.
13: Sí, claro.
10: O sea, para los estadounidenses, pues es un destino principal, ¿no? Turístico.
13: Sí, el ida y vuelta de aviones entre nuestros países es considerado uno de los mercados más sanos de todo o más movidos de todo el planeta.
10: Así es. Bueno, vamos a cambiar de tema. Esto era porque pues es información que se generó en tiempo real, ambos, la Cancillería y el Departamento del Transporte fijando posiciones. Pero cambiamos de tema y le agradecemos a Martín Faz, consejero del Instituto Nacional Electoral, que nos tome esta comunicación, consejero, para platicar sobre la posibilidad, sugerido la Consejería Jurídica de Presidencia que podría posponerse la elección judicial del 2027 para que no empate con pues el proceso electoral, la revocación de mandato y todo lo que se viene el año que entre.
1: Hola, Enrique, un gusto saludarte a ti y al auditorio. Bueno, pues es muy pertinente. Nosotros así lo habíamos señalado, incluso desde que tuvimos una inicial reunión con aquella comisión presidencial que iba a elaborar la reforma. Les dijimos muy claro que había que separarlas. Nosotros habíamos propuesto una fecha en octubre del 27, es decir, algunos meses después, para aprovechar la inercia, digamos, del proceso electoral federal que se desarrollará. Pero al final la reforma las dejó juntas y esto pues la verdad implica una serie de riesgos serios, ¿no? Si se realizan a la par, de manera concurrente, la elección federal y las locales, porque además hay muchas elecciones locales, 17 gubernaturas, infinidad de ayuntamientos, y la del Poder Judicial, primero porque son de naturaleza bien distinta. Y esto implicaría en los hechos pues una duplicidad operativa, ¿no? Y riesgos como la saturación en la instalación y operación de casillas, casillas concurrentes con regímenes jurídicos pues que son incompatibles, ¿no? Saturación operativa del sistema electoral.
10: Con menor presupuesto, porque, además, hay que decirlo, para la organización de estos procesos.
1: Todavía se juntan ahora sí que el hambre y las ganas de comer, ¿no? O sea, además de...

0: reciben la elección ordinaria, hay representantes de partidos, en la del Poder Judicial no. Entonces necesitas más casillas, lugares más grandes para instalarlas, necesitas más mobiliario, más materiales, más funcionarios de casilla, porque tienes que poner dos casillas separadas, tienes que contratar más capacitadores asistentes, se vuelve más complejo el escrutinio de los el escrutinio, el cómputo, el manejo de los paquetes, y todo esto pues contradice directamente esa narrativa de simplificación de costos que acompañó a la iniciativa de revocación, ¿no? Realmente los riesgos logísticos y operativos son grandes. Y por supuesto que no hay ningún tipo de ahorro si se hacen de manera recurrente. Aunque se hagan separadas, se va a gastar, ¿verdad? Pero hacerlas al mismo tiempo no equivale a aprovechar una misma infraestructura, sino más bien a estresar simultáneamente toda la operación institucional con algunos de los riesgos que te he señalado.
1: Sí, hablaba hace unos instantes con Javier Garza, periodista allá en Coahuila, y nos decía, bueno, es que aquí en Coahuila por una serie de factores tenemos elecciones casi cada año, y eso pues termina también generando su propio estrés, su propia saturación. Ese es un riesgo que enfrentamos, pues sí, al posponer el proceso y cambiarlo de año, pero pues estar ante la posibilidad de que cada año tengamos algún tipo de elección.
0: Pues sí, existe esa posibilidad, pero es que en verdad que no es cierto esto de aprovechar una misma infraestructura eso no significa eficientizar, porque estamos hablando de modelos electorales totalmente distintos en el caso de las elecciones del Poder Judicial y de las elecciones ordinarias, sean federales o estatales. No es verdad que se eficientice y tampoco es verdad que se ahorre. Todo proceso electoral implica un costo. Si lo haces concurrente o si no lo haces concurrente, pues implica un costo. Por eso nosotros sugeríamos que la elección del Poder Judicial se hiciera unos 4 meses después de la elección federal, porque ahí sí hay la posibilidad de cierta inercia, tanto en el material electoral como en los funcionarios.
1: ¿Y a dónde llegó esa propuesta, consejero?
0: Pues a ningún lugar, porque no la retomó la comisión presidencial y tampoco se consideró ya en la votación final.
1: Pues el sello de la casa.
0: No nos hicieron ningún caso. Y nosotros les advertíamos pues impactos directos, por ejemplo, en la capacidad de las bodegas electorales. Hoy día, solo por ponerte algunos ejemplos, hoy día las instalaciones, las bodegas que tiene el INE en sus 300...
1: Si quieres, para que no nos interrumpa mientras estamos revisando estos datos, el corte comercial, hacemos la pausa y regresamos contigo para que nos expliques a detalle si no tienes inconveniente. Ya volvemos con el consejero del INE, Martín Faz.
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5: ¿Tú qué crees? ¿Que existe o que no existe la mamá perfecta? No, no existe. Existe la mamá real, la que ama profundamente, la que se equivoca, aprende de sus errores y vuelve a intentarlo con paciencia y con cariño. La que a veces se cansa también, la que duda, la que siente culpa, pero sigue dando lo mejor que puede con los recursos y las herramientas que tiene a su alcance. Nuestros hijos no necesitan perfección y tampoco comparaciones. Necesitan presencia, acompañamiento, límites con amor y abrazos sinceros que los hagan sentir seguros y valorados. La maternidad no es una competencia, sino un vínculo que se construye día a día con mucha constancia y con mucha dedicación.
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8: Se llevó a cabo la asamblea de dueños del fútbol.

0: mexicano. Y seguramente habrás escuchado por ahí los distintos acuerdos a los que se llegaron, como por ejemplo la aprobación del regreso del Atlante a la primera división del fútbol de nuestro país, la venta de Atlas de parte de Grupo Orlegui a José Miguel Bejos, actual dueño de los Pericos de Puebla del béisbol mexicano, entre otros. Pero lo más interesante, o al menos lo que yo rescato, es la separación de la Liga MX de la Federación Mexicana de Fútbol en términos corporativos, legales, etc. Lo que será la primera vez que atienden en muchos años tres temas cruciales para el desarrollo de nuestro fútbol: gobierno corporativo, autonomía operativa y control de negocio. Este cambio, de darse como se plantea, podría amenazar la balanza de poder actual en el fútbol mexicano y apuntalarlo para que verdaderamente desarrolle su potencial.
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2: La soya es un alimento versátil. A partir del frijol de soya se obtiene la soya texturizada, tofu, bebida de soya, entre otros alimentos. Contiene 9 aminoácidos esenciales como la lisina y la metionina. Aporta omega 3 y 6, así como vitamina K1 y vitamina E. Esta leguminosa tiene una gran concentración de isoflavonas, mismas que benefician la salud cardiovascular. También ayuda a disminuir los niveles de colesterol.
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4: Ya estamos de regreso en tiempo real en conversación con Martín Faz, consejero del Instituto Nacional Electoral, sobre esta propuesta que busca separar la elección judicial de los comicios del 2027 y que pues no es un capricho técnico, una ocurrencia política, es algo que surge de una realidad compleja que ya nos describía el consejero Faz. Un año en el que el país va a enfrentar esta jornada electoral que renueva la Cámara de Diputados, elecciones locales en las 32 entidades, gubernaturas, congresos, ayuntamientos, y a eso sumar una elección del Poder Judicial que por naturaleza pues es muy distinta porque no participan los partidos políticos, ¿no? Hay que diseñar mecanismos completamente distintos. En fin, nos quedamos en los ejemplos concretos, consejero.
5: Sí, por ejemplo, bodegas electorales. Hoy día las bodegas electorales que existen en los 300 distritos del INE, no se digan los organismos públicos locales, pues simple y sencillamente no tienen la capacidad de tener este mayor volumen porque habrá más boletas, más paquetes, más actas. Entonces, ¿esto qué significa? Ampliarlas o rentar otras. Entonces, pues ¿dónde está el ahorro? En ningún lugar. Cadenas de custodia, a mayor número de documentos y paquete, pues más puntos de posible confusión, de mezcla, de extravío. Los tiempos de integración de los paquetes, los tiempos en que el elector tendría que pasar en las casillas o incluso hasta el traslado, pues todo esto implica complicaciones técnicas, logísticas. No estamos ante una sola elección más grande, sino más bien frente a varios procesos simultáneos con lógicas institucionales distintas. Y esa lógica de supuesta simplificación del gasto no existe como tal, porque la operación real requerirá más embalaje, más resguardos, más clasificación, más control. Y la reforma en los términos en los que quedó, dejando concurrente la elección del Poder Judicial y estos otros procesos, pues no se hace cargo de esos impactos técnicos sobre la capacidad instalada, rutas de distribución, tiempos de integración. En tal sentido, pues es muy pertinente que se separen, ¿no? Definitivamente, porque no solo es la elección del Poder Judicial Federal, también hay elecciones del Poder Judicial locales. Entonces, pues estamos hablando de una complejidad técnica y operativa de la que no se hizo cargo esta reforma. Y creo yo que ahora existe la oportunidad de que se corrija esta cuestión de las fechas, porque como bien lo dices, pues está sustentado en todos estos elementos técnicos que te he mencionado y algunos ejemplos que te he puesto.
4: No, y en la experiencia reciente, ¿no? O sea, la baja participación, las dificultades logísticas y una ciudadanía muy poco informada sobre los candidatos. Si a eso le sumamos la mega elección del 2027, pues el reto es clarísimo, como ya lo decía, consejero, los votantes abrumados, estas decisiones poco informadas y lo inevitable, la legitimidad cuestionada de quienes terminan siendo votados. En fin, el tema es de la mayor importancia y le agradecemos muchísimo a Martín Faz, consejero del Instituto Nacional Electoral, que nos haya acompañado para platicarlo hoy en tiempo real. Muchas gracias.
5: Un gusto, Enrique. Hasta luego.
4: Hasta luego. Pues ahí está, Marco, ¿no? Sí. Esta decisión clave de insistir en la elección saturada y riesgosa, o simplemente rediseñar el proceso para que cada voto en algo tan delicado como la justicia, pues tenga tiempo, claridad, la atención que merece y no termine con estos errores que ya señalábamos, la desorganización, la confusión y los resultados que dejan más dudas que certezas.
6: Mañana sesiona la comisión permanente, ya veremos si se abre paso la posibilidad de un extraordinario, como dijo ayer Ricardo Monreal, un extraordinario en donde se tendría que revisar esta reforma justo para que haya cambio en el calendario o esta elección judicial, Enrique.
4: Bueno, estaremos atentos. Por lo pronto hacemos una pausa y regresamos con más aquí en instantes en tiempo real.

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0: Personalmente, esta es una canción que la primera vez que la escuché no me provocó nada, pero conforme fui escuchándola, me fue fascinando. Una voz inconfundible y un ritmo pegajoso. Pegajoso. Dance Monkey fue un fenómeno global en 2019, escrita por el australiano Tones and I, tras su experiencia con música callejera. Dominó los charts en más de 30 países, fue una producción súper casera en un garage y han logrado ganar millones de dólares. Esto es Tones and I, Dance Monkey, en Sonido Brown.
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2: Imponente, majestuosa y poderosa. El águila arpía es un ave de gran tamaño. Es una de las más rapaces del mundo. Sus garras pueden llegar a medir hasta 12 centímetros, lo mismo que las de un oso grizzly. Es originaria de Centro y Sudamérica. Es un ave que una vez que encuentra una pareja, permanece junto a ella por el resto de su vida. Aunque cuando abre sus alas puede alcanzar una amplitud de 2 metros, es muy ágil. En muy pocas ocasiones vuela largas distancias. Su plumaje es de color negro, gris y blanco. Tiene una vista 8 veces más aguda que la de los humanos y puede llegar a vivir hasta 45 años.
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8: Ya estamos de regreso en tiempo real. Gracias por continuar con nosotros. Vamos a regresar a un tema que en realidad no hemos abandonado, simplemente hemos estado actualizando y dándole seguimiento. La falta de recursos para pescadores afectados por el derrame, las comunidades afectadas en el Golfo de México, en el estado de Veracruz, en Tamaulipas, Campeche, en Tabasco. Principalmente el caso de Veracruz, en donde pues las afectaciones se extienden en distintas actividades. Marcos Martínez Chacón es oficial de medios de Greenpeace México. Greenpeace, pues digo, explicar lo que hace sobra, pero simplemente agregar como contexto pues que fue de las organizaciones que aportaron evidencias, pruebas de la extensión de este derrame en un inicio, pruebas que fueron descartadas por el gobierno federal y que después pues terminaron reconociendo. En su informe de este grupo interinstitucional. Pero Marcos, ustedes han seguido cerca de estas comunidades y lo que dicen los pescadores es que... Pues...
9: Y ahora en Greenpeace México continuamos precisamente con lo que dices. Continuar y acentuar la necesidad que tienen las comunidades en esta región del sur de Veracruz. Nos dimos a la tarea de recabar evidencias, información, datos directamente de las personas afectadas. Estuvimos del 28 al 30 de abril con pescadores, comerciantes y habitantes para hablar y constatar que el hidrocarburo, el chapopote, sigue llegando a las costas. Tenemos testimonios que quisiera presentarte, Enrique, si me permites, porque en estos recorridos por las playas Jicacal, Peñahermosa, Playa Linda, el punto El Turrón y La Tortuga, varias de estas personas nos dicen que están al borde de la desesperación y en una crisis total por la falta de recursos después de que el hidrocarburo precisamente también desató temores de que las especies marinas que ellos consumen y que también venden hayan resultado impactados por esta contaminación. Por supuesto, esos datos corresponde al gobierno decirnos si es así o no, pero ellos tienen estas preocupaciones. Vamos a escuchar a Ricarda Flores González, una de las personas con las que hablamos en Playa Jicacal, para que nos cuente pues qué es lo que está viviendo la gente ahí.
10: Pues a partir del 3 de marzo, el derrame llegó aquí a Jicacal,
5: y la verdad fue preocupante, ¿no? Porque pues, dije, a partir de entonces, no comemos marisco, sino comer marisco. Hoy en la mañana salí a caminar muy temprano y todavía está cayendo. Y eran manchitas, ¿no? Porque ese día sí era preocupante porque era mucha grasa, mucha manteca que cayó, aparte de las manchas, no dijera que no hacía nada en manchita, digo, era mancha grande, pero pues gracias a Dios, ya en medio.
9: Pues ellos dicen, Enrique, que ya es menos. Evidentemente ha reducido la cantidad de chapopote, pero los impactos, como lo señalabas, Enrique, siguen en un nivel económico, ambiental y psicosocial. Nos hablan los pescadores de temores por su mera subsistencia, de qué llevar de alimento a sus hogares. Vamos a escuchar a Onésimo Cruz Martínez, quien encabeza un grupo de más de 200 pescadores y que nos habla de que no tiene ni siquiera materiales para pescar después de que quedaron cubiertos de hidrocarburos.
10: Que perdimos nuestros equipos. Yo tengo una red llena de hidrocarburos, ya no sirve, ya la tengo ahí en la casa para, pues, alguien quiere investigarlo, quiere verlo, pues ahí está. Entonces eso se me echó a perder y nosotros desde el 2 de marzo para acá, pues no tenemos entrada, no tenemos nada.
9: Otra de las voces, Enrique, que creo que es representativa, es un líder de la Laguna de los Tiones, un cuerpo de agua en el municipio de Coatzacoalcos, que es considerado una de las joyas de la cultura olmeca, y que después de que el chapopote comenzó a recalar en las costas, ahora están en una profunda, profunda incertidumbre. Emeterio Martínez Hernández es el líder y pues nos cuenta también lo que está padeciendo.
11: Nosotros estamos con muchos problemas aquí por la Laguna de los Tión, porque se contaminó con este chapopote. Se quedó contaminado, ya tiene 2 meses que está contaminado, a los laguneros ya no pueden pescar.
9: Ahí en Greenpeace México, en el sitio, nos dimos a la tarea de recorrer puntos de los manglares de este sitio icónico del sur de Veracruz. Y constatamos con imágenes y videos que podemos proporcionarles a quien quiera corroborar la evidencia, que el mangle está cubierto de chapopote en unas partes y que está adherido a este sitio, que es, como ya lo decía, hogar de especies de las cuales depende este sector de la pesca en Veracruz. Cruz. Quiero comentarte, Enrique.

0: que pues esta información es también para sumar a lo que la Red Corredora Recifal del Golfo de México ya había dicho el 27 de abril pasado. Los impactos han sido devastadores para las especies. Se han documentado hasta la fecha de ese informe, pues 22 tortugas marinas, 4 delfines muertos, 2 pelícanos, un manatí y numerosos peces sin vida. Esto es, por supuesto, solo una fracción de lo que se ha podido documentar, una fracción de lo que seguramente hay ahí de evidencias, pero el gobierno hasta ahora a estos pescadores no les ha respondido según lo que nos dicen. Son más de 113 sitios. Nosotros humanamente pudimos recorrer estos que te comento, estuvimos ahí, pero hay más de 168 kilómetros de litoral desde Paraíso, Tabasco, hasta Matamoros, Tamaulipas. Enrique, esto es un recordatorio y es lo que queremos decir en Greenpeace México, de que simplemente tenemos que virar de este modelo basado en combustibles fósiles a uno de energías renovables.
1: Sí, bueno, y importantísima esta labor que están realizando, un trabajo de piernas para visibilizar la realidad de las comunidades más afectadas por este derrame, porque, pues sí, cuando las cámaras empiezan a apuntar hacia otro lado y la atención nacional empieza a diluirse, pues ahí es en donde aprovechan los políticos para incumplir, para pues no avanzar en la reparación primero del ecosistema, ¿no? Lo que se tendrá que realizar en términos de limpieza, de reparación y por supuesto, pues el daño económico a las comunidades, a la región entera por este derrame negado durante casi 2 meses y después, pues después aceptado por el grupo interinstitucional que lo que detectó fue pues una fuga en una plataforma de petróleos mexicanos que escondieron funcionarios de petróleos mexicanos, dice el director de Pemex, que le ocultaron la información. ¿Tú te imaginas, Marco Silva, que yo en el noticiero mañana salga y diga una sarta de mentiras y diga, no, es que mis editores me ocultaron la información, como
0: Dios
1: que,
0: mío,
1: no, no,
0: así es,
1: ¿no?
0: sí, Enrique, precisamente ese es uno de los factores que hemos tratado de pues posicionar, de que esto no termina en tres funcionarios cesados, que después Pemex sale a decir lo que tú estás comentando. Creemos que aquí hay víctimas y son víctimas de delitos que pueden tipificarse como delitos ambientales. Las víctimas son precisamente estos miles de pescadores que están ahora sumidos en la desesperación por un manejo pues que a todas luces fue ineficiente de la empresa petrolera, pues más grande, obviamente, una de las más grandes de Latinoamérica y que tiene costos humanos, tiene costos directamente en las vidas de las personas. Y es lo que queremos decir en Greenpeace México, que no se quite el dedo del renglón y que esas investigaciones que dice el gobierno federal que siguen abiertas lleguen no solo a tres funcionarios, sino seguramente a toda la cadena de mando, que pues esas respuestas solo las tienen ellos. Y estamos con la mira puesta para seguir señalando que pues las personas que viven en la costa son las que están pagando el precio de esta mala operación.
1: Marcos Martínez Chacón, oficial de medios de Greenpeace México, muchísimas gracias por compartir estas historias, estos testimonios y la información en tiempo real.
0: Gracias, Enrique.
1: Vámonos rápidamente, Pepe Yuste, economista, conductor de Fórmula Financiera. Pepe, la cuarta convocatoria, cuarta reunión ahí en el Museo de Antropología de la Presidenta y el empresariado, ¿cómo les fue?
2: ¿Qué tal, Enrique? ¿Cómo estás? Pues mira, les fue muy bien a los empresarios. Sí sacaron parte de su agenda que querían los empresarios. Estaban contentos en ese sentido. Y esto, bueno, pues es otro relanzamiento del Plan México, que el Plan México, este es un plan que tiene como objetivo crecer, pero el problema es que no se ha podido realizar. Realmente la ambición del Plan México, tener estos polos de desarrollo con megainversiones, pues no ha podido darse más que uno o dos casos muy contados. Y entonces estamos viendo pues que a la presidenta Sheinbaum claramente lo que le empieza a preocupar es la falta de crecimiento en la economía mexicana y la falta de crecimiento originada pues precisamente por la carencia de inversión privada que no se ha despertado. La inversión privada sigue ahí durmiendo el sueño de los justos por distintas razones que no le dan certeza Y bueno, lo de ayer fue desde luego una situación interesante de ver sobre todo un esquema que sí va a ayudar, de simplificación de trámites, sí va a ayudar. No va a ser suficiente, pero por lo pronto esto empieza pues ya a ayudar a la inversión privada.
1: Pues sí, es claro que hay una intención ahí reiterada. Decíamos la cuarta reunión de este Plan México y ayer se habla de la automatización de una serie de trámites, también de beneficios fiscales, pues para incentivar justamente esto de la inversión. Se espera que el Banco de México pueda recortar aún más las tasas de interés, ¿correcto? Nos quedan 30 segunditos.
2: Sí, Enrique, se espera eso en una decisión pues que va a ser muy controvertida del Banco de México, pero la gobernadora del Banco de México ya dijo que sí, que es posible que sí la bajen.
1: Interesante. Hay que reanimar como sea esta economía mexicana que decreció.
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8: 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Essential Voice convierte el texto con formato y además cuenta con una programación que ayuda a eliminar muletillas con resultados más limpios para usarlos en notas, documentos o chats. Se caracteriza por ofrecer una integración de dictado a nivel de sistema y no solamente en aplicaciones independientes, marcando una ruta para el dictado con inteligencia artificial que podría llegar a ser una función estándar del smartphone moderno. Essential Voice no se queda en el dictado, sino que es capaz de traducir texto directamente a más de 100 idiomas, lo que lo hace sumamente útil para usuarios que consumen contenido en varios idiomas o que trabajan con contactos internacionales. Informo Aide Rivera. 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
1: Perdón, Pepe Yuste, me ganó el corte comercial. Te decía, interesante la decisión que enfrenta el Banco de México sobre una posible reducción, nueva reducción de las tasas de interés, porque pues hay que reanimar esta economía como sea posible después de un arranque de año desastroso. O sea, desastroso porque se contrajo 0.8% la economía.
2: Sí, y ya veníamos de un mal crecimiento, de un crecimiento de apenas precisamente 0.8% de crecimiento, y además el primer trimestre te contraes. en menos 0.8%. La inversión no se está reactivando, Enrique. Lo de ayer que vimos del Plan México en el Museo de Antropología es simplificación de trámites, pero no solo fue eso, también me llamó la atención porque fue, Claudio, y platiquemos del SAT. Hay auditorías muy agresivas del SAT que está haciendo esas quitarlas. Platiquemos de retroactividad en impuestos. Eso fue una llamada de atención, obviamente, a la Corte, que está buscando impuestos retroactivos, que no se haga. Vaya, tratar de dar certeza jurídica, que con la reforma judicial se ha caído. O sea, se han perdido la certeza jurídica, las inversiones no se están dando. Tratar de simplificar trámites en la COFEPRIS, que bueno, ahí está totalmente parado toda la industria médica, sobre todo el tema de registros sanitarios para nuevos medicamentos y de patentes ya vencidas para los genéricos. Una ventanilla única de comercio exterior, que ha sido un desastre después de que pusieron los aranceles con todos los artículos chinos, sobre todo el sector textil. En fin, creo que están ya habiendo cuestiones puntuales, Enrique, y pues sí, el elefante en la sala del de ayer fue claramente reforma judicial, que es la que ha frenado inversiones.
1: Bueno, ahí está. Pepe Yuste, como siempre, un gusto platicar contigo de estos temas. Un fuerte abrazo.
2: Enrique, gracias. Un fuerte abrazo.
1: Bueno, ahí tiene el frente económico, que no hay que descuidarlo. Así está la cosa, ¿no, Marco?
20: Sí, Enrique, y se están dando cifras que van acompañando esto que estás platicando con Pepe Yuste, ¿no? O sea, sí hay un repunte en remesas, pero las encuestas de Banxico y la encuesta de Banamex pues no dan cifras muy alentadoras, están siempre pues planteando, dirigiendo la perspectiva hacia la baja para el crecimiento y hacia arriba para la inflación. Entonces es una ventana a la que hay que estarse asomando todos los días.
1: Así es. Bueno, vamos a platicar con Andrea Meraz, nos tiene mejores noticias. Querida Andrea, un gusto saludarte. Entiendo que el día de hoy Grupo Fórmula y Enchufe TV, un canal digital, han anunciado una alianza estratégica para conectar de forma auténtica nuevas generaciones con contenidos relevantes. La unión entre el grupo informativo de mayor impacto digital en México, Grupo Fórmula, y esta marca de entretenimiento en español, la más vista del mundo, Enchufe TV, abre una nueva etapa para el negocio de medios y entretenimiento. Andrea, cuéntanos.
21: Hola, Enrique, muy buenas tardes. Pues sí, estamos hablando de una estrategia nueva de Grupo Fórmula con Enchufe TV, que trata de conectar con distintas plataformas, hacer, digamos, de la información algo más ágil, más entretenido, obviamente respetando los límites de, por ejemplo, de nuestra capacidad periodística. El Grupo Fórmula tiene 90 años en el medio y bueno, algo que tiene aprendido es saber conectar, saber comunicarse, y ahora lo hace de la mano de Enchufe TV, una plataforma digital, y que de hecho me encuentro en estos momentos con el fundador de esta plataforma, con Jorge Ulloa, y quiero que él te platique un poquito más de lo que va a haber próximamente en nuestra plataforma.
22: Hola, mucho gusto, ¿cómo están?
1: Pues muy contentos de poder anunciar esta alianza y de tener a Grupo Fórmula sumándose a Enchufe TV. ¿Qué podemos esperar de este anuncio?
22: No, para nosotros estamos contentísimos el poder unir justo, bueno, estos dos mundos. Nosotros que somos nativos digitales, empezamos hace 15 años con Grupo Fórmula, que es un grupo de medios, además de digitales, también tradicionales, un grupo tan robusto y tan jerárquico. Creo que va a hacer que, además de que las dos audiencias, las dos comunidades se mezclen, sumando 80 millones de personas, poder crear contenido mucho más robusto y que así gane la audiencia y también las marcas asociadas a este proyecto.
1: Bueno, pues ahí está. Qué buena noticia, esas da gusto dar aquí en tiempo real. Muchísimas gracias por la comunicación y felicidades. Bienvenidos a esta alianza.
22: Muchísimas gracias, ¿no? Y que se den cosas increíbles, increíbles entre ambos.
1: Bueno, pues ahí lo tienen, el anuncio. Gracias, Andrea Meraz, Grupo Fórmula y Enchufe TV, con esta alianza estratégica que conecta de forma auténtica con nuevas generaciones, nuevas formas de consumir los contenidos y la información. Vamos con otros temas. César Robles es gerente de manejo del fuego de la Comisión Nacional Forestal, y le agradezco muchísimo que nos acompañe, porque estamos por iniciar ya me parece que iniciamos la temporada de mayor incidencia de incendios forestales, y la necesidad de recordarle a la gente, César, que la enorme mayoría de los incendios forestales son ocasionados, son provocados por actividades humanas. Así que pues la responsabilidad de todos para evitar que esto ocurra.
0: ¿Qué tal? Muchas gracias, Enrique, por la llamada, y muchas gracias por darnos la oportunidad de poder hablar con el auditorio. Y sí, el 98% de los incendios forestales en el país son ocasionados por las personas. Entonces, pues bueno, el factor humano en México es sumamente importante para la ocurrencia de incendios, ¿no?
1: Sí, por supuesto. He tenido, la verdad, que el privilegio, y lo digo, no lo digo a la ligera, de compartir con brigadistas de la Comisión Nacional Forestal en terreno, de darme cuenta de las exigencias de un trabajo. De hecho, lo hice con Marcos Silva hace muchos años. Con una serie que titulamos Los Combatientes, un trabajo que es muy físico, que es manual, que es sumamente riesgoso y no siempre bien remunerado. ¿Cómo han cambiado las condiciones en estos años? ¿Han cambiado las condiciones en estos años para nuestros brigadistas forestales, que son estos héroes anónimos que cuidan de nuestros recursos naturales?
0: Bueno, Enrique, tengo que comentarte, la Comisión Nacional Forestal cuenta con 1.700 combatientes de incendios forestales, que son combatientes de base. Tienen ellos su contrato permanente con prestaciones de ley. Sí, es un trabajo muy físico, es un trabajo muy arduo, donde se requiere una gran aptitud física, mucha preparación, experiencia y sobre todo entrenamiento y capacitación. Entonces, comentarte que, bueno, procuramos también que la capacitación que se le da al combatiente de incendios forestales de la Comisión Nacional Forestal, pues bueno, está estandarizada con las capacitaciones que se dan en Estados Unidos y Canadá. Por eso es que México puede brindar apoyo en muchas ocasiones en emergencias en Estados Unidos, Canadá, Chile, por el hecho de tener esta preparación con nuestro personal.
1: Correcto. ¿Qué condiciones encontramos en esta temporada de incendios? Es decir, pues ya se está sintiendo el calor, tenemos más episodios de calor extremo que en el pasado por una nueva realidad climática. ¿Cómo está complicando esta tarea o esta realidad la tarea de los combatientes?
0: Pues mira, este año justo iniciamos con un año niña, donde este fenómeno meteorológico, conocido como niña, ocasiona inviernos secos y más calientes. Y de hecho, febrero fue un mes que rompió récords en cuanto a temperaturas. Fue desde los años 40 no se había registrado un febrero tan caliente. Entonces, tuvimos ahí un febrero donde, de hecho, la estadística de incendios forestales, la cantidad de incendios subió. Posteriormente, marzo tuvo precipitaciones a la alza, que lo pudimos notar en gran parte del país. Abril y mayo se han estado presentando con precipitaciones. Acaba de pasar el frente frío número 48, que dejó precipitaciones en el Golfo, parte del sur de México. Y en este sentido, pues bueno, decirte que esta temporada ha sido un poco más húmeda de lo que se había estado pronosticando por el hecho de que estábamos arrancando con un Enos Niña. Actualmente nos encontramos en una fase de los fenómenos meteorológicos Niña y Niño. Nos encontramos en una fase neutral. Sin embargo, esperamos entrar en una fase de Niño. Estamos revisando con el Meteorológico Nacional, con nuestros compañeros del Meteorológico, qué tan fuerte va a ser ese impacto del Niño, porque dependiendo la cómo impacta el país, será la cantidad de precipitaciones que también podemos esperar ya pensando en el verano. Actualmente estamos entrando en el mes más seco, históricamente. De hecho, por eso es que se siente más el calor. Eso dificulta, por supuesto, las actividades de control y combate de los incendios forestales. El personal se encuentra desplegado. Tenemos los 1.700 combatientes que te comentaba, que son oficiales de la CONAFOR, más 2.680 combatientes que tenemos a través de convenios con municipios, gobiernos estatales, y pues bueno, la fuerza de tarea que también tienen los propios gobiernos estatales y los gobiernos municipales.
20: César, nos queda menos de un minuto. Dos preguntas rapidísimas. ¿Cuántos incendios vivos hay en este momento en el país y cuál es el estado más afectado?
0: Actualmente tenemos cerca de 51 incendios forestales activos, 43 incendios forestales activos al momento, 21 liquidados, y tenemos 7 incendios forestales en Guerrero y 7 incendios forestales en Michoacán. Se están atendiendo los incendios de manera generalizada, con nuestro personal desplegado en territorio, y pues bueno, estamos ahorita visualizando todo el territorio nacional, ¿no?
1: Pues sí, pues como siempre, un gusto poder dar espacio a estos temas, reconocer el extraordinario trabajo de los combatientes de la Comisión Nacional Forestal y estar pendientes para evitar que esa temporada de incendios sea una temporada intensa. César Robles, gerente de manejo del fuego de CONAFOR, gracias.
0: Gracias a ustedes.
1: Hacemos una pausa, ya volvemos en tiempo real.
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4: Robots humanoides se integran a la aerolínea Japan Airlines para realizar funciones de carga y descarga de maletas en el aeropuerto de Haneda, Tokio, a fin de aliviar la carga de trabajo de sus empleados. El presidente del grupo GMO AI and Robotics, Tomohiro Uchida, explicó que estos robots humanoides de fabricación china son parte de un proyecto experimental de 2 años que busca satisfacer las necesidades de las operaciones de soporte que dependen del trabajo humano en gran medida y que se enfrentan a una grave escasez de mano de obra en Japón. Estos modelos son capaces de operar de manera continua entre 2 y 3 horas e inicialmente transportarán el equipaje de pasajeros en este aeropuerto por el que pasan más de 60 millones de viajeros al año. Por ahora sus funciones se centrarán en cargar y descargar maletas, pero eventualmente podrán ser utilizados para realizar las tareas de limpieza de las cabinas de los aviones. Informó Aide Rivera. 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
24: El presidente del Consejo Coordinador Empresarial, José Medina Mora, afirmó que México continúa siendo el país que más atrae inversión en América Latina. Destacó que destaca por su talento, infraestructura, comunicaciones, cultura empresarial y ubicación. La gobernadora de Chihuahua, Maru Campos, encabezó la ceremonia conmemorativa por el 164 aniversario de la Batalla de Puebla en la explanada del Parque El Palomar. Como parte del evento, se realizó un enlace con la presidenta Claudia Sheinbaum, quien tomó protesta a los soldados del Servicio Militar Nacional. El Servicio Meteorológico Nacional informó que la ola de calor permanecerá en 27 estados del país, registrando temperaturas máximas de 45 grados Celsius. El organismo detalló que el clima extremo se registrará en Durango, Sinaloa, San Luis Potosí y Guerrero. Informó Daniel Huelvanks. 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
20: La presidenta reitera la defensa de la soberanía en el 164 aniversario de la Batalla de Puebla. Claudia Sheinbaum afirmó que ninguna potencia extranjera le dirá cómo gobernar. Insistió en que nada está por encima de la soberanía, la libertad, la independencia ni los intereses del pueblo de México en un acto en el que tomó protesta a 31 mil soldados del servicio militar y a cerca de 800 mujeres voluntarias.
25: Quienes buscan el apoyo externo
6: por no tener apoyo popular en nuestro país, están destinados a la derrota. A quienes reviven la conquista como salvación, les decimos, están destinados a la derrota. Quienes buscan reivindicar a Hernán Cortés y sus atrocidades, están destinados a la derrota. A quienes piensan que la presidenta se arrodilla, están destinados a la derrota.
20: 5 personas mueren en enfrentamiento entre grupos criminales en Michoacán. Un choque entre miembros de los Caballeros Templarios y del Cártel Jalisco Nueva Generación habría derivado en 5 cuerpos calcinados que fueron encontrados en una camioneta en el municipio de Pátzcuaro. El secretario de Gobierno del Estado, Raúl Cepeda, informó que durante las diligencias se encontró que algunas de las víctimas portaban chalecos de los Caballeros Templarios. Se suman más voces a la petición de posponer la elección judicial. Luego de que ayer la consejera jurídica de Presidencia, Luisa María Alcalde, informara que analizarían la viabilidad para modificar la elección programada para junio del 27, la bancada de Morena en diputados ha abierto la posibilidad de que se convoque un periodo extraordinario y se analice la reforma para hacer la elección en el 2028. En entrevista en tiempo real, el consejero del INE, Martín Faz, dijo que sería una decisión pertinente.
7: Primero porque son de naturaleza bien distinta. Y esto implicaría en los hechos pues una duplicidad operativa, ¿no? Y riesgos como la saturación en la instalación y operación de casillas. Eso no significa eficientizar, porque estamos hablando de modelos electorales totalmente distintos en el caso de las elecciones del Poder Judicial y de las elecciones ordinarias, sean federales o estatales. No es verdad que se ahorre.
20: Greenpeace afirma que no se ha atendido a las comunidades pesqueras afectadas por el derrame de hidrocarburos en el sur de Veracruz. En tiempo real, Marcos Martínez Chacón, oficial de medios de Greenpeace México, reveló los resultados de una visita que realizaron entre el 28 y el 30 de abril pasados a las comunidades pesqueras afectadas. Según los testimonios, desde marzo pasado no han podido pescar ni consumir productos marinos de los que sobreviven y siguen recalando hidrocarburo derramado.
8: Aquí hay víctimas y son víctimas de delitos que pueden tipificarse como delitos ambientales. Las víctimas son precisamente estos miles de pescadores que están ahora sumidos en la desesperación por un manejo que a todas luces fue ineficiente de la empresa petrolera, una de las más grandes de Latinoamérica, y que esas investigaciones que dice el gobierno federal que siguen abiertas lleguen no solo a 3 funcionarios, sino seguramente a toda la cadena de mando.
20: Una intensa onda de calor se instala en gran parte del territorio mexicano. El Servicio Meteorológico Nacional advirtió que habrá temperaturas mayores a 45 grados en Durango, Sinaloa, San Luis Potosí y Guerrero. En 3 estados el termómetro alcanzará máximas de 45 grados como Jalisco, Michoacán, Oaxaca, Chiapas, Guanajuato, Querétaro, Puebla, Campeche y Yucatán. En otros 2 estados la temperatura llegará a los 40 grados, entre ellos Chihuahua, Nuevo León, Tamaulipas, Zacatecas, Aguascalientes, el Estado de México, Hidalgo, Veracruz y Quintana Roo. Y la Ciudad de México, junto con Tlaxcala, pues estará registrando temperaturas que podrán llegar a los 35 grados. Logran México y Estados Unidos consenso para fortalecer el transporte aéreo bilateral. En un comunicado conjunto de la Cancillería, la Secretaría de Infraestructura y el Departamento de Transporte de los Estados Unidos, se anunciaron medidas para un acuerdo de transporte aéreo bilateral. Del lado mexicano se destacó que las medidas impulsarán el desarrollo del sistema aeroportuario de la zona metropolitana del Valle de México y se reconoció el impulso del aeropuerto Felipe Ángeles. Del lado estadounidense se trata de un primer paso, así dijeron, para restablecer los compromisos de México adquiridos en 2015 para el transporte aéreo de carga y de pasajeros. Segundo día de ataques de Irán contra Emiratos Árabes Unidos. Las defensas antiaéreas operaron en varias zonas del país petrolero tras detectarse amenazas simultáneas que desencadenaron alarmas. Las defensas aéreas interceptaron misiles balísticos, misiles de crucero y drones. Ayer lunes había sido bombardeado con 15 misiles y 4 drones que dejaron al menos 3 heridos y daños en una refinería. Agreden presuntos talamontes a la Guardia Nacional en Ocuilán, en el Estado de México. Ahí, integrantes de la Guardia Nacional fueron atacados a balazos en un punto de inspección cuando le marcaron el alto a un camión con troncos de madera que era escoltado por otros dos vehículos donde iban personas armadas que bloquearon el paso a los oficiales de la Guardia Nacional para que el camión se diera la fuga. Los guardias nacionales repelieron la agresión y solicitaron apoyo de elementos de la Defensa y la Secretaría de Seguridad del Estado de México, quienes acudieron al sitio. Por estos hechos, pobladores de la comunidad de Santa Marta realizaron bloqueos en los accesos en protesta por la tala clandestina. Este fue el reporte, este fue el resumen de la hora. Y vamos ahí ahora.
1: Está la información, sí, la información en resumen con Marco Silva. Muchas gracias, Marco. Vamos con Rocío Galván, corresponsal de Fórmula en Baja California. La gobernadora convoca una reunión con legisladores y alcaldes. ¿De qué se trata, Rocío? ¿Cómo estás?
9: ¿Qué tal? Los saludo con gusto a la audiencia y al equipo. Pues mira, se trata de esto. Desde ayer comenzó a circular la información de una reunión urgente de la gobernadora del estado, María del Pilar Ávila Olmeda, con lo que son los alcaldes, los 7 alcaldes, así como los legisladores federales y locales de Baja California. Y esto pues dio inicio también a una especulación sobre una posible reorganización interna de su gobierno que implicaría el que ella pidiera licencia a su cargo. Esto se quedó en el terreno de la especulación y pues se hablaba mucho de que si ella sería la siguiente gobernadora morenista en caer. Después de toda esta especulación, ella salió hoy a las redes sociales a decir que de ningún modo va a renunciar. Esto después de que su vocero habló con Fórmula para descartar la licencia de la gobernadora y aclarar que esta reunión en Tijuana es de trabajo. La semana pasada también convocó una reunión esa fue nada más con los alcaldes, y bueno, al salir de esta reunión todos desmintieron que hubiera sido solamente para analizar el caso del exgobernador de Sinaloa, Rubén Rocha Moya, y que tuviera que ver con este asunto. Entonces hoy, pues eso, durante las últimas horas de ayer y las primeras de hoy, dio esta especulación. La reunión es en Tijuana, es esta tarde, ¿verdad?, en donde se van a reunir, y bueno, pues ya les platicaré qué fue lo que pasó, pero por lo pronto ya está desmintiendo que vaya a solicitar licencia, igual que su equipo de comunicación, y además ella mañana encabeza lo que es su mañanera, mañana miércoles, ¿verdad? Entonces, pues así están las cosas acá en Baja California.
1: Bueno, pues estaremos pendientes. Rocío Galván, como siempre, gracias por el reporte, un abrazo.
9: Igualmente, hasta luego.
1: Vámonos con los deportes.
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1: David Faitelson, el Arsenal está a minutos de convertirse en el primer finalista de la Champions.
10: Sí, a nada, y realmente lo está haciendo en un partido muy, muy cerrado en Londres, 1-0 con un gol de Saka antes de finalizar el primer tiempo, y un Atlético de Madrid que cuando ha necesitado, en este caso, fuerza con su ofensiva, le ha costado trabajo, a pesar de que el Cholo Simeone ha hecho algunos cambios para tratar de emparejar las cosas. El otro día leía yo una crítica, no más que una crítica, una opinión, a ver si estás de acuerdo con ella, pero decían que el Paris Saint-Germain y el Bayern Múnich están más sueltos para poder jugar en ese nivel Liga de Campeones de Europa. Dieron un partido espectacular la semana pasada en el Parque de los Príncipes. Mañana vuelven a jugar en la Allianz Arena, el partido de vuelta. Pero que ellos están liberados porque para ellos es más fácil, entre comillas fácil, ganar su liga local. En cambio, los equipos ingleses, el Arsenal, está peleando prácticamente hasta las últimas semanas con el Manchester City para definir al campeón. Entonces, yo sí creo, no sé qué opinas tú, Enrique, que en la Liga Premier de Inglaterra hay una mayor competencia que la que existe obviamente para el Bayern Múnich en la Bundesliga o para el Paris Saint-Germain en la Liga A francesa.
1: No, absolutamente, ¿no? Me parece que además se refleja en la competitividad de los equipos de la Premier, en los torneos internacionales, sí. Chelsea, Arsenal, Liverpool, Manchester City, Manchester United, y en un nivel también pues muy competitivo, otros equipos, Aston Villa, Fulham, etcétera. Claro. Entonces,
10: lo que sería interesante es preguntarle al aficionado inglés qué prefiere, que su equipo gane la Premier o que gane la Champions.
1: No, pues yo creo que sí, es como si le preguntaras al aficionado de de los equipos latinoamericanos, ¿no? Si prefieren que ganen las ligas locales o la Libertadores. Si me dices a mí un torneo corto o la Conca Champions que te da el pase al Mundial de Clubes, pues la verdad es que sí nos hace falta como americanistas ese roce internacional. Entonces, pues la realidad es que hay dos grandes equipos en la Liga Española que se reparten siempre los títulos, ¿no? Difícilmente el Atlético ha hecho una labor extraordinaria con el Cholo Simeone para competir y lo ha hecho con un gran nivel. En Francia, pues el PSG está encima del resto también. Hace mucho tiempo que no hay un equipo tan competitivo como ha sido una era dominante. Lo decías del Bayern Múnich en la Bundesliga. Y así nos podemos ir. En Italia, pues el Milán y el Inter. De pronto el Nápoles ha empezado a jugar ahí. Pero la Juve, que se ha perdido en estos años, lo de la Premier es destacable por eso, porque es muy competitiva.
10: Correcto, la única final de Champions a la que ha llegado el Arsenal fue en el 2006, cuando perdió con el Barcelona en el Stade de France allá en Denis. Con el gol del Arsenal lo hizo Sol Campbell, todavía aquel gran futbolista, y terminó imponiéndose el Barcelona. Así que está unos cuantos segundos el Arsenal de firmar su arribo a la gran final, y bueno, enfrentar sería maravilloso, enfrentar o al Bayern Múnich o al Paris Saint-Germain, que es el actual campeón defensor, que yo creo que está jugando mejor que nadie. Bueno, vamos al panorama mexicano, hablando de Liga de Campeones de CONCACAF.
1: Oye, nada más para recordar, sí. ya que decías, perdón que te interrumpa, pero ya que hablabas del Arsenal de 2006, era un equipazo, o sea, Thierry Henry, estaba, es verdad. ¿Quién más está? Bueno, Fábregas, ¿no?
10: Empezando por el entrenador, que era Arsène Wenger, el francés que duró muchos años y que marcó una época.
1: Sí, Touré.
10: Entonces, de acuerdo, tenía un gran, gran equipo. Lo que pasa es que el Arsenal ha vivido mucho, quizá, y hablamos de lo mismo, de la gran competencia que hay en el fútbol inglés, ¿no? Aquí tengo la alineación del Arsenal, Thierry Henry, ¿quién más? Estaba Fábregas en ese equipo, Campbell, Sol Campbell, decíamos Touré, como tú bien dices. Estaba, ¿quién más por ahí? Gilberto, Pires, ya decíamos Ches Fábregas. Es decir, tenía un auténtico equipazo.
1: Equipazo.
10: Equipazo, en serio. Bueno, hablando de, bueno, no sé si equipazos, hoy juega Tigres por la tarde en su estadio contra el Nashville. Está ganando 1-0. Sacó una buena ventaja con un gol de Correa la semana pasada en territorio estadounidense. Creo que Tigres va a apostar por la Champions de CONCACAF, entendiendo que sacó una muy buena ventaja sobre Chivas. Yo creo que la ventaja sobre Chivas es definitiva, no porque Chivas no pueda ganar por 2 goles en su estadio, sino porque las ausencias de selección le terminan haciendo daño, ¿no? Ayer estaba yo, tuve oportunidad de estar en Aguascalientes, en un rancho nogalero, que es propiedad, dueño del papá de Armando González. Ahí estaba la hormiga González, la famosa hormiga González, y bueno, me decía que el sábado estaba frente a la televisión y tenía un deseo el chico de meterse a la pantalla de televisión y entrar a jugar, pero que bueno, obviamente el mensaje de él es totalmente positivo porque tiene que ser así, ¿no? No puede decir, no, es que nos quitaron 5 jugadores. Él tiene que seguir confiando en sus compañeros, pero va a ser complicado. Tigres es un serio aspirante a ganar los 2 torneos. Además, la selección no lo tocó. A Tigres no le quitaron ni un solo jugador, con toda la polémica que ha significado el hecho de que Javier Aguirre no haya llamado a Diego Lainez, que es un futbolista que la verdad ha tenido una temporada muy, muy interesante, yo diría muy buena con el equipo de Guido Pizarro, pero Aguirre no lo llama. Dicen las malas lenguas, no las malas lenguas, vamos a llamarle la gente que está cerca de la selección, que a Aguirre no le gusta el hecho de que Lainez no pueda competir en lo físico. Y tú, la verdad, eres los físicos que hay hoy en, sobre todo en la Champions, ¿no?
1: No, pues
10: lo que veía yo a este, el jugador del Bayern Múnich, el francés, Cissé se llama.

0: Pero Xavi y Iniesta no eran tipos muy físicamente muy impresionantes, ¿no?
1: Sí, pero sí técnicamente muy superiores. Yo estoy de
0: Claro.
1: acuerdo contigo, el fútbol sí es cada vez un deporte que exige más en lo físico. Hace muchos años recuerdo haber tenido esa conversación con Claudio Suárez, hace mucho, mucho
0: Sí.
1: tiempo, y la tuve porque me parece que Claudio Suárez fue de esos primeros centrales que físicamente se notaban por
0: Marcaba
1: encima del resto
0: diferencia.
1: del equipo.
0: Sí. Sí,
1: Hoy ya la
0: Claudio era.
1: selección mexicana, ya físicamente me parece que ya está más en, digamos, en ser cerca de lo que las competencias internacionales presentan, pero sí, se sigue siendo un asunto y seguirá siendo.
0: De acuerdo. Y ayer nos platicamos rápidamente, Enrique, se nos acabó el tiempo, pero gran trabajo de del equipo mexicano de clavados en la superfinal de Beijing en China. Sobre todo cuando los reflectores van sobre Osmar Olvera, que es la gran figura del deporte mexicano, aparece Randall Willard. Tuvo un clavado en la plataforma de 10 metros de 4.1 de dificultad, el más complicado del mundo, que yo veía las imágenes, veía el clip. Y los propios chinos que estaban presentes ahí estaban con la boca abierta cuando lo vieron ejecutar ese clavado. Gran trabajo del equipo mexicano de clavados. Somos una potencia mundial en clavados, solamente detrás de los chinos, pero Osmar Olvera ha demostrado que en una buena tarde se le puede también ganar a los chinos.
1: Sí, así es. Pues qué bueno, ese es motivo de celebración. Y con eso nos despedimos, querido David Faitelson. Un fuerte abrazo.
0: Un abrazo, saludos, Enrique.
1: A nombre del equipazo que hace posible en tiempo real, gracias por el favor de su atención, gracias por su confianza. Yo los espero en punto de las 10:30 de la noche en el Noticiero por las Estrellas. Marco Silva, muchas gracias.
2: Gracias a ti, Enrique. Buena tarde para todos.
1: Se acabó ya el partido, el Arsenal, el primer finalista de la Champions. Con eso nos despedimos. 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A continuación, Javier Risco.

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3: En pleno corazón de Zapopan, Jalisco, se erige la imponente Basílica de Zapopan. Esta joya arquitectónica fue construida en 1690 por frailes franciscanos en honor a la Virgen de la Inmaculada Concepción o Virgen de la Expectación, que actualmente se conoce como Virgen de Zapopan, cuya imagen de solo 34 centímetros de alto data desde el siglo XVI. Dos culturas resguardan el atrio de la basílica. Se trata de la figura de Fray Antonio de Segovia, quien donó la imagen de la Virgen de Zapopan y del Papa Juan Pablo II, acompañado de un niño vestido de charro. Cada 12 de octubre, la Basílica de Zapopan alista la llegada de la Virgen de Zapopan, acompañado por millones de fieles que parten en peregrinación desde la Basílica de Guadalajara, tradición que se conoce como la romería y que fue declarada por la UNESCO como Patrimonio Cultural Inmaterial de la Humanidad.
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4: La palabra infante, que es niño o persona muy joven, y que se utiliza para decir, por ejemplo, jardín de infantes o infantería, que es la parte del ejército formada por muy jóvenes.

0: o incluso decir que alguien es muy infantil, que es un derivado de infante, viene de infantus o de infantus, fantus fablis, que quiere decir el que no puede hablar. Originalmente el infante era un bebé que todavía no podía tener lenguaje, es decir, que no pronunciaba sus primeras palabras, empezaba a balbucear. Ese era un infante. Pero luego se fue extendiendo a los niños y hasta los adolescentes. Por eso ahora decimos, oye, no seas infantil a una persona que tiene 40 años.
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2: El sonido de un estornudo puede viajar a más de 160 kilómetros por hora. Una fuerza sorprendente.

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1: De la tarde en punto en este martes 5 de mayo. Yo soy Javier Risco y gracias. Gracias por darme la oportunidad de llegar hasta su casa a través de Telefórmula. Buen provecho para toda la gente que está terminando de comer, está empezando a comer. Muchísimas gracias. Y gracias, por supuesto, por formar comunidad descargando el podcast esta tarde, mañana por la mañana. Y también por escucharnos a través del 104.1 de FM. Ya lo sabe, queremos que sea de ida y vuelta esta comunicación. @jrisco_radio_fórmula. Y en los teléfonos 55-52-79-22-91. Y también terminación 57-91. Mucha información por delante. Venía en el tráfico, 31 grados centígrados. Ahora sí que ya no vas a ir a Acapulco en la azotea, la Ciudad de México en la azotea, oigan. ¡Qué barbaridad el clima! Si usted tiene de esas albercas inflables, qué bueno, manténganos ahí en la televisión, pónganla en la sala, métase y descanse un poco del calor, porque qué calor está haciendo en la Ciudad de México. Pero bueno, lo escuchamos, lo leemos y estamos en constante comunicación. ¡Vamos! ¡Vamos con las noticias!
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1: La Fiscalía de Sinaloa analiza la posibilidad de que el vicefiscal Damaso Castro Saavedra se separe de su cargo tras ser acusado por Estados Unidos de colaborar con el crimen organizado. Mientras tanto, sigue en activo, informó la fiscal Claudia Zulema Sánchez, quien aclaró que de manera institucional no ha sido llamado a declarar. Recordemos que el vicefiscal tiene una historia de montaje. En el caso del asesinato del ex rector de la Universidad Estatal, él dijo que había sido por su camioneta, incluso publicó un video que después la Fiscalía General de la República echó abajo y sigue como vicefiscal. La Secretaría de Relaciones Exteriores y la de Infraestructura, Comunicaciones y Transportes informaron que el gobierno de Estados Unidos reconoció al Aeropuerto Internacional Felipe Ángeles como parte integral de la oferta aeroportuaria de la zona metropolitana del Valle de México, en el marco de los acuerdos alcanzados para la ejecución de un convenio bilateral del transporte aéreo. Nos vamos a detener en este tema porque, vaya, habíamos tenido un historial de crisis en la industria del transporte aéreo. Tal parece que ahora se van arreglando las cosas entre México y Estados Unidos. Y vámonos directamente con Raquel Flores, reportera de Grupo Fórmula. El gobierno de la Ciudad de México anunció la puesta en marcha de un nuevo reglamento para regular los vehículos de baja velocidad. Adelante con el reporte, Raquel.
2: Así es, Javier, ¿cómo estás? Muy buenas tardes. Esto tiene como objetivo mejorar la seguridad vial, ordenar su circulación y establecer reglas claras ante el crecimiento acelerado de estos medios de transporte. Hoy en conferencia de prensa, la jefa de gobierno, Clara Brugada, informó que esta medida responde al incremento de scooters, bicicletas eléctricas y otros dispositivos de baja velocidad que hasta ahora pues operaban en un vacío normativo. Al respecto, el titular de la Secretaría de Movilidad, Héctor Ulises García Lara, explicó que los llamados vehículos eléctricos personales motorizados deberán contar con matrícula, distintivo y en algunos casos licencia para conducir, por lo que a partir del 1 de julio de 2026 todos estos vehículos nuevos deberán salir emplacados desde su punto de venta, mientras los que ya existen tendrán como plazo hasta el 20 de noviembre para regularizarse. La regularización también establece que estos vehículos no podrán circular por banquetas, ciclovías ni carriles confinados.
1: Raquel, repítenos los vehículos, por favor, que se consideran de baja velocidad.
2: Estos vehículos, como son justamente, te comento lo que nos dijo justamente el jefe del secretario de Movilidad, son los scooters, son bicicletas eléctricas. Estos vehículos van a tener que ser ya emplacados.
1: Muy bien.
2: Justamente a partir del 1 de junio.
1: Bueno,
2: bicicletas,
1: pues,
2: eléctricas, scooters y todos estos dispositivos, Javier.
1: Importante la información. Gracias, Raquel.
2: Buenas tardes.
1: Buenas tardes. Pausa y regresamos.
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3: Una vuelta al mundo.
4: Ámsterdam es la capital de Países Bajos. El centro de la ciudad está rodeado por el anillo de canales. Tiene más de 2.000 casas flotantes. Ámsterdam es reconocida por su reputación como ciudad amiga de las bicicletas. Y es que más de la mitad de sus habitantes usan la bicicleta todos los días. En Ámsterdam está prohibido fumar en cafeterías, restaurantes, trenes y zonas de espera. Sus espacios verdes, sus fachadas de ladrillo rojo y sus museos con obras de Van Gogh hacen de esta ciudad una de las más bellas en Europa.
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10: De la tarde con 8 minutos, gracias de verdad por estar con nosotros. A ver, esta información le importó muchísimo a la gente, muchas preguntas alrededor de esta regulación de los vehículos de baja velocidad. Y bueno, se los comento, el vehículo motorizado eléctrico personal es este vehículo no motorizado con una velocidad máxima. A ver, primero, el BMP, el vehículo motorizado, es este vehículo cuya velocidad excede los 25 kilómetros por hora. Su motor tiene una potencia continua nominal a partir de 250 watts y hasta 1 kilowatt. Se refiere a los scooters, se refiere a las motos eléctricas, este tipo de vehículos. Bueno, esto lo anunció hace unos minutos el gobierno de la Ciudad de México. Para armonizar la ley de movilidad se incluyen ya el vehículo motorizado eléctrico personal y el vehículo eléctrico personal para realizar el trámite de alta de placas. Tiempos. A partir del 1 de julio de 2026, todos los vehículos nuevos que se vendan en la ciudad tienen la obligación de emplacarse. Estos vehículos, que conocemos como scooters, como bicicletas motorizadas o eléctricas, tienen que emplacarse a partir del 1 de julio. Si usted tiene una, la ventana para emplacarlo es entre el 1 de julio y el 20 de noviembre de 2026. ¿Ok? Pero a partir del 1 de septiembre ya usted podrá ser sancionado para quienes ya tienen placas, justamente. A partir del 1 de septiembre, si usted tiene algún tipo de multa o comete alguna falta en el reglamento, ya va a poder ser sancionado a partir del 1 de septiembre. Todas las empresas privadas que vendan un vehículo tendrán placa al ser vendidos. Esta es la nueva regulación de vehículos de baja velocidad que acaba de informar el gobierno de la Ciudad de México. Vehículos motorizados eléctricos personales y vehículos eléctricos personales. Se refiere al primero con peso menor a 35 kilos y el siguiente con peso mayor a 35 y hasta 350 kilos. Ya están incluso publicadas las nuevas placas de la Ciudad de México. Bueno, información en desarrollo. y que le importa muchísimos mensajes en este momento de la gente, que sí, es una gran opción de movilidad este tipo de vehículos. Así que, bueno, pues estaremos al pendiente, trataremos de tener una comunicación directamente con el gobierno de la Ciudad de México. Pero bueno, con otra información, la Casa Blanca publicó, seguramente usted se dio cuenta y también lo vio, su Estrategia de Control de Drogas 2026, un documento de verdad muy amplio, señala que los cárteles mexicanos operan con impunidad en zonas de México y designó a la frontera como epicentro de la amenaza de drogas sintéticas. Objetivo principal no es controlar, no se trata de contener, no, es eliminar a los cárteles del crimen organizado. Y me da muchísimo gusto que esta tarde nos acompañe alguien que lleva muchísimos años dándole seguimiento a este tema, que conoce los tonos también de los diferentes comunicados desde la Casa Blanca, ha seguido, por supuesto, esta política de drogas en los diferentes gobiernos desde hace ya, insisto, varias décadas, y es el periodista Jesús Esquivel, él es corresponsal de Revista Proceso en Estados Unidos. Querido Jesús, qué gusto que estés con nosotros esta tarde. ¿Cómo estás?
11: Muy bien, Javier. Saludos.
10: Saludos, Jesús. Pues a ver, ¿qué te pareció esto que publicó el día de ayer la Casa Blanca, el impacto que tiene el uso de las palabras? ¿Te sorprendió algo o de alguna manera es la línea planteada desde hace ya varios meses por el gobierno de Trump, Jesús?
11: Es más de lo mismo desde hace muchos años. No tiene absolutamente nada nuevo este documento. Si lo revisas y los comparas, Javier, cambia el matiz en algunas frases, porque esta estrategia está diseñada siempre para mirar hacia el exterior y no mirar a una problemática interna que es de demanda y consumo de drogas. Ahora bien, ¿por qué ha tenido bastante resonancia este reporte que se elabora por obligación? No es para lanzar críticas a México. Lo tienen que presentar cada año en la Casa Blanca al Congreso Federal para que les aprueben un presupuesto diseñado a apoyar la política exterior en la categoría de combate antinarcóticos.
10: Muy bien.
11: ¿Qué resonancia en nuestro país? Pues por este contexto que hay en referencia a la acusación en contra del exgobernador de Sinaloa, Rubén Rocha Moya, del senador Enrique Insunza Cáceres, de Morena, y los otros 8 implicados políticos y expolíticos del estado donde es cuna del cártel de Sinaloa. Pero en realidad, si lo revisas y lo comparas con reportes desde hace 20 años, no vas a encontrar absolutamente nada nuevo, excepto la palabra fentanilo, que sabemos desde hace una década por lo menos, es una sustancia letal con la cual se elaboran opioides o drogas sintéticas que son de alto consumo en este momento en los Estados Unidos. Es obvio que nosotros los medios mexicanos le demos eco y un contexto diferente por la actualidad narcopolítica en nuestro país. Pero, a ver, dime, ¿qué sería más fuerte? Esta estrategia que dan a conocer en papel o una declaración de Donald Trump diciendo voy a actuar en contra de los cárteles mexicanos lanzando misiles, como lo ha dicho, posiblemente utilizando las fuerzas del Pentágono para acabar asegurando que conoce dónde se esconden y hasta el color de las puertas de las guaridas de los narcos, o como hizo en Venezuela, utilizando una estrategia quirúrgica del Departamento de Guerra para llegar, extraer a Nicolás Maduro, el expresidente de Venezuela. Por eso te digo, estos documentos están diseñados para el Congreso de Estados Unidos, para impresionar a los legisladores y decirles, sí, ahí va el dinero que quieren.
10: Bueno, necesitábamos este expertise, Jesús, que tienes desde hace tantos años, el conocimiento y el pulso que se tiene desde Washington. Y no me quiero despegar de este tema, no te tengo que platicar, Jesús, el terremoto que fue la semana pasada, por supuesto, este anuncio del gobierno de Estados Unidos y esta petición a Relaciones Exteriores y el nombre del gobernador en aquel entonces en funciones, Rubén Rocha Moya. Ha sido prácticamente, Jesús, sé que estás muy pendiente de la prensa nacional, lo sabes, la noticia de 8 columnas de todos los diarios, por lo menos lleva 6 días en portada, y seguirá, y será de mañana, y será de pasado. Pero ¿qué tanto se escucha este tema en particular en Washington? ¿Importa en la comunicación desde el gobierno de Trump? ¿Sí está apareciendo el nombre de Rubén Rocha? Este tipo, por lo menos esta estrategia desde el gobierno, esta petición del gobierno de Estados Unidos en Fox News, en CNN, en CBS. ¿Cómo se ha tocado este tema que ha sido un terremoto en México desde Washington, Jesús?
11: Muy por encima. Digo, no se puede obviar porque se trata o se trataba de un gobernador en funciones, un senador federal del partido al cual pertenece la presidenta de México. Pero si tú me preguntas, ¿tiene algún impacto en los Estados Unidos? Absolutamente nada. Yo te puedo asegurar, y a lo mejor me equivoco, que Donald Trump no sabe cómo se llama el gobernador de Sinaloa ni dónde queda el estado en un mapa de la República Mexicana. Obviamente sabe de Sinaloa por el cártel de Sinaloa. ¿Quién no conoce en el mundo el nombre de ese estado del norte de nuestro país? Es por el narcotráfico. Dicho todo esto, te digo, mi querido Javier, me parece que aquí esta bomba, como le llamas, lo que tiene es acorralada o arrinconada a la presidenta Claudia Sheinbaum, porque está en una encrucijada, cumplir o incumplir con un acuerdo binacional de extradición que sirve a los dos países. En segundo lugar, cumplir con una solicitud de detención con fines de extradición. Si no lo hace, va a ser difícilmente que mucha gente deje de creer que hay un narcogobierno en México. Si lo hace, podría ayudar y la van a acusar de estar traicionando a los principios del nacionalismo en México. Y otra cosa, lo más importante, Estados Unidos o el Departamento de Justicia no está diciendo que Rocha Moya y los otros 9 son culpables, presuntos. De eso se trata. Nadie es culpable de nada hasta que le demuestren lo contrario. Y eso es un juicio. Ahora bien, si utilizamos esta lógica de la ley de Estados Unidos, si no es culpable de nada Rocha Moya y los otros, pues se deben presentar en la Corte del Distrito Sur en Nueva York. Si no tienen nada que temer y no son culpables de nada, un jurado calificador los dejaría libres al declararlos inocentes. Ahora, el que exija el gobierno mexicano más pruebas, es decir, la fiscalía y la presidencia, es no conocer, y lo saben, eso es un discurso político. Los fiscales de Estados Unidos no les van a entregar pruebas, más pruebas, porque estarían violando sus propias leyes judiciales. Eso se hace en un juicio. Son abogados, mi querido Javier. Dime quién quema sus naves antes de la batalla.
10: Sí. A ver, Jesús, importante también el contexto en el cual nos vamos a ver la próxima semana, la sentencia del Mayo Zambá, del lunes 18 de mayo. ¿Será una buena hoja de ruta para conocer lo que viene en este caso? ¿Qué esperar de la sentencia el 18 de mayo, Jesús?
11: Mira, si no cambia la fecha, porque ya están hablando de volverla a postergar, va a ser sentenciado a cadena perpetua, por lo menos, como marca la regla de sentencias por los delitos que le imputan al capo de capos del cártel de Sinaloa. Pero para convertirse en testigo cooperante o protegido tiene que ser sentenciado.
10: Okay.
11: Una vez sentenciado, los fiscales tienen que argumentar que se está portando bien, aportando información, y le pueden reducir la sentencia. Yo creo que la acusación develada contra el exgobernador de Sinaloa y los otros implicados lleva mucho del canto de testigos protegidos y cooperantes ya en esos sistemas de los chapitos y
10: Jesús,
11: hasta del Mayo.
10: Dame un segundo, vamos a una pausa y regresamos con esta conversación.
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4: El Amazonas es la selva tropical más grande del mundo y una pieza clave en la regulación del clima global. Extendiéndose por 9 países, alberga una biodiversidad inigualable, con miles de especies de plantas y animales aún por descubrir. Actúa como un gigantesco sumidero de carbono, absorbiendo toneladas de dióxido de carbono. Sin embargo, enfrenta amenazas críticas debido a la deforestación y la minería ilegal, poniendo en riesgo el equilibrio del planeta.
3: El apunte del día.
4: Los labios no sudan porque no tienen glándulas sudovíparas. Por eso se secan con tanta facilidad durante el invierno frío.
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4: Los videojuegos pueden mejorar la coordinación entre el ojo y la mano y aumentar la capacidad de tomar decisiones rápidas.
3: Información sorprendente.
4: El cuello de la jirafa tiene solo 7 vértebras, el mismo número que posee el cuello de un ser humano.
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4: La piel de los tiburones está cubierta de escamas diminutas que actúan como dientes.
3: Conoce más.
4: El primer sistema de refrigeración que usó amoníaco fue inventado en 1834.
3: Las cosas que ignoras.
4: Es imposible estornudar con los ojos abiertos debido a un reflejo automático del sistema nervioso que cierra los párpados siempre.
3: Lo que no sabías.
4: El estornudo viaja a una velocidad de 160 kilómetros por hora, expulsando aire y partículas hacia el exterior rápidamente.
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10: 3 de la tarde con 23 minutos hablábamos con el corresponsal de la revista Proceso en Estados Unidos, Jesús Esquivel. Lleva años en Estados Unidos reporteándonos, un extraordinario periodista que, dentro de su haber periodístico hay varios libros relacionados con la relación entre México y Estados Unidos, incluido, hay que decirlo, el caso Cienfuegos. Indispensable revisar ese trabajo de Jesús Esquivel. Y nos hablabas, Jesús, de lo que podíamos esperar el próximo lunes 18 de mayo. Decías del canto de los cooperantes, es seguramente de cómo se construirá la sentencia también del Mayo Zambada. Y vaya, a la par, por supuesto, el caso Rubén Rocha Moya.
11: No la sentencia. La sentencia la tiene que dictar el juez en base a las acusaciones. Recuerda que el Mayo Zambada se declaró culpable de todos los delitos. A lo que me refería es que con el canto de los cooperantes o protegidos se han formulado encausamientos, las acusaciones, posiblemente hay algo de eso en lo de Rocha Moya. Pero para evidenciarlo son los juicios. Es que no puede haber nada sin juicio. Por eso yo decía, nadie es culpable hasta que le demuestren lo contrario, y de eso se trata el sistema judicial. Ahora, el Mayo no puede ser testigo protegido ni cooperante si no es sentenciado. Es ahí donde entra en juego el tema de la petición de los fiscales. Mencionabas el caso del general Salvador Cienfuegos Cepeda. Ese fue formulado también con investigaciones y declaraciones de testigos cooperantes y protegidos. Pero hay una gran diferencia entre este caso y el del gobernador de Sinaloa.
10: ¿Cuál es?
11: En el del general, que recordó. ¿Perdón?
10: Sí, ¿cuál es la gran diferencia?
11: La negociación política.
10: Mira.
11: La negociación política. Porque está documentado que el gobierno de Andrés Manuel López Obrador, durante el primer mandato de Trump, a través del entonces canciller Marcelo Ebrard, negoció con William Barr, el procurador general de justicia de Trump. el que le retiraran los cargos, ¿eh? Nunca lo declararon inocente. Le retiraron los cargos. Pero la condición, o los arrinconó López Obrador a los gringos diciéndoles, si no me lo devuelven, vamos a expulsar a los 70 agentes de la DEA de México. Ni se la pensaron. Lo regresaron, pero no lo declararon inocente. Y hay otro detalle. Nunca le entregaron el expediente completo al gobierno mexicano. ¿Por qué? Porque hay otros nombres.
10: Claro.
11: Son tontos los gringos, pero van a misa de vez en cuando. Hace un par de días, en el periódico The New York Times, leí el reportaje de hace unos días. Gina Parlovecchio, la ex fiscal que llevó a cargo, que estuvo a cargo, perdón, del juicio de El Chapo.
10: Sí.
11: Y también del general Cienfuegos, se lo dijo al New York Times en entrevista ahora como fiscal. Nunca cooperaron con nosotros las autoridades de México. Hay muchos puntos oscuros en ese caso. Ahora, por eso yo te decía, si el gobierno de México dice que no hay nada en las acusaciones que le entregaron por ahora, que demuestre que son responsables estos 10 acusados, encabezados por el exgobernador, pues ¿cuál es el miedo de que vaya a la corte? Si no hay nada, ante un jurado, las evidencias que atraerían, es inocente.
10: No, extraordinaria reflexión, de verdad, Jesús. Esperaremos, por supuesto, el paso de los días, las respuestas por parte del gobierno mexicano, que se han basado sobre todo en este concepto tan machucado últimamente de la soberanía, sobre todo en el centro de esta acusación directa desde Estados Unidos. Pero Jesús, era importante, por supuesto, hablar contigo, tener el tono desde Washington. Te agradecemos de verdad estos minutos, Jesús.
11: Un abrazo, Javier. Saludos.
10: Un abrazo grande. Es el periodista Jesús Esquivel, basado entre Washington y Nueva York ya desde hace varios años. Vamos a lo que sigue.
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10: Querida Olivia Cerón, qué gusto estar otra vez en tu sección. Platícanos qué tema nos traes a la mesa el día de hoy, querida Olivia.
17: Bueno, el meollo del asunto es, para que no se nos pase, hablar sobre que se cumplieron ya 20 años de los hechos de Atenco, de este operativo que ocurrió en Atenco y en Texcoco el 3 y 4 de mayo de 2006, y ya pasaron 20 años. Y bueno, hay una, increíblemente o no, no sé, no hay responsables por las detenciones masivas que se cometieron, las violaciones a los derechos humanos y el uso de tortura sexual en contra de las mujeres que fueron detenidas, que de eso es de lo que, en lo que me voy a detener a hablar en este meollo del asunto. Mira, este fin de semana, el domingo, se llevó a cabo un acto de memoria en la Universidad de Chapingo. Ahí participaron sobrevivientes de estos hechos y recordaron pues todas las deudas pendientes que tiene el Estado, incluidas las de las últimas administraciones, por este operativo policial que resultó en su momento en 2 fallecimientos, la detención de más de 200 personas, el encarcelamiento por varios días de la mayoría de estas personas detenidas, pero hubo algunas que estuvieron años detenidas, y la tortura sexual que se cometió en contra de más de 40 mujeres que fueron detenidas en los hechos. Esto particularmente, el tema de las mujeres, a mí en su momento me tocó cubrirlo como reportera, y yo recuerdo que para mí, que era muy joven en ese momento, fue como la primera vez que yo realmente conocí testimonios de primera mano de mujeres que me contaban, las pude entrevistar cuando estaban detenidas a través de sus abogados, y me contaban todo lo que habían vivido cuando las habían detenido, cuando luego las habían subido a todas en un autobús, y ahí justamente en ese traslado, pues sí, se habían cometido abusos de índole sexual en su contra, como un tipo de violencia particularmente ejercida en contra de las mujeres, y que no fue un caso aislado contra una, no fue que un policía se pasó de la mano, sino que formó parte de una estrategia de represión, de uso excesivo de la fuerza, que en particular con las mujeres tuvo estas características. Edith, que es una de las sobrevivientes de esta tortura sexual en los hechos de Atenco, participó en este acto de memoria, leyendo un posicionamiento en donde declararon que, bueno, el posicionamiento no era un recuerdo nostálgico, sino una denuncia viva y vigente, porque el Estado mexicano, incluido el actual gobierno de la llamada Cuarta Transformación, ha seguido siendo omiso, cómplice, y la impunidad ha continuado. Vamos a escuchar parte de lo que dijo Edith en este evento en la Universidad de Chapingo.
18: La cuarta transformación va a transformar UNANA en materia de justicia para las víctimas del Estado. Por el contrario, ha integrado a sus filas a cuadros políticos que provienen del viejo régimen priista y panista.
10: Wow, ¿qué palabras? Perdón, Olivia. ¿Sí? La cuarta transformación no ha transformado nada, al menos en el caso. Y es lo que me quedé pensando cuando dices que han pasado 20 años de aquel 3 y 4 de mayo de 2006. Como tú lo dices, tú lo reporteaste puntualmente, muy de cerca. Parecería que sigue, digamos, el mismo partido en el poder desde 2006, ¿sabes? No ha habido ninguna fiscalía. No ha habido ningún secretario, no ha habido ningún procurador en su momento, ningún fiscal que haya dado justicia en el caso de Atenco y específicamente el tema de la represión y de la agresión sexual por policías a decenas de mujeres agredidas. Increíble, de verdad, que 20 años después no haya.
17: Es increíble porque es importante subrayar que esta deuda de justicia, esta deuda es del Estado mexicano en su conjunto, no es de un gobierno, no es de otro. Entonces digamos que por eso es una deuda que se va heredando y que pasan los gobiernos y que no se atiende, ¿no? Entonces por eso hacen énfasis en los gobiernos de la Cuarta Transformación, que tampoco han cumplido con estas deudas de justicia, porque este caso fue llevado a instancias internacionales. Recordemos, para quien a lo mejor no tenga presente qué pasó, porque ya pasaron 20 años, Este operativo fue ordenado por el gobernador del Estado de México, que era Enrique Peña Nieto en ese momento, que luego fue presidente por el PRI, y también hubo participación federal de la entonces PFP cuando gobernaba el PAN con Vicente Fox. Las acciones iniciaron contra una protesta en apoyo de floricultores a quienes se les había prohibido vender en el mercado de Texcoco. Esto, insisto, provocó protestas y hubo un operativo que derivó en una persecución contra también pobladores e integrantes del Frente de Pueblos en Defensa de la Tierra de San Salvador Atenco, que se oponían en ese momento, recordemos, al proyecto del aeropuerto que se pretendía construir allá en Texcoco. Bueno, hubo imágenes en su momento de coberturas de colegas que justo recogieron lo que pasó ahí. Todos estos hechos de uso excesivo de la fuerza, se veían cómo iban los policías con los toletes golpeando a los pobladores, cómo iban en las casas buscando gente, cómo lanzaban cartuchos de gas, en fin, quedó registro de estos hechos. Y bueno, y decirte también, Javier, decirles que a 20 años de ocurrido esto en Atenco, en San Salvador Atenco y Texcoco, hubo también un acto oficial encabezado por la presidenta Claudia Sheinbaum, que este fue en el centro de Texcoco. Y pues ocurrieron casi de forma paralela, separados solamente como por 9 kilómetros de distancia aproximadamente. Ahí Sheinbaum habló del plan de justicia para Atenco y la montaña, y hubo reclamos también, porque ahí también había pobladores, había representantes populares que asistieron. Sin embargo, no hubo una sola referencia, digamos, en concreto a esto que estamos hablando de la justicia pendiente, y en particular a las secuelas que siguen viviendo en sus cuerpos, porque la tortura sexual se queda en el cuerpo de las mujeres que lo viven, y pasa el tiempo y hay una memoria, y cuando es el aniversario se revive, ¿no? El cuerpo revive ese dolor, ese sufrimiento, y no hubo una sola referencia en ese evento oficial a esta deuda, ¿no? De estas mujeres que llevan años denunciándolo, incluso ante la Comisión Interamericana de Derechos Humanos, hasta instancias internacionales, en acompañamiento con organizaciones como el Centro PRO, como el Centro por la Justicia y el Derecho Internacional. En fin, ¿no? Se volvió lograron una sentencia que se consideró histórica y paradigmática en noviembre de 2018. Sin embargo, pues no se ha cumplido. Entonces, la justicia en este caso, pues sigue sin llegar. Hicimos una cobertura que todavía, de hecho, mañana tenemos otro texto que vamos a publicar en Animal Político, de parte de mi compañera Marcela Nochebuena, que pudo conversar con 5 de estas 11 mujeres sobrevivientes, Ana María, sí, Yolanda, Cristina, Norma y Edith, cuyos relatos siguen atravesados, y lo pueden leer, por el dolor, sí, la ausencia de justicia y la rabia ante un Estado pues que no las ha mirado en todos estos años, Javier.
10: Gracias, Olivia, por este meollo del asunto tan necesario. Un abrazo.
17: Abrazo.
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19: ¿Tú qué crees? ¿Que existe o que no existe la mamá perfecta? No, no existe. Existe la mamá real, la que ama profundamente, la que se equivoca, aprende de sus errores y vuelve a intentarlo con paciencia y con cariño. La que a veces se cansa también, la que duda, la que siente culpa, pero sigue dando lo mejor que puede con los recursos y las herramientas que tiene a su alcance. Nuestros hijos no necesitan perfección y tampoco comparaciones. Necesitan presencia, acompañamiento, límites con amor y abrazos sinceros que los hagan sentir seguros y valorados. La maternidad no es una competencia, sino un vínculo que se construye día a día con mucha constancia y con mucha dedicación.
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21: Las personas de la tercera edad aportan conocimiento, compromiso, estabilidad y habilidades que solo los años pueden construir. 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
22: La Secretaría de Relaciones Exteriores dio a conocer que junto con la Secretaría de Infraestructura, Comunicaciones y Transportes lograron un acuerdo con el Departamento de Transporte de Estados Unidos sobre transporte aéreo bilateral que permitirá fortalecer la conectividad entre ambas naciones. La gobernadora interina de Sinaloa, Geraldine Bonilla, nombró a Pablo Francisco Bedoya como encargado de la Secretaría General de Gobierno y a José Ismael Insunza como jefe de oficina de la gobernadora. De acuerdo con la Organización Internacional de Constructores de Automóviles, en 2025 México produjo 4.09 millones de unidades, lo que implica una caída de 2.6% en comparación con el año 2024. Con esto, el país retrocedió dos lugares al pasar al séptimo puesto en el ranking global de países productores de autos.
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1: 3:38 PM. Oigan, rápidamente estaba revisando esta información de Associated Press, la agencia más importante en Estados Unidos, que habla de información desde La Habana, desde Cuba. Cuba acaba de publicar hace unos minutos su nueva ley de migración y extranjería que elimina por completo la necesidad de regresar cada 2 años al país para no perder derechos ciudadanos. Introduce también nuevas categorías como residente inversor y permite el acceso a la ciudadanía extranjeros establecidos durante largo tiempo en la isla. La norma y sus reglamentaciones aparecieron en la Gaceta Oficial, deben entrar en vigor en 180 días. Esto lo dijo el primer coronel Mario Méndez Malledo, jefe de la Dirección de Extranjería del Ministerio del Interior, en una conferencia. Así que la nueva ley de extranjería en Cuba reemplaza una norma de 1976, de ese tamaño, lo que ha cambiado el día de hoy a través de esta gaceta y de esta nueva ley de migración desde la isla. Ahí está la información, esta información publicada por Associated Press. Vamos a lo que sigue.
2: Hola a todos, me llamo Matías, soy el nuevo entrenador de vuestras hijas.
3: Lucero, ¿todo bien?
4: Sí.
2: ¿Listas? Va.
5: Qué gusto verlos a todos.
4: Hoy celebramos 20 años de matrimonio. 2 hijos maravillosos.
6: Mamá, vamos a entrenar.
4: Te quiero en la casa a las 9, ¿ok? También hemos tenido momentos difíciles. Bienvenido. Porque el amor no es perfecto.
7: Querida, te espero en el bar del hotel.
2: ¿Tienes mucho?
6: Mamá. ¿Y tú? ¿Haces mucho esto?
2: ¿Y salir con las mamás de mis atletas?
6: Te amo. Esto se suponía que iba a ser algo divertido, pero ya no te puedo ver.
2: Me estás vacilando.
6: ¿Tú qué sabes de mi vida? Tú no sabes nada de mí.
2: Tú sí sabes lo que es amor. Tu marido sabe lo que es amor.
3: ¿Algo que me quieras decir?
6: No.
2: ¿Crees que no te conozco porque es que soy un niño? ¿Y me lo has dicho?
6: No, esas cosas se dicen en la cama.
1: Pocas veces lamento que nuestros radioescuchas no estén viendo en este momento Telefórmula, porque se acaban de perder de un tráiler espectacular. Lo que acaban de escuchar, y si usted está viéndolo a través de Telefórmula, lo que acaba de ver es la nueva película que se llama Deseo. Seguramente la han visto en distintos lugares de la Ciudad de México. Yo la he visto por todos lados. Es una gran apuesta. Y bueno, pues está Chema Yaspic, está Oscar Casas, y me da muchísimo gusto que esté también el día de hoy en el estudio Ludvika Paleta. La conocen muy bien. Muchísimas gracias, Ludvika, por acompañarnos. ¿Cómo estás?
8: Gracias, Risco. Muy bien. Gracias por invitarme. Me encanta estar ahorita en tu programa y que toda la gente que, si no vio el tráiler, pues por lo menos nos esté escuchando.
1: Lo busque inmediatamente. Lo busque inmediatamente. Se estrena esta semana, el 7 de mayo, esta película en donde se habla de un exitoso matrimonio de 20 años, hijos adolescentes, cierta monotonía también, y cómo hay un elemento, digamos, disruptor, un elemento que llega...
8: Una tentación
1: para ti, Ludvika, para tu personaje.
8: Sí. Bueno, pues tú ya la viste.
1: Ayer me la eché.
8: Qué bueno, gracias.
1: Muy buena, sí, muy buena, de sí. Verdad. Y hace falta, ¿no? Hace falta como este tío. Ayer justamente que la veía dije, ¿cómo hace falta? Tenemos muchas historias que tienen que ver sobre todo con el tema de la política, que tienen que ver también mucha comedia también. Uh-huh. Pero creo que le hacía falta al cine mexicano. Esta es una producción mexicana española. Uh-huh. Pero este tipo de historias también, de uh-huh. amor y de deseo también. Uh-huh. ¿Cómo fue? ¿Cómo llegó el guión a tus manos, Ludvika?
8: Es cierto. Yo creo que además, no, si ya la viste, no me dejarás mentir. Es una historia que no nada más se trata del deseo, que sí toca el deseo de la tentación, ¿no? Pero toca tantos temas, el núcleo familiar, la complicidad, la traición, la impunidad también.
1: Sí.
8: Y esta es la historia de una mujer que, efectivamente, como acabas de decir, en un matrimonio que yo creo que sí es feliz.
1: Sí.
8: Y es un buen matrimonio, tiene unos hijos pues perfectos, la familia perfecta, y de pronto, a ver, las tentaciones surgen siempre, todo el tiempo, pero cuando no mides las consecuencias y cuando decides que, pues que sí te vas a comer ese pastel de chocolate sin medir qué puede pasar, es cuando empiezan los problemas. Y creo que ahí está la discusión interesante de cuando sales del cine, ¿no? Y,
1: sí,
8: y de la persona con la que vayas a decirle, híjole, mano, ¿qué harías tú en esta situación? Porque además también habla de un montón de cosas, de la salud mental, de cómo uno toma decisiones sin pensar en lo que va a pasar, de, pues no sé, de
1: pero es un thriller criminal también, y esto,
8: sí,
1: esto aparece en la primera escena.
8: Sí.
1: La primera escena es un cuerpo flotando.
8: Uh-huh.
1: No sabes qué sucede, simplemente uh-huh, está flotando en una alberca. No es ningún tipo de spoiler, esto sale en los primeros 10
8: sí,
1: segundos. Tampoco se vayan a preocupar. Es uh-huh, la manera en la que abre también estas historias que están teniendo muchísimo impacto, tanto en series como en películas, que es este thriller criminal. Cómo
8: uh-huh,
1: se va desenvolviendo una historia un mes antes también.
8: Uh-huh.
1: ¿Cómo fue? ¿Cómo fue trabajar con, por ejemplo, con Chema? Con Chema Yaspi, que también es un actor con un registro como tú. Que los vemos en comedias, que los vemos en drama, que los vemos a veces en terror, en historias que tienen que ver con narcotráfico, etcétera, tal. Con ese espectro, ¿cómo fue trabajar con Chema?
8: Increíble. Hicimos un buen equipo, creo que.
1: ¿Ya habías trabajado con él?
8: No.
1: Ah, mira.
8: No, lo conozco hace muchos años.
1: ¿Sí?
8: Somos, a ver, compañeros que nos hemos visto a lo largo de toda la vida, pero nunca habíamos coincidido en un proyecto juntos. Y trabajamos mucho, previamente hicimos un trabajo de mesa interesante con la directora, con Oscar Casas también, que es muy buen actor. Lo conocen mucho en España.
1: Sí.
8: Cabe mencionar que esta película también se estrena en España el viernes.
1: Ah, también el viernes.
8: También.
1: Ah, mira.
8: Está el nosotros estrenamos aquí en México el jueves y en España se estrena el viernes. Y me preguntabas hace un rato qué me gustó del guión. El guión tiene muchas cosas. Fíjate, hace un rato también decías que no se hacen estas películas en México y coincido. Yo cuando vi Baby Girl, no sé si te la tienes
1: maravillosa,
8: presente.
1: De Nicole Kidman, extraordinaria.
8: Cuando la vi en el cine, salí y pensé, ¿por qué no hacemos estas historias en México? Yo quiero hacer una historia así.
1: Uh-huh.
8: Y casi que la evoqué porque a los pocos meses me llegó el guión.
1: Bueno.
8: Pablo Cruz me mandó el guión y le dije, esto es lo que yo estaba buscando. Y bueno, era importante hacerle unos ajustes y ver quién iba a ser el actor y luego el otro actor. Y también buscaba yo que la persona que la fuera a dirigir tuviera cierta sensibilidad y me parecía importante que fuera una mujer porque...
1: Sí.
8: Sí vemos la sensualidad de manera diferente, los hombres y las mujeres. Y esta película tiene una mirada femenina que es muy interesante porque siento que la manera en la que están contadas, bueno, no solo la historia, pero las escenas eróticas,
1: sí,
8: es muy sutil, es muy sugerente.
1: Sí,
8: y no
1: razón,
8: por eso menos cachonda y menos sexy.
1: Y muy secreta también.
8: Sí.
1: O sea, a mí me parece que justo el erotismo se basa en los pequeños detalles.
8: Sí.
1: Y es una película de pequeños detalles.
8: Sí.
1: Nos acaba de confesar mi querida Ludvika fuera del aire que otro de los nombres paralelos era Lobby Bar.
8: Sí.
1: Ustedes se van a dar cuenta de por qué.
8: Sí.
1: Pero es esta cueva secreta.
8: Es que es este lugar que esta mujer descubre que existe, que sí, siempre ha existido, los Lobby Bar y las movidas en el Lobby Bar, ¿no? De los hoteles.
1: Sí.
8: Pero es cierto que ella de pronto le muestran como este... Porque hay un personaje que si ven la película van a saber que Leo Ortiz Gris es un personaje que hace de mi amigo, que viene siendo como este diablito malo, ¿no? Que te abre las puertas al infierno y al paraíso al mismo tiempo, ¿no? Y que entonces es como esta conciencia de decir,
1: sí,
8: oye, pero ¿cómo? ¿Nunca has visto estos lugares?
1: Sí.
8: Entonces ella va a este Lobby Bar a platicar con él de otra situación, pero se da cuenta que existe un submundo muy atractivo y muy tentador.
1: Sí. Y se echan tequila, un shot de tequila cuando está hablando.
8: Primero dice no quiero.
1: Primero dice no quiero.
8: A la respuesta de una pregunta muy incómoda de tienes 20 años de matrimonio y cómo va el sexo, ella se echa un shot de tequila.
1: Extraordinaria escena. Mm. Y como lo dices, a ver, dirigida por Teresa Simón, pero también escrita por Gilia Cardamone y por Cardamone y Vanessa Miklos. Entonces, como lo dices, es un erotismo sutil, un erotismo visto desde la mujer también.
8: Sí, sí, sí.
1: Me parece que eso le da un tono distinto también, totalmente al tema de, hay que decirlo, el personaje de Ludwig es una abogada que paralelamente se está enfrentando, digamos, uno de los casos que lleva es un divorcio también por una infidelidad. Entonces, digamos, está entre la espada y la pared moral también.
8: Sí, sí, sí, completamente. Y justo este personaje al que está, quien es su cliente, que también es su amigo, es el que le pone enfrente la tentación. Y pues muerde la manzana, ¿no? ¿O qué?
1: Oye, y a mí me encanta la escena en la que están todas las mamás de la clase viendo a Oscar Casas,
8: viendo a la tentación.
1: Impactadas de la tentación.
8: Oscar Casas es igual a la tentación.
1: Algo muy impresionante, sí. Algo muy impresionante. ¿La has podido ver? ¿Has tenido la oportunidad de verla con amigas, de escuchar los primeros comentarios?
8: La estrenamos en Guadalajara hace unos días, bueno, la semana pasada, y tuvimos una función muy interesante.
1: ¿Por
8: muy
1: qué?
8: Interesante, porque... Porque las reacciones son muy variadas. Hay incomodidad, okay. Hay, como es un thriller, pues hay mucho suspenso, entonces también sí. Hay mucha sorpresa. Creo que la historia se cuenta muy bien desde el principio porque no es predecible y porque el final es muy sorpresivo.
1: Sí,
8: y porque juega con el... Pues eso, con el suspenso, con esta cosa de qué va a pasar. Cuando crees que ya sabes qué va a pasar, dices, ah, chis, ¿cómo? Pero no íbamos por este caminito. Y
1: está bien dirigida, está bien escrita, está extraordinariamente actuada y es un taco de ojo monumental también
8: sí.
1: Para todas y todos.
8: Todos.
1: O sea, no pierde. De verdad, para este fin de semana, una gran opción, de verdad. Yo creo que es el tipo de películas que se agradece y que también eso. Yo creo que yo siempre califico la película a partir de la plática que me da en el post.
8: Sí.
1: O sea, el verla y decir, oye...
8: Sí, sí.
1: Esto sí, es sí. Total. Esto,
8: claro, y además abre debate, o sea, sí. Abre conversación también de la mala comunicación que hay entre las parejas,
1: sí.
8: ¿No? Porque la verdad es que tenemos matrimonios en donde no hay acuerdos hablados.
1: No. O da miedo.
8: Claro, pues da pavor,
1: ¿sabes?
8: Claro que da pavor, claro, ¿no? Da pavor abrir la comunicación y abrir la conversación. Y entonces yo creía que lo que tú querías era esto, pero yo nunca te dije, pero yo asumí. Y entonces eso se vuelve un descontrol tremendo.
1: No. La van a disfrutar tremendamente.
8: Sí,
1: se llama Deseo, se estrena el jueves. El fin de semana más importante de todos los estrenos es el primero, para mantenerlo en cartelera, para que se vea buen cine. En este caso, esta producción hispano-mexicana, y bueno, pues con actores y con una actriz de primerísimo nivel. Ludwika, muchísimas gracias
8: Risco,
1: por acompañarnos.
8: Gracias.
1: De verdad, qué gusto tenerte en este espacio y bueno, pendiente de todos tus proyectos siempre.
8: Gracias.
1: Gracias. Bueno, pues es Ludwika Paleta. Nosotros vamos a lo que sigue.
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1: Tu oficina es el deporte, querido Tlatoani Carrera, director editorial de Sports Illustrated. ¿Cómo estás?
9: Pues encantado de saludar por acá. Cuando está más cerca el Mundial, huele a Copa del Mundo, todo ya.
1: Ya se siente, ya se siente. Ahora sí, uno va por Periférico y por fin está repleto de temas mundialistas, querido Tlatoani. ¿Y qué decir, por supuesto, en tu oficina deportiva?
9: Claro. Y mira, un poco lo que quería platicar es las diferentes interpretaciones de cómo se vive, cómo se está viviendo el Mundial en cada una de las sedes. Sabemos que, bueno, Canadá, Estados Unidos y México tienen formas muy diferentes de verlo. Y hoy tuvimos para abrir esta mañana en Sports Illustrated una nota bastante interesante. Fíjate que el equipo Inter de Toronto, que pertenece a la Liga Profesional de Canadá, pertenece a un grupo de mexicanos. Toronto es una de las dos sedes mundialistas que tiene Canadá. Y a mí, cuando me enteré de esta historia, yo decía, bueno, ¿qué hacen unos mexicanos ahí? Que son los mexicanos Ricardo Eduardo y Miguel Pasquel. Miguel es comentarista de fútbol americano y un buen amigo, un comentarista de fútbol americano en ESPN. Pero su familia desciende de Jorge Pasquel, un empresario exitosísimo del béisbol. Su padre tuvo que ver con la Federación Mexicana de Fútbol. Están involucrados en el evento este global de los caballos, tú sabes, que acaba de ser maravilloso, y son empresarios que están buscando siempre nuevas experiencias. Y dicen que en 2021 estaban viendo la televisión y vieron la Liga Canadiense y dijeron, qué raro, mira, está ahí, hay un equipo canadiense. Y entonces hicieron el contacto en 2023, hay una Liga Canadiense, ¿y por qué no invertimos? Preguntan en 2023, hacen el contacto, se enteran que el equipo de Toronto se acababa de quedar sin dueño, y dicen, ¿y por qué no invertimos en la Liga de Canadá? Que se supone que debe crecer, que puede estar empujada por el Mundial. Han intentado llevar mexicanos a este proyecto. Por ahí está el hijo de Jorge Campos, que pronto nos encantaría contar esa historia. Estamos ya siguiéndola. Hoy apenas visibilizamos el equipo. Pero justamente lo que está buscando este equipo de mexicanos, de inversores mexicanos, están empujando, como decíamos, esta franquicia. Y están buscando que el Mundial de 2026

0: ver con la creación de una liga en un país, bueno, pues muy deportista. Me parece fundamental que haya punta de lanza mexicana. Estaremos al pendiente, querido Tlatuani, del reportaje en Sports Illustrated sobre esta historia. Oye, y también por ahí se publica desde Estados Unidos que al menos en ese país, por lo menos los hoteles, algunas de las empresas especializadas en turismo, no están viendo el resultado esperado para el Mundial.
1: Sí, es cierto. Bueno, ahora les comparto en Twitter, vamos a compartir, en X vamos a compartir esta historia que ya está arriba en Sports Illustrated de los hermanos mexicanos en Canadá. Pero esto que dices llama la atención. ¿Te acuerdas tú que el abordaje de Gianni Infantino para esta Copa del Mundo fue, será algo así como 104 Super Bowls, una gran experiencia donde todos disfrutaremos? Sabemos que el 85% de la Copa del Mundo se va a llevar a cabo en Estados Unidos, porque Canadá tendrá 13 partidos, México 13 y son 104. Entonces, creo que lo interesante acá es lo que dicen los hoteleros, que incluso están utilizando palabras como es un no evento, es algo donde ellos no tienen las reservaciones que se esperaban, no están viendo movilizaciones hacia las ciudades, a pesar de que se anuncia que el boletaje está bastante avanzado en términos de la venta. Pero aquí está lo que decíamos de las diferentes interpretaciones que tienen los países donde está viviendo. Mientras en México, sí, claro, todo el mundo está peleando por un boleto y esperamos, por supuesto, llenos y esperamos una ciudad que va a estar vuelta loca. En Canadá están esperando pues que el fútbol empuje a partir del Mundial de 2026 y estos empresarios mexicanos están impulsando ese equipo de eso. Y en Estados Unidos pues están preocupados de que la ocupación hotelera no está haciendo lo que esperaban.
0: Bueno, y nos acaba de llegar una nota que en Kansas City los bares tendrán permiso de servir alcohol desde las 6 de la mañana y mantenerse abiertos 23 horas durante la Copa del Mundo.
1: Mira, bueno, o sea, van a cerrar de 5 a 6 de la mañana.
0: Gracias, Tlatuani.
1: Bueno, un abrazote.
0: Nos vemos mañana.
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5: Robots humanoides se integran a la aerolínea Japan Airlines para realizar funciones de carga y descarga de maletas en el aeropuerto de Haneda, Tokio, a fin de aliviar la carga de trabajo de sus empleados. El presidente del grupo GMO AI and Robotics, Tomohiro Uchida, explicó que estos robots humanoides de fabricación china son parte de un proyecto experimental de 2 años que busca satisfacer las necesidades de las operaciones de soporte que dependen del trabajo humano en gran medida y que se enfrentan a una grave escasez de mano de obra en Japón. Estos modelos son capaces de operar de manera continua entre 2 y 3 horas e inicialmente transportarán el equipaje de pasajeros en este aeropuerto por el que pasan más de 60 millones de viajeros al año. Por ahora sus funciones se centrarán en cargar y descargar maletas, pero eventualmente podrán ser utilizados para realizar las tareas de limpieza de las cabinas de los aviones. Informó Aide Rivera. 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
6: Las pistas de baile no se quedan quietas con esto que es Murder on the Dance Floor, que se convirtió en un ícono del pop europeo en 2001 y que además regresa de una forma muy contundente y viral en 2023 gracias a la película The Saltburn.

ver a Jacob Elordi y a algunos otros personajes muy sexys. Y esta canción se vuelve a poner en la mira de nuevas generaciones. Es Sophie Alice Baxter con Murder on the Dance Floor en Sonido Brown.

0: Cuida lo que comes.
1: Los higos son considerados por muchos como el alimento de los deportistas debido a que son aliados de la recuperación muscular, fortalecen los huesos, tienen un efecto saciante, son laxantes, previenen

0: Tienen enfermedades del corazón y son fuente de energía. Además, contienen vitaminas A, C, K y B, junto con minerales como calcio, hierro, potasio, sodio y magnesio.
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1: 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Agosto 2024. Un comunicado de prensa de 67 palabras rompe el internet. Liam y Noel Gallagher anuncian que Oasis regresa después de 15 años. Las entradas se agotan en horas. El mundo recuerda por qué una vez creyó que el rock and roll podía conquistar galaxias. La historia comenzó en 1991, cuando Liam formó The Rain. Su hermano mayor Noel llegó a un ensayo, escuchando cuatro acordes mal tocados y dijo: esto podría funcionar si me dejen escribir las canciones y controlar todo lo demás. En 2 años, esos chicos de Manchester que se peleaban por quién lavaba los platos, estaba vendiendo millones de discos. El Britpop había encontrado a sus reyes. Aunque estos reyes no pararán de amenazarse con matarse mutuamente en público. Pero entre las peleas épicas y las declaraciones grandilocuentes, algo mágico sucedía. Escribían himnos que toda una generación cantaría en estadios, en pubs y en ceremonias de graduación. Oasis Live 25 no fue solo una gira de reunión. Nos dio la oportunidad a una generación entera de volver a sentir que el rock puede ser épico, que las canciones pueden cambiar tu vida y que a veces, solo a veces, los hermanos que se odian pueden crear algo hermoso juntos.
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18: Territorio Animal.
19: Las tortugas de tierra o agua son mascotas que destacan por su longevidad y calma. Requieren cuidados específicos de temperatura y luz ultravioleta para mantener sano su caparazón. Son ideales para personas que aprecian la observación y buscan un compañero de vida muy duradero.
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2: Caminando por México.
3: En pleno corazón de Zapopan, Jalisco, se erige la imponente Basílica de Zapopan. Esta joya arquitectónica fue construida en 1690 por frailes franciscanos en honor a la Virgen de la Inmaculada Concepción o Virgen de la Expectación, que actualmente se conoce como Virgen de Zapopan, cuya imagen de solo 34 centímetros de alto data desde el siglo XVI. Dos culturas resguardan el atrio de la basílica. Se trata de la figura de Fray Antonio de Segovia, quien donó la imagen de la Virgen de Zapopan y del Papa Juan Pablo II, acompañado de un niño vestido de charro. Cada 12 de octubre, la Basílica de Zapopan alista la llegada de la Virgen de Zapopan, acompañado por millones de fieles que parten en peregrinación desde la Basílica de Guadalajara, tradición que se conoce como la romería y que fue declarada por la UNESCO como Patrimonio Cultural Inmaterial de la Humanidad.
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3: El oro es comestible siempre que sea puro, aunque no tiene sabor ni aporta ningún valor nutricional al cuerpo humano.
2: Información sorprendente.
3: El cuello de la jirafa tiene solo 7 vértebras, el mismo número que posee el cuello de un ser humano.
2: Conoce más.
3: La lluvia helada es la más peligrosa porque es líquida hasta que toca una superficie.
2: Datos relevantes.
3: El único continente sin volcanes activos actualmente es Australia, la tierra del canguro.
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7: Cartagena de Indias es una ciudad en Colombia ubicada a orillas del Mar Caribe, también llamada La Heroica. Contempla a su alrededor varios archipiélagos e islas que son paraísos para un verdadero descanso. Cartagena se caracteriza además también por su vida nocturna, festivales culturales y paisajes exuberantes. La temperatura durante todo el año es de 27 grados centígrados en promedio. Un clima ideal para conocer la ciudad. Su oferta gastronómica y su importante infraestructura hotelera y turística la hacen única. Cartagena de Indias es una de las ciudades más bellas y mejor conservadas de América, un tesoro que hoy en día es uno de los destinos turísticos más visitados de Colombia.
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1: Se llevó a cabo la Asamblea de Dueños del Fútbol Mexicano y seguramente habrás escuchado por ahí los distintos acuerdos a los que se llegaron, como por ejemplo la aprobación del regreso del Atlante a la primera división de fútbol de nuestro país, la venta de Atlas de parte de Grupo Orlegui a José Miguel Bejos, actual dueño de los Pericos de Puebla del béisbol mexicano, entre otros. Pero lo más interesante, o al menos lo que yo rescato, es la separación de la Liga MX de la Federación Mexicana de Fútbol en términos corporativos, legales, etc. Lo que será la primera vez que atienden en muchos años tres temas cruciales para el desarrollo de nuestro fútbol: gobierno corporativo, autonomía operativa y control de negocio. Este cambio, de darse como se plantea, podría amenazar la balanza de poder actual en el fútbol mexicano y apuntalarlo para que verdaderamente desarrolle su potencial.
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2: La palabra infante, que es niño o persona muy joven, y que se utiliza para decir, por ejemplo, jardín de infantes o infantería, que es la parte del ejército formada por muy jóvenes, o incluso decir que alguien es muy infantil, que es un derivado de infante. Viene de infantus o de infantus, fantus fablis, que quiere decir el que no puede hablar. Originalmente el infante era un bebé que todavía no podía tener lenguaje, es decir, que no pronunciaba sus primeras palabras, empezaba a balbucear. Ese era un infante. Pero luego se fue extendiendo a los niños y hasta a los adolescentes. Por eso ahora decimos, oye, no seas infantil, a una persona que tiene 40 años.
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4: Se llevó a cabo la Asamblea de Dueños del Fútbol Mexicano y seguramente habrás escuchado por ahí los distintos acuerdos a los que se llegaron, como por ejemplo la aprobación del regreso del Atlante a la primera división del fútbol de nuestro país, la venta de Atlas de parte de Grupo Orlegui a José Miguel Bejos, actual dueño de los Pericos de Puebla del béisbol mexicano, entre otros. Pero lo más interesante, o al menos lo que yo rescato, es la separación de la Liga MX de la Federación Mexicana de Fútbol en términos corporativos, legales, etcétera. Lo que será la primera vez que atienden en muchos años tres temas cruciales para el desarrollo de nuestro fútbol: gobierno corporativo, autonomía operativa y control de negocio. Este cambio, de darse como se plantea, podría amenazar la balanza de poder actual en el fútbol mexicano y apuntalarlo para que verdaderamente desarrolle su potencial.
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5: El volcán La Malinche es una de las montañas más grandes de México, con una altitud de 4.461 metros. Tiene aproximadamente 46.000 hectáreas. Está ubicado en el eje neovolcánico transversal entre los estados de Tlaxcala y Puebla. El 6 de octubre de 1938 fue declarado Parque Nacional. Asimismo, forma parte de las cuencas de los ríos Guadalupe y Atoyac, por lo que es muy importante para el abastecimiento de agua en los estados de Tlaxcala y Puebla.
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8: Bueno, ahí lo tiene. Aventamos la bolita a todos.
9: Se decreta un receso.
8: Todos.
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8: Son las 6 de la tarde, soy Juan Becerra Costa. Estamos en Fórmula Noticias y le voy a dar a conocer los sucesos más importantes, más destacados del país y del mundo ocurridos hoy martes 5 de mayo. Ninguna potencia extranjera nos dirá cómo gobernar. En el 164 aniversario de la Batalla de Puebla, la presidenta Sheinbaum destacó que quienes buscan el apoyo en el exterior al no tener respaldo popular están destinados a la derrota.
11: Que quienes buscan el apoyo externo por no tener apoyo popular en nuestro país están destinados a la derrota.
8: Enfatizó que nada está por encima de la soberanía de México.
11: Pero también a cualquier gobierno extranjero somos claros y contundentes. La historia nos dice que el pueblo de México no se equivoca cuando se trata de defender la soberanía nacional.
8: El secretario de la Defensa, el general Ricardo Trevilla Trejo, recordó que nuestro país ha enfrentado y resistido a potencias extranjeras a lo largo de su historia.
12: He ahí la importancia de este hecho de armas, que representa el símbolo máximo de defensa de nuestra soberanía nacional y la capacidad de resistencia del pueblo de México ante potencias extranjeras.
8: Rinde frutos la colaboración sin subordinación.